0: No hay plata. Es como que vos te prestes dinero del banco para seguir haciendo que tus hijos sigan de fiesta. No puede ser, está mal. Pero seguimos endeudándonos. Entonces, ¿qué digo? Por un lado, la oposición le sigue apoyando, sigue dándole los créditos. Ahora pasa al Senado, en el Senado va a seguir funcionando. ¿Hasta cuándo? ¿A cambio de qué? Entonces, todos hablan de la oposición que es productiva, constructiva. Yo creo que eso de verdad que no existe.
1: Pero hay otro escenario que yo creo que se va a comenzar a construir, ¿no? Crisis en política puede ser motivo de oportunidad y también motivo de cambio. Es decir, para algunos puede ser muy complicado la crisis, pero para otros es la oportunidad que estaban esperando para recomponer las estructuras de gobierno. ¿A qué me refiero? Cambio de gabinete, para comenzar. Ahora, ¿en qué momento tú realizas, ¿no? ¿Y cuál es el discurso que utilizas? Ayer decía al presidente, yo le preguntaba al presidente Rodrigo Paz, le decía, va a haber modificaciones en su gabinete, han estado sonando algunos nombres, no para cambiarlos precisamente, es cierto que algunos que ya su salida pareciera inevitable, pero algunos otros van a rotar, van a componer la nueva cartera de Estado. Sí, lo vamos a hacer. Lo vamos a hacer sin presiones, no porque alguien nos pida que lo cambiemos, lo vamos a hacer porque hay que hacer ajustes al gobierno. Entonces es la primera aceptación de que todo esto, lo que estás indicando, Virginio, va a generar una crisis de gabinete. Si quieres no lo llame crisis, pero va a haber un cambio en el gabinete del presidente Paz. Un elemento. El segundo, ¿cómo recompones la asamblea? A través de la negociación face to face. Así, cara a cara, frente a frente. Ya, vamos a ver. Y de repente por ahí, sumando algunos asambleístas, Paz podría tener una bancada diferente, distinta. Porque el día de hoy no hay una coherencia tampoco al interior de la asamblea. Una coherencia de línea. Libre tiene una posición, Unidad tiene otra posición, los diputados del gobierno tienen otra. Entonces, no hay una sola línea. Y por eso todavía el gobierno, diríamos, como no precisa, no es tan indispensable la asamblea. Pero una vez que la asamblea tenga una línea, y esta línea no sea del gobierno, ahí sí la situación creo que va a cambiar. Así que veremos qué es lo que pasa. Creo que estamos acercándonos a un escenario muy complejo, con una crisis fuertísima que está entrando, con situaciones climatológicas adversas que también va a sentir la gestión del gobierno, y con una crisis política que, bueno, para rematar, solamente es la cereza sobre la torta política.
0: Vamos a hablar de droga, vamos a hablar de la droga, de la madera, que se generó una confusión y que
1: se puede
0: ahora...
1: o se puede absorber no droga solo, con la madera. Porque
0: no solo que se puede, sino que veamos esta confusión. A ver, vamos
2: casi
0: a entender todo.
2: En 40 días de las declaraciones y de la denuncia poco profesional y temeraria del fiscal de Arica, Chile, donde decía que se había incautado 100 toneladas de droga que provenían de maderas bolivianas. Esto ha llevado a que el país, tanto Bolivia como los países vecinos, activen alertas extraordinarias sobre los productos de madera que tendrían que salir o circulan por el país. Ha llevado a que en todas las fronteras bolivianas hayan camiones detenidos con madera. Pero creemos que el día de ayer hay una inflexión en este tema, ya que el fiscal general de Bolivia manifestó de manera contundente que habían empezado a salir análisis negativos de estos camiones que han sido...
0: Paro acá. Para que entendamos lo que ocurrió, se incautó droga impregnada en cocaína, madera impregnada en cocaína en Chile. Pasaron los días y el fiscal dijo, no, hubo un falso positivo, el fiscal de Bolivia, no el de Chile. Fruto de eso salió los de la Cámara Forestal, pero también salió el vocero, y el vocero decía.
3: Buena noticia para los bolivianos entender que aquellas acusaciones que se habían dado a la industria maderera boliviana resultaron no tener los fundamentos y, de hecho, las pruebas, hasta donde es de conocimiento público ya, dieron negativo. O sea, no hay las 108 toneladas que decían las autoridades chilenas respecto a que habían droga en esa proporción.
0: Hasta ahí nos quedamos con que el fiscal de Bolivia dice falso positivo, salen los madereros y dicen aquí hubo una gran mentira, una confusión, sale el gobierno y dice vamos a pedir resarcimiento y sale Chile. Y dice esto el fiscal de Chile.
4: Se han hecho las pruebas y todas han salido negativas. Ahí viene mi completa duda. Ustedes dicen desde Chile positivo y aquí en Bolivia se dice negativo.
5: Yo insisto, y es lo mismo que le mencionó el comunicado de la Fiscalía. La Fiscalía va a seguir investigando y va a dar mayores resultados. Que es lo que mantiene ahí, en el fondo mantiene la investigación en calidad de vigente con la diligencia en curso. Las muestras que fueron tomadas de todos los cargamentos que están acá, prueba científica, están todas ratificadas y están con positivo en las 1.080 toneladas.
0: ¿Qué tal? En Bolivia nos han dicho y le han hecho decir al presidente, al ministro, al vocero, a los etcétera, etcétera, de que era falso positivo. Acaban de escuchar al fiscal de Chile y dicen, no. Sigue en curso la investigación y sí tiene droga esa madera. Entonces, ¿quién dice la verdad y quién miente? Pregunto, ¿cómo el fiscal en Bolivia puede decir que ha sido un falso positivo si él no tiene la madera en Bolivia? La madera está en Chile. Ahora, después sale el fiscal diciendo, no, es que no estábamos hablando de esa madera, estábamos hablando de otra madera que está... ¡Qué despelote! Pero ya le han hecho decir al presidente, a los ministros, al vocero, de que van a pedir un resarcimiento. Señores, ¡organícense! ¡Pónganse de acuerdo, por favor! No pueden jugar con esto, porque la fiscalía y los chilenos, la fiscalía chilena, la justicia chilena, no juega. Cuidado que en pocos días o semanas ratifiquen de que esa madera sí tiene droga, pero que lo más grave, y con esto termino, Roy, paso a darte la palabra, ¿qué es lo más grave? Que los chilenos, la fiscalía chilena dice, no hay colaboración en Bolivia, no hay con quién hablar en Bolivia, no hay los dueños de la madera. Oigan, complicado. Este es un tema muy sensible para ser manejado con tanta ligereza. Y le hacen meter la pata al presidente y al gobierno. ¿Quién hace eso? Debería estar fuera de su cargo, Roy.
1: Yo creo que en este caso lo más prudente era aguardar, ¿no? Esperar, no sé, una semana o en todo caso pedir un informe, diríamos, ya no por Chile, sino, no sé, Argentina, Brasil o la misma, no sé, DEA, pero diríamos alguien neutral. Porque alguien puede decir, no, es que los chilenos, que por aquí, que por allá, o sea, tiene intencionalidad. Este es un tema de imagen de país. Porque, claro, efectivamente es un tema de imagen del país. El día de hoy tú sales a otro país. ¿De dónde vienes? De Bolivia. Revísenlo. Lo primerito. Por la cantidad de casos que se están generando en Brasil, en Argentina y en otros países. O sea, hay una estigmación muy fuerte contra el boliviano. Y no porque seamos todos así, simplemente porque se han generado casos en los cuales, en vez de mostrarlos, de decir, esto hemos encontrado, esto está mal y tenemos que cambiar y corregir, tratamos de mantener esa imagen a costa de sacrificar la verdad. Y la verdad con el tiempo siempre sale a luz y es complicado, es inobjetable. Yo lo que hubiese hecho en este caso, honestamente, es esperar. O hubiese solicitado un organismo neutral que realice la prueba de campo, que es la prueba de laboratorio en este caso. Y sumar todo aquello y sumarme yo a la investigación y pedir todos los actuados y todo aquello, en vez de salir a contradecir un informe que tiene una prueba científica, que la madera está en Chile y que tienen todas las pruebas como para poder acusar. Y que el día de mañana te digan todavía, ¿saben qué? En vez de encubrir, ayúdenos. Ahí sí vamos a quedar peor todavía. Ahí sí que quedamos mal por no saber actuar o por apurarnos en tratar de buscar una imagen, cuidar una imagen y no cuidar la verdad para poder establecer la realidad de los hechos y dar con los responsables. A no ser que parte de toda esta red, parte de este círculo que están operando en Bolivia haya perforado también al gobierno o algunos funcionarios o algunas instituciones. Así yo podía entender que exista una situación, una reacción de Bolivia ante esta situación, pero de otra forma creo que lo más prudente era esperar todavía.
0: Como también creo que es prudente que sepamos qué ha pasado con las maletas. Han entrado a Bolivia no sé cuántas, 32, 22, 60, ¿y sabe cuántas?
1: La caja
0: nadie
1: fuerte.
0: Sabe,
1: claro,
0: nadie sabe. La caja fuerte que ha puesto la oreja, ha hecho así y la ha abierto, ni MacGyver ha visto eso, ha dicho, esta es mi competencia,
1: ¿sabes?
0: Pero
1: qué,
0: ahora hay otras materas.
1: Claro, qué complicado por los casos, por eso son la cantidad de casos que se están generando el día de hoy, están desportillando la imagen.
0: Innecesariamente.
1: Que, claro, y lo que más desportilla, claro, porque lo que más desportilla es cómo no saber actuar en este momento de crisis, de no aceptar una situación que más bien necesitamos ayuda. O sea, nadie te puede ayudar si tú no aceptas que tienes un problema. Si no reconoces el problema, ¿cómo vas a resolver el problema?
0: Y es un tema sensible, pero es un tema que se soluciona con comunicación de verdad. Comuniquen la verdad. Ahora han aparecido 192 kilos de oro.
1: No, ese es otro tema bien complicado.
6: 189 kilos de oro en su interior en un vuelo charter rumbo a Dubái es un joven de 20 años que en este momento está aprendido. Escuchemos el informe del director de la Fuerza Especial de Lucha contra el Crimen.
7: La madrugada de este miércoles, aduana del aeropuerto Birubiru alertó a la policía sobre cuatro maletas que transportaban 189 kilos de oro. Al momento de presentar la documentación, el sistema detectó que había una anormalidad. En ese sentido, se procedió a retener la carga que pretendía salir del país en un vuelo privado con destino a Dubái.
8: La persona que estaba pretendiendo exportar una cantidad de 189 kilos de oro a la República de Dubái en un vuelo charter había presentado una documentación que tenía el sello del Senarecom. Sin embargo, esa documentación no habría sido validada por el sistema. Es por este motivo que el personal policial, argumentando que podría existir alguna irregularidad en esta exportación, que tenemos que informar que estaba con el reconocimiento de aduana, habían descrito en detalle la mercancía, habían descrito también los impuestos de ley. Sin embargo, ante esta incongruencia entre la documentación presentada por el Senarecom y la no validación del código QR es que se lo traslada a dependencias de la FERCASEP.
7: El director de la Fuerza Especial de Lucha contra el Crimen informó que se iniciará una investigación junto a la Fiscalía para conocer la legalidad de la carga y si se encuentra documentación adulterada deberá iniciar un proceso ante la justicia.
0: Ahora, me imagino, y cuando digo me imagino lo digo de verdad, no estoy diciendo que vamos a conocer a fondo lo que ha pasado con este tema, me imagino, porque de pronto son casi 100 millones de dólares, porque al lugar donde estaba llevando, creo que es Dubái, esta mercancía vale 100 millones de dólares, 98 para ser exactos. ¿Quién llevaba? Un chico de 20 años. Un chico de 20 años con cuatro maletas, un charter, un vuelo privado, que se iba a Dubái.
1: A Brasil primero, y después creo que partía a Dubái. Pero
0: Un chico de 20 años. Y sí. Claro, ahora el chico obviamente tiene que quedarse callado de por vida dentro de la cárcel y decir, no, era mío, me encontraba en la esquina, yo me lo estaba llevando. Vamos a saber la verdad de esto. Hablan tantas cosas en las redes, que hay una llamada, que hay involucrados, que habían siete personas, no una, y comienza toda una historia. Para que no se sigan haciendo fantasías, y me parece que todas estas cosas se las corta con cuchillo filudito, mostrando todos los hilos y mostrando la verdad. Hasta ahora, solo un detenido.
1: Ahí comenzamos mal, Virginia. No habían, de acuerdo a la información preliminar, hago referencia a lo que tú dices, no había un solo detenido. Habían seis. Y resulta que lo que indican es que llegó un abogado y comenzaron a registrarse una serie de llamadas. Entre esas aparece el nombre de un ministro, ¿no? Y resulta que de las seis solamente se queda una. Que es este chico, este jovencito. Claro, y el resto, ¿quiénes eran los otros? O sea, la policía va a poder hacer su trabajo. Se va a transparentar este caso, van a quedar como las maletas, como la caja fuerte. O sea, ese es el problema. Esto es lo que está dañando al gobierno. La falta de transparencia en poder explicar, en poder dar una información correcta. Ahora, quien miente, pues que ellos... Este caso ya ha sido declarado en reserva, por si acaso. O sea, información ya no la vamos a tener de acceso público, porque está en reserva. Generalmente ese tipo de reservas se hace cuando existen menores, cuando existen, ¿no?, temas muy muy serios, pero yo creo que en este caso en particular la reserva no le sienta bien al caso. No le está sentando bien la reserva en los otros casos. Lo que le sentaría bien la investigación ágil, rápida, oportuna y fidedigna, y que se informe la verdad. Porque si no siguen generando especulaciones, como tú decías, y esto le hace aún más daño porque no hay la capacidad como para poder informar de frente a la población de lo que está ocurriendo. Es muy complicado y viene detrás de otras cosas, ¿no? Tenemos otros casos, y decía el tema de los que inicialmente llegaron ahí, que era muy complicado este caso y que no se animaban tampoco a seguir más. Ahora la fiscalía se animará, ¿hasta dónde llegará? ¿Estará con los responsables? ¿De dónde se consiguió este oro? ¿Cómo es que pasa con el sello de la aduana? ¿Cómo es que la aduana le da el ok? No le preguntan, don Virginio, usted está llevándose 40 maletas de plata. ¿Dónde está llevando? ¿De dónde consigue ese dinero? No, vaya nomás, sí, que le vaya bien. Que disfrute. Siga nomás, señor, siga. ¿Te dejarían pasar? Si ni siquiera un vino te dejan llevar a otro lugar que no esté correctamente puesto como dice la normativa. Ni siquiera un vino. A ver, llévate un vino de Tarija a La Paz. No te dejan. En bidoncitos no te dejan. ¿No? Te revisan, sacan, quédense. Corta uñitas. No, eso no se puede llevar. Ah, pero maletas de oro. Ah, eso sí, parece que se puede llevar.
0: ¿Cuánto sale que no nos enteramos? Cambiamos de tema. El tema del incendio en Tarija, hoy se reactivó unos focos de incendio. Roy estuvo ahí, seguramente nos va a contar en segundos. El presidente, cuando estuvo por acá, dijo de que él pensaba de que había una mano negra, que algo había ocurrido.
9: Me han dado la información que hay puntos específicos que inician incendios en espacios que no tienen ningún tipo de conexión con los incendios ya que se hayan causado, y parece en principio Eso tendrá que investigar y la gobernación y alcaldías tendrán que hacer las acciones locales ante la fiscalía para que hagan las investigaciones, porque si bien hay incendios que son de la época, en Tarija nada más aparece un poco de humo, hay que ir a actuar rapidísimo, no puedes dejar un día o dos porque si no se te va de las manos. Entonces, por la información no oficial, quiero dejar en claro, pareciera que hubiera puntos fuera de la zona de impacto del incendio, donde están intentando generar hechos ya en contra de la naturaleza y evidentemente hechos delictivos.
0: Bueno, hoy hubo un nuevo incendio, Roy. Voy poniendo imágenes, te escuchamos.
1: Sí. Vamos bajando un poquito el audio, señor director. Se trata del trabajo en este momento, si bajamos un poquito el audio, sí, del helicóptero de la Fuerza Aérea Boliviana, que ha estado enfriando todo este lugar. La verdad que han existido varios sobrevuelos, pero ¿cuál es el problema? Que toda la zona del incendio ha quedado con brasas, cenizas todavía calientes. Los bomberos hablan de diferentes fases en un incendio. Comienza la parte de sofocación, que es apagar el fuego, y después comienza la segunda fase, que es del enfriamiento, y actualmente están en la fase del enfriamiento. ¿Qué significa esto? Que quedan brasas, que quedan cenizas, que con el viento se vuelven a reavivar, se vuelven a encender, y esto está provocando que se puedan generar algunas fumarolas en la cordillera de Sama. Hoy se registró un nuevo incendio, efectivamente, en esta zona de la comunidad de La Victoria, y resulta que llegó la policía, los únicos que llegaron fueron los policías. Enseguida les voy a mostrar la nota. Yo acabo de llegar de La Victoria, te llamé, Virginia, y te dije, estoy todavía en La Victoria. Y estos son momentos, un poco recordando estos últimos días y estas últimas horas dramáticas, porque el fuego llegó ya a los barrios, a los lugares más poblados que tiene Tarija, que están en el anillo perimetral, diríamos, antes de tocar la ciudad misma, corazón de la ciudad. Pero llegaron a los barrios, los vecinos se asustaron, sacaron mangueras y hoy llegó el fuego al rincón de La Victoria. Estuve en el rincón de La Victoria el fuego, pero la policía llegó más bien a actuar. Ayer había una cantidad de gente impresionante. Estaban las Fuerzas Armadas, tuviste también, creo que estabas ahí, pero estaban médicos, habían enfermeras, habían, no sé, salió tanta gente. Había comida, una increíble, o sea, te ofrecían guiso de fideo, guiso de arroz, plátanos, yogur, carpil, tenían todo, sándwich, era increíble. Todo. Sándwich de mortadela, sándwich de queso, sándwich de huevo. Uno de ellos decía, basta, por favor, gracias. No, ya no, o sea, sobraba todo. Hoy no había nada. ¿Sabes quiénes estaban? Solamente los policías. Todos se fueron. Pasó el momento de la foto y se fueron todos. No estoy desmereciendo el trabajo de los bomberos voluntarios, de muchos voluntarios que yo valoro y reitero. Hay un compromiso con Tarija, y eso lo hemos visto de los comunales, de mucha gente. Pero hay otra gente que fue solamente para la fotito, nada más. Y ustedes saben a qué me refiero. Fueron solamente para tomarse la foto y media vuelta. Hoy no había toda esa gente, esa logística no había después. Y habían una gran cantidad de policías que estaban. Enseguida te voy a mostrar unas imágenes que dan pena. No sabían con qué subir al cerro. No era muy grande el incendio, lograron sofocarlo, pero están en alerta constante, 24 horas. Cualquier rato se reaviva, tienen que subir al cerro, no importa la hora. Están en este momento durmiendo en el tinglado de La Victoria un buen contingente de policías. Y mañana van a continuar, porque puede reavivarse. Hay una zona que no se quemó, entonces tiene el fuego, levanta las cenizas, estas cenizas que todavía están calientes, llegan a la zona que no se quemó, y va a comenzar a arder el mismo corazón del rincón. Entonces, eso están tratando de defender. Mientras tanto, esto ocurría, más abajo están todos ese ganado, esas vacas, que lastimosamente han salido quemadas, afectadas, lastimadas por el incendio. Los ganaderos están pidiendo forraje, los animales no tienen qué comer, se quemó todo, y están pidiendo ayuda, están pidiendo forraje. Esta mañana estuve con ellos. Y hace algunos minutos, ya regresando de La Victoria, porque tenemos el programa, me dicen, don Alberto Céspedes está internado en la posta de La Victoria. Claro, don Alberto es este señor que perdió la casa, se le quemó la casa. ¿Qué pasó? Tuvo una descompensación. Llegamos a hablar con don Alberto y me dice, ¿sabe qué? Me descompensé porque todavía no puedo creer, es un sueño que he perdido mi casa. No puedo creer todavía que la perdí. Escuchemos, vamos con el audio.
10: Yo me abracé a la casa, no quería salir, me quedé en la casa. Dentro de la casa la gente pudo ver. Los bomberos me han visto, la gente me ha visto. Hice 4 veces en la mañana con la mochila que tenía, que lo dejé ahí. Me cargaba 60 cositos de agua, de carpir, 2 bidones de agua en las manos y me iba hasta arriba, hasta la toma de agua. Y ya cuando descansé salieron a 1 de la tarde y me dije, voy a la casa. La casa estaba bien, pero mojada, todo, pero el fuego fue mucho. Y yo cuando me di cuenta, abrí los ojos y ya estaba yo en fuego.
11: ¿Usted estaba en la casa cuando ocurrió esto?
10: Yo me quedé en la casa. Pero bueno, Dios me ayudó, me protegió porque... Soy gente que todos me conocen. A todos ayudo, colaboro, siempre he colaborado. Ha habido campañas que meses presentes. Son 17 años que yo estoy por acá. No es que yo vengo ayer, ¿sí? Y me gusta el lugar. Mis nietos, nietas. Es una alegría. Pero bueno, no corté nunca el árbol. No saqué nada, estaba natural todo. Bueno, eso.
11: Sueño, usted pensaba que estaba
10: soñando. Pensé que era mentira. Y cuando salí de eso, todo caía, todo estaba en fuego. La gente vio. Yo estaba dentro de la casa. Como era todo vidrio, se veía, pues. Y cuando yo y no, digamos, el de sobrevivencia, salí corriendo.
11: Más bien que salvó su vida.
10: Eso de sobrevivencia, sí, era la tercera vez que no muero.
11: Usted es un hombre muy bendecido.
10: Sí, soy bendecido, doy gracias a Dios siempre, porque ayer estuve bien y esta mañana fui a ver y ya. Y aquí me vine caminando. Tenemos la suerte de que contamos con el director de Don René Torrejón, que es una persona muy buena. No dudó en darme los primeros, las cosas, todo. La licenciada, el doctor que está ahora de turno, son muy excelentes personas. Es que aquí en La Victoria hay ese cariño a todas las personas.
1: Así bueno, es La Victoria. Hay una comunidad muy, muy cerrada, mucho cariño. Es interesante La Victoria.
0: Bueno, yo me he criado en el Rincón de La Victoria. Mi hermano ha nacido ahí. Mi madre ha dado luz en el Rincón de La Victoria. Hemos pasado nuestra niñez. Hasta ahora, todos nuestros recuerdos de niños son en La Victoria, jugando. Y ver toda esta destrucción, la verdad que te parte el alma. Entiendo, ya se está ayudando, se ha ayudado al Señor, que anoche la esposa nos comentó que necesitaba hacer unos análisis, se hicieron, se logró que se le hagan todos los estudios, se va a recuperar, y entiendo, Roy, corregime, de que también se está apoyando a este señor para hacer la reconstrucción de su casa. Te escuchamos.
1: Así es. Mira, realmente la solidaridad del pueblo tarijeño es grande.
0: Grande.
1: La señora ya, hoy miraban los WhatsApps, porque estoy en un grupo con toda la gente que está colaborando, que está ayudando, y lograron ya completar el monto que se necesitaba. Primera respuesta en positivo, el señor va a salir, está fuera de peligro, tiene 3 costillas rotas, él cayó tratando de ayudar a los bomberos, él es comunario, no es bombero, es comunario, y por ayudar, bueno, cayó, resbaló y está en el Hospital San Juan de Dios y sigue recibiendo ayuda. Va a necesitar más ayuda más adelante, sí, pero la está recibiendo. Y este otro señor, Alberto Céspedes, es el que fue a ayudar también a apagar el incendio y cuando regresó se echó en la cama y el fuego ya estaba en su casa y desde ahí miraba y parecía que era un sueño. Y tuvo que salir y todo eso se cayó. Vamos a ver la casa, mira cómo quedó. Esta es la casa del señor que hace algunos minutos acaba de hablar. Regresó a mirar esto porque estaba como que en shock, ¿no? Entonces, ya cuando empiezas a ver esto al otro día, pasan las horas y comienzas a ver todo tu trabajo, todo lo que hiciste en tu vida para tener una casita como esta, mirándola así, entre las cenizas, realmente. Se descompensó, se tuvo mareo, se desmayó, lo llevaron a la posta. En este momento está en la posta de la Victoria. Está en la posta de la Victoria internada. Y va a pasar la noche ahí porque bajó la presión, se le bajó la presión. Se quedó todo en ceniza, todo en ceniza. Y la gente es increíble. Yo volvía de la Victoria hace un rato y la gente subía con colchones, con catres, con frazadas, almohadas, alimentos. El señor dice, no tengo dónde poner. Pero lograron darle en la escuelita de la Victoria, tiene un depósito grande, ahí está llenando. Creo que no le va a alcanzar el depósito. Le están llevando de todo. Y hace algunos minutos me confirmaron que la Agencia Estatal de la Vivienda le va a construir su nueva casa. Están tramitando los papeles, el señor tiene los papeles de este lote en Bermejo, los va a traer aquí y va a comenzar la reconstrucción. O sea, dos buenas noticias en medio de esta desgracia que le dan la esperanza a esta pobre gente, a este pobre señor, de volver a reconstruir lo que el fuego le quemó, lo que alguien, tal vez sin darse cuenta, o tal vez en otra forma intencionada, porque hay cierta esa mano negra que no sabemos qué es lo que ha ocurrido, porque son varios incendios que se han dado al mismo tiempo, ha generado esto, una tragedia. Pero en medio de la tragedia, la solidaridad, la respuesta de la gente. Él fue a defender Tarija, hoy Tarija lo está ayudando, a él, al que salió a ayudar. Así que, bueno, estamos contentos, un hombre muy creyente, eso es lo muy importante. Muy importante para mí la fe en Dios, la fe en el Señor. Él nos da, Él nos provee, Él sabe por qué pasan estas cosas y siempre tiene un propósito. Y si estaba medio construir su casita porque él vivía en un cuartito, pero estaba construyendo, la gente le ayudaba, le compraba unas tejitas, se ganaba unos pesitos, compraba unas vigas y así estaba construyendo y se le quema todo. Y ahora va a tener una casa. Le mostraba un catálogo, le dice, escójase la casa, ¿qué catálogo de la oficina de la vivienda? Es un milagro, es un sueño.
0: Bueno, después de las desgracias siempre vienen cosas buenas, así se dice. Esta ha sido una desgracia con suerte, porque gracias a Dios nadie ha perdido la vida. Semejante incendio y todos los que fueron a trabajar están sanos, están salvos. Así que bueno, agradecer profundamente a todas esas bunqueras, bunqueros que han apoyado, que apoyan, que seguramente están haciendo también campañas. Y nada, para nosotros siempre es un motivo de orgullo y agradecimiento. Cambiamos de tema. Esto dicen los delincuentes del MAS, y cada que hablan, a mí la verdad se me paran los pelos.
12: ¿Qué orgánica resuelve de las personas que participaron en las elecciones electorales subnacionales como candidatos de la oposición? La comisión orgánica resuelve. Comisión orgánica resuelve que las personas que participaron como candidatos de otros partidos políticos deben vender sus parcelas en un plazo de 90 días.
0: ¿Ha escuchado esto? Volvemos a escuchar porque parece increíble.
12: Los partidos políticos deben vender sus parcelas en un plazo de 90 días.
0: Es decir, si algún ciudadano participó en las elecciones en cualquier partido que no haya sido el partido del innombrable, tiene que salir del Chapare y vender su cato, vender su casa, tiene que irse, porque ahí solo pueden vivir los que son candidatos del innombrable. O sea,
1: ah, pero hay un dato interesante. ¿Cómo saben ellos? ¿Todavía tienen el control del padrón electoral?
0: No, es quien ha votado, sino si tú has sido candidato.
1: Ah, los que han sido candidatos.
0: A concejal o alcalde o a lo que sea, y no has participado con el partido de los delincuentes, tienes que irte del Chapare. Y si no te vas, tienes 90 días para vender todo. Y si no te vas, van a hacer lo que han hecho a muchos. Van a quemar la casa, le van a quitar las cosas, van a, etcétera, etcétera.
1: Bueno.
0: No tiene nombre esto.
1: Qué democracia, ¿no? Puta, en el Chapare hay una democracia impresionante. Esa democracia es... qué dictadura sindical. Esa es dictadura sindical.
0: ¿Qué dicen en Nicaragua? Escuchemos, por favor.
13: Nicaragua informó que no habrán más.
0: Vamos, ahora sí.
14: Se olviden. Aquí no volverán a haber elecciones. No volverán a haber elecciones.
13: La orden de Daniel Ortega ya comenzó a ejecutarse. La Asamblea Nacional anunció que iniciará el proceso para reformar las leyes, después de que el dictador declarara que en Nicaragua no volverán a haber elecciones. En dos comunicados oficiales, el Parlamento informó que elaborarán un plan de trabajo, siguiendo las orientaciones presidenciales dadas por Ortega durante el acto del pasado 19 de julio. Pero hay un dato que llama la atención. La Asamblea confirmó que realizará sesiones especiales con el Consejo Supremo Electoral. El objetivo, según el documento, es aprobar los pasos constitucionales, legales y formales que servirán de base para las reformas. Hasta ahora el oficialismo no ha explicado en qué consistirán las reformas y cuáles serán los cambios específicos que propondrá junto al Consejo Supremo Electoral.
0: Bueno, clarito, no va a haber elecciones.
1: Elecciones.
0: En Nicaragua, mientras ellos estén, nunca más. ¿Para qué vamos a hacer elecciones? Ellos dicen, tienes razón, si siempre van a ganar nosotros, ¿para qué vamos a gastar plata? Entonces en Corea del Norte hacen elecciones y gana siempre el mismo. Y en China gana el mismo, y en Rusia gana el mismo, y en Cuba gana el mismo, y en Bolivia ganaba el mismo. Solo que nos mentían, nos llevaban elecciones. Tenemos las pruebas de todos los fraudes, pruebas, miles de pruebas. Entonces nos llevaban a hacer una payasada, que le llamaban elección. La misma payasada que nos llevaron en la elección de Jeanine Áñez. Cuando el gobierno de Jeanine lo que debió hacer es anular la personería del MAS, proscribir al MAS, y se acabó listo. No, los han dejado participar, y obviamente claro, en el mismo sistema, con la misma forma, con los mismos actores, con el mismo todo, ha terminado ganando los mismos delincuentes.
1: Ese es el problema, yo creo que de fondo, ¿no? Si no hay una reestructuración, un cambio a la normativa electoral, la ley electoral, si no se modifica, estamos ante esto. Y recuerdo que era de prioridad del gobierno, pero también de las diferentes organizaciones, de las fuerzas políticas, llevar adelante los cambios. No he visto todavía que exista un proyecto ya para cambiar la normativa electoral. Yo creo que hay que apresurarse a este tema. Hay muchas cosas que todavía no sabemos cómo se han manejado. Sabemos que hubo un fraude, pero no sabemos a detalle qué es lo que ocurrió, qué es lo que pasó. Porque si tú te das cuenta, hay un común denominador en las elecciones, o había un común denominador en las elecciones de la Argentina, en las elecciones de Nicaragua, en las elecciones de Brasil, de Perú. Y bueno, se cambió, porque lo que indicaban que había como una bolsa, un bolso donde vos tenías los votos. Te faltaban, estabas perdiendo y sacabas de un bolso para colocar al otro, y donde colocabas, sacabas los votos que no te servían o no te convenían o no te apoyaban y reemplazabas con los que, si te apoyaban, ya estaban marcados. Es lo que indicaba. Entonces, había un cambio informático de un monto, de un porcentaje de votos. Por eso, muchos indican que las encuestas nunca, nunca le atinaron al correcto, porque se podía modificar una elección, se podía hacer fraude en una elección informáticamente. Y eso sigue. Esa maquinita, esa infraestructura, esa maquinaria sigue. No cambió absolutamente nada. La pregunta es, ¿hasta cuándo? ¿O no va a cambiar?
0: Hasta mañana. Tenemos una denuncia de la Caja Nacional de Salud que la vamos a presentar mañana.
1: Tengo otra denuncia,
0: hasta te cuento. Mañana hay muchas denuncias y creemos, y esto lo decimos de la forma más sana, queremos que le vaya bien al gobierno, pero no se dejan ayudar. Y cuando digo no se dejan ayudar, es que creo que la gente que está manejando instituciones termina siendo la misma gente que ha venido manejando instituciones en el MAS durante muchísimos años.
1: Así es.
0: Al
1: yo te propongo,
0: ser los masistas, los que manejan, la respuesta es siempre la misma: corrupción, nepotismo, delincuencia. Eso es.
1: Yo te propongo solamente hacer un adelanto para el lunes, porque ya mañana está terminando la semana, para el lunes, una denuncia al interior de una institución que ni se imagina, cobrando QRs para sacar plata, para que se mantengan en el cargo. Pero no tienen ni idea de qué institución, o sea, vos puedes decir será, no sé tal, no tienen ni idea de la institución, porque es una vergüenza pensar solamente que en esta institución exista gente que le esté sacando plata a los funcionarios, porque los funcionarios no son cualquiera, es gente que ha estudiado, que tienen doctorados, tienen masterados, que tienen diplomados, y le sacan plata. El lunes, primicia en el búnker, vamos a revelar con pruebas, lo que está pasando en esta institución.
0: Jovet dice, siguen los masistas en todo. Si siguen los masistas en todo, entonces todo va a seguir como cuando los masistas están. Corrupción tras corrupción, denuncias. Esperamos que esto acabe. Hasta mañana.
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0: Marítima FM 100.9 anuncia la hora.
1: 22 horas, 10 de la noche.

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0: Exactamente las 22 horas, 10 de la noche con 3 minutos, la hora en todo el país. Queridos amigos, señoras y señores, ¿cómo están ustedes? Estamos iniciando el programa Música Solo para Grande a través de Marítima 100.9 en esta jornada de jueves 23 de julio del año 2026.
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0: Hasta las 23 horas, 11 de la noche, lo vamos a estar acompañando con este espacio.

Hasta las 23 horas 11 de la noche estaremos con este espacio, Música Solo para Grande. La línea telefónica para que se ponga en contacto con nosotros es el 710-13-821. Y Leonardo Daniel Parada Carrión está en los controles compaginando la música noche de jueves.

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0: Exactamente las 22 horas 10 de la noche con 19 minutos, la hora de todo el país. Saludos cordiales para todos los amigos que están en sintonías de Marítima 100.9.
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1: Son las 22 horas 10 de la noche con 21 minutos. Esto es Solo para Grande a través de Marítima 100.9 en esta jornada de 23 de julio del año 2026. Es una noche maravillosa, fresca, ¿no? Pero gracias a Dios ya no está llovinando. Eso impide a veces hacer muchas actividades. Hoy 23 de julio, Día de la Amistad. Una fecha muy importante, por cierto. Permítanme hacer llegar un saludo muy especial y cariñoso a nuestro gran amigo y colega, el Denny Flores, por el Día de la Amistad. Querido Denny, ¿cómo estás? Muy buena noche. Otro aspecto, quiero tocarte este tema también referente. Estamos muy acongojados, la familia de la prensa en Santa Cruz, por la partida inesperada de Yerko Guevara. Otro aspecto también, problemas sociales en Santa Cruz, del gobierno municipal tratando de poner orden en casa en cuanto a la salud, y una controvertida pues situación que está viviendo con la gente que maneja el sindicalismo en salud. ¿Cuál es tu opinión sobre estos temas? ¿Cómo estás? Buenas noches, querido Denny.
2: Antonio, como siempre, un placer. Buenas noches, feliz día, y por intermedio de esta prestigiosa radio como es Marítima, a todos los amigos, ¿no?, de Santa Cruz, Bolivia, y a todos los que se encuentran fuera de nuestra frontera. Es muy doloroso. Primero vamos a tocar el tema, porque hoy le dimos el último adiós a Yerko Guevara, un colega, un amigo. Imagínate cómo nos sentimos todos en esta fecha donde precisamente recordamos al amigo. Bueno, los designios de Dios son así, y nosotros, por supuesto, nos duele, nos preocupa también al mismo tiempo, porque la labor de Yerko y de muchos periodistas que lamentablemente han partido, recordemos en la época de la pandemia, se fueron muchos compañeros, y que precisamente nos mostró lo frágil que es el trabajador de la prensa, sin contar principalmente con un seguro, sí, de salud, menos con un seguro de vida. Entonces todo esto sale nuevamente a la luz, y es muy lamentable que tenga que pasar una situación como la que le pasó a Yerko. Hay mucho que hablar sobre este tema, sí, pero vamos a abocarnos principalmente a que, bueno, ha sido un infarto, está eso ya establecido así por lo que ha pasado nuestro colega Yerko, y bueno, es lamentable, ¿no? Así que Dios lo tenga ya en su santa gloria, y que nosotros, los que quedamos todavía aquí, sepamos encaminar a lo mejor un mejor camino para los que vienen y para nosotros mismos, ¿no? Porque es muy, reitero nuevamente, preocupante no tener esa atención médica a los trabajadores de la prensa. En cuanto a lo que manifestá con respecto a las medidas, a las declaraciones que está lanzando el electo alcalde Mamén Saavedra, desde el punto de vista social es aplaudible, seguramente, para la gente, porque le está llamando la atención directamente a un grupo de personas, y no es de desconocimiento principalmente, ya la población sabe, conoce, que se han parapetado por años, es decir, ya son prácticamente dueños de los hospitales. Dueño, no voy a meter a todos por igual, pero lamentablemente esa dirigencia, tanto del Hospital Japonés como del Hospital San Juan de Dios, hemos visto, nosotros hemos hecho muchos reportajes de ida y vuelta, y conocemos que están las mismas personas. Entonces, cuando pasa eso, todo se contamina, no solamente en el tema de salud, pasa en nuestro gremio, Antonio, en nuestra federación, en nuestro sindicato. Entonces, pero el periodista, el trabajador de la prensa, el comunicador, tiene que saber denunciar en el buen sentido de la palabra, mostrando parte y contraparte de lo que sucede, de lo que establece la norma, lo que establece la ley, los derechos de los ciudadanos, está por arriba de todo, del ciudadano, es decir, el derecho a la salud. No podemos así arbitrariamente parar uno, dos, tres, cuatro días, por Dios, ¿dónde se ha visto eso?
1: Sí.
2: Entonces aparece el alcalde y le está diciendo que simplemente tienen que trabajar, abóquense, nosotros vamos a cumplir. Y bueno, ahí hay una voz discordante de algunos miembros del directorio, a la cabeza de este señor Pimpo Hurtado, que no sé la verdad que dice en sus estatutos, pero no creo que haya un estatuto de que sea por vida el máximo dirigente de los trabajadores de salud, por favor. Entonces, que no lo tome al pueblo y a los medios de comunicación como tonto. Hay de repente una mesa, o tendría que haber una mesa de diálogo, una especie de careo, y de saber realmente por qué este señor por mucho, mucho tiempo, al igual que otros, están manejando los hospitales como si fueran de su propiedad. Por favor, entonces, ahí se está ganando un voto, a lo mejor del pueblo, el señor Mamén Sabrera, el alcalde. ¿Por qué? Porque está haciendo, o quiere hacer, respetar los derechos de la gente, Antonio.
1: Sí, señor, claro que sí. Bueno, agradecemos tu opinión, tu criterio referente a este tema, que es muy espinoso, muy delicado, por cierto, y esperando, pues, de que esto pueda mejorar, porque imagínate, querido Denny, mucha gente que viene del campo, de las provincias, a hacerse un chequeo, una atención, y que se topen con las puertas cerradas de los centros médicos. Esto no es dable, ¿no?
2: Claro, y además estamos hablando en este aspecto sobre los hospitales de tercer nivel. La pregunta para el señor alcalde también tendría que hacerse, ¿y qué pasa con el de primero y segundo nivel? Por favor, debería también decir si todos los equipos, por ejemplo, del segundo nivel, donde, por ejemplo, una resonancia, ¿tiene opción una persona, por ejemplo, hacerse una tomografía, una resonancia magnética? ¿Tiene los medicamentos cuando acude a que lo vea el médico? Esa pregunta también personalmente se la trasladamos nosotros al señor alcalde para ver cómo está el primero, el segundo nivel. Eso también es oportuno, y bueno, y lo decimos siempre nosotros con el debido respeto. Ojalá las cosas se aclaren, se sienten, dialoguen y que salga, como se dice, humo blanco. Y que aquí no gane el alcalde, no ganen los dirigentes, porque esto no es una pulseta.
1: ¿Sí?
2: Aquí lo que tienen que ganar es la población, es la gente que amanece, que se desmaya y muchas veces pierden la vida en la puerta de un hospital. Y eso es incumplimiento de deberes, tanto del Ejecutivo Municipal como estos señores que ocupan cargo en diferentes sindicatos.
1: Estamos dialogando con Denny Flores, él es comunicador, periodista, analista del periodismo local y nacional. Querido Denny, caramba, gusto de saludarte. No te olvides, mañana 24 de julio, Día de la Bandera Cruceña, que enarbole nuestro símbolo.
2: ¿Ah? Así es. Y aprovecho tu medio para... Sé que por internet nos escuchan en todo el mundo.
1: Sí.
2: Tengo un hermano que radica muchos años en Osaka, Japón. Mañana es su cumpleaños. ¿Ah? Lexin Flores. Entonces aprovecho y muy agradecido, como siempre, Antonio. Un abrazo, bendiciones. Y que cada día vamos saliendo de este pozo en el que nos encontramos todos los bolivianos. Gracias, Antonio.
1: Gracias, querido Denis. Bien, bueno, vamos a la pausa, querido Daniel. Enseguida retornamos porque vamos a tener otro contacto con otro colega, ¿sí? Vamos a la pausa.
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0: Son las 22 horas 10 de la noche con 33 minutos, la hora en todo el país. Esto es Solo para Grande a través de Marítima 100.9. Estamos enganchados con Radio Antuco Digital, la radio que se escucha por internet para todo el mundo. Lo tengo en la línea telefónica al máximo ejecutivo de la Confederación Nacional de Gremiales, el señor César González, para que él nos pueda dar un pantallazo, su óptica referente a la problemática social y económica que continúa viviendo el país. Es desesperante porque veía a varios dirigentes de organizaciones del sector del comercio, daban cuenta de que es desesperante porque no hay dólares y toda la mercadería que ingresa al país es con dólares y sigue aumentando, sigue elevando. ¿Qué se debe hacer? ¿Cuál es el camino del conducto, César, para poder superar esta situación? Buenas noches.
1: Mi querido Antuco, muy buenas noches, por mediante tu medio de comunicación, un saludo cordial a todo el pueblo cruceño, desde la sede de gobierno, desde la ciudad de La Paz. Bien, todos estamos sintiendo esta crisis económica después de estos casi dos meses de bloqueo, y bueno, aquí toca reactivarse. El tema es ahorita conseguir créditos blandos de parte del gobierno nacional, que los ha lanzado, y prácticamente hay que ver de perseguir eso para poder recapitalizarse y nuevamente mover la economía desde donde nos toque. Por otra parte, el tema de lo que son la importación es donde está afectando este tema del dólar flexible. Los compañeros importadores no pueden conseguir dólares, y al no poder conseguir dólares hay muchas travesías las cuales están pasando. La primera es de que el arancel vas a pagar más caro. Antes se pagaba al cambio a 6.97, ahora cambias al dólar flexible, pero eso no le afecta en su totalidad al sector gremial y por cuenta propia. Se está generando esto en frontera. Ahora estamos buscando soluciones para que no le afecte al consumidor final ni al comerciante y los productos prácticamente no lleguen con variaciones. Lo primero que se ha planteado es que bajen los aranceles, y el gobierno nacional ha bajado en un 5% los aranceles. El decreto supremo 5646 ya está vigente, ya está funcionando, pero no es suficiente. Sí. Todavía hay una variación que hay que matar, y en esos temas estamos planteando de que Aduana Nacional respete los valores de mercancías que se compran afuera, y por otra parte también la posibilidad de bajar el ICE. Y además de ello, de más tratados internacionales. Es muy importante de tocar estos temas, que si bien no son locales de la coyuntura actual que hablamos dentro del país, los acuerdos que prácticamente los países tienen, Bolivia, China, Bolivia, Estados Unidos, Bolivia, la India y otros países, hacen que puedas comprar más barato.
0: Sí.
1: El Perú tiene 28 tratados, el Perú tiene más de 40, y Bolivia tiene 5 tratados. O sea, con esos 5 tratados nos tienen. Mira. Y totalmente estamos con una competencia totalmente desleal ante los otros países. Entonces, estos temas son los que estamos viendo para ver de beneficiar a los compañeros gremiales, al compañero importador, porque y al que más se beneficia al final es el consumidor final, siempre y cuando todo esto funcione y los productos puedan llegar más baratos.
0: Escuchaba yo hoy en horas de la tarde, un economista daba cuenta de que para que funcione la dinámica comercial y productiva de nuestro país influye mucho la falta de carburante, en este caso el diésel, ¿no?
1: Bueno, el diésel no hay porque prácticamente no hay dólares. Claro. Este tema del diésel se compra con dólares. O sea, el problema es dólares. Ahora, podemos agarrar, salir en marcha y muchos otros aspectos, pero ¿cómo, de qué manera los conseguimos? Y de eso es lo que hay que hablar ahora. Hay que empezar a importar menos y exportar más. De esa manera, esos dólares van a haber. Y en la medida que exista dólar en el mercado, inclusive va a bajar el dólar. Entonces hay que impulsar esa dinámica. En Santa Cruz hay muchos productores, y no solo del agro, de los pecuarios, los agropecuarios. Hay productores de mochilas, productores de sandalias, de tenis, de todo. Entonces estamos planteando de que las embajadas de nuestro país, que tienen ahí delegados presidenciales en diferentes, o delegados comerciales en determinados países, abran mercados para que esas mercaderías salgan, y desde esa manera también empiecen a llegar los dólares, porque acá hay que plantear soluciones de esa naturaleza. Para la población cruceña, para el país, ¿de dónde teníamos dólares antes? Sí. Teníamos un mar de gas el 2004, 2005, correcto, del cual ingresaban 6 mil millones de dólares. Ahora no hay gas. Es más, muy pronto estos focos y las luces que tenemos se producen con gas.
0: ¿Sí?
1: O sea, se lo han acabado durante estos 20 años y ahorita podemos agarrar, señalar, hay culpables, que la justicia será quien les lo sigan, pero en este momento hay que plantear soluciones. Vamos a entrar a una crisis mayor si es que desde los sectores, desde el compañero de a pie, no plantea soluciones, no aporta con ideas y deja de quejarse. De la queja hay que pasar a la propuesta, y prácticamente en esa dinámica estamos desde la Confederación Nacional de Gremiales y por cuenta propia de Bolivia.
0: Lo está opinando, está hablando César González, Ejecutivo Máximo de la Confederación Nacional de Gremiales del país. Querido César, un abrazo como siempre.
1: Gracias, mi querido Antuco, y bueno, un fuerte abrazo al comerciante gremial, al cuentapropista, fuerte abrazo de la sede de gobierno, y Dios nos guíe, escuche y tengamos días mejores para todo nuestro país. Buenas noches.
0: Buenas noches, César. Claro, eso es verdad. Hacemos votos de que el divino creador ilumine a nuestros gobernantes, a nuestras autoridades, para superar estos momentos muy difíciles que vivimos los bolivianos.

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0: Exactamente las 22 horas 10 de la noche, 43 minutos. Esto es Solo para Grande. Marítima 100.9.
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0: Bueno, 15 minutos para quizás las 11 de la noche. Voy a rectificar. Es el 5 de febrero del próximo año que está en... Va a conmemorar 27 años del aire 11 más 11. Saludos, querido Choco.
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1: Solamente faltan 8 minutos para que sean las 23:11 de la noche. 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

faltan solamente 3 minutos para que sean las 23:11 p.m. para mi estimado Rafael Zurita. Está escuchando Marítima, me dice, por el kilómetro 7 al norte. Querido Rafa, un abrazo, gracias. Gracias. Línea telefónica del programa 710-1381. Esto es Solo para Grande. Marítima 100.9.

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1: 23 horas, 11 de la noche.
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11 de la noche, 23 horas, 4 minutos, así estamos iniciando el espacio Un Metro Cuadrado Noches de Radio, Marítima 100.9, hasta las 24 horas, 12 de la noche, lo estaremos acompañando con lo mejor de la buena música de recuerdo. 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

Son las 11 de la noche con 17 minutos. 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

Exactamente las 23 horas 11 de la noche con 26 minutos estamos presentando Un Metro Cuadrado Noche de Radio Marítima 100.9. Ahí en la zona del barrio El Dorado están en sintonía escuchando Marítima 100.9. Pedro Gómez Rivera junto a su hermano Antonio, a la familia Rivera, Gómez Rivera, saludos cordiales. Nos han pedido, no sé si podemos escuchar por favor, él dice que siguen con la algarabía, muy contento de haber visto el campeonato mundial que finalizó y ganando la Copa del Mundo, España. Saludos cordiales, querido Pedrito, y a mi tocayo Antonio.

23:11, 34 minutos. 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

0: Marítima FM 100.9 anuncia la hora.
1: 6:30 a.m.
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2: Muy buenos días, bienvenidos a Desayuno Informado con Asuntos Centrales. Comenzamos un nuevo día, viernes. Mónica Salvatierra, muy buenos días.
3: Viernes bastante, ¿cómo se puede decir? ¿Anieblado?
4: Sí, ¿no?
2: Buen día, Humberto.
4: Buen día, hermano. Hola, buen día, Mónica. Bueno, un viernes con hartísima niebla, ¿no? Silent Hill parecía la ciudad.
3: Parecía Londres.
2: Ah. Sí, le he compartido imágenes a Ever para que las podamos mostrar. Así que para contarles cómo está la ciudad en este momento, el clima que tendremos este fin de semana. ¿Comenzamos, Mónica?
3: Comenzamos, Nona.
2: Ahí está, estamos compartiendo imágenes para quienes nos acompañan a través de la radio. Seguramente si está en su vehículo ha notado que hay una especie de niebla en la ciudad de Santa Cruz. Seguramente a medida que avancen las horas del día se va a ir disipando. La temperatura máxima de hoy será de 22 grados centígrados, la mínima 15 grados. Vamos a tener muy bajas probabilidades de lluvia, según el pronóstico de Alejandro Mendoza, nuestro operador. Dice que va a salir un solazo más tarde, así que hay que tomar previsiones. Este fin de semana vamos a tener un fin de semana soleado, cálido. La máxima será de 26 grados centígrados, la mínima 16, con pocas probabilidades de lluvia. Hay vientos que corren, bueno, en estos tres días va a correr entre 10 y 25 kilómetros por hora. Y el domingo también lo tendremos parcialmente nublados, con 29 grados centígrados la máxima, con probabilidades muy bajas de lluvia y mínima 18. Eso quiere decir que el lunes, cuando sea el retorno a clases, los chicos van a tener un buen clima.
3: Qué bien, qué bien. Y qué bien que ya vuelvan a clases, ¿no?
4: Sí, después de tanto tiempo.
3: No digo por yo feliz.
4: Para no verlo, ¿eh?
3: No. Lo que pasa es que se perjudican, pues, los chicos si no están en clases. Así que me alegra que... Además van a volver una semana y la siguiente semana tenemos un feriado largo. Y además un día de desfiles y de actos cívicos por el 6 de agosto y por el cumpleaños
2: días,
3: de Nona, ¿no? Que ya viene.
2: Y el tuyo también. Sí, tendremos un... Agosto es cargado de cumpleaños, por lo menos en Asuntos Centrales somos varios los que cumplimos años en agosto.
3: Digamos que es el más lindo del año.
2: Coincido. Las leonas nacimos en agosto. Así que vamos a tener un mes también cargado de celebración este mes de agosto.
3: Así es. Bueno, ¿y qué se celebra hoy?
4: A ver. Hoy se recuerda, bueno, primero antes que nada, Día de la Bandera Cruceña, ¿no? Eso hay que contarlo antes que cualquier cosa, pero ya vamos a tener una nota más adelante referente a eso. Hoy, a nivel histórico, se recuerda el natalicio del libertador Simón Bolívar, ¿no? Un hombre muy importante, nació el 24 de julio de 1783 y fue un referente político sumamente importante, especialmente para Latinoamérica, porque libertó de múltiples países, ¿no?
2: Cinco países, ¿no?
4: Sí,
2: cinco
4: tiene naciones. Influencia en Colombia, Ecuador, Venezuela, en Bolivia, sin ir muy lejos, Bolivia se llama así en honor a él, ¿no? Algo curioso es que Bolívar estaba en contra inicialmente de que Bolivia exista siquiera. Porque él
2: quería anexarnos al Perú, ¿no?
4: Claro, ni siquiera tanto eso, sino como formar la patria grande, que era a lo que se refería él normalmente, que era un conjunto de países, como en Estados Unidos, ¿no? Las colonias todas se unieron en un solo país, y bueno, en el caso de Latinoamérica eso no pasó, ¿no? Uh-huh. Así que, bueno, se recuerda eso, ¿no? Hoy, 24 de julio, el nacimiento de Simón Bolívar.
3: Hay un episodio en la vida de Simón Bolívar que estaba en, si no me equivoco, en la casa de Manolita Sáenz, y llegaron a atacarlo, a matarlo, querían matarlo, y él salta por un balcón, ¿no? Y eso está muy muy claro en la serie de Netflix, ¿no? Simón sí. Bolívar, y se ve en la serie que era un balconazo así alto.
2: Es que él era pequeño.
4: Claro.
3: Y cuando conocí el lugar, ajá, un balconcingo ahí súper
4: chiquito ahí.
3: No, pero era bajito, o sea, no era tan, pero bueno, ahí huyó, claro, a través de ese balcón.
2: ¿Eso fue en Ecuador o en Colombia?
3: En Bogotá,
2: Colombia, ¿no? Sí, la serie Netflix se acerca mucho a lo que a lo escrito en los libros de historia, por si quieren verla, son más de 60 capítulos, 62, pero es muy distraída, la han hecho muy bien. Y si también quieren saber más cosas, hay un libro que escribió Carlos Hugo Molina, no, hay otra, ya se me fue el nombre.
4: Hay otro libro de García Márquez también, que es el general.
2: Las cartas a Manuela.
3: La amable loca.
2: Sí, ese sí. Es muy bonito porque él juega con la imaginación de cómo pudieron haberse enviado cartas, porque en esa época era por cartas, y es muy distraído el libro.
3: Uh-huh. Pero además mucha Manuelita, ¿no? O sea, yo creo sí. Que la vida de Simón Bolívar no hubiera sido como ha sido, porque ella era su fuerza, era claro. su cable de tierra, era una mujer increíble, Manuelita.
4: Hay una novela muy buena que es de García Márquez, que es El General en su Laberinto, que uh-huh. retrata ya los finales de la vida de Bolívar, que era una persona completamente olvidada, desterrada de múltiples países,
2: enfermo.
4: Con enemigos en todo uh-huh. lado, enfermo. Triste, ¿no? El ocaso de una persona que ha sido tan grande y bueno. Normalmente la vejez termina siendo así, ¿no? Para muchas personas.
3: Pero también el olvido, ¿no?
4: El olvido.
2: Tampoco murió bien, no murió bien.
3: Que ha brillado, que ha hecho cosas por los otros y que terminan con una muerte así en el olvido y en la soledad. Bueno, el Día de la Bandera Cruceña es un día importante. Hay un embanderamiento en el centro de las instituciones. Creo que la bandera cruceña simboliza ese amor que siente el cruceño por su tierra. Es un símbolo súper importante, verde, blanco y verde, que además, por cierto, y para todos, no tiene un escudo al medio.
2: No tiene.
3: Ese escudo es un invento comercial de los que hacen banderas para vender.
2: Hoy recordamos la creación por el prefecto Tristán Roca Suárez en 1864, hito que marcó nuestra historia. La verde, blanco y verde son los colores que nos unen y representan a Santa Cruz.
3: Y el himno a la bandera es un himno muy bonito. A ver si lo encuentra para más adelante Alejandro.
2: Aquí suena todos los días a las 12 en punto de Marítima Ciencia, pone el himno.
3: Sí. Bueno, vamos con los titulares.
2: Comenzamos con nuestros titulares contándole que las maletas fueron protagonistas de las noticias en la jornada de jueves. Maletas con oro en proceso de investigación. Y 4 de las 31 maletas que llegaron a Bolivia supuestamente con dinero fueron encontradas según informe de la Fiscalía.
3: Esto me ha llamado poderosamente la atención, de verdad. O sea, según la Fiscalía las habían vendido las maletas y los que compraron las maletas, entre comillas, fueron y las devolvieron las maletas o las entregaron a la Fiscalía. Pero si vos compras una maleta por internet, qué sé yo, ¿cómo vas a saber qué transportaron esas maletas antes? Es algo muy llamativo, ¿no?
2: Sí, es muy extraño. Parece que tomaron vida propia y como fueron encontradas con dinero. O sea, muy extraño todo, ¿no? En el caso del oro, aún hay muchas preguntas sin responder.
3: Ya se sabe de quién es el metal de la empresa El Dorado, que tiene sede en La Paz, pero no se sabe ni quién ni por qué se liberó a 4 personas que habían sido arrestadas cuando se encontraron las maletas. Uh-huh. Y la explicación que daba el comandante de la Fuerza Especial de Lucha contra el Crimen decía que se habían enterado después de que estas personas fueron liberadas, ¿no? Entonces hay un misterio ahí que lo ha hecho notar también el ministro de Gobierno, que ha puesto una investigación minuciosa para saber quién liberó a estas personas, no porque estas personas sean necesariamente responsables, sino porque esa fue una acción que no fue reportada ni fue detectada desde un primer momento.
2: En el caso de las narcomaletas, según la Fiscalía, 4 personas entregaron voluntariamente el equipaje después de haberlo comprado.
3: Sí, es un poco lo que decíamos, ¿no? El hallazgo de las maletas ocurrió, bueno, la llegada de las maletas ocurrió en noviembre.
2: Sí.
3: Se conoció en enero el hecho y estaban desaparecidas las maletas y
2: aparecieron
3: ahora,
2: en julio.
3: En julio aparecen 4. Van a ir dosificándolas, seguramente van a aparecer otras 4 y otras 4, pero mientras tanto, poco y nada se sabe de la investigación sobre las narcomaletas.
4: Muy curioso, ¿no?
2: Hay nuevo gerente en BOA, es el capitán Estanislao Finfera. Antes fue gerente de operaciones de BOA hasta el año 2020.
3: Su perfil es más técnico que político, lo posesionaron de una manera, si tenemos las imágenes, bueno, la vamos a poner más adelante las imágenes, pero fue posesionado en una cabina de avión
4: frente de pasajeros.
3: Al frente de los pasajeros. Sí.
2: El ministro Mauricio Zamora interrumpió el vuelo para decirles que BOA no tenía gerente, pero que ya habían encontrado y que les gustaría tomarle el juramento delante de todos ellos.
3: Bueno, el dólar ha subido y se cotiza en 11,21 bolivianos. Son muchas las voces que dicen que debería haber una intervención del Banco Central de Bolivia, inyectar dólares para frenar
2: esta subida
3: en la cotización del dólar. Hoy día van a estar el ministro de Economía, primero, y después va a estar Jaime Dunn en el foro de
2: mujeres de la Cámara de Empresarias y Mujeres de Bolivia. Sí.
3: Va a estar súper interesante ese...
2: Ayer estuvo súper interesante.
3: Ese momento. Bueno.
2: ¿Sí? Y hoy seguramente también van a estar los dos a partir de las 8:30 en Hotel Los Tajivos. Y el Banco Central informó sobre las reservas internacionales netas.
3: Hubo una disminución que se atribuye a la caída del precio internacional del oro. Las divisas también han bajado. Y les vamos a mostrar más adelante una síntesis de este informe que ha presentado el Banco Central de Bolivia.
2: Unidad se declara en la oposición constructiva tras el alejamiento de este partido respecto al gobierno de Rodrigo Paz.
3: Sí, y bueno, ya en la Asamblea Legislativa hay una primera señal, digamos, de este distanciamiento, porque hoy se debía aprobar el presupuesto general del Estado en la Cámara de Senadores. Sin embargo, han declarado cuarto intermedio hasta el próximo martes, a pesar de que el presidente había pedido que se apruebe cuanto antes, por favor.
2: 11 trabajadores de salud serán despedidos por no ir a trabajar.
3: El resto del personal en hospitales y centros sanitarios trabajó en la jornada de ayer. El alcalde hizo un recorrido, hizo una inspección para ver quiénes estaban trabajando y 11 no fueron a trabajar, así que van a ser despedidos y el alcalde cumplirá lo que había advertido. Lo cierto es que la amenaza del alcalde parece que surtió efecto, ¿no?
4: Parece que ganó la pulseada, ¿no?
3: Sí.
2: El Senado aprueba una ley para que se declare prioridad nacional la construcción de una nueva carretera entre La Paz y Cochabamba.
3: Sí, solamente falta que el presidente promulgue esta ley, una carretera que no sería a través del Alto, no sería para salir por el Alto, sino por la zona sur. Si ustedes se van Mallaza y van más allá, esa es la ruta que puede unir Cochabamba con Quillacollo. Y que, de acuerdo al proyecto de ley, es mucho más corta, más rápida y, sobre todo, menos bloqueada, ¿no? Creo que sería una gran iniciativa construir esa carretera y habilitar nuevos puntos de acceso, ¿no?, para viajar por el eje central.
2: ¿Cuál es la pregunta de hoy, Mónica Salvatierra?
3: Vamos a poner la pregunta de hoy y la va a leer Humberto.
4: La pregunta del día... ¿Cree que se ocultó información sobre el oro en maletas que iba a ser enviado a Dubái? Vamos a ver, ¿no? Porque al final parte de esas personas que salieron y que fueron liberadas eran personas que estaban en cargos importantes en revisión de aduanas, ¿no? Porque las otras dos personas eran allegados al investigado principal, ¿no? Tanto su amigo como su primo, ¿no?
3: Sí. Y una cosa que me llamó la atención es que no se sabe del avión. Iba a ir en un vuelo charter este oro hasta Dubái. ¿Cuánto costará un vuelo charter hasta Dubái? Pero de pronto no se sabe si el avión despegó o no despegó. Por lo menos eso es lo que ha informado ayer el director de la Fuerza Especial de Lucha contra el Crimen. Eso muestra de alguna manera que hay mucha porosidad en el aeropuerto de Birubiru, ¿no?
4: Son 77 lingotes con un peso de 189,42 kilogramos.
3: Sí. Vamos con la cifra del día.
2: La cifra del día, 95.9 millones de dólares, es el monto que se redujeron las reservas internacionales desde diciembre de 2025. El Banco Central de Bolivia dice que esto se debe a una reducción del precio internacional del oro.
3: Y bueno, para poner imágenes, tenemos dos imágenes de dos temas que son diferentes, pero se refieren a lo mismo, vías y transportes, ¿no?
2: Como la misma cartera.
3: Exactamente, la misma cartera. Vamos a poner la posesión inédita del nuevo gerente de Boliviana de Aviación en la cabina del avión. Pongámosle audio, por favor.
5: Sin posesión de ley, por favor, haga la señal que represente su creencia o elección de fe. Jura por Dios la patria, la constitución política del Estado, la Sagrada Biblia y la memoria de nuestros héroes y mártires, defender los intereses de Bolivia y cumplir responsablemente con las funciones que se le encomienda como gerente general de Boliviana de Aviación al señor Estanislao Luis Pimpera Brun, y las instrucciones que imparten la máxima autoridad de gobierno legítimamente constituido y electo, asimismo acatar las normas y regulaciones del Estado boliviano.
6: Seguro.
5: Si así lo hiciere, que la patria y el pueblo lo premien. Caso contrario, le demanda. Queda posesionado como nueva autoridad. Muchas felicidades.
2: Ahí está, esa fue la imagen del día con el que cerramos la jornada de ayer, con esa novedad del nuevo, la posesión inédita del nuevo gerente de Boliviana de Aviación.
3: Miren la imagen, por favor. El comandante Finfera, que le dicen comandante porque es piloto de aviación, está muy formal, con traje, con corbata. Elegante. Mírenlo al ministro.
4: El ministro de Judy,
3: el ministro,
4: ¿no?
3: Está de polerón, con una mochila además colgada en la espalda. Y todo muy apretado ahí en la cabina de un avión. Él es piloto aviador, Estanislao Finfera, tiene una larga trayectoria en Boliviana de Aviación, donde llegó a desempeñarse como gerente de operaciones, que es el cargo técnico más importante de una aerolínea. Uh-huh. Es un profesional con amplia experiencia en operaciones aéreas, seguridad operacional, entrenamiento de tripulaciones, gestión de flota y planificación de vuelos. Es todo lo que le corresponde a la gerencia de operaciones de una línea aérea, ¿no?
2: A eso hay que agregar que tiene más de 18.300 horas de vuelo en aviación civil y militar, ex director de seguridad operacional de la DGAC, tiene más de 40 años de experiencia aeronáutica, 13.538 horas como piloto al mando, ha sido o es instructor de más de 20 tripulaciones y tiene mucha experiencia en BOA Aerosur, Lioy Aero Boliviano y Fuerza Aérea Boliviana.
3: Sí, él ha sido gerente de operaciones en BOA y dejó de ser gerente de operaciones en 2020, cuando se produjo la transición gubernamental. Entonces, él es el nuevo gerente de BOA, sin lugar a dudas. Es un hombre que tiene mucha experiencia en aeronavegación. Generalmente en las aerolíneas hay un choque, digamos, de visiones, ¿no? Uh-huh. Está el área comercial, por un lado, que quiere tener más pasajeros, más vuelos, más, para ganar más plata. Y está el área de operaciones, porque quien ve operaciones tiene que cuidar que, por ejemplo, los vuelos tengan el peso adecuado, tanto en pasajeros como en equipaje, para evitar riesgos. Tiene que cuidar que se cumplan todos los manuales de aeronavegación. Tiene que cuidar la seguridad operacional de las aeronaves en general. Eso es lo que hacía él. Y ahora va a tener que enfrentarse a esta otra realidad crítica de BOA, porque hemos visto ya la semana pasada que BOA ha perdido cerca de 500 millones de bolivianos y entonces necesita recuperarse. Además, BOA en este momento tiene una flota de 20 aviones, pero 10 de ellos están en tierra, no están operando. Sí. Entonces, todo eso forma parte del paquete que va a asumir este capitán Estanislao Finfera, nuevo gerente general de BOA.
4: Claro, un desafío.
2: Además, es autor del proyecto de modernización de DGAC Digital.
3: Sí, la DGAC es la entidad estatal que regula precisamente la seguridad operacional y todo lo que tiene que ver con la aviación civil en nuestro país. Pero tenemos otro rostro. Vamos a inaugurar hoy día
2: la otra imagen, la del puente.
3: Ah, la otra imagen, la del puente, ¿verdad? Ese puente, impresionante esta imagen, me dejó impactada.
2: ¿Qué tiene que ver con el Departamento, mira, de Unidad de Obras Públicas, no?
3: Es el puente de Valle Sacta, en el Chapare. Ha colapsado prácticamente, se ha hundido este puente y se ha roto, ¿no? Uh-huh. Por lo tanto, la ruta a Cochabamba por Yapacaní, por el Chapare, todo eso está cortada en este momento, pero no es la primera vez que colapsa un puente en el Chapare. Ya ha pasado antes y vuelve a pasar.
2: ¿Será por las lluvias?
3: Sí, pero también yo asumo que un puente construido en una zona que tiene un río tan caudaloso como ese tiene que tener pues las condiciones para poder ser el puente de un, de un, de una zona de esas características, ¿no?
2: Y el mantenimiento, ¿no?
3: Y el mantenimiento también. Este puente está ubicado en el trópico de Cochabamba, en el Chapare, y es una zona muy importante para el transporte de pasajeros, de carga y todo entre La Paz y Cochabamba.
2: Hay una placa que nos hemos olvidado mostrar, Mónica, es ¿qué más se celebra hoy?
3: Ah, ahorita vamos. Vamos con este segmentito que les decía que vamos a inaugurar, que ya se llama En la Mira.
4: En la Mira.
3: ¿Quién está en la mira en este momento?
2: Además de los trabajadores. Sí, justo estaba pensando. Además de los trabajadores.
4: En la mira de toda Santa
2: Cruz. De salud, te decía. Sí, Pimpo Hurtado, quien lleva 8 años declarado en comisión, lo señalan por ser quien lidera los constantes paros de salud.
3: Bueno, es un eterno dirigente de... Ayer me acuerdo que en el grupo de Asuntos Centrales preguntaba a Tufi, ¿quién sabe cuánto tiempo lleva este señor como dirigente? Y Nona respondía, desde que yo empecé a ser periodista, o sea...
2: Desde que yo hacía calle, sí.
4: Ya se acordaba de su nombre.
2: Sí, porque un entrevistado obligado, porque siempre esto de los paros de salud no es nuevo, se viene desde hace décadas atrás, y uno de los entrevistados, algo que teníamos que buscar para los reportes, era este señor, ¿no? Pimpo Hurtado.
3: Exactamente. Bueno, y él está hace 8 años, de acuerdo a la información que se ha dado, en comisión. Él es técnico en radiografías, en rayos X, de acuerdo a lo que se ha dado a conocer, pero hace 8 años que solamente se dedica al sindicalismo, y para muchos, quienes se han declarado en comisión, básicamente trabajan poco, ¿no?
2: Pero un tal argollo.
3: Y dice que gana 10.000 bolivianos, ¿no? Pimpo Hurtado. Él está en la mira no solamente de la alcaldía, está investigado por la alcaldía, sino también de la gobernación.
2: Sí,
3: ¿no? Ya se ha pronunciado también el gobernador,
4: ¿no? El gobernador señaló que era un ítem designado por el gobierno.

0: hacerle honor al tequila.
1: Un agasajo, ¿no?
2: Una margarita.
0: Brindemos por la tradición y cultura el sabor de una bebida típicamente mexicana. Así que esas tres cosas se celebran hoy, y para nosotros el más importante, el Día de la Bandera Cruceña, porque recordamos su creación en el año 1864.
2: Bueno, vamos a hablar del tema de las maletas. Ayer estuvo el director de la Fuerza Especial de Lucha contra el Crimen en Asuntos Centrales y daba información valiosa sobre esta investigación, sobre los hallazgos que han habido, cómo fue que se encontró. Vamos a escuchar y a ver un resumen de lo que decía el director de esta área de seguridad.
3: Buenas tardes. Sí, la información que tenemos en la declaración jurada que realizan ante la aduana es que la propietaria de esta mercadería del oro sería la empresa Emporio Dorado SRL, con domicilio en la zona de Calacoto de la ciudad de La Paz.
4: A este dato hay, y todavía no se sabe quiénes son los propietarios de esta empresa.
3: La policía y el Ministerio Público están emitiendo los requerimientos correspondientes para identificar a quiénes serían los titulares o los propietarios de esta persona jurídica.
4: Coronel, ¿cuáles son los procedimientos que no se cumplieron? ¿Hubo adulteración de documentación? ¿Cuál es la causa para que se retenga el oro y también se aprenda a una persona?
3: Lo que se tiene documentado es que al momento de realizar el trámite de exportación, un documento, que es el registro del Senarecon, un documento necesario para poder realizar la exportación de minerales, en este caso oro, es que habría sido observado por un funcionario policial en dependencias del aeropuerto Binubiru. ¿En qué sentido? Esta documentación no podía ser verificada en el sistema digital. El código QR que presentaba impreso en el documento no reconocía en el sistema digital. Habría observado este documento porque no tenía esta validación. Y el encargado del Senarecom del aeropuerto refiere que el licenciado Rafael Soria, jefe de exportación, le habría informado que el formulario estaba en proceso de validación. Es por eso que no se podía completar la exportación. Son cinco, tres a tribunales públicos, más el primo del ahora aprendido y el amigo del ahora aprendido, quienes lo habrían acompañado al aeropuerto. Lo que se sabe es que habría, de acuerdo a la documentación presentada, es que habría sido enviado desde la ciudad de La Paz. ¿Por qué? Porque está una provincia del departamento de La Paz como el origen de esta mercadería. Sin embargo, esto, como el documento ha sido cuestionado o se ha declarado falso, entonces se tiene que verificar cuál es la realidad de esta documentación, ¿no? Sí. Se presume que habría sido de la ciudad de La Paz. ¿En base a qué? En base a la información que se presenta en la declaración jurada, ¿no? Al ser la empresa con sede en la ciudad de La Paz, se presume que el oro habría sido trasladado desde la ciudad de La Paz.
2: Bueno, eso es lo que decía a las 6 de la tarde el director de la Fuerza Especial de Lucha contra el Crimen, pero un poquito después habló el ministro de Gobierno. Se lo veía molesto al ministro de Gobierno porque hay muchas dudas, ¿no?, sobre qué ha pasado con estas maletas. Él ha dicho que la exportación estaba siendo irregular y con papeles falsos, y además ha instruido una investigación. Pongamos, por favor, el audio.
5: Me informó que procedió a detener la carga por las observaciones a la documentación antes referidas, atribuibles a la aduana y del Senarecon. Lo que me informa el policía es que con los datos del código QR del Senarecon tenían muchos indicios de ser falsos, por lo cual mi persona instruye de manera categórica que el oficial actúe en estricto cumplimiento de la ley. Aprovecho para felicitar públicamente a este digno oficial de la Policía Nacional por haber cumplido con la ley. Debe quedar claro que este gobierno no va a encubrir ningún caso de corrupción o hecho ilícito. Sobre este caso, también quiero informar que he instruido que a la brevedad posible se brinde información oficial sobre la relación cronológica de los hechos, actas de requisa, registros de secuestro y detalle de todas las personas que autorizaron la libertad de cinco involucrados, adjuntando

0: copias de los registros de la BOE y de la CSC Satélite Norte. Así también instruimos informe del paradero de los dispositivos electrónicos que fueron secuestrados. Pedimos que se informe las causas para la liberación de los 5 implicados y si hubiera responsabilidad sean puestos a disposición del Comando General de la Policía Boliviana. Solicitamos información con documentación verificable de la cantidad real del oro que fue comisado por la policía.
1: Bueno, ahí está, y vamos a ver este caso, ¿no? El caso del oro en Viru-Viru. La investigación inicialmente y principalmente es por qué se liberó a las 5 personas que habían sido arrestadas. Son 4 maletas que llevaban 189.5 kilos de oro rumbo a Dubái en los Emiratos Árabes Unidos.
2: El Ministerio de Gobierno abrió una investigación interna para determinar quién autorizó la liberación de 5 personas vinculadas al cargamento de oro detectadas en Viru-Viru. El ministro de Gobierno, Marco Antonio Oviedo, ordenó a la policía elaborar un informe circunstancial y cronológico de todo el procedimiento. El informe deberá establecer quiénes participan del operativo, qué ocurrió durante la requisa, cómo se registró el secuestro del oro y quién tomó la decisión de liberar a 5 involucrados.
1: Hasta ahora hay una persona aprehendida, un joven de 22 años, Adrián L.R., Está investigado por enriquecimiento ilícito con afectación al Estado, contrabando, compra y venta ilegal de recursos minerales.
2: ¿Cómo comenzó el operativo? A las 0:30 del miércoles 22 de julio, hay alerta al personal de Nabol, 4 maletas bajo custodia de Adrián L.R. y en la zona de rayos X del aeropuerto Viru-Viru.
1: Fue que se detectó el oro.
2: ¿Quiénes estaban presentes? Junto al investigado se encontraban un funcionario de aduana, un funcionario de Senarecom y el gerente general del vuelo charter.
1: ¿Qué ha pasado con el avión? No se sabe. Dale.
2: Las irregularidades en la documentación. La policía detectó fallas en los documentos para exportar el oro. El registro presentado ante Senarecom no existía. El código QR no pudo ser validado y el formulario DEX no figuraba en el sistema SUMA. La empresa exportadora declarada Emporio Dorado SRL. Y el cargamento declarado 77 lingotes de oro, 189.42 kilos, con destino a Emiratos Árabes Unidos.
1: Otro dato que dio el director de la FELCC es que el oro había salido de los Yungas. Y la empresa, empresa Emporio Dorado, uh-huh, tiene sede en La Paz y trabaja, sus oficinas están en Calacoto. Ahí está la persona que había sido detenida. Bueno, ese es el...
2: Es un joven de 21 años, ¿no?
1: Sí.
3: 22 años.
1: Claro, es llamativo este caso. Como llamativo es el otro caso, el de las otras maletas, ¿no? El de las maletas...
2: Las antiguas, las del noviembre.
1: Claro, maletas en noviembre, maletas en julio, maletas...
3: Maletas, ¿no?
1: Con plata, maletas con oro. Vamos a ver el caso de las narcomaletas, de las maletas con dinero, Ever. Estamos hablando de que supuestamente se hizo un rastreo a través del desdoblamiento de los teléfonos para saber dónde estaban las maletas y fue así que dieron con el paradero de las maletas y las personas que las habían comprado en 600 y 700 bolivianos las entregaron voluntariamente a la policía. Bueno, ese es el panorama. Vamos a una pausa.
2: Vamos a la primera pausa, 7 de la mañana con 10 minutos. Volvemos enseguida.
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0: 7:13, los acompañamos hasta las 6, hasta las 8 de la mañana con Desayuno Informado con Asuntos Centrales. Aquí está Mónica Salvatierra disfrutando de él.
7: Me trae muy lindos recuerdos.
0: Como si nada. La quiero morir, dice.
7: Bueno, creo que una de las noticias más importantes de la jornada de ayer, por lo menos el video, el impacto que tuvo la presencia del alcalde Mamén Saavedra en un hospital conminando a los trabajadores a volver a atender a los pacientes y a los administrativos a volver a trabajar, fue una imagen que causó impacto y mucha expectativa. Ayer, en coherencia con esta imagen, esta advertencia que lanzaba el alcalde envió a 200 funcionarios a verificar hospital por hospital y centro de salud por centro de salud si estaban o no estaban trabajando los trabajadores de salud. Se hizo un levantamiento de datos y se encontró que 11 no habían ido a trabajar. Esos 11 ya están sin trabajo. Van a ser despedidos y van a ser reemplazados porque el mismo alcalde dijo que iba a lanzar una licitación. Hay una imagen, si tenemos ahí por favor, de la inspección que hizo personalmente el alcalde en algunos centros de salud para verificar la presencia de los trabajadores en esos lugares. Pero mientras la buscamos esa imagen, vamos a saludar al concejal José Hugo Antelo, que está con nosotros y que nos va a contar un poco cuál va a ser el procedimiento a seguir con estas personas que no fueron a trabajar y que ya prácticamente están sin empleo, ¿no? Buenos días, concejal, gracias por estar con nosotros.
8: Muy buenos días, ¿cómo está? Gracias por la invitación. Y sí, así es. El día de ayer se hicieron más de 800, se inspeccionó a más de 800 trabajadores, de los cuales se verificó que 11 no estaban en su fuente de trabajo. Entonces esos 11 hoy se les va a notificar con su destitución y se va a contratar gente que quiera trabajar y ponerle el pecho a la salud. Y así vamos a seguir, se van a seguir haciendo estos controles, por cierto, ¿no? ¿Por qué le digo? Yo fui ayer a inspeccionar que se cumpla la instructiva en el hospital del Plan 3000 y me encontré con algunas personas que decían, yo vine a trabajar, pero me presiona el sindicato a que no trabaje. Por otro lado, hubieron personas que se le escapan comentándolo, se les escapa y dicen, sí, yo vine a trabajar, pero voy a hacer hoy mi paro de brazos caídos, o sea, viene, marca, o trabaja. Entonces, esas cosas se están investigando también.
7: Bueno, y en estos casos, ¿todos han trabajado efectivamente o es que estaban en el lugar y no estaban trabajando?
8: Como le digo, también hay algunos casos de protesta de brazos caídos. En ese sentido, se van a hacer las investigaciones correspondientes, ¿no? Pero efectivamente se encontraron ayer 11 personas que no se encontraban en su fuente laboral.
7: Y por otro lado, también desde el Consejo Municipal se ha anunciado una investigación sobre el dirigente sindical Pimpo Hurtado, que lleva mucho tiempo como dirigente sindical y que se lo identifica como la persona que lidera estos paros sucesivos del sistema de salud. ¿Qué nos puede decir al respecto?
8: Vamos a investigar quiénes componen y cuántas han enriquecido los miembros del clan Hurtado, es decir, los familiares. Y esta información de que por lo menos 10 familiares tendría el señor Hurtado trabajando en el sector salud y que 4 de ellos serían sus hijos, no lo brindaron. por si acaso, trabajadores del sector salud. ¿Por qué? Porque ellos ya están cansados de estar amenazados y de estar secuestrados por este señor, así como el dato de que en los últimos 8 años ha ganado más de 1 millón de bolivianos en bono, aguinaldo y salario. Entonces, nosotros como Consejo 1 tenemos que verificar que la gente pues vaya a trabajar, pero por otro lado vamos a investigar porque posible caso de nepotismo y por otro lado que se cumpla la normativa. Entonces, estamos haciendo las investigaciones correspondientes, recabando toda la prueba para iniciar las acciones judiciales y por otro lado las acciones administrativas que corresponden.
7: Ahora, este es un momento importante que podría ser un punto de inflexión, pero hay que recordar también que los paros de salud, los paros de los trabajadores de salud son recurrentes. Cada 2 por 3 hay un paro por una serie de motivos, se atrasan en el sueldo, paro, no les pagan el bono de vacunación, paro, dicen no tenemos materiales, paro, y todo es paro, paro, paro, y los perjudicados son los pacientes. ¿Qué se va a hacer en ese sentido para evitar esta medida que ellos dicen que es su derecho, que está el derecho a la protesta existe en la Constitución Política del Estado, pero este derecho a la protesta afecta pues a los pacientes, ¿no?
8: Mire, uno entiende al sector salud en muchas de sus necesidades, ¿no? Muchas veces ellos paran porque no se les ha pagado su sueldo, entre otras cosas. Pero en esta ocasión, este paro que se está realizando no tiene ningún sentido. El sector salud firmó un acuerdo con el alcalde donde le tienen que pagar el bono de vacunación hasta agosto y su sueldo adeudado de la anterior gestión hasta diciembre. Hasta este lunes el alcalde pagó todo, antes de diciembre, antes de agosto. Entonces este paro de verdad que no tiene sentido alguno.
7: Precisamente por eso, ¿cómo se va a mirar hacia adelante esta situación? Porque simplemente está el discurso
8: de salud para que no puedan parar, es eso. Y le estamos generando las condiciones, primero financieramente pagándole. Y obviamente sabemos que el sector salud tiene carencias, negarlo sería ser irresponsable. Pero estamos trabajando en eso con los pocos recursos que hay, pero lo primero es hacer que el sector salud cumpla con los acuerdos que ha suscrito. Un punto va a ser como por ejemplo lo que estuvimos haciendo ayer, personal administrativo de salud que no va a trabajar a su casa.
7: Bueno, muy bien, entonces se ha cumplido así con la advertencia que lanzó el alcalde. Vamos a ver qué otras repercusiones hay. Seguramente en algún momento también se podrá saber quiénes son las personas que no estaban en sus puestos de trabajo o quienes estaban haciendo el paro de brazos caídos, de alguna manera también incumpliéndole a la gente en la atención de salud, porque llega gente de las provincias, llega de todas partes y se encuentran con hospitales cerrados, y es realmente muy doloroso ver que tienen que padecer ahí en estos días de frío y todo, ¿no?
8: Sí, la verdad es que es una pena, pero y también me da una pena que se juegue con la salud de parte de los sindicatos. Y yo creo que los impuestos de los cruceños tienen que ir justamente en mejorar la salud, o en darle educación a los niños, en darle infraestructura al vecino, no en pagarle jugosos sueldos a sindicateros que le tienen alergia al trabajo y que no trabajan hace años. Entonces, esa es parte de este cambio que queremos realizar, porque hay que hacer un cambio de mentalidad, y ese cambio de mentalidad también incluye en que los sindicateros no se crean los dueños del pueblo.
7: Bueno, gracias, concejal, por estar con nosotros. Una última pregunta. ¿Cómo han visto ustedes la presentación ayer del alcalde Johnny Fernández, que se presentó a declarar ante el Ministerio Público, pero fue sin su abogado, por lo tanto la declaración se suspendió, y él dijo que es una persecución política, que la plata de la que la plata que se le endilga, que no ocupó en obras, está en la alcaldía?
8: Es parte de las mañas a las que nos ha acostumbrado Johnny, no a estos últimos 5 años, los últimos 25 años que el tipo es persona pública, desde que fue alcalde la primera vez. Y si él dice que la plata está ahí, que diga dónde, porque la cuenta donde tenía que estar el dinero de esta cuenta, los 66 millones, por ejemplo, el viaducto del Cuarto Anillo, estaba en cero. Entonces sería bueno que él trate de aclarar, no hay un peso en la cuenta de la alcaldía. ¿Qué señala este señor? Me llama la atención lo que él dice, pero bueno, estamos acostumbrados al actuar de este señor, pero no importa. La alcaldía y el consejo presentarán las pruebas y será la justicia la que determine la responsabilidad de este señor.
7: Bueno, gracias, concejal.
8: No, gracias y que tenga buen día.
7: Le agradezco la invitación. Y bueno, vamos a escuchar ahora lo que decía el exalcalde Johnny Fernández cuando salía de la audiencia que había sido suspendida. Vamos a ponerlo desde el principio, por favor.
9: Johnny Fernández devolvió la plaza al pueblo, devolvió los cruceños, devolvió la plaza a los cruceños, Johnny Fernández, ¿dónde están las obras? ¿Dónde están las obras?
10: ¿Saben qué pasa? Este alcalde no haya que hacer 3 meses. Vaya a ver la ciudad cómo está. Peor de lo que está. ¿Ya? ¿Dónde está la plata? Pregúntele cuánto ha recaudado. Si recaudó más que Johnny Fernández los 3 meses el año pasado. He recaudado más yo ahora. ¿Dónde está la plata? Sí, más bien ahora que ha recaudado. ¿Qué pasó, están haciendo show político?
11: ¿Qué pasó con los 3 millones?
10: No hay obra. Está la plata ahí, está todo ahí. Están haciendo show político.
11: ¿Cuándo debía ejecutarse la obra? ¿Cuándo debía ejecutarse? ¿En 2023?
10: No, hay una licitación, hay un proceso, todo. Hay que...
11: Sin embargo, esta obra solo tiene 15% manifestado
10: en el municipio. Porque tiene todo un proceso y tiene, obviamente, construcción.
11: ¿Por qué se tardó tanto en la obra, en la ejecución?
7: Miren cómo están las calles, están peor, dice.
12: Peor de lo que
13: peor ya estaba. De lo que ya estaba. Hace 3 meses era el alcalde él, ¿no?
7: Bueno, habíamos empezado el programa diciendo que las maletas son protagonistas, ¿no? Sí. Y también hay una noticia que ha surgido ayer, y es que salieron los informes del peritaje que se había hecho en Brasil sobre la madera que fue encontrada y que inicialmente se dijo que tenía droga. Uh-huh. El gerente general de la Cámara Forestal de Bolivia, Walter Rioja, está con nosotros para contarnos, por favor, todos los detalles de este informe que se ha emitido en Brasil. ¿Cómo está? Bienvenido. Gracias por estar con nosotros.
14: Buenos días, Mónica, Nona, Humberto. Un placer estar aquí con ustedes y con la audiencia.
7: Buen día. Lo vemos sonriente a diferencia de otras veces. Cuéntenos, por favor, de esos informes de Brasil que seguramente también van confirmando que esta madera aparentemente no tenía droga.
14: Bueno, efectivamente, ¿no? Ayer ya salieron los resultados finales oficiales de la Policía Federal de Brasil, que efectivamente establecen que esta madera que había sido en principio incautada en Brasil, donde inicialmente decían que había entre 20 y 50 toneladas de sustancia controlada, han salido negativos, ¿no? Que esta sustancia no está ahí, no estuvo y nunca va a estar, lógicamente, en esta madera. No, esto es algo que nosotros recibimos con satisfacción, ¿no? Porque es un resultado basado en el rigor científico, ¿no?, de la investigación, que es algo que nosotros hemos pedido desde el día 1 de esta situación. Uh-huh.
13: ¿Cómo está, señor Walter Rioja? Le habla Humberto Ferrell. Mi pregunta giraría en torno a qué acciones van a tomar para poder generar alguna concientización, alguna respuesta o aclaración por parte del fiscal en Chile.
14: Bueno, Humberto, la investigación en Chile sigue su curso, ¿no? Están, según ellos, con secreto sumario, no están pasando nada de información, como no lo hicieron durante todos estos días. Para nosotros ahora la prioridad como sector es volver a la normalidad, ¿no? Queremos volver a seguir exportando, ya han salido los negativos de nuestros camiones dentro de la frontera boliviana, ya han salido estos negativos en Brasil, ¿no? Lo que nosotros queremos ahora es la implementación de un nuevo protocolo de exportación de madera, para lo cual hemos solicitado la conformación de mesas técnicas con las distintas instituciones del gobierno que intervienen en el proceso de exportador, para justamente fortalecer los controles que tenemos con la madera, dar esa seguridad no solo al cliente final y al exportador, sino a todos los elementos y agentes que se encuentran involucrados en la cadena de exportación de la madera, de que efectivamente nuestros controles son fuertes, no va a haber esta situación de que hayan falsos positivos en el futuro, ¿no? Y también necesitamos lo que es un plan de fomento a las exportaciones, ¿no? Donde todas nuestras embajadas, consulados, oficinas comerciales puedan fomentar la compra de nuestro producto forestal en los países donde se encuentren, porque recordemos que en este trimestre nuestras exportaciones han caído un 66% gracias a estas acusaciones.
13: ¿Y cree que existió algún boicot o a qué se debe que haya sucedido este falso positivo? ¿O fue un tema de un mal procedimiento, un procedimiento antiguo? ¿O qué fue lo que pasó para que suceda esto, no? Porque, como usted menciona, ha existido un gran daño a la industria en Bolivia.
14: Bueno, Humberto, ¿por qué sucedió? La verdad no sabría decirte, nadie tiene esa respuesta, ¿no? Lo que sí sabemos es los efectos que ha tenido, ¿no? Unas exportaciones que cayeron un 66%, empleos que se han perdido, 200.000 empleos en riesgo, justamente en Concepción y Guarayo, solo en dos municipios que son municipios forestales, hay 2.700 empleos parados, porque hay 77 aserraderos que no están operando debido a esta crisis, ¿no? Una pérdida, posiblemente la mayor pérdida ambiental que hay en este país, ¿no? Porque las empresas forestales son las principales aliadas y defensoras del bosque, y más allá de eso, una pérdida de reputación, no solo para nuestro sector, sino para todo el país, ¿no? Porque una acusación del calibre que se ha hecho es algo que nos repercute a todos los bolivianos, ¿no? Nos coloca a todos en esa posición, no solo el sector forestal.
13: Usted habló también de incentivos, ¿no?, para poder recuperar esa producción. ¿Cuáles vendrían siendo las normativas o reglamentos nuevos que pediría y ante qué autoridades serían esas peticiones, ¿no?
14: Bueno, Humberto, ¿no?, se está efectivamente trabajando en la propuesta que se va a hacer. Es algo que se tiene que consensuar, lógicamente, con las distintas instituciones que intervienen en el proceso, como llámese, por ejemplo, ABT, llámese SENASAC, llámese aduana, llámese FELCN en este caso, ¿no?, que son distintas instituciones que tienen su función específica dentro de este proceso y, lógicamente, sus atribuciones y obligaciones, ¿no? Es algo que tiene que ser consensuado entre todos y lo mejor es, lógicamente, una vez hecho esto esté hecho consensuado, hacerlo conocer al público.
7: Una consulta, ¿cómo se está haciendo ahora con los mercados? ¿Se han cerrado mercados a la bandera boliviana, o cómo los están reabriendo? ¿Qué gestiones están haciendo hacia afuera?
14: Bueno, Mónica, recordemos, la madera boliviana llega a mercados de altísima exigencia, ¿no? Llega a la Unión Europea, llega a Estados Unidos, y estos mercados son exigentes, no por algo tienen esa denominación. Si un proveedor, en este caso nosotros, está con problemas, no les puede cumplir los plazos, los tiempos, las formas acordadas, ellos lo cambian. Y en este caso, lógicamente, no van a cambiar a otra empresa boliviana, no van a cambiar de país. Entonces son mercados que se han empezado a cerrar, relaciones comerciales que han costado décadas de esfuerzo mantener y aún décadas de un esfuerzo aún más grande abrir, que se han venido abajo, ¿no?, en estos últimos meses debido a estas acusaciones. Algo muy complicado de recuperar, lógicamente es mucho esfuerzo el que se necesita. Es por eso que estamos buscando justamente este nuevo protocolo para fortalecer nuestros controles y además es un plan de fomento a las exportaciones, ¿no?, lógicamente para recuperarlo un poco de lo que se ha perdido durante este tiempo.
7: Muy bien, le agradecemos mucho por estar con nosotros, Walter. Ojalá que pronto se pueda resolver también el tema en Chile y que todo quede transparentado y limpio y tranquila a la gente. Muchas gracias.
14: Un placer, Mónica, Humberto, Nona. Muchas gracias por recibirme. Hasta luego.
12: Gracias a usted por la información.
7: Bueno, ¿quieren que les cuente algo?
12: A ver.
7: ¿Cuáles son los temas que han generado más titulares en la jornada? Las irregularidades en el caso de las maletas con oro. Uh-huh. Ese es el tema que más titulares está generando. El segundo tema con más titulares es el gerente de BOA, el nuevo gerente de BOA que ha sido posesionado, ¿no? Uh-huh. El tercero tiene que ver con la economía, con los créditos. Y el cuarto con los incendios, que todavía es un tema recurrente. Si bien ayer había solamente un incendio, habían varios focos de calor, pero solo un incendio en Santa Cruz. Y bueno, el siguiente tema es el pedido que ha hecho el presidente a la Cámara de Senadores para que aprueben el presupuesto general del Estado. Ese es el orden más o menos de importancia que le han dado los medios a la información, que no necesariamente es la importancia que le da la gente a la información, ¿no? Uh-huh. Así que bueno, vamos a la pausa.
12: 7:32, volvemos enseguida.
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0: Música de viernes, hoy 7 de la mañana con 35 minutos para empezar la jornada y el fin de semana prácticamente.
1: Sí, hay que ponerse de buen humor, aunque hay algunos temas que
0: no te ponen de buen humor,
1: que no
0: por
1: me
0: ejemplo.
1: Ponen de buen humor y que me preocupan, ¿no?
0: Uh-huh. A ver.
1: Ayer la Cámara de Senadores ha aprobado en grande el proyecto de ley de protección jurídica contra las denuncias o acusaciones falsas y la instrumentalización de la justicia. Este es un proyecto de ley que viene después de todo el debate que ha habido en la Asamblea Legislativa por la ley Brisa, ¿se acuerdan?
0: Uh-huh.
1: La ley Brisa que hablaba de que no prescriban los delitos por estupro, por ejemplo.
0: Claro.
1: Y este proyecto de ley de alguna manera plantea poner en duda las denuncias de violencia contra las mujeres o en los casos de feminicidios, presumiendo la inocencia de los acusados de ser los agresores. Mientras esto se estaba aprobando en la Cámara de Senadores, ayer se registraba el feminicidio número 50 en el país. ¿Y por qué se aprobó la ley 348 el año, si no me equivoco, el año 2013? Fue porque una periodista, después de que una periodista, Analí Guaicho, fue brutalmente asesinada por su pareja, que era un miembro de la policía de la unidad UTARC, que entró en el Hotel Las Américas en ese asalto donde asesinaron a los extranjeros. Y ella fue asesinada en su casa, en su cama, la apuñaló delante de su hijo. Hasta ese momento en Bolivia no existía la figura del feminicidio. Y toda la estructura policial en el Ministerio Público, en la justicia misma, estaba configurada en una especie de normalización de la violencia contra la mujer. Todavía hay historias de mujeres que dicen, yo fui a denunciar que fui agredida, y me dicen, ¿qué habrás hecho para que te peguen? ¿No? Uh-huh. O sea, es como que de pronto se ve como algo normal ese ejercicio de la violencia en el hogar contra la mujer. Yo no digo que hay mujeres también que agreden a sus maridos y también deberían ser juzgadas y sancionadas, porque no es normal agredir. Y la ley 348 establece una serie de ejercicios de la violencia contra la mujer, no solamente la violencia física o la violencia psicológica. También está la violencia patrimonial, porque hay casos en los que, por ejemplo, salen sentencias de divorcio y no sale la asistencia familiar que el padre tiene que pagar por los hijos, y la mujer queda totalmente desprotegida y tiene que bancarse la crianza de los hijos ella solita en una situación de economía crítica. Y cuando uno va a ver los tribunales, encuentra que son más las trabas que los caminos para destrabar todo lo que significa un proceso por asistencia familiar, por lo que fuere que tiene que ver con situaciones del hogar. Y también hay denuncias de que a veces el que pone más es el que gana más ventajas en la justicia. Por eso me parece, a mí honestamente no me parece muy prudente que, entendiendo este contexto, quizás a los senadores les hace falta ir un poquito a ver las oficinas donde las mujeres van y hacen denuncias, que lo primero que se plantea es poner en duda las denuncias y proteger de esa manera así a los denunciados. No sé qué opinan ustedes.
2: Hay casos en que, además de poner en duda, las mujeres no siempre dicen la verdad, ¿no? Hay de las dos monedas. Entonces eso también abre la posibilidad y perjudica a las que realmente han sido sometidas por sus esposos o por sus parejas y hacen, las incluyen todas a la misma bolsa, ¿no? Eso perjudica a una víctima real.
1: Pero en todo caso yo pienso que es necesario plantear el tema no desde un curul distante, sino plantear el tema desde el conocimiento de lo que pasa realmente en las unidades policiales, en la fiscalía donde va y se denuncia y donde realmente son más las mujeres que los hombres, que la pasan muy mal porque son revictimizadas
2: y las hacen repetir y repetir. Y eso a veces, cuando no son escuchadas en la policía, o no les creen, o los procesos no avanzan como se espera, estas mujeres son obligadas a ir a medios de comunicación, porque uh-huh. no tienen dónde más, quién más les va a abrir las puertas para poder contar sus historias.
1: Así es. Bueno, ese es el tema. El proyecto de ley ha sido aprobado en grande. Han dejado para más adelante la aprobación en detalle y veremos qué es lo que pasa, cómo se establece este debate. Pero creo que es un tema que también hay que sincerarlo en la sociedad. ¿Qué más podemos decir? A ver, hay varios temas, ¿no?, que están surgiendo. Y uno de esos temas también tiene que ver con salud. Más adelante vamos a estar con el señor Marcelo Sangüesa, uh-huh. que nos va a contar que se ha creado un centro para pacientes de ELA.
2: Sí.
1: ELA, ¿qué es ELA? Nos va a explicar él. ¿Se acuerdan ustedes de la ex ministra de Salud de Yanine Áñez?
3: Sí, de Eddie Roca, ¿no?
1: Eddie Roca. Uh-huh. Ella padece a ELA. Uh-huh. Y es una enfermedad que va atrofiando al cuerpo humano y que va deteriorando la calidad de vida de una manera terrible, ¿no? Así que ya está con nosotros, ¿no?
2: Sí, la ELA es la esclerosis lateral amiotrófica. Es una enfermedad neurodegenerativa progresiva que afecta a las neuronas motoras, a las células nerviosas responsables de controlar los movimientos voluntarios. A medida que estas neuronas dejan de funcionar, los músculos se debilitan y se atrofian, provocando dificultades para caminar, mover las extremidades, para hablar, para tragar, para respirar en etapas avanzadas. La ELA no suele afectar la capacidad intelectual, la memoria ni los sentidos, por lo que muchas personas permanecen plenamente conscientes durante el avance de la enfermedad.
1: Bueno, vamos a saludar entonces al señor Marcelo Sangüesa, porque se está creando un entorno especial para atender a los pacientes que padecen esta enfermedad. ¿Cómo está usted? Bienvenido, muchas gracias.
4: Muy buenos días, muchas gracias por la invitación. Y acabo de escuchar su comentario que se está creando un centro para atención de pacientes con ELA. Lo tomo con fe y con optimismo porque ojalá así sea. En realidad lo que hemos presentado ha sido el proyecto de implementación de un centro para atención de un centro integral para atención de pacientes con enfermedades neurodegenerativas como ELA, Parkinson, miastenia, y otras enfermedades más, no solamente la ELA. Así que estoy aquí para responder sus preguntas y compartir sobre esta iniciativa.
1: En este momento, ¿cuál es la situación de los pacientes que tienen ELA? ¿Hay protocolos adecuados? ¿El costo del tratamiento? Cuéntenos un poquito cuál es la realidad actual.
4: Bueno, la realidad actual en Bolivia es sumamente triste porque no hay protocolos por parte del sistema de salud. No hay medicación para estos pacientes aquí gratuitos como dentro del SUS o dentro de algún seguro. El costo es muy elevado, aproximadamente. El costo mensual para mantener a un paciente con ELA con vida es arriba de los 40.000 bolivianos. Entonces, como ustedes se imaginarán, es un costo bastante complicado de conseguir. Se debe recurrir a ayuda de familiares, actividades externas y un montón de elementos que tienen que sumar para poder conseguir estos recursos.
1: Un paciente que tiene ELA es un paciente que está condenado al deterioro progresivo de su cuerpo, ¿o es algo que se puede curar, algo que se puede revertir? ¿Cómo es la situación del tratamiento de esta enfermedad?
4: Bueno, en primer lugar, como tratamiento, no hay un tratamiento. La enfermedad no tiene cura. Es degenerativa, progresiva, y mucho va a depender de los protocolos paliativos que se puedan realizar en el paciente. Mientras más recursos tenga la persona, lamentablemente, eso pues determina, ¿no?, el tiempo de vida que pueda tener una persona. Como su colega nos mencionaba, la persona empieza con dificultades al hablar, luego dificultades motrices de movimiento de las manos, luego para comer y por último para respirar, ¿no? Entonces, uh-huh. Por ejemplo, ahí en la foto que pueden ver está mi mamá, que ella depende de ese aparatito que está con ella, que es un respirador portátil, porque ella por sí sola ya no puede hacer absolutamente nada, depende de otras personas.
1: Sin embargo, me imagino yo que se puede detectar a tiempo para poder ralentizar el progreso de la enfermedad.
4: Correcto, sí, se puede detectar para ralentizar, pero lamentablemente aquí en Bolivia no tenemos esos protocolos de diagnóstico temprano, ¿no? Y entonces hay que ir a otros países para que nos den la confirmación del diagnóstico. Brasil, Argentina son las opciones más próximas. Y una de las ideas, de las propuestas que estamos haciendo, es precisamente que se incluya dentro del sistema de salud un protocolo de diagnóstico y varios elementos que puedan contribuir a la atención de estos pacientes.
1: Bueno, ¿y cómo se puede ayudar?
4: Primero, es importante socializar este tema de la necesidad de implementar este centro integral, sensibilizando a las autoridades. Eso es lo fundamental, porque son las autoridades las que van a decidir si este proyecto avanza o no. No es un proyecto utópico. Ya hay una infraestructura, que está el centro terapéutico en el Distrito 9, que cuenta con la infraestructura para atención a distintos pacientes con discapacidades y, ¿por qué no?, con enfermedades neurodegenerativas. Lo que falta es un poquito el personal, la voluntad y entender la importancia de este problema. El sistema de salud no tiene un registro claro de esta enfermedad ni la cantidad exacta de pacientes con ELA. Nosotros hemos hecho un registro por una investigación propia del colectivo ELA, donde hemos identificado más o menos de cada 100 personas, hay un porcentaje, si bien pequeño, pero eso es lo que tenemos registrado. No hay personas que no sabemos, que ellas mismas pueden tener ELA y no lo saben. Entonces está registrada esta enfermedad como enfermedades raras, imagínense. Rara no tiene nada, es una enfermedad que está en todo el mundo, pero acá no están las condiciones para poder detectarla y categorizarla de una manera más nominal.
2: Don Marcelo, justamente esa era mi pregunta, si hay algún registro de cuántos pacientes sufren ELA en Santa Cruz, si se les han acercado o si están viendo la forma de poder conocer la cantidad.
4: Gracias por reiterar la pregunta. No hay oficialmente un número, solo se los toma o se los incluye como pacientes con enfermedades raras.
2: Yeah.
4: La única forma que hemos tenido nosotros para identificar algunos pacientes ha sido a través de una investigación que hemos realizado de manera propia, y a partir de ahí varios pacientes se han ido incluyendo en nuestro colectivo, que están esperando con ansias que esto se lleve a cabo. Ahí, como puede ver, en la primera fila hay algunos de los pacientes, en la foto algunos de los pacientes que están con ELA. Sí, algunos en silla de ruedas. Incluso había una persona que iba a dar un pequeño discurso esa noche, pero se descompensó, así que tuvo que volver. Entonces eso es uno de los riesgos que se corre, ¿no?, en esta enfermedad, y cada día cuenta.
1: Bueno, le agradecemos mucho por estar con nosotros y vamos a hacer fuerza para que pueda concretarse todo esto y que exista ese protocolo y que de pronto la atención sea más especializada en Bolivia. Muchas gracias.
4: A ustedes las gracias.
1: Bueno, ayer hubo un hecho importante en las Naciones Unidas, hablando de temas internacionales. Se ha realizado el primer debate entre postulantes a ser secretario general de las Naciones Unidas, ¿no? Un debate público entre 6 candidatos que uno de ellos quiere suceder a Antonio Guterres al frente de la Secretaría General, en un momento en que las Naciones Unidas están muy cuestionadas a nivel internacional, ¿no? ¿Quiénes están ahí? Por ejemplo, ven ustedes a Michelle Bachelet, expresidenta de Chile. Uh-huh. Rafael Grossi, María Fernanda Espinosa, que es exministra de Exteriores de Ecuador. También está Rebeca Greenspan, que es embajadora de Barbados. Caroline Rodríguez Briquet y el expresidente de Senegal, Macky Sall. Interesante este procedimiento porque no se había visto antes, ¿no?, que hayan debates públicos así, y se está ya trabajando en la elección de quien va a ser el próximo secretario general de las Naciones Unidas.
3: Fuerte es la señora Michelle Bachelet, ¿no?, la expresidenta de Chile, que tiene el apoyo de, por ejemplo, Brasil, que pesa bastante dentro de las Naciones Unidas, más allá del apoyo del propio Chile, ¿no?
1: Uh-huh. Bueno, también tiene muchos cuestionamientos ella, ¿no?, por su sesgo ideológico.
3: Claro, sí, se señala.
1: Así que, bueno, veremos qué pasa con este proceso de elección. Lo importante es saber que está en marcha. Y después de la pausa vamos a hablar de un tema que ha sido bastante terrible, truculento. Ayer han detenido a un hombre que distribuía en grupos de WhatsApp videos terribles, ¿no?, de abuso infantil.
2: Sí.
1: Volvemos.
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2: Muy cerca de las 8 de la mañana y estamos avanzando cerquita. Tenemos una entrevista todavía.
1: Sí, sí, estamos con el abogado del exalcalde Johnny Fernández, el doctor Samuel Durán. Y gracias por estar con nosotros, doctor. Ayer vimos que se suspendió la audiencia en la que debía declarar el exalcalde por una acusación, una investigación sobre malversación de dinero. Cuéntenos, por favor, usted no estuvo presente, ¿qué pasó ahí? ¿Por qué se suspendió la audiencia?
16: Muy buenos días. Primeramente saludarlo a todo el panel que se encuentra dentro de este noticiero. Debemos advertir lo siguiente: nosotros no estuvimos presentes porque la notificación, a pesar de que este proceso ya lleva bastante tiempo, recién fue notificado el día martes en la tarde, es decir, todos manejamos una agenda de por lo menos 3-4 días. Sin embargo, bajo este criterio intentamos estar, coordinamos defensa y al final no pudimos llegar precisamente por otras audiencias que teníamos ya pendientes y que no se podían suspender, tomando en cuenta que esta audiencia era pues posterior a las demás. En ese sentido, sin embargo, pedimos reprogramación y ha sido reprogramada para el día 30 del presente mes para que podamos asistir en horas de la tarde.
1: Doctor, la acusación habla de malversación de 60 millones de bolivianos que llegaron de un crédito y que ese dinero fue desembolsado, pero el dinero no llegó a la obra, que es el viaducto del quinto anillo de la doble vía La Guardia. ¿Cuál es el argumento de la defensa del exalcalde?
16: Bueno, a ver, debemos explicar lo siguiente. Una historia mal contada, pues, es mentira, ¿no? Se le dice a la ciudadanía y en la denuncia manifiesta que estos recursos no hubieran llegado para la obra que estaba destinada. Para ello hay tres aspectos que no se le ha dicho a la población. El primero es que el dinero nunca salió del municipio, es decir, en la denuncia o en las redes se hace ver como si el señor Johnny Fernández hubiera sustraído ese dinero o se lo hubiera quedado. Eso es completamente falso. El dinero nunca salió del municipio y hasta la fecha se encuentra dentro de las arcas del municipio. Ese es el primer elemento. El segundo elemento es que esa obra, en ese momento, porque ahora ya está en construcción, no se llevó a cabo por factores externos precisamente al municipio, no así por una decisión personal del señor Johnny Fernández. Para ello, como prueba, se tiene que la empresa que se adjudicó precisamente esta obra devolvió los recursos y rechazó y hizo que la boleta se ejecute en su contra. ¿Por qué lo hizo? Porque ustedes se deben acordar que en ese momento existía el dólar paralelo, es decir, a nadie le convenía realizar una obra, pues los precios se habían cuadruplicado y no tenía pues absoluto sentido. Y ese no es un aspecto que lo pueda dominar el señor Johnny Fernández, pues, ¿no?
3: ¿Cómo está, doctor Durán? Le habla Humberto Ferrell. ¿Cuáles serían los documentos, cuál sería la documentación oficial que podría avalar la inocencia del exalcalde Johnny Fernández? Y su afirmación en torno a que el dinero está allí, ¿en qué cuenta estaría o dónde se encontraría el dinero?
16: Bueno, a ver, hay dos factores. El primero, tomando en cuenta que este no es un proceso judicial y estamos dentro de una entrevista, el primero es que la carga de la prueba dentro del juicio la tiene la persona que acusa, no nosotros. Y nosotros, a pesar de eso, hemos pedido 7 requerimientos. Estos 7 requerimientos demuestran que el dinero se quedó dentro de la arca del municipio. Ese es el primer elemento. El segundo elemento es que el municipio maneja bastante dinero, demasiado, digamos, ¿no? Entonces, no se puede resolver, es difícil que yo acá le diga, mire, el dinero salió de esta cuenta, pasó a esta cuenta y se encuentra en esta cuenta. Nosotros hemos propuesto algo al Ministerio Público, realizar una auditoría a esos recursos económicos para saber con exactitud en qué cuenta o dónde se encuentra dentro del municipio. Pero lo que sí hemos demostrado en primera instancia es que el dinero nunca salió de las arcas, en este caso, del municipio.
1: Ahora, cuando usted habla de un funcionario y de que se vencieron las boletas de garantía, eso de alguna manera también pasa por la responsabilidad del principal ejecutivo, que sería el alcalde, ¿no?
16: Sí, pero lo que pasa es que la norma jurídica, el derecho penal, no sanciona conductas que no sean delito. En este caso, el delito de malversación de fondos tiene 3 características. El primero, que sea doloso, es decir, que en este caso el alcalde hubiera querido no aplicarlo, que no es el caso. El segundo es que haya una consecuencia, es decir, que haya una afectación al Estado. Y el tercero es que los recursos hubieran sido dispuestos para otras cosas y que hubiera causado un desmedro en un grupo específico de la población. Ninguno de los 3 se adecua. Ahora bien, si hubo algún aspecto administrativo, para eso están las sanciones, en este caso administrativas, pero no una sanción penal.
1: Ya. Bueno, vamos a estar pendientes entonces. El próximo martes es la audiencia que ya ha sido convocada, ¿verdad?
16: Efectivamente, hemos sido convocados para el día martes. Vamos a estar presentes, hemos estado presentes en primer momento y quiero aclarar algo. Nosotros hemos propuesto las diligencias que van a aclarar este hecho, primero. Segundo, llama poderosamente la atención que se hace una denuncia en contra del exalcalde Johnny Fernández, pero sin embargo, el que denuncia era la persona que tenía que fiscalizar que eso no ocurra. Y eso fue el año 2023. Han pasado casi 2 años y medio y nunca hubo una observación de parte del Consejo a estos recursos. Y ahora sí se inicia una denuncia cuando podía haber sido administrativo en su momento.
1: Bueno, muchas gracias por estar con nosotros. Vamos a estar atentos a qué es lo que ocurre con esta investigación. Gracias.
16: Muchas gracias a ustedes.
1: Bueno, son las 8 de la mañana, estamos llegando al final. Un consejo.
2: De conejo.
1: ¿A usted le gusta el cine?
3: Sí, por supuesto.
1: Hay una película que está muy recomendada, muy comentada, y se llama Ulises.
2: Odisea.
1: Eso, Odisea.
3: Ulises
2: es la protagonista. Es Ulises.
1: Sí. Odisea, ¿verdad? Parece que está muy buena, ¿no? Yo creo que hay que ir a verla antes de que la saquen. Tiene una constelación de actores, de estrellas ahí en su elenco, y y parece que está muy bien lograda, ¿no? Además es una película dirigida por Christopher Nolan, que es el mismo director de
3: Interestelar, de Oppenheimer. Yo ya fui a verla ya.
1: ¿Fuiste a verla, dice?
3: Sí.
1: ¿Y buenísima?
3: Estuvo muy buena, la verdad me gustó. Tres horas dura, eso sí. Una película bastante extensa, pero muy interesante, ¿no?
1: Yo iba a ir la otra noche, pero empezaba a las 9:30.
3: Ah, no. 2 de la mañana ibas.
1: Iba a dormir media película.
3: Sí, pues no.
1: Así que hay que ir al cine para ver eso. Que tengan un lindo fin de semana. Nona, que tengas un excelente viaje.
2: Gracias.
1: Nona va a estar ausente la próxima semana.
2: Sí, nos vamos de viaje con Tufi a un curso de inteligencia artificial en Miami, de la Sociedad Interamericana de Prensa, así que será Mónica la que va a estar aquí del frente.
1: Con Humberto.
2: Con Humberto y de todo el equipo.

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0: Son las 8 de la mañana con 12 minutos aquí en los estudios de Radio Marítima. Comenzamos hoy el último día de la semana hábil, viernes, el programa para hablar de deportes, para hablar de fútbol. Hay varios temas que hablar, por ejemplo, que ayer estábamos anunciando algo y lo adelantábamos de que en el transcurso del día se iba a definir cuánto el partido entre Blooming y Die Strongest, que estaba fijado para las 19:30 y tenía todo indicaba, por los problemas que tiene el estadio Tawiche Aguilera, que se iba a jugar en Montero, como se jugó el anterior partido, y se jugaron varios partidos, han jugado allí Oriente Petrolero y Blooming, y lógicamente Guavirá también. Se han hecho las gestiones, la dirigencia de Blooming ha hecho las gestiones, seguramente también el Servicio Departamental de Deportes ha acelerado los trabajos, por la gente que está trabajando, porque en verdad son muchos problemas que hay que solucionar y que lo están solucionando seguramente de a poco para poder llegar a tener un estadio en condiciones y como deberíamos tener. La energía eléctrica, lo que hace para hacer la iluminación del estadio Tawichi, es lo que va a demorar todavía. No sabemos si entre una semana o 10 días, pero todo indica de que ya está pronto a solucionarse y ya los partidos podrían jugarse en horas de la noche. Además que es muy necesario, porque recordemos que ya se aprobó el campeonato por serie, el campeonato Copa Bolivia, y ese campeonato se va a jugar a mitad de semana, según lo establecido por la dirigencia, por la comisión respectiva. Este campeonato de todos contra todos está fijado para jugarse el fin de semana, es decir, como ahora, por ejemplo, viernes, que arranca la fecha 11, para terminar en domingo o a más tardar el lunes, y después entre miércoles y jueves se jugará la fecha por el campeonato por series. Eso es lo que ya quedó confirmado. Entonces el partido, como decía inicialmente, se iba a jugar a las 7:30 de la noche, 19:30, el domingo. Ha sido pasado para las 15 horas, 3 de la tarde de este domingo, entre Blooming y Die Strongest. Un partido de altísimo vuelo, un partido con muchísima historia. Vamos a recordar algunos pequeños datos que siempre son importantes hablarlo, para ir ambientando el tema en cuanto a ese encuentro entre Celeste y Atigrado. Por otro lado, anoche jugó Bolívar. Anoche jugó el equipo Celeste Paceño. Como ya habíamos anunciado, y ganó por 3-2 al Gremio de Porto Alegre. Un equipo que le hizo muchísima fuerza, le plantó nomás un partido casi de igual a igual, a pesar de que siempre se quejan los brasileños, argentinos, uruguayos, siempre se quejan de jugar en la altura, y igual se quejaron, sobre todo el arquero al final del partido mencionó sobre el tema. Bolívar ganó 3-2. Y es una victoria que en realidad queda muy corta, tomando en cuenta el partido de vuelta que se va a jugar el próximo jueves en Porto Alegre, y allí seguramente cambia pues la situación, eso es sin duda. Gremio seguramente recurrirá a sus titulares, porque esta vez no trajo, aunque el equipo que mandó, el 11 titular que mandó anoche al estadio Hernando Siles, nada que ver de ser un equipo B. Es un equipo de muchísima fuerza, es un equipo de alto nivel, Y claro, eso es lógico porque se trata de un equipo brasileño y los equipos brasileños son pues grandes, son poderosos, tienen una capacidad económica importante. Estoy buscando porque anoche mandan las alineaciones. Quiero leer la alineación de bueno, nos está llamando Choco. Hola Choco, buen día, ¿cómo estás? Te escuchamos.
1: Querido Alejandro, estoy con el mecánico aquí, ¿sí o no? Buen día.
2: Así es.
1: Pues estoy con problemas con mi vehículo, hermano querido, así que no he podido, desde las 3 de la mañana no he dormido, se me apagó el vehículo, así que pido disculpas a toda la audiencia, querido Alejandro. Sí, por favor.
0: Sí, estamos al aire también. Si querés decir algo, no, sí, también.
1: Sí. No, mil disculpas nomás, sino que me sigue dejando secuela esta huevada de la gasolina, discúlpeme. Pues así que estoy esperando que venga la grúa aquí, estoy con un mecánico también acá ahorita. Así que por favor háganlo el programa a ustedes, digo, con problemas, sí.
0: Muy bien, claro. Un abrazo. Gracias. Claro que sí, claro que sí. Gracias. Bueno, aquí estamos.
1: Gracias.
0: Bueno, ahí estaba Choco. Y este problema pues de los vehículos, del combustible en nuestro país, sigue dejando secuela, no se ha solucionado. Es un problema que creo que va a tardar todavía muchísimo más. ¿De dónde lo encontramos? Vamos a ir a un corte publicitario, Juan Carlos, y mientras buscamos estos datos, ¿ya?
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2: 8 de la mañana con 26 minutos aquí en los estudios de Radio Marítima y al programa 11 más 11 es fútbol. Comencemos hablando por el partido que jugó Bolívar anoche y que derrotó al Gremio de Porto Alegre por 3-2. Victoria del equipo celeste paceño que lo deja con un signo de interrogación muy grande, porque hay que tomar en cuenta pues el poderío del rival. A Bolívar le faltó muchísimas cosas para poder llevarse una victoria más tranquilizadora, si se quiere, pero el rendimiento del equipo no convence, deja muchas dudas. Bolívar juega demasiado lento, estábamos mirándolo desde el principio del partido. Juega demasiado lento, es un fútbol lateralizado el que realiza Bolívar. Y anoche sorprendentemente no fue tomado en cuenta desde el principio Leonel Justiniano, un hombre que de muchísima experiencia, un hombre que es el equilibrio del equipo prácticamente ahí en el medio. Y al final del partido le consultan al entrenador Alejandro Restrepo, el colombiano Restrepo, el porqué de la ausencia de Justiniano, porque jugó solamente con un volante de contención que fue Ervin Baca, y él dijo que necesitaba un equipo mucho más agresivo, mucho más de ataque, y es por eso que decidió colocarlo a Baca y prescindió de Justiniano. En el segundo tiempo, aunque ya casi al final, ingresó recién Justiniano, hizo varios cambios, algo que uno nunca termina de entender de los técnicos, no solamente de Restrepo, sino de todos los técnicos, cuando realizan cambios faltando 5 minutos o cuando ya el partido está en tiempo completo, a los 90, incluso hasta los 92 minutos recién hacen algún cambio, algo que uno no entiende jamás. Eso más o menos sucedió con Bolívar. Se puso rápidamente Bolívar, muy temprano, en ventaja, pero también rápidamente reaccionó el equipo brasileño y llegó al empate. Lo que yo estaba buscando es que en este plantel de Gremio habían jugadores, por ejemplo, Villasanti. Villasanti es jugador de la selección de Paraguay. Y otro que a mí no me había dado cuenta, no había observado, no investigué, como hago en otras oportunidades, estaba Broadway. Juan Carlos, ¿te acordás de Broadway? El zaguero central del Barcelona. Zaguero central del Barcelona de España. Que jugó un par de años, o no sé si a lo mejor un poquito más, en el Barcelona de España. Y para tener un jugador del Barcelona de la primera división de España, eso significa de que el poder, eso habla del poder económico tan importante que tiene en los equipos brasileños y en este caso en particular el Gremio. Y después habían otros jugadores, unos argentinos también, porque tiene perdón, los equipos brasileños se nutren mucho de jugadores argentinos, pero no llevan cualquier jugador argentino. Se llevan siempre lo mejor de San Lorenzo, lo mejor de Racing, lo mejor de Rosario. Los mejores jugadores que hay en Argentina, ellos se lo llevan. Se lo lleva el Flamengo, Fluminense, Botafogo, Gremio, Inter, es decir, todos los equipos brasileños se llevan los mejores jugadores porque están pagando muy bien. Hay un nivel económico en Brasil, de los equipos brasileños, un nivel económico altísimo, y es por eso que realizan esto. Y eso, por eso digo, nada que ver de un equipo suplente, un equipo B, digamos, que muchos decían, Gremio va a venir con un equipo B. Nada que ver, inclusive si hacía un poco más de fuerza, estaba ahí o estuvo ahí de llevarse un empate, algo que no hubiera extrañado tomando en cuenta el rendimiento, sobre todo de Bolívar, porque Bolívar está todavía, al parecer, no ha entendido, o es que el entrenador no le entiende a los jugadores, o los jugadores todavía no le entienden qué es lo que pretende el entrenador colombiano para poder tener mejores presentaciones. Y no solamente en este partido, sino en el campeonato nacional. También hemos visto algunos partidos de Bolívar, ya con el señor Restrepo como entrenador. Igual el rendimiento de Bolívar es muy pobre. Es un rendimiento donde, sobre todo en la defensa, tiene demasiados errores. Y esos errores pues le costaron los goles. Por ejemplo, el de los dos goles de Gremio anoche fue más producto de los errores defensivos que de virtudes. Lógicamente que tienen sus virtudes también los equipos brasileños, porque de lo contrario tampoco hubiera hecho algún gol. Y después hace un segundo gol Bolívar a través de Robson. El primero fue de Cauterucho, Robson. Y bueno, y después vuelve a empatarle el Gremio. Finalmente en el segundo tiempo hace el tercer gol Bolívar. Tuvo oportunidad también, aquí le jugó un poquito de mala suerte porque hubo una pelota que pegó en el poste cuando un mal rechazo de un defensor de Gremio, ayudado por la presión que en ese momento hacía Dorni Romero, la pelota derivó, superó al arquero y fue y caprichosamente pegó en el poste y se fue. Ahí llegó, es cierto que llegó Romero, pero no le quedó ángulo, le tapó el ángulo del arquero y bueno, no pudo resolver. Creo de que si ganaba, si hacía por lo menos un gol más Bolívar, iba a ir más tranquilo. Ahora, por supuesto, lo que decía anteriormente, el signo de interrogación es demasiado grande para ver, aunque muchos recuerdan algunos resultados importantes que ha conseguido Bolívar, no en la Copa Sudamericana, en la Copa Libertadores. Yo recuerdo una victoria sobre el Atlético Paranaense allá por el 2002, después un empate contra el Flamengo en el 2014, que inclusive estuvo a punto de ganar Bolívar, pero Bolívar era otra cosa, era muy diferente a este Bolívar de la actualidad, que no, la verdad que por lo menos a mí no me da mucha garantía de que pueda tener buenos resultados. ¿Vos lo viste el partido anoche, Juan Carlos?
3: Un poquito, lo vi, creo, unos 25 minutos
2: más. ¿Del segundo tiempo?
3: Sí, y no me pareció nada. Bolívar, yo digo que es para aquí nomás, para el fútbol boliviano.
2: Claro, las diferencias se ven, pues, se notan ya cuando jugamos con equipos, sobre todo brasileños,
3: ¿no? Claro, así que ahí está, y en altura, ¿no?
2: Claro, claro.
3: Parece que hayan jugado acá, en el Tawiche.
2: No, acá, sí vino el otro día, ¿cómo se llamaba?
3: No, el equipo que vino, pero...
2: Igual, el de Argentina.
3: También.
2: Ya me olvidé. Y le ganó 3-1, claro. Le ganó 3-1 cuando todo el mundo, el estadio estaba como 25.000, casi más de 25.000
3: claro,
2: personas.
3: Claro, casi estaba lleno.
2: Casi lleno, sí. ¿No? Pero el argentino vino y jugó como en su casa y le ganó con absoluta facilidad. Entonces eso habla de que Bolívar y los equipos paseños, ¿no? No solamente Bolívar, claro, los equipos sí. Paseños. Se esperanzan solamente para jugar en La Paz y donde se hacen fuertes.
3: Y todo el tiempo están participando en competencias sudamericanas y también en Libertadores, ¿no?
2: Claro, claro que sí, claro que sí. Por eso digo que el resultado es demasiado corto. Si Bolívar quiere, a no ser que nos pegue, digamos, una callada de boca, digamos, y realice un otro...
3: Como jugó ayer.
2: Como jugó ayer, no.
3: No creo.
2: Como jugó ayer, no. No, y como viene jugando, ¿no?
3: Así que no creo. Bueno, vamos a ir a una pausa, pero antes decirle, como ya lo decía Alejandro Guatara, el director del programa, Don Choco Ben, está con problemas de su vehículo, estaba ahí con el mecánico cuando lo sacó al aire, decirle que nuestro compañero Cristian también tiene el mismo problema, también está en el mecánico, porque
2: el otro día
3: está mal, y Fideo, el gerente del programa, pues está con, no sé si está tomada su voz, está difónico o afónico. Así que hay un saludo, una recuperación pronta para nuestro amigo Petaca Fideo. No. para...
2: No, es que me ría de él, no, por supuesto, de la enfermedad no hay que...
3: Claro, caerse, no. Por eso yo lo hago chiste porque... para que nos distendamos un poco en este viernes, ¿no? Claro.
2: Sí, ¿verdad que después es viernes, no?
3: Claro, viernes ya 24, también aniversario de nuestra bandera, de la verde, blanco y verde. Así que todos a sacar su banderita ahí en la casa.
2: ¿Hoy día
3: 24
2: de julio?
3: Claro, 24 de julio ahora.
2: Ajá, mira vos.
3: De 1864, se me va el
2: 1800.
3: 1864, ajá, la creación de la bandera cruceña.
2: Bueno.
3: Vamos a la pausa. Banda.
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2: 11 más 11 es fútbol. Bien, mis señores, estamos de vuelta a 8 de la mañana con 43 minutos. 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Seguimos con 11 más 11 fútbol junto al imbatible Alejandro Guatara, porque todos se enferman, ¿no? Claro, todos se enferman. Se enferma el auto, se enferma Fideo, o sea, ¿no?
3: Bueno, esa es la vida. Antes de repasar, antes de ingresar a los partidos que se van a jugar este fin de semana, fecha 11 o
2: ahora ya no fecha, estamos chipados, ¿no? Ahora no, ya están ya, todos con 10.
3: Ahora sí ya nos hemos encarrilado.
2: Se han nivelado.
3: Se han nivelado. Ayer, sorpresivamente, aunque ya esto se venía comentando, ya habían rumores y todo eso, en La Paz, Die Strongest se quedó sin técnico. Renunció el señor Sicto Bisuete como entrenador, que venía entrenando al plantel titular, y ahora Die Strongest está sin entrenador. Esto me llevó a buscar los datos de cómo está en materia de técnicos en la actualidad en los clubes profesionales del país. Solamente, y voy a hablar de los técnicos que han dirigido ya. O sea, hubo técnicos que el año pasado fueron contratados o llegaron a los equipos y fueron cesados antes del inicio del campeonato oficial. Recordemos que algunos jugaron inclusive partidos de Copa Libertadores, Sudamericana, se jugó el campeonato amistoso también, y producto de ello los echaron o renunciaron, más que nada los echaron. Y a partir de ahí ya tomaron el mando entrenadores que hasta ahora no se han movido. Por ejemplo, en Guavirá, y después todos los demás han cambiado técnico.
2: Iban y venían, iban, increíble, ¿no?
3: Vea usted. Voy a dar a conocer los que no han cambiado técnico, los que se mantienen desde el principio del campeonato, no a principio de año, a principio de campeonato. Yeah. Leonardo Ewe en Guavirá, 1. Sebastián Núñez en ABB, van 2. Jean Carlos Umaña en Aurora, van 3. Aunque Umaña ya se fue. Bueno, acá lo había colocado en esta lista. Bueno, van 2, Leonardo Egues y Sebastián Núñez, 2, luego Flavio Torre, 3, y Thiago Leitao, 4, y después el resto de los equipos han cambiado técnico. Vea usted, Juan Carlos.
2: ¿Cuántos son los que se han cambiado?
3: En Oriente Petrolero estaba David González, se fue David González y ahora está Gustavo Florentín, va cambiando un técnico. Uh-huh. En Blooming estaba Mauricio Soria, se fue Soria, llegó Raúl Pelecho Gutiérrez, estuvo un poquito más de una semana, se fue Raúl Gutiérrez y llegó Ervin Sánchez, cambió 2. En el equipo de Bolívar estaba Flavio Robato. Se fue Robato, asumió Vladimir Soria, que lo hizo en forma interina, porque siempre dijeron que era interino. Se fue, se bajó Soria y llegó Alejandro Restrepo, también dos. En Die Strongke comenzó Juan Carlos Paz García, aunque no era un técnico también oficial, sino interino, que vino del año pasado. Y ahora se fue García y llegó Sicto Bisuete. Ahora Die Strongke está en tratativa con un par de entrenadores. Más o menos se dice de que Antonio Carlos Sago podría ser el entrenador de Die Strongke. Entonces se fue uno. En Always Ready comenzó Always Ready con Julio César Valdivieso. Se fue Valdivieso, llegó Marcelo Estracia. Y se fue Estracia, llegó Mauricio Soria. Tengo también los datos de la en qué fecha llegaron, en qué fecha se fueron, pero eso es un poco más largo. También dos entrenadores. En San Antonio estaba Juan Cortés, y Juan Cortés comenzó, se fue Juan Cortés, y ahora está Edivaldo Rojas. En Universitario de Vinto estaba Marcelo Estracia, comenzó con Marcelo Estracia. Se fue Estracia, llegó Jimmy Gutiérrez, también interino. Se fue Jimmy Gutiérrez y ahora asumió Walter Flores. En Gualberto Villarroel, comenzó con Pablo Rubinich. Se fue Rubinich y asumió Jorge Wayne. Se fue Jorge Wayne y asumió Julio César Valdivieso. Dos entrenadores que se fueron. En Real Oruro comenzó con Marcelo Robledo. Se fue Marcelo Robledo e ingresó, y ahora el técnico es Néstor Colinas. Ahí uno. En Nacional Potosí, Alexis Márquez comenzó su trabajo. Se fue Alexis Márquez y ahora Eduardo Villegas es el entrenador. Va un entrenador. Y finalmente, en Real Tomayapo, comenzó con Ángel Gabriel Nasta, un señor que fue jugador de Blooming hace unos 20 años atrás. Se fue Nasta, llegó Luis Fernando de la Riva, se fue de la Riva y ahora está René Hinojosa, dos entrenadores. Ahí está, esa es la lista. Entonces Die Strongke va a llegar con un nuevo entrenador, no sabemos si oficial todavía o interino, pero para el partido del domingo, que va a jugar frente a Blooming en el estadio Tawiche Aguilera a las 3 de la tarde, va a tener un nuevo entrenador.
2: Confirmado eso, ¿no ya?
3: Así es, está confirmado. Esta noche comienza la fecha 11 de la división profesional a las 19 horas Aurora con ABB. Mañana sábado a las 15 horas Always Ready recibe la visita de San Antonio en el Alto. Guavirá va a ser local en Montero a las 17:15 recibiendo a Real Oruro, que viene bien porque ganó en Potosí. Y finalmente a las 19:30 juega Oriente Petrolero en Sucre ante Independiente Petrolero. Independiente que lleva 3 derrotas consecutivas. Oriente que lleva bajo el mando de el nuevo entrenador una derrota y un empate. Y para el domingo a las 15 comienza la jornada con Blooming Die Strongke. A las 17:30 Bolívar recibe a Real Potosí. Y finalmente Nacional Potosí con Real Tomayapo 19:30. El lunes se va a cerrar esta fecha 11 de la división profesional en la ciudad de Oruro, perdón. Gualberto Villarroel va a ser local ante Universitario a las 19 horas.
2: Bueno, aquí entonces yo tengo dos cosas para preguntarle. Mire, yo he traído acá la fecha número 11, ya, y Aurora ABB de la página, ¿no? De la liga.
3: Ajá.
2: Y aquí dice por definirse Aurora ABB, no hay ni horario, dice, fíjese ahí. Ajá. Pero está confirmado entonces, ¿no? Aquí dice a definirse, dice.
3: Por definirse, ¿no?
2: Sí.
3: ¿No? Pero no hay, yo por lo menos no he visto, no he escuchado, no sé nada de...
2: Y lo último que dijo de Gualberto Villarroel y Universitario Vinto, dice lunes, usted dice a las 7 de la noche.
3: Ajá.
2: Y aquí dice a las 3 de la tarde.
3: Ah, caramba.
2: Así que hay que averiguarlo bien, ¿no? No sé, ajá. Por ahí no lo habrán actualizado la página también, ¿no?
3: Ah, sí. No, pero yo también recurrí a varios datos, ¿ya? Varios lugares para ver este horario.
2: Claro.
3: Ahora, por supuesto, como siempre sucede, ¿no? Hay imponderables que por ahí se aparecen.
2: Sí.
3: Y bueno,
2: como le digo, estas fechas yo las he traído de ahí, de la página de la Liga,
3: digamos. Ajá.
2: O de, claro, por ahí no está actualizada, ¿no?
3: Claro,
2: porque también
3: sí.
2: Tengo hasta la fecha 12 también.
3: Ajá. Sí.
2: Así que, bueno, pero igual, ahí están los datos también, ¿no? De ABB junto a Aurora y de Gualberto Villarreal, Universitario de Vinto.
3: Yo creo que en el transcurso de hoy,
2: se va a saber, ¿no?
3: se va a saber ya.
2: Ya disipamos todas las dudas.
3: Se va a disipar toda, exactamente. Este fin de semana también, Juan Carlos, otra información, se va a jugar la última fecha de la Copa Simón Bolívar de la fase de cuadrangulares regional. De la fase de cuadrangulares regional, falta una fecha para que termine y ahí ya hay algunos clasificados. Por ejemplo, en el grupo de Santa Cruz, Virginia está clasificado, tiene 12 puntos y resta clasificar el segundo. San Juan tiene 9, Ciudad Nueva Santa Cruz 6 y Nueva Santa Cruz tiene 3. San Juan es el otro candidato y más o menos con más posibilidades de clasificar. En el grupo de Pando, Chaco está clasificado 12 puntos, Libertad 6, Noreste 5 y Universitario 4. En el grupo de Sucre, de Chuquisaca, Universitario clasificado 13 puntos, con 4 está Francesa, Atlético Sucre y Atlético Junior. En el departamento de Oruro, clasificado Guanuni con 15 puntos, Guadalajara 7, Ingenieros 4 y Oruro Royal 3. En el grupo de La Paz, acá está muy apretado, no hay ni clasificado ni eliminado. 26 de febrero tiene 8 puntos, FATIC 7, Chaco Petrolero 7, Isca Nacional 5. Grupo de El Beni, el clasificado es primero de mayo 15 puntos, le sigue Universitario 6, a Deportivo A y B 6 y finalmente Quibón eliminado 3 puntos. En el grupo de Tarija, clasificado Unión Tarija 13 puntos, más abajo está San Martín 8, Universitario de Tarija 4 y Chapaquito tiene 2 unidades que está eliminado. En el grupo de Potosí, Mineros y 10 de noviembre tienen 10 puntos con posibilidad de clasificar, Highland Player 7 y eliminados Río San Juan 1 punto. Finalmente en Cochabamba tampoco hay clasificados ni eliminados porque Tiquipaya e Independiente tienen 9 puntos, mientras que Tigre 8. Eliminado sí está Libertad con una sola unidad. Esos son los partidos de la Copa Simón Bolívar, que este fin de semana cierra su fase inicial.
2: 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Seguimos con más información.
3: ¿Usted sabe cuántos partidos han jugado Blooming y Die Strongest?
2: ¿Cuántos son? La verdad, yo no tengo idea.
3: 162 partidos.
2: Wow.
3: Desde 1977 hasta la fecha, bueno, hasta el año pasado, porque a este año es el primer partido que van a jugar. Die Strongest ganó 81, anotó 308 goles, Blooming ganó 56 y anotó 205 goles, y el resto fueron 25 empates. Aquí en Santa Cruz se enfrentaron en 78 oportunidades.
2: Bueno.
3: El primer partido que jugaron ganó Die Strongest por 3 goles contra 2. Eso ocurrió el 10 de noviembre del año 1977 y jugadores que quedaron en la historia y quedaron también grabados, sobre todo en la historia de Die Strongest. Luis Fernando Bastida, por ejemplo, hizo 2 goles a los 19 y 44, y Ovidio Mesa hizo el tercero de Die Strongest a los 90, mientras que los goles de Blooming lo hizo Carlos Enrique Uganet en el minuto 74 y un autogol de Mario Concha Algarañaz en el minuto 89. Esos son unos datos para también refrescar la memoria y dar a conocer a algunos que no conocen un poco de lo sucedido. Nos vamos.
2: Sí, nos vamos con una tanda más y bueno, recordarles que no estuvieron Cristian por problemas, Cristian Méndez, porque está con problemas de vehículo, el director también y don Petaca Daniel Rivera, Fideo como más lo conocemos, él está tomado, bifónico, afónico, no sé cómo se puede decir, pero no puede hablar, está mudo.
3: Ajá.
2: Claro, está mudo. No sé qué irá a hacer ahora, fin de semana, ¿vale? Le encanta el fin de semana.
3: Va a tener que recuperarse muy rápido porque tiene mucho trabajo, ¿no?
2: Claro que sí. Bueno, será hasta el día lunes. Que tengan un excelente fin de semana. Chau, chau.
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2: 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Anuncia la hora.
3: 9 de la mañana.
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Hola, hola, ¿cómo están, amigos? Tengan ustedes muy buenos días. Así iniciamos al día con Cecilia y Carolina Bellido en esta jornada. Día viernes ya en Santa Cruz de la Sierra. Así arrancamos su revista musical e informativa. Como siempre, a través de Marítima 100.9. Hoy es el turno de la bachata y el vallenato. 9:10 ya.

Ya estamos de vuelta a 9 de la mañana con 12 minutos. Seguimos nosotros con la buena música a esta hora aquí en Marítima 100.9. Hoy con una tempranito, una densa neblina, ¿no? Se dio en la ciudad y se está dando todavía. Bueno, vamos a seguir nosotros con mucho más y contándole algunas noticias cortitas para todos ustedes en esta jornada de viernes, ya 24 de julio. ¿Ah? Noticias que le pueden interesar, porque reportan un intento de robo en una entidad financiera en pleno centro de Santa Cruz. También los colores de Santa Cruz ondean con identidad para celebrar el Día de la Bandera. Hoy, 24 de julio del año 1864, se creaba la bandera cruceña, que es verde, blanco y verde, ¿no? También es el cumpleaños de Don Simón Bolívar. Está cumpliendo nuestra bandera 162 años. ¿Eh? Y por último, se habla también un poco de fútbol, porque el duelo de Blooming de Stronger cambia de horario para este domingo. Va a ser a las 15:03 de la tarde en el estadio Ramón Tawich Aguilera. Vamos a seguir escuchando más canciones para que usted vaya recordando uno a uno los clásicos de la bachata y el vallenato también. Así le ponemos ritmo a su mañana, energía, para que usted se divierta junto a nosotros hasta las 11 en punto.

10 de la mañana, perdón, 9 de la mañana con 17 minutos. Vamos a continuar con más canciones. Pero antes de decirle de que las líneas telefónicas de la radio están ya habilitadas, es el 773-38006, como también está el 755-33308, y de igual manera el 347-1617, si quiere pedir alguna canción, si quiere felicitar a alguien, nosotros con mucho gusto lo vamos a hacer. Así que para eso estamos acá en la radio, le complacemos, y si quiere felicitar a alguien también que está cumpliendo años en esta jornada, en este 24 de julio, ¿no? Avanzamos con más canciones, escuchando así de esta manera los éxitos musicales al estilo de la bachata y el vallenato.

0: Bien, y mis amigos, estamos de vuelta, ya son las 9 de la mañana con 21 minutos. Vamos a darle a conocer los titulares a esta hora de la mañana, como es habitual, aquí en su revista musical e informativa, como es Al Día con Cecilia y Carolina Benito.
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0: Como es habitual, nos vamos junto a la patria rápidamente. Aprueban recursos para el Palais Concert y otros proyectos también. Estanislao Finfera asume como nuevo gerente general de BOA. Oruro reanuda actividades escolares el 27 de julio. También hablando de Oruro, la Asamblea Legislativa exige respuestas a YPFB y al ANH. También desarticulan red de abuso infantil en Caranavi tras allanamientos. Mínima ventaja de Bolívar ante Gremio por los playoffs de Copa Sudamericana. Le ganó 3-2, ¿no? El Colegio Simón Bolívar comenzó, o más bien conmemora, 200 años de historia. Seguimos con más y nos vamos a El País. Un mes después de los bloqueos, el diésel sigue escaso. Más tenemos Bolivia, más pobre y más desigual, lo que revela la encuesta de Hogares 2025. Seguimos con más del país. Hablando de fútbol, Bolívar sacó ventaja mínima ante Gremio en la ciudad de La Paz. Dan detención preventiva para el presunto parricida en Caraparí. También incendios. La AMT gestionará viviendas para los afectados. Seguimos con más de los titulares. Caso de Oro. Senarecom confirma que documentación era falsa. Denuncian despidos de médicos del programa Mi Salud. Seguimos con más de los titulares, repasando uno a uno. Aquí nos venimos con Correo del Sur, cuando son las 9 de la mañana, con 24 minutos. Diputados. Sesionará el 5 y la Asamblea el 6 de agosto en Sucre. También la FECPO Sucre 2026 ya tiene confirmados más de 300 expositores. Agresor del adulto mayor va con prisión preventiva por un mes a San Roque. Escándalo del Oro. Ahora revelan que no incautaron 189 kilos, sino que eran unos 22 más. Casi 8 meses después, logran recuperar 4 de las 31 maletas de Laura Rojas. Y por último, Estanislao Finfera, nuevo gerente de BOA. Vamos a continuar con más de los titulares. Nos vamos a El Potosí. Informe de salud y clima proyectan la inminente retorno a clases el día lunes. ¿Qué más tenemos? Denuncian la venta de gas en 50 en tiendas de barrios. ¿Qué le parece, no? Esto sucede en Potosí. También Fiscalía allana 4 maletas... Pues más bien, Fiscalía haya 4 maletas de más de 30 de que trajo la ex diputada Laura Rojas. También Potosí tendrá arte y cultura durante segunda jornada de peatonalización. Y por último, Oruro suma un caso de feminicidio y hay 50 víctimas en el país. Garantizan entrega de productos de desayuno escolar al retorno a clases. Y nos vamos ya con la palabra del Beni. Asamblea, agenda, fiscalización y leyes claves para el Beni. Nos vamos con los tiempos. Tráfico de oro revela uso de documentación falsa y graves faltas en Viru. Bolívar vence a Gremio en un duelo intenso en La Paz. También el piloto Estanislao Finfera es el nuevo gerente de BOA. Empresarios piden suspender alza del gas natural del 58%. También Estados Unidos dicta nuevos aranceles para 60 países. Hablando de economía, barril del petróleo llegó a $100 por conflictos en Oriente Medio. ¿Qué más tenemos junto a los tiempos? Control un ciclovía, o en ciclovía más bien, movilidad urbana. Recuerda que el espacio es exclusivo para las bicis. 16 clubes listos para la Copa Bolivia, arranca en agosto y dará pases a torneos externos. Miss Bolivia 2026, hay 29 aspirantes a ganar la corona en la elección del próximo 25 de julio. Vamos a continuar con más de los titulares, nos vamos junto a El Diario cuando son las 9 de la mañana con 26 minutos. El Diario propone crear comisión para provisión de energía. También rupturas y cambios políticos no afectarán a gobernabilidad. ¿Qué más tenemos? Policía de Brasil descarta droga en madera boliviana. Y también Estanislao Finfera es nuevo gerente de BOA. Fiscalía recupera 4 valijas, pero restan otras 27. El alza del petróleo impacta a Bolivia. Bolívar logra estrecha diferencia ante gremio al ganarle 3-2 en el Hernando Siles. Vamos con La Razón. Cumbre Nacional perfila nuevo código minero en 6 ejes. También la KEP descarta pedir tipo de cambio fijo y plantea mayor certidumbre para las exportaciones. ¿Qué más tenemos? La RIN cae en 96 millones al cierre de este semestre. Triunfo insuficiente. Bolívar ganó 3-2 a gremio debió golear, pero Huerbetón dijo no. Así que vamos a continuar con más de los titulares. Industriales plantean crear una comisión energética. También BID aprueba 204 millones para sistema eléctrico y Brasil no halla cocaína en la madera boliviana. Unidad señala que será una oposición constructiva. La Cámara de Estados Unidos vota en contra de la guerra en Irán. Vamos a continuar con más de los titulares. Nos vamos junto a El Alteño. Cae preso por pedir una coima de 15.000 bolivianos. Increíble, ¿no? También Roca asegura que seguirán los eficientes, dice, reportó de esa manera a los dirigentes del sector salud. La UN, o Unidad Nacional, pasa a la oposición constructiva. Se confirmó la ruptura entre el bloque de Doria Medina y Rodrigo Paz. También un ingeniero diseña robot en Achocalla. Piezas que elabora tienen utilidad en diferentes áreas. ¿Qué más tenemos junto al Alteño? Por último, ¿será suficiente un gol de diferencia? Habla de Bolívar, ¿no? Por la Copa Sudamericana que le ganó a Gremio 3-2. Y ya nos venimos a Santa Cruz y nos vamos con La Estrella del Oriente. Chile, investigación revela que Bolivia realizó 32 envíos de droga en madera. También, desayuno escolar listo, 45 vehículos distribuirán más de 200.000 raciones diarias. Anuncian auditoría del sistema de salud y Tatiana Mercedes vivirá en la casa de su abogada. Investigación, una empresa paseña es la que, figura como propietaria del oro incautado. Nos vamos junto a El Día. El alcalde le declara la guerra a los paros de salud. Seguimos con más de los titulares. Sigue subiendo el dólar y el gobierno pide tener calma. Bueno, ¿hasta cuándo? ¿No? ¿Hasta dónde? Acusan de delito al hombre que trataba de sacar 189 kilos de droga. Y por último, gobierno o la gobernación de Santa Cruz acusa de evasivas a Rodrigo Paz con su promesa del 50-50. Por último, ya estamos con El Deber a esta hora de la mañana y en una foto grande ahí está nuestra bandera y el Cristo también de fondo, nuestra bandera, nuestra verde, blanco y verde. Flamea la verde, blanco y verde, dice acá el titular. La bandera cruceña creada el 24 de julio del año 1864 es desplegada hoy en hogares e instituciones del departamento. También Gremio de la Salud vuelve al trabajo y evita despidos. Entregan 4 de las 31 narcomaletas. Créditos del Fondo Monetario Internacional obliga a acelerar el ajuste fiscal. También en Blooming vuelve a jugar en el Estadio Tawichi. Se enfrentará a The Strong el día de mañana a partir de las 15 horas 3 de la tarde. Conozca a las candidatas al Miss Bolivia. Eso no, eso todo en titulares junto a El Deber. Así es, hemos hecho el recorrido en todo el país. Seguimos con más aquí del programa.
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0: Y como todos los viernes, escuchando bachata y vallenatos.
2: Vamos a cantar bonito, bonito.
0: No se olviden, ¿no?, que las líneas telefónicas de la radio están habilitadas, 773-38006, y también está el 755-33308, y de igual manera el 347-1617, para que se puedan comunicar con nosotros en este día, ¿no?, para que pueda abrir su tema musical, o si quiere felicitar a alguien, ¿no?, en este día.

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1: Bien, amigos, cuando son las 9:33, vamos a la primera pausa del programa y ya retornamos.
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0: Bien, amigos, estamos de vuelta a 9 de la mañana con 38 minutos. Así estamos compartiendo la bachata y el vallenato como cada viernes. En esta jornada bonita, porque ya no hace frío, no está lloviendo.
1: Dale, Romeo.
0: Como los días pasados. Frío, frío, no se siente. Pero estamos contentos de compartir con todos ustedes. ¿Cómo le va, Caro? Muy buenos días.
2: Bien, Juanca, gracias a Dios. Todo bien, todo tranquilo.
0: ¿Puedo ver la neblina?
2: No, continúa, le cuento. Y sí, está lloviendo en algunos lugares, Juan Carlos.
0: No, cuando yo llegué a la radio chincheaba un poquito.
2: No, sí, en algunos lugares sí llueve. La neblina se mantiene. Increíble cómo se ve la ciudad desde arriba con el tema neblina, que no te permite visibilidad para nada. Obviamente,
0: ¿vino manejando usted?
2: Sí. Ah. No, pero todo tranqui, como le digo. Quizás en el edificio sí se notaba neblina.
0: Ah,
2: pero ya cuando uno baja y es todo normal, o sea, sí se puede manejar y todo lo que ustedes quieran. O sea, tampoco es así tan grave. Obviamente que desde arriba sí la visión es diferente. Hoy Santa Cruz amanece de una manera distinta, hay mucha humedad. A pesar de eso es algo que nos sorprende, pero que también nos impacta el hecho de saber que en la tarde va a salir el sol.
0: Claro.
2: Entonces, ¿cómo vamos a hacer? Neblina, lluvia, sol. Hoy supuestamente creo que la temperatura máxima llega a los 18 más.
0: No, mucho más. Ayer fue... tendría
2: 26,
0: que haber...
2: creo, ¿no? Sí, tiene razón.
0: Por eso le digo, ayer era el 26. Día más frío de la semana. Pero ahora ya tendría que cambiar. Para el día sábado también. Ah, no, ya cambió. Mire, está 17, 26 para el día de mañana sábado. El domingo es el que va a ser 21 y 30 la máxima.
2: Claro, sí. Ya comienzan a elevarse las temperaturas. Ahí está la gente que corre temprano, esto es de madrugada, básicamente 5 claro. de la mañana, 5 o 6.
0: Estoy mirando acá, mire, humedad 100%, o sea que sí, estamos respirando agua.
2: Es por eso la neblina. El pronóstico indica cielos soleados como a las 10 de la mañana, ráfagas de viento hasta 24 kilómetros por hora, la máxima, te reitero, va a llegar a los 26 grados y la mínima va a llegar a los 16.
0: O sea, ¿usted tiene ahí cuánto tiene la actual, la temperatura?
2: 20.
0: Actual? 20. Y yo tengo acá 17. Por eso me pareció raro y dice acá la sensación térmica de 19.
2: Sensación térmica es de 18, según lo que dice acá. Bien. Bueno, no sé, pero igual de todas maneras, así está el clima en Santa Cruz.
0: Loco.
2: Ya arrancamos este viernes.
0: Loco, locango el clima.
2: Vamos repasando algunas otras canciones, claro. Juanca, para que así tengamos variedad. Son las 9 de la mañana, 41 minutos exactamente en la capital cruceña. Gracias por estar ahí. Gracias por estar del otro lado. Hoy día, el día después de, porque sé que muchos por ahí se fueron un cafecito, celebraron ayer el Día de la Amistad. Entonces, gracias por ser nuestros amigos y por estar incondicionalmente todos los días, desde de las 9 hasta las 11 de la mañana, compartiendo a través de la programación de Marítima. Gracias, de verdad, eso nos gusta mucho y nos produce satisfacción. Pueden comenzar ya a mandar los mensajitos y a decirnos en qué punto de la ciudad se encuentran ustedes para que así estemos conectados exactamente hasta las 11, ya saben, Marítima, con eso que es al día. Y comenzamos con la impresión de información, vamos con noticias.
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2: Saludo al director de la Fuerza Especial de Lucha contra el Crimen, el señor Johnny Coca, quien nos acompaña a través de nuestro contacto. ¿Cómo le va? ¿Cómo está usted? Muy buenos días.
5: Muy buenos días, Cecilia. Un saludo a toda la población boliviana.
2: Igualmente, bueno, conocer un poco más acerca de los detalles de lo que se ha podido investigar, indagar en el transcurso de estas últimas horas con este cargamento de oro que pretendía salir, al parecer, de manera irregular del país. ¿Hay más detalles en el marco investigativo?
5: Sí, la policía se encuentra movilizada, investigando a partir ya de ayer, de una vez que se ha tomado conocimiento, para identificar principalmente quiénes son los propietarios de esta mercadería que estaba pretendiendo ser exportada al país de Emiratos Árabes Unidos, específicamente Dubái.
2: ¿Cuáles son los datos que se han aportado? Porque, a ver, tenemos entendido, por ejemplo, que hay una vagoneta de la cual desciende este cargamento. Inicialmente se dijo de que había llegado en un vehículo blindado. Las cámaras registran un hecho completamente diferente.
5: Es así, de manera extraoficial habría manifestado la persona al momento de ser aprehendida que había llegado de esa forma en un vehículo de Brink. Sin embargo, las cámaras con las que cuenta el aeropuerto de Virgüe han evidenciado que esto era falso y que habían llegado un vehículo tipo vagoneta de color rojo que está siendo en este momento buscada por la policía para proceder al secuestro y asimismo al propietario de la misma.
2: Coronel, se conoce que al parecer el propietario de la misma o a quien figura el nombre de esta vagoneta tendría un parentesco con quien está detenido hoy por hoy.
5: Bueno, registra el derecho propietario de esta persona. Vamos a tener la información oficial por parte del RUAD y también a través de la declaración formal de esta persona que estaría figurando como propietario del mismo para tener la certeza de que se trata de familiar de él ahora aprendido.
2: Coronel, ¿continúa solamente una persona aprendida en el marco investigativo o ya se ha citado a otras personas más para que también brinden sus declaraciones?
5: He metido varias citaciones, uh-huh. Principalmente a los propietarios de la empresa que figura como exportadora, Emporio Dorado SRL, con sede en la ciudad de La Paz, específicamente en la zona de Calacoto, para que informen de manera precisa cuál habrá sido la relación que tiene con el ahora aprendido y principalmente con el derecho propietario de los lingotes de oro que han sido secuestrados en el aeropuerto. Además, también se ha sacado citaciones para algunos funcionarios públicos que habrían tenido conocimiento o habrían sido mencionados en alguna información, digamos así, extraoficial, para descartar cualquier duda y sospecha sobre la objetividad y principalmente la transparencia con la cual se debe realizar esta investigación.
2: Inevitable no consultarle, coronel, con relación al pesaje del oro encontrado en estas maletas, porque un medio informativo comenzó a hacer circular fotografías en las cuales se observa que el peso total no son 189,5, sino que son 22 kilos más, pero no existía una información oficial de que si este es el peso total, incluyendo también las maletas y demás, porque después ustedes, siguiendo el protocolo, hacen el pesaje, pero con las autoridades fiscales y demás ahí presentes. Entonces, quizás estos 22 kilos extras que se veían o que decían podía llegar a faltar se debe al peso de las maletas. ¿Ya le consultaron esto? ¿Se pudo aclarar?
5: Sí, ya se hizo varias declaraciones en ese sentido y es importante informar a la población que este peso, que de manera malintencionada ha sido informada y de manera también errónea por algunas redes sociales principalmente y algunos canales digitales, que el peso total sería más o menos 211 kilos aproximadamente. Existe certeza sobre la cantidad. ¿Por qué? Al momento de realizar la exportación, el ahora aprendido hace una declaración de mercancías de exportación y ahí de manera clara y precisa refiere que el total, el peso neto, son 189.42. Es el total exacto del cual estaba pretendiendo ser exportado. Entonces no hay dudas respecto al total que se manifestó en primera instancia con relación al pesaje que también se realizó el día anterior en dependencia del aeropuerto internacional. Únicamente ha sido un rumor que se ha pretendido tergiversar o dañar, digamos, la investigación que se está realizando de manera prolija por parte de la policía y el Ministerio Público.
2: ¿Están adulteradas entonces estas fotografías que mostraron con un peso que variaba en comparación al último pesaje que ustedes realizaron? ¿O son reales? Y vuelvo a repetir, quizás estaba ahí incluido también el peso de las maletas.
5: Son reales las imágenes, no se muestra únicamente la cantidad del oro, pero no se muestra cómo es la maleta. Ahí es, digamos, vamos a decir, el dolo de las personas que han pretendido mostrar como que fuera algo que estaba siendo diferente. Se puede apreciar que las maletas están precintadas, están selladas, y el pesaje que se realiza de manera preliminar al momento del secuestro es con más las maletas. Eso hace la diferencia de esos 11 kilos aproximadamente que tendrían, digamos, en incremento con relación a la totalidad en neto declarada por el ahora aprendido.
2: Cecilia, buenos días.
1: Hola, coronel. Hola, Caro, ¿cómo estás? Buen día. Coronel, lo que sí es real es que, y estaba un poco yo analizando este tema de el nombre de la vagoneta o a quién figura el derecho propietario de la vagoneta que hoy que le preguntaba hace ese instante, coronel, figura la persona donde llegaron los lingotes de oro. Lo que es real es que habían otras 5 personas que fueron arrestadas y que fueron puestas en libertad. Antes de que intervengan ustedes, antes de que intervenga el Ministerio Público,
5: Es importante aclarar esto, ¿no?
1: Por favor.
5: Al momento de realizar la aprehensión de la persona, únicamente él estaba realizando el trámite de exportación. Sin embargo, para evitar cualquier susceptibilidad, el personal que ha intervenido decide primero invitar a las personas que estaban en el lugar, en este caso los tres funcionarios públicos, el del SENARECOM, que tuvo que trasladarse al llamado del funcionario policial para verificar la validez o no de esta documentación, que finalmente fue identificada como falsa. El personal de aduanas que estaba realizando el escaneo de las maletas, y también había un personal de aeropuerto que sería su misión coordinar los vuelos charter, y además dos acompañantes que lo habrían trasladado hasta el aeropuerto y quienes pretendían retirarse y al momento de la aprehensión se encontraban en afueras del aeropuerto, digamos, para decir, del interior del aeropuerto. Estas cinco personas son trasladadas a la Fuerza de Satélite Norte y ahí se les toma la declaración. El arresto es para identificar la identidad y la participación o no de estas personas en el presunto hecho que se está investigando ahora. Esta acción se habría tomado posteriormente ya en dependencia de la FELCC en presencia del Ministerio Público.
1: Pero
5: y nos informa...
1: A ver, eso es importante. Una persona era de aduana, ¿verdad?
5: Sí, una persona de aduana es la que estaba realizando el control de los escáneres donde se puede evidenciar los el oro. Otra persona que era del SENARECOM. Es importante apreciar que esta persona... al momento de la operación se encontraba en su domicilio y ha sido convocado al aeropuerto para que pueda él certificar si esta documentación era válida, o no era.
1: Claro, sí, okay. era después estamos hablando ahí de dos personas. El de aduana, que llama la atención que aduana nunca informó del tema, por eso lo convocan al del SENARECOM. Aduana no, nunca dice a aduana aquí... Esto está mal.
2: Es como que ante aduana pasa con total regularidad, o sea, no observan nada.
1: Salta en SENARECOM, seamos honestos, que esto fue lo primero que siempre dijimos y lo primero que usted nos informa también, que esto salta por el QR de SENARECOM y que es un policía el que da parte de esta situación. Porque aduana dice también, no, nosotros nos dicen y aduana sacaron un comunicado, pero no es así. Aduana no dijo en primera instancia, esto es, aquí está
2: no,
1: el problema.
2: No, fue un policía.
1: Un policía a través del documento de SENARECOM, el QR. Ahí van dos personas. ¿Y las otras dos?
5: Dos personas. Una tercera que sería también funcionario público, que sería el encargado de coordinar los vuelos charter. Los vuelos charter habían tenido un tratamiento diferente y había una persona encargada de este procedimiento. Es la tercera persona que también ha sido trasladada.
1: Es de acá, es boliviana.
5: Es boliviana.
1: Okay, porque el charter, perdón que lo interrumpa, pero el charter ya se fue, digamos, ¿no? O sea, era importante, claro, era importante saber quién lo contrató, cómo lo contrataron, todas las características, pero ya obviamente no está el charter acá. Esta persona que estaba en ese momento en primera instancia donde los llevaron, digamos que creo que era satélite la comisaría, sí. Esta persona entonces no era la persona que estaba a cargo del charter.
5: No, solamente la persona encargada de coordinar este vuelo y es un funcionario público. O sea, depende del aeropuerto
1: de Biru.
5: Que tiene la función de coordinar estos vuelos que no son regulares, son vuelos charter, ¿no?
1: ¿Y la cuarta persona?
5: La cuarta persona y la quinta son, uno es el primo del ahora aprendido y el otro sería el amigo, quienes habrían acompañado al ahora aprendido al aeropuerto para que pueda realizar este trámite de exportación y posteriormente viajar. Pretendían ellos retornar una vez que dejaron a este muchacho. Pero cuando el personal policial decide la aprehensión de la hora aprehendido, también deciden llevar a esas dos personas para que puedan prestar su declaración y ahí, para no decir que los han invitado, es que los colocan como aprehendidos, arrestados a los cinco. Vale decir, en la acción directa él hace figurar al aprendido y a cinco arrestados para ver su participación en el presente caso.
1: ¿Y a ellos les toman declaración y después los dejan ir o porque se fueron?
5: Sí, por ejemplo, el personal del Senado, ¿qué manifiesta el personal del SENARECOM? Se los leo, dice, ¿no? Ahora, 01:30, me consultan sobre un formulario M04 contemplado en una exportación de oro. Por la hora era de difícil identificación. Y al obtenerse la certidumbre en esos momentos, indiqué que parecía irregular. Luego, hasta trasladarme al aeropuerto, me indicaron del SINAPCOM, imaginamos que es la oficina nacional, que la validación de este formulario estaba en proceso. Esta información la recibí, dice, a través del licenciado Rafael Soria, jefe de exportación. En resguardo de eso corresponde que no proceda con ninguna exportación hasta que salga la validación del formulario 013. Esto hace referencia a esta persona, desde nuestro punto de vista, no tenía ninguna participación en la exportación del oro, porque claro, él estaba únicamente informando que esa documentación parecía irregular y que lo iban a verificar a través de una información oficial ya del Senarecom, horas más tarde, que esto se confirmó.
1: Ah, ahí no hay un detalle, obviamente hay un detalle que no es menor, ¿no?, con lo que estaba diciendo el funcionario. Por eso es importante conocer todas estas declaraciones y saber qué declara, porque ahí está diciendo que del Senarecom Nacional
2: estaban,
1: le estaban diciendo que el proceso estaba en trámite.
2: Pero estaba en proceso.
1: O sea que esto estaba en proceso. El funcionario de Santa Cruz dice, me acaba de decir el licenciado Tantito que el que todo esto está en proceso, pero mientras está en proceso esto no sale. O sea, estaban sacando algo mientras estaba en proceso. O, claro, ahí ve que ahí va cerrando, obviamente, y eso es bueno, porque se trata de manejar las cosas con total transparencia, como lo está haciendo en este momento la policía, y es lo que estamos viendo, y el Ministerio Público también, por lo que se está conociendo. Este tipo de declaraciones son importantísimas.
2: Claro, por algo se los convoca, ¿no?, para que declaren y den mayores detalles. O sea, lógicamente, a ver, ahí lo convocan, lo llaman, le dicen en la madrugada, venga, hay un QR que no está legible, queremos saber si es real o no, y él dice, bueno, por lo que yo veo, a simple vista, como no tengo con qué constatar, no habría algo irregular. Se comunica con las oficinas a nivel nacional y le indican de que esto está en proceso. Entonces sí, ahí hay una alerta, porque si fuese irregular, a nivel nacional se sabría de esta irregularidad y no estarían con incertidumbre del veremos qué pasa. O sea, ya existía un QR y ese QR alguien lo generó. ¿Lo generó o lo adulteró? Una de las dos.
1: Claro, lo falsificó. Claro,
2: una de las dos
1: no
2: cosas.
1: Es real, ¿no? En todo caso, lo que sí también me llama la atención, que quizás el primo podría ser el propietario de la vagoneta, ¿no?
2: Al parecer, el título de propiedad, que era lo que nos explicaba el coronel, tendría el mismo nombre, o el mismo apellido, perdón, pero todavía no se determina quién es. Están en eso, ¿no es cierto, coronel?
5: Claro que sí, no olvidemos que el derecho propietario no solamente se prueba con el registro en el RUAT. Muchas veces se ha cometido el error de secuestrar un motorizado porque tenía la identidad en el RUAT de una persona. Sin embargo, el poseedor o propietario actual con documentos privados que permite la normativa es otro. Por eso es que no podemos afirmar de manera precisa que el propietario del motorizado es quien figura en el RUAT. Se está haciendo las consultas necesarias. Lo que sí se ha hecho es, se ha emitido un mandamiento de secuestro a través del Ministerio Público para proceder con el secuestro del vehículo y así se presente el propietario que actualmente está en posesión de este motorizado.
1: Bien, ahora, coronel,
2: ¿por qué se los deja ir a estas cuatro personas? Si bien habían funcionarios públicos, pero habían dos que eran, bueno, un amigo y un familiar de quien envía la carga o quien supuestamente iba a enviar la carga. ¿Se los deja ir, prestaron su declaración y se les dice, bueno, ante cualquier eventualidad se los vuelve a convocar? ¿O cómo...? ¿Cómo se procede en esto? Porque es extraño que si hubiesen llegado con él, bueno, se hubiesen podido ir y solamente una persona haya quedado ahí.
5: En la acción directa existe un aprehendido. Este aprehendido no lo puede soltar nadie excepto el juez. Cuando se trata de una persona arrestada, muchas veces cuando es difícil identificar al propietario o su grado de participación, la policía procede al arresto de las personas que estarían, como son unos curiosos que estaban por el lugar. Pero para eso es la declaración que se les toma, para ver el grado de participación o cuál es el motivo por el cual se encontraba. Esta declaración habría sido tomada en presencia del fiscal, que en ese momento estaba a cargo, que es el fiscal de Satélite Norte. Y ahí es que se decidió por su liberación, pero con el antecedente de que en la declaración están todas las generales de ley, además está referido el domicilio que tienen, y todo lo que pueda permitir la identificación y una posible nueva declaración ante la posibilidad de que puedan surgir nuevos elementos que permitan establecer la participación o no de estas personas.
1: Bien, ahora, bueno, coronel, ¿cómo avanza esto ya en el marco de la investigación? En general ya está en manos del Ministerio Público. ¿Los lingotes están en posesión ya del Ministerio Público?
5: Sí, están en este momento están en posesión de la policía en custodia se ha establecido a través de un requerimiento fiscal que deban ser enviados a bóvedas del Banco Central para su cuidado, toda vez que se trata de unos objetos de alto valor y que su cuidado requiere, digamos, de las medidas de seguridad extremas. Por eso es que se ha decidido enviarlos a la bóveda del Banco Central. Eso se hace seguramente en transcurso del día para que esté a buen resguardo mientras termine la investigación que está en curso.
2: Puntualmente, entonces, lo que ahora se está buscando es la declaración de quienes ya se han emitido los mandamientos de solicitud para que se puedan presentar y dar mayores detalles. El vehículo también que aparece en las cámaras de seguridad, que ya se tiene la placa, se tiene las características. ¿Quién definía el tema de la aeronave de Brasil que estaba acá, la salida? ¿No era necesario hablar quizás con el piloto o el piloto tampoco tenía nada que ver?
5: El piloto, de acuerdo a la información, vamos a decir, extraoficial que se tuvo conocimiento y de manera preliminar, ante la demora del trámite de exportación, es que habría ido a averiguar ante un funcionario a qué se debía la demora. Bueno, tenemos entendido que estos vuelos charter tienen un tiempo limitado de espera y son pagados previamente. Se tiene un plan de vuelo donde se especifica quiénes son los tripulantes, quiénes son los pasajeros eventuales y también cuál sería, digamos, la carga que va a ser trasladada. Esto se ha pedido ya de manera formal con un requerimiento fiscal para evitar que cualquier hecho pueda ser informado de manera errónea. Esto pensamos que va a llegar al día de hoy y oportunamente informaremos a los...
2: Bien, con ingreso una llamada.
5: Las competentes para que tengan... Perdón.
2: No,
5: para
2: lo
5: que
2: escuchamos.
5: No tengamos información.
2: Bien, entonces el oro será llevado a la bóveda. ¿Están esperando entonces una orden?
5: Más que una orden, se está esperando la coordinación correspondiente. Si bien ya hay el requerimiento, se tiene que coordinar con las autoridades encargadas del Banco Central para que ellos definan el lugar y también la hora, ¿no? Esperemos que acá, creo que acá en Santa Cruz tiene una oficina del Banco Central. Si tiene bóveda, sería ideal llevarlo a ese lugar, pero si no cuenta con una bóveda, tendríamos que llevarlo hasta la ciudad de La Paz, ¿no?, donde es la sede del Banco Central.
2: Correcto. Estaba leyendo una declaración del ministro de Gobierno. Estas cosas son las que llaman la atención y hacen que la gente dude. El ministro dice que serían algunos kilos encima del oro, que era lo que vos le preguntabas al coronel.
1: Sí, pero es que en realidad, o sea, si
2: es se lo saca, de las maletas.
1: Sí, lo de las maletas, el peso extra de las maletas o de las cosas que empacaban por encima de los lingotes, o sea, porque estaba esto como envuelto. Entonces, ese es el peso muerto, y cuando hacen la segunda verificación, supuestamente ya es el peso neto, no sé si es el término correcto, pero sin todo eso, ya el peso neto es lo que estaba también en la hoja de ruta del joven aprendido.
5: Exactamente, ¿no? Se ha dado ya precisión respecto a la diferencia de precios que de manera, vamos a decir, malintencionada, algunas personas y algunos canales digitales han...
2: Bien. Coronel Coca, gracias por contestarnos, por respondernos siempre acá en el programa.
5: Buenos días y estamos a la orden para cualquier consulta de otra naturaleza o de esta.
2: Gracias. El coronel Johnny Coca, el director de la Fuerza Especial de Lucha contra el Crimen, hablando aquí en el programa sobre este tema, un tema que si uno intenta entenderle, tiene mucho para tratar de interpretar, porque hay varias cosas, varias aristas ahí que han quedado medio mal colocadas. Entonces uno supone mucho y obviamente mientras no exista algo oficial,

0: la atención, y que se lo decía anoche el viceministro Yamil García, la actuación de aduanas. O sea, no es la primera vez.
1: Claro, porque entra y sale lo que sea por discúlpenme. Aquellos que tienen que traer cosas pequeñas en aduana,
2: sí,
1: le hacen
2: le
1: pero 20.000
2: de
1: cosas.
2: Lo dejan ahí una hora,
1: te piden
2: horas.
1: Hasta el papel más pequeño, el papel verde, el papel rojo, el papel... De todo, te piden de todo en aduana.
0: Pero lógico.
1: Pero para estos trámites, bien, gracias, no, está bien, que siga nomás.
0: Ay, vos salís, no. Incluso con niños chicos, y que a mí me ha pasado, y he renegado un montón, en el último viaje que hice, cuando regresé con la niña, bebé, en la madrugada llegas, y llegas con maleta, con la niña, medio
2: claro,
0: durmiendo, medio despertado,
2: y
0: te quieren revisar hasta la niña, te la quieren revisar, ¿me entendés? O sea, ¿dónde cabe? Pero después entran maletas como sea, después, y es una sola persona que está con un papelito y que está revisando maletita por maletita, o sea que ni siquiera tienen habilitados uh-huh. todos los escáneres, te estoy hablando en la madrugada.
1: 2 de la mañana.
0: Sí, y llegas con bebé y no soy solo yo, después llegan personas adultas, ¿sí? Digamos, ¿no? Es un desastre.
1: O en sillas de ruedas.
0: En sillas de ruedas que son asistidas, y la gente se queja, y claro, y esto no. Entonces ahí digo yo, ¿Con qué vara se mide, no, toda esta situación?
1: Sí,
0: ¿qué pasa con la aduana?
1: Imposición.
0: Es que nadie dice nada de la aduana. Y sigo yo insistiendo, ahí está el tema, ahí está el problema, y hablan de que sí, vamos a hacer...
1: Que un funcionario... Que
0: a mí no me preocupa quién liberó a estas personas o por qué no... A mí me preocupa por orden de quién.
2: Claro.
0: Esa es la pregunta que yo me hago en este momento. ¿Por orden de quién? ¿De dónde sale esto? ¿Cuál es lo más... ¿Qué es lo que hay detrás que no nos estamos enterando? Porque realmente, para que vos te animes, siendo una empresa, entre comillas, legalmente constituida, porque es una empresa legalmente constituida la que estaba tratando de sacar,
1: sí,
0: esta
1: es
0: carga,
1: de la paz, tiene todo.
0: Este cargamento de oro. Uh-huh. Animarte a sacar semejante cantidad de oro.
1: Pero no era la primera vez que lo hacía, de
0: por
1: hecho.
0: Eso. Lo haces porque sabes que alguien te va a dar una manito. Finalmente, si querés ponerlo en términos caseros, o sea, en términos sencillos. Lo haces porque sabes que vas a poder pasar ese cargamento. O sea, y fue ahí un funcionario que dijo, no, esto no está bien, y bueno, por ahí el funcionario no sabía cuál era la situación, digamos, ¿no? Pero a mí me preocupa él saber por orden de quién. ¿Quién está detrás de todo esto? Y mientras eso
1: y esperemos
0: no se sepa,
1: se
0: la corrupción va a ser.
1: Esperemos se sepa, porque si no después queda como siempre, en nada.
2: Esto va a quedar como la 51 maleta, ¿no? Que han encontrado 4.
1: Esperemos que no. Son las 10 de la mañana con 6 minutos. El tiempo avanza rápidamente, cerramos semanas. Viernes en Santa Cruz y la información no se detiene. Vamos a ir a la pausa, ¿le parece?
0: Sí, vamos a la pausa, ya venimos.
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0: 10 de la mañana con 11 minutos en Santa Cruz de la Sierra.
1: Vamos de regreso.
0: Y con ustedes a través del programa, hoy día cerrando semana, haciendo esta semana bonita. No me vengan con que no querían
1: levantarse. Me encanta esa canción. Solo
0: me acompaña. Me pone tristona, pero me gusta.
2: Tiene esa nostalgia. Que te amo.
3: Imagínate que paso de la risa al
1: llanto. Bella la canción realmente.
0: Como para que le den volumen y comiencen a hacer lo que tienen que hacer, ¿no? ¿Eh?
2: Claro.
1: O no hacer nada.
2: Están los inquietos.
0: Ay, sería lindo.
1: Como no Cristian Castro.
0: Bueno, es que Cristian Castro está a otro nivel. Tiene plata. Claro.
1: Que no tengas.
0: Y si no la tiene a la plata, la tiene a la Vero. La Vero Castro.
1: No, él debe tener, claro que tiene. Claro.
0: No creo, en serio. Ah, claro, las regalías de las canciones.
1: ¿Por qué decís que no? Se ha trabajado de chiquito.
0: Y sí, pero también tiene tantos matrimonios, es decir, tantas ex. A veces se va ahí un poquito de plata en las ex.
1: No creo.
0: No, sí. Te lo puedo asegurar. No, no es que tenga muchos ex a los que le di dinero, pues yo no, dinero no tengo, pero... Siempre hay que pensar.
1: Te estás vendiendo, Cari.
0: No, no, mis sex son todos tranquilos. Ay, ya no, escúcheme. Ya, mis sex. Perdón, Cristian. No, mentira. 10:12 en Santa Cruz de la Sierra.
1: Qué linda canción, de verdad.
0: Viernes de bachatas y vallenatos. Viernes de nostalgia, viernes de recordar y viernes de estar cerquita junto a ustedes.
1: Así es, y hoy día vamos a mandar saludos que creo que habías mandado por ahí a la página, ¿no, Cari?
0: Sí, creo que es la señora...
1: Vamos a buscar.
0: Doris,
1: la señora sí, Doris.
0: La señora Dorisita.
1: Buenos días, queridas hermanas Bellido. Les deseo un lindo viernes y un fin de semana familiar feliz. Con mucha salud y bendiciones para todas y todos. Con mucho cariño, Doris. Un beso, Doris.
0: Qué hermosa es ese paisaje, ¿no?
1: Bello.
0: Eso queremos verde, queremos sol y queremos flores en Santa Cruz. Ya no falta mucho tampoco, ya no falta mucho.
1: Si ya ustedes... No, porque agosto, ojalá que se venga con menos incendios. Sí, sí. Y el tema es incendios, claro. O sea, va a venir bonito, lo que vos querrás, pero ojalá que menos incendios.
0: No, nombre de Dios, no. Creo que la gente va a ser más consciente. Y si no, mándenmelos a los inconscientes. Nos hacemos entrar en razón.
1: Ahí está hablando de Cristian Castro.
2: Ahí está.
0: O sea, él recibe regalía por todo esto. Bien, ¿no?
2: Lo que la reproducimos deberíamos ganar también.
0: ¿Sí o no?
2: Sí, claro.
0: Porque nosotros seguimos teniéndolo vigente.
2: Claro.
1: Qué voz hermosa, sí. Los otros yo estaba súper nostálgica.
0: Una de las voces más extraordinarias.
1: Una canción, y me salió una canción, de él divina. Perdón.
0: Yo hice.
1: No, Carolina no está nostálgica. Siempre me arruina mi nostalgia.
2: ¿Verdad?
0: Ah, perdón,
2: no toma atención a lo que usted está hablando. Sí.
0: Estaba por estornudar y nadie me preguntó.
2: Prácticamente hoy viernes siempre ella se viene así.
0: Y bueno, sí es viernes.
1: ¿Verdad, no?
2: Claro,
1: tiene razones.
2: Viernes.
0: No me pida mucho el viernes. Lágrimas. Es que es viernes. ¿Verdad? Hoy sí llegan a quedarme en casa.
2: ¿Verdad?
0: Sí,
2: desde allá había hecho por Zoom.
0: Sí, es sueño.
2: Entraba al Sky a lo de antes.
0: No, ya después André iba a renegar. ¿Que por qué? ¿Que por Zoom?
2: Sí, es lo mismo. Claro, lo
0: bueno,
2: mismo.
0: Bueno, no se lo ha dicho un sordo. La otra semana, todos los días.
2: El otro viernes, digamos.
0: Hoy día viernes en Santa Cruz, contra todo pronóstico, estamos aquí, estamos con ustedes. 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
1: Son las 10:15, miren esa moto. Divina, divina, divinas. Hermosas, realmente.
0: Avanzamos con información.
1: Ya hay que elegir hasta el color, Carmen.
0: ¿Verdad, no? Vamos a comprarnos una. Tenemos más noticias. Vamos.
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1: Vamos a saludar al señor Robert Pimpo Hurtado que nos acompaña en esta mañana. Yo sé que ustedes el nombre lo han escuchado mucho, especialmente en estas últimas horas. Don Pimpo, ¿cómo le va? Muy buenos días, ¿cómo está usted?
5: Gracias Cecilia, porque realmente ustedes son nuestro primero aliado, yo diría así entre comillas, que gracias a ustedes la población se tiene que informar, pero con la verdad siempre usted nos conoce, no somos nuevos, es cierto, en este, en esta representación sindical que tenemos, siempre hemos sido de japonés, después nos hemos ido ya a la federación, que hace 8 años se maneja, que yo estoy acá, me parece muy bien.
0: Don Pimpo, Carolina también lo saluda desde estudios. Quería consultarle, un gusto, quería consultarle, usted ha anunciado en estas últimas horas de que existen dos temas que son puntuales. Uno, podrían presentar una denuncia en contra del alcalde por esta situación que se ha registrado con los trabajadores en salud, que ustedes lo consideran un abuso. Y segundo, que podrían estar convocando nuevamente un paro de varios días porque se les ha pagado solo un bono de vacunación y no los dos, incluyendo el del 2026.
5: Esta es ese bono que estamos nosotros movilizados porque la gobernación y el ministerio nos tienen que cancelar. Así nos transfirieron a la alcaldía y gobernación y al ministerio, porque antes dependíamos solo del ministerio, ¿me entiendes? No es que estamos en contra de la autoridad, no le tenemos miedo, tampoco vamos a seguir porque así nos hemos criado. ¿Me escucha?
0: Claro, sí, sí, lo escucho. Es que usted dice, así nos hemos criado. O sea, se refiere a que así ha sido siempre. Pero a veces las cosas tienen que cambiar, don Pimpo. Y en este caso, la gente no está muy contenta con el accionar de tantos paros ante la situación de salud que registra la región.
5: La entiendo su pregunta. A nosotros no nos defiende nadie, compañera. A nosotros, que no es la unidad y la consecuencia, la información, no nos defiende nadie. Y ahora están los trabajadores indignados porque se están metiendo con los familiares, con los hijos. Ya no tenemos la culpa de que les guste la salud, de su vocación de servicio. Nosotros no hemos...
0: ¿Quiénes están indignados? Perdón, señor Pimpo. ¿Quiénes están indignados?
5: Todos los trabajadores, porque ¿quién no tiene hijos en alguna institución del Estado, ¿no?
0: En el caso suyo, creo que usted tiene hijos, ¿no?
5: Tengo 4, no gano 10.000 bolivianos.
1: ¿Cuánto es su sueldo, don Pimpo?
5: Además,
1: ¿quiere contarle a la gente? Porque usted ha sido directamente aludido. A ver, usted está de dirigente sindical.
5: Yo gano 9.000 bolivianos. Entré trabajando con 4.000, después he ido aumentando por la antigüedad, por los años que tengo, ya sea como dirigente, y tiene que ir al japonés si es que sé o no sé sacar radiografía, porque eso no es grato escuchar a las autoridades, que no están para perseguir a los dirigentes, sino para fiscalizar al señor alcalde. Pero como no nos hemos prestado ni hemos recibido ninguna dádiva para hablar menos, para apoyar, para estar la mano, mientras sigamos de dirigente, nos debemos a los trabajadores.
1: A ver, para ir entendiendo un poquito, usted es dirigente, yo lo he conocido siempre como dirigente. ¿Ha ejercido alguna vez el cargo? Porque lo que le señalan a usted en realidad, don Pimpo, como máximo dirigente del sector, es que usted nunca ejerció su cargo.
5: Sí, por eso le digo, yo no voy a ocultarme, ni voy a huir, ni voy a mentirle a la población. La población sabe, yo he trabajado en la caja petrolera también, por efecto de la incompatibilidad, me retiré de la caja y me quedé en el japonés. Yo he sido también fundador del japonés, porque en Rayos X no habían técnicos en esa época, a mí me hicieron un espacio para ir a trabajar de noche, de emergencia. Por eso es que estamos dando la cara para que sepan la verdad y que no se inventen.
1: Bien, pero usted ejerció alguna vez, o sea, trabajó.
5: Siempre.
1: ¿Ejerció?
5: Siempre.
1: Era
5: siempre he trabajado, okay, tanto en la caja petrolera como en Rayos X del japonés. Y lo pueden certificar los directores anteriores, mis compañeros que están permanentemente. Por eso es que no es tan fácil denigrar a nadie, porque nosotros estamos tras de un beneficio que tenemos, estamos para defender lo que nos eligen. No es el alcalde ni son los concejales, nos eligen los trabajadores, nos reeligen los trabajadores.
0: Una consulta, don Pimpo, ¿hace qué tiempo que usted está como en comisión? ¿Hace qué tiempo que ya no está trabajando dentro de su área?
5: Desde que estoy en la federación hace 8 años, es cierto, pero yo no me elijo, me eligen los trabajadores. Yo no represento a ningún partido político, ni a algún concejal, a algún asambleísta, no, solo la votación y la continuidad de mis compañeros lo permiten, es porque no les he fallado y no pienso fallarle ahora, aunque se metan con mi familia.
0: Bien, entonces, a ver, usted considera que esto es, porque usted lo ha dicho así, una persecución. Pero es bueno aclararle a la gente, ¿cómo entraron a trabajar sus hijos, don Pimpo, al sector salud? ¿Por qué específicamente al sector salud?
5: Porque tienen vocación de servicio. Tengo hijos técnicos tanto en estadística como de rayos X. Lo que yo no soy es el laboratorio, ahí le están pelando, le han pasado mal el dato. Yo soy técnico de rayos X, siempre me crié en rayos X porque yo tenía un familiar también y de ver que hacían la radiografía a mí me encantó. Y también he ido instruyendo que estudien mis hijos. No hay aquí nada escondido porque no le hemos robado al Estado ni estamos para eso. Por eso es que hay molestia y como se han metido con mis hijos, con mi familia, se están metiendo con los familiares de otros compañeros que no tienen nada que ver en este tema.
0: En realidad lo que están haciendo es una especie de control para oficializar las listas y ver quiénes son los que están trabajando y evitar obviamente el tema nepotismo. O sea, no es que se están metiendo, y esto es bueno que también...
1: Sería bueno preguntárselo al...
5: Quiero explicar para que agende, en el sector no hay nepotismo porque yo no contrato a mi hijo, no designo...
0: Claro. Pero esto lo determina
5: las...
0: Claro, esto lo determinan las mismas autoridades. Ahí me iba, don Pimpo. Si le parece,
1: ¿usted le molestaría, don Pimpo, en este momento poder conversar o poder escucharlo al señor, es concejal, ¿no? Al concejal José Antelo.
5: Sí, lo he escuchado, es un atrevido, porque no somos parásitos ni somos el cáncer del sector, más al contrario.
1: Él lo está nosotros escuchando en este momento. ¿A usted le molestaría?
5: Estamos haciendo, están en manos de nuestros asesores sus declaraciones, porque él ni nos conoce, ni somos su peón, ni lo conocemos nosotros a él para que se dé libremente. No es a mí que me tiene que fiscalizar, es al alcalde que no compre víveres con sobreprecio, que no compren los equipamientos.
0: Pero, claro, eso no está pasando ahora, don Pimpo. Yo creo que seguir repitiendo un mismo discurso anterior de gestiones,
1: ¿Le molestaría a usted, porque él está escuchándolo, porque tenemos que conversar
5: con él? Vamos a llegar a las citaciones correspondientes, no voy a perder el tiempo.
1: No, está bien, si no quiere, no, yo lo entiendo.
5: Tengo reunión con los asesores legales para tocar estos dos temas, tanto el alcalde como las declaraciones de este señor, infundadas. Está bien que tenga que hablar algo para quedar bien. Si no han hecho nada por la salud hasta ahora, perseguirnos, amenazarnos, chantajearnos, esta no es su función, por favor, no somos ignorantes.
1: O sea, perfecto. Usted no quiere cruzarse, usted tampoco. No quiere cruzarse con el... Okay, bien, no, respeto, yo, por eso le pregunto.
5: Respeto, claro. No quiero cruzarme porque le voy a faltar el respeto. No quiero cruzar ninguna palabra... Por respeto a ustedes también.
1: No, no, está bien, por eso yo le pregunto. Y con todo el respeto, con el respeto que obviamente ustedes como invitados se merecen, porque él está guardando su turno acá en el programa. Más tardecito vamos a conversar con él por Zoom. Y nosotros teníamos el contacto con usted, don Pimpo, que estaba programado.
5: Siendo honesto como lo...
1: Como siempre. Y siempre nosotras en la misma honestidad. Por eso yo le hemos preguntado esta mañana. Está bien.
5: Yo no estoy...
1: ¿Usted lo va a demandar?
5: Con nadie, ni con la autoridad, menos con ustedes.
1: No, está bien.
5: Con el respeto que les tengo.
1: No, igualmente, porque creo que el respeto es lo más importante.
5: Que investiguen la verdad, voy a aplaudirle. Pero que se inventen y que se metan con mi familia, con mis hijos, sobre todo, que cualquier ser humano no va a dejar que le toquen a su hijo,
0: claro,
5: a su familia. Considero de que deberíamos de de instruirnos por ahí. Yo
0: sí creo que la situación, don Pimpo, más allá, y le agradecemos obviamente siempre el estar predispuesto a hablar con los medios, pasa por una cuestión de hacer un mea culpa, creo, de ambos lados, analizar, tratar de buscar un equilibrio, porque lo que menos necesita la gente es este tipo de situaciones cuando salud es uno de los tremendos problemas que tenemos en esta región.
5: Nosotros estamos ahí donde nos convoquen.
0: Eso, para poder reunirse.
5: Dentro del marco del respeto, lo que le debemos, rendición de cuentas y nuestras acciones, es a los trabajadores que defendemos y dependemos. No hay donde discutirse ni enojarse.
0: Claro.
5: Por eso es que no voy a discutir ni voy a entrar, porque en las instancias que correspondan nosotros haremos con ustedes nuestro malestar.
1: ¿Pero usted lo va a demandar al concejal Antelo? ¿Eso es lo que nos dijo hoy día?
5: Lo voy a demandar, estoy justamente...
1: ¿Qué?
5: Para que demuestre todo lo que ha dicho, que soy un parásito, que soy un cáncer. ¿A quién le va a gustar eso? Tiene que responder, está mellando mi dignidad, yo no le he hecho nada. Que él esté levantando la mano a favor del alcalde, también lo respeto, porque sé cómo llega uno. Por eso es que no voy a entrar, por favor, Cecilia.
1: Está bien, ¿no? Sí, ambas estamos aquí.
5: No, gracias. Le agradezco. Como le dije, tengo unión con los asesores. Y serán ellos los que aconsejen y los pasos que vamos a dar.
1: No, gracias, don Pimpo, usted por haber conversado con nosotros. Era importantísimo poder escucharlo también.
5: Gracias, muchas gracias.
1: Gracias. Era importante escuchar también su descargo, ¿no, Carolina? Y estamos con el concejal ya.
0: Sí, porque, directamente se hace alusión a el parentesco que existe con, obviamente, parte de la descendencia de don Pimpo en algunos lugares de salud. No es que toda la dirigencia o todos están molestos, o sea, hay una persona aludida que es directamente él y otros dirigentes que ya llevan bastantes años dentro de lo que es esto.
1: ¿Sabes qué me llamó la atención? Bueno, vamos a saludar porque estaba en imagen y tampoco podemos dejar de saludar al concejal Antelo, que obviamente estaba guardando ahí para conversar como lo teníamos en el Zoom. Yo le pregunté por ahí, era una oportunidad obviamente para entrar en el diálogo, porque siempre el diálogo es importante.
0: Es que eso es lo primordial. Pero,
1: como vos decías, diálogo. No quiso el señor Hurtado, no quiso don Pimpo Hurtado conversar, y bueno, ya lo escucharon ustedes cómo se genera esto, lo escuchó también el concejal Antelo. Concejal, ¿cómo le va? Muy buenos días.
6: Muy buenos días, Cecilia, muy buenos días, Carolina. Muchísimas gracias por la invitación. Estamos acá para responder todas las preguntas.
0: Usted ya tuvo oportunidad de escuchar un poco cuál es el descargo que hace el señor Hurtado, a quien se lo ha acusado, y no tan solo usted, sino varias autoridades han salido a hablar acerca de sus años dentro de la dirigencia, acerca de los paros excesivos que tenemos dentro del sector. Y bueno, él se siente aludido y él dice de que son varios los que están molestos por el accionar de esta fiscalización que está realizando la alcaldía.
6: Los que están molestos por la fiscalización de la alcaldía son los parásitos como él que viven de los trabajadores y de su sueldo. Esta denuncia que hemos realizado de que tiene por lo menos 10 familiares, entre ellos, de que tendría 10 familiares, entre ellos 4 hijos, por si acaso nos lo ha dado personal de salud, y de que ha ganado en los últimos 8 años, que está declarado en comisión, como él dice, entre sueldos, salarios y bonos, más de 1 millón de bolivianos en los últimos 8 años sin trabajar. Esa información nos la ha brindado trabajadores del sector salud que están cansados de la dictadura sindical. Entonces, ¿quiénes están molestos?
0: Concejal, le hago una pregunta.
6: Obviamente son los médicos que quieren trabajar.
0: Le hago una pregunta justo sobre lo que acaba de decir usted. El personal de salud les ha dado esta información, pero ¿quién contrata a los familiares de los dirigentes?
6: Mire, justamente ayer este señor declaró ante la prensa que han entrado sus hijos por favores políticos. Él mismo lo ha declarado. Y por supuesto por presiones de él también, hay que ver las declaraciones del señor. O sea, la verdad que si 2 o 3 entrevistas más y cuenta todo este señor, digamos, ¿no? Y no va a haber que mucho que investigarle porque él lo cuenta todo. Y ahorita dice que me va a demandar, y le digo al señor Pimpo Hurtado, gracias por demandarme, porque no hay honor más grande que el que me demanden y tener que mirar ante un juez y decirle que estoy defendiendo a los cruceños y a la salud de los cruceños. Prefiero eso que guardar silencio ante este tipo de situaciones. Creo que ya está bueno. Desde que yo soy muchacho, a este señor yo lo veo protestando y bloqueando y atentando contra la salud de los cruceños, y creo que ya estuvo bueno.
1: Claro, ¿se conoce en qué gestión entraron? ¿Estos datos le han pasado los hijos del señor Hurtado?
6: En diferentes gestiones han ido entrando, y una cuestión que quiero destacar, que el mismo señor Pimpo Hurtado lo dice, algunos ni siquiera son personal de salud. O sea, ni para decir que por sus capacidades técnicas, que un excelente médico han entrado, él dice que era técnico en estadística, uno de sus hijos, él lo dice en prensa. Y él mismo dice también que entran por favores políticos.
7: ¿Y en qué área trabajan sus familiares?
6: Tanto administrativos como en diferentes sectores de salud y en diferentes hospitales o centros de salud a lo largo de la ciudad.
7: ¿Ninguno es médico?
6: De los diferentes niveles.
1: No, son técnicos.
6: Hay técnicos. Hay técnicos y personal de salud como tal también.
1: ¿Cuál es la diferencia entre técnico y personal de salud, concejal?
6: Un técnico, por ejemplo, pero sería término administrativo, eso, por ejemplo, que es lo que estuvimos explicando ayer.
7: Del área médica creo que no hay ninguno, perdón, eso quiero aclarar bien, concejal. Del área médica no hay ninguno, o sea, estamos hablando de personal administrativo, gente que trabaja atrás de escritorio o que trabaja administrativamente, o sea, no hay un enfermero, no hay un kinesiólogo. Okay, eso, para no confundir a la gente, porque aquí es importante destacar, ¿no?
6: Administrativo del sector salud, okay, para ser más preciso.
1: Correcto. Ah, eso es bueno decir, claro, porque si no la gente piensa que, claro, se formaron en el área, entraron. No, en realidad es gente que entra como...
7: Porque, dicen, a ver, cuando entra un administrativo y lo contrata la alcaldía, el administrativo tiene diferentes rangos, A, B, C, profesional, técnico, que es cuando uno no tiene una licenciatura en una universidad o no tiene un posgrado, o sea, hay diferentes áreas. Y mucha de la gente que no es técnica, que es solamente personal de planta, es gente que muchas veces ni siquiera tiene, volvamos a repetir, el título, y que por favor político ingresa con un salario mínimo y va ascendiendo de categoría. Entonces, los familiares del señor Hurtado, ninguno es del área médica como tal, sino son administrativos, que es diferente.
6: Exactamente, esa es la información que nos pasa el mismo personal de salud, que son personal administrativo, uh-huh, muchos ni siquiera con título, pero como él dice, entraron por política.
1: Okay. Usted, ante esta situación, ¿qué va a hacer? O sea, ¿cuáles son los pasos a seguir en esto, concejal?
6: Obviamente nosotros también tenemos que ser respetuosos de las competencias que tenemos como nivel municipal. Entonces nosotros vamos a verificar que si el nepotismo, estamos investigando ya de verificar estas denuncias que nos han llegado, y si existe pues nepotismo en el nivel municipal, es decir, primer y segundo nivel, vamos a hacer los procesos administrativos correspondientes para destituir a estas personas. Porque no se puede trabajar por política, no se puede trabajar que porque el sindicatero es mi papá, esas cosas se acabaron. Y también vamos a elevar todo este proceso, lo vamos a magnificar. ¿Por qué? Porque también se está afectando y hay personal que depende, por ejemplo, de la gobernación o que depende del Ministerio de Salud. Es un tema integral, porque los tres niveles pues corresponden a los tres niveles del Estado, ¿no?
7: Tanto el señor Hurtado, que es parte de su dirigencia y demás, el trabajador es en salud, un nuevo paro. Este nuevo paro, si se efectúa, ¿hay alguna acción de hecho que van a tomar ustedes como alcaldía? Porque tengo entendido que, de acuerdo a la depuración de la lista que se hizo ayer, solo hay 18 funcionarios que no asistieron a trabajar con la conminatoria que dio el alcalde. Estos 18 van a ser removidos, van a ser cambiados. ¿Y qué pasa si hay otro paro?
6: Hoy les debería llegar a los 11 que no fueron a trabajar ayer.
7: A 11,
6: ok. Su memoria de destitución.
7: 11,
6: ya, y eso va a seguir más adelante. Y entendemos que el sector salud tiene muchas necesidades, pero se suscribió en su momento un convenio para que se les pague el bono de vacunación y se les pague además un salario adeudado de la anterior gestión. El compromiso para pagar este sueldo era hasta diciembre de este año, suscrito por el mismo personal de salud. Se les pagó el lunes y empezaron a bloquear el martes. O sea, yo creo que ya estuvo bueno. Sabemos que tienen muchas carencias, pero un bloqueo por solidaridad o un bloqueo, como dicen ellos, que porque son familia, para mí eso ya no tiene ningún sentido. Ya esto de verdad que fue el colmo, y por eso se está avanzando de esta forma.
1: Otra de las cosas que se ha observado muchísimo y que creo que es algo que también debería ponerse... A mí, por ejemplo, me llamó mucho la atención que un día antes no hubiesen habido funcionarios trabajando, estamos hablando de los administrativos, y mucha gente, entre comillas, por solidaridad no trabajaba. Cuando el señor Hurtado decía hace instantes que no se lo podemos decir porque ya estaba el concejal, como que él no quería nada, ya tenía que irse, pero decía todos están molestos. A mí me llamó la atención que solo 11 no fueran a trabajar el día de ayer, sí. Nada más 11. O sea, porque todos volvieron. Volvieron hasta los que pertenecen al sindicato a trabajar el día de ayer, Carolina, ante la advertencia del alcalde. Eso a mí personalmente me llamó muchísimo la atención. O sea, no son todos los que están molestos. Porque cuando existió la advertencia...
7: Por eso era mi pregunta, claro. Porque él dice están molestos porque se están metiendo con la familia. Lo único que se ha conocido son denuncias, pero la acusación es directamente hacia el señor Hurtado y creo hacia que hay, los familiares.
1: Y creo que hay otros, unos dos o tres dirigentes.
7: Sí, una dirigente mujer.
1: Una dirigente mujer que también tiene familiares trabajando. Va a empezar a salir todo esto, ¿no? O sea, digo, me parece que no es correcto a mí, no me parece ético. Por ahí hay gente que va a decir, bueno, pero todos lo hacen. Bajo el concepto de que todos lo hacen, entonces vamos a seguir todos haciéndolo, no me parece que sea correcto, no me parece ni ético, ni me parece correcto que se maneje estas circunstancias o se maneje la salud de esa forma. Una, 11 personas nada más no asistieron, Caro, el día de ayer. Son 11. El resto, como vos decís, todos fueron a trabajar. Pero hay algo que sí creo que hay que empezar a analizar aquí, a debatir. Los bonos, ¿son conquistas sindicales? Ok, está bien. Pero se cuestiona mucho esto también.
7: ¿Por qué un administrativo cobra un bono de vacunación si no procede él a vacunar o a tomarse el trabajo que amerita una campaña de vacunación?
1: Y en época de crisis, por ejemplo, no sé, concejales, se lo dejo para que ustedes lo analicen. En época de crisis, cuando alcaldías, cuando gobernaciones no tienen plata, porque no hay plata, porque de verdad que no hay plata en este momento, más la gobernación que la alcaldía, pagar, por ejemplo, este bono de salud, que es una asignación que dio el gobierno nacional, ¿no?
7: La otorga, se da una vez al año.
1: Pero la otorga el gobierno nacional, para dejar contento al sector salud, en este caso. Y no digo que no lo merezcan, obviamente que puede decir que lo merezcan, pero quizás hay que ver en qué tiempos, en qué momentos, quiénes lo reciben, cómo lo reciben, para que efectivamente esto pueda llegar de la manera correcta y los paguen los que tengan que pagar, que en este caso es el gobierno nacional, que no paga nada, no sé. Pero también ver cómo va llegando esto, ¿no? Porque un administrativo que reciba, como vos decís, un bono en el de vacunación, ¿de cuánto? De 8.000, 9.000, 10.000 pesos. O sea, una persona que es, por ejemplo, dirigente, que recibe un bono de vacunación y que no va a vacunar, no me parece que sea coherente. Yo no cobraría algo por no hacerlo. O sea, personalmente, no sé, creo que es, también es tema de debate y de análisis para continuar o no continuar con eso.
7: Recién se sabe todo esto.
1: ¿O qué opina, concejal?
6: Cuando empecemos a limpiar a estas mafias sindicales va a haber más recursos para los médicos que de verdad trabajan y que participan de las campañas de vacunación y demás. Es fundamental hacer esta limpia para que los que trabajan sí tengan un sueldo y que tengan un sueldo digno. Este señor gana más que varios médicos. ¿Por qué está pasando eso? Eso es lo que estamos haciendo, lo que queremos cuidar. El médico que trabaja y que gane bien. Pero esto, ¿por qué tienen que ganar sin trabajar? Hay que reestructurar todo el sistema de salud, sin duda alguna.
7: ¿Es una persecución hacia los trabajadores del sistema de salud, como ellos dicen?
6: No.
7: Ellos ¿O es una persecución hacia quienes están en sindicato?
6: Por su rol sindical o por pensar diferente, eso es mentira, o sea... El que trabaje no se lo va a despedir, se vio ayer. Entonces, uno lo que está cuidando es la plata de la gente. Porque la plata de los cruceños tiene que ir pues para salud, para educación, para infraestructura, no para los sueldos de los sindicalistas que no trabajan. Es que la vida es sencilla. El que trabaja se le retribuye. El que no trabaja no tiene plata. Es sencillo y eso es lo que queremos hacer. O sea, y me parece increíble... que gracias a este señor uno tenga que salir a aclarar estas cosas que son sentido común.
1: Sí, parte del sentido común. Me parece que... Si bien pueden ser conquistas sindicales y que está bien que hay gente que lo reciba porque lo merece, también hay que analizarlo, ¿no?
7: Claro, pero si vamos a profundidad, a ver, para las campañas de vacunación donde el municipio muchas veces no ha tenido recursos, se los contrata a los auxiliares de las universidades o jóvenes universitarios, se los capacitan para pinchar y se los manda con un viático de 20 pesos a los barrios más alejados, con lluvia y con demás, sin ni siquiera contar con un guante o con un barbijo. Entonces, ellos cobran 20 pesos el día para andar vacunando 20, 30 personas con los pocos insumos que hay y quienes están detrás de un escritorio cumpliendo horario de oficina o haciendo paro la mitad del mes se llevan un bono especial. Entonces sí son cosas que no tienen mucha coherencia. ¿Van a seguir haciendo la fiscalización de manera permanente en los hospitales o la gente dónde se puede contactar si ve alguna irregularidad o trabajadores que no estén asistiendo?
6: Claro que sí. A ver, nosotros, por ejemplo, el día de ayer gracias al rastrillaje que se hizo el día de ayer, se va a despedir a los 11 funcionarios, hoy les llega el memo, pero se va a seguir haciendo este trabajo, porque claro, vivísimo, se les anunció y fueron a trabajar, uh-huh. pero hay que seguir fiscalizando esto, digamos, ¿no? Otra cosa, a mí me llega, yo fui a visitar el hospital del Plan 3000 el día de ayer, la mañana, a verificar que estén trabajando, y algunas personas me dijeron, ¿sabes qué están haciendo esto? Incluso funcionarios de salud, le estoy diciendo, ni siquiera pacientes. Hay personal administrativo, me dice que vino a trabajar, pero está haciendo una protesta de brazos caídos. O sea, están ahí, pero no van a trabajar, y esa cosa, obviamente, es un poco más difícil de demostrar, digamos, pero se está trabajando, porque no solamente es ir a trabajar, es atender a los cruceños. Entonces, ese trabajo que estamos haciendo se lo va a seguir haciendo.
7: Concejal, le queremos agradecer por haber conversado con nosotras esta mañana.
6: Muchísimas gracias por la invitación y hubiera sido bueno poder conversar con el señor Pimpo. Lastimosamente no se pudo. Gracias por la invitación y que tengan un bonito día.
7: Gracias a usted, concejal, muy gentil. Sí, no, de hecho él, a ver, anuncia, el señor Hurtado anuncia que va a existir una denuncia en contra del concejal, pero todas las denuncias tienen que tener un asidero legal, o sea, más allá de haber utilizado términos o adjetivos que a él no le gustan. No sé,
1: déjale a la gente ser feliz y libre.
7: Hay algunos que sí he visto que gustan.
2: Hoy viernes.
7: Pero duele, ¿o no duele? Duele,
2: no sé,
7: duele,
2: yo nunca me he hecho un tatuaje.
7: No tiene ningún tatuaje. No. Bueno, no digan ahora a las chicas de que no, porque después se tatúan las cejas, ¿vio? Se tatúan
2: los labios.

0: También el tatuaje, no me digan yo no fui, chicas, todas. 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

0: 10 de la mañana con 50 minutos en la capital cruceña. Ya hay venezolana en su ventana.
1: ¿Será? Estaba nubladito hace rato cuando salí. Bueno, hace rato.
0: Dicen que 26 va a ser la máxima de días así.
2: Don Edgar Egues dice feliz. Bendecido fin de semana. 26 es buen clima.
0: Sí, claro.
1: A comparación de los otros días que estábamos con la lluvia y el frío también, ¿no? Que se sentía. Hace rato, hace una media hora, cuando decíamos, ¿no? La temperatura, estábamos respirando agua, 100% claro, la humedad. ¿No? Ahora ya yo creo que habrá cambiado, ¿no?
0: Saludos a Elías, Moisés, Juanita, Florencio, Guido, Francisco. Un abrazo a la familia Mendejaba, son ellos, ¿no?
1: Bien. Pero han rompido récord, ya no hay cumpleaños, ¿no?
0: ¿Verdad?
1: Todos estos meses no hemos
2: escuchado. Es que ustedes les dicen a cada rato que seguramente sea cumpleaños y ya no quieren mandar. Por la maldad de ustedes.
1: No.
0: Les gusta a nosotros ahora.
1: Sí. Ahora de repente por ahí en los Mendejaba hay un Simón Cava, digamos, buscar el cumpleaños de Simón Bolívar también.
0: ¿Cuándo es? ¿Hoy día?
1: Claro, hoy día también.
0: El día de la bandera.
2: Hoy es el día de la bandera.
1: 162 años cumple nuestra bandera, la verde, blanco y verde.
0: ¿Hoy cumplió Simón?
1: Para todos los Simones también felicidades.
0: Los Simones, Simón. 162 años de creación de nuestra hermosa bandera. Espero que flamee. Hicieron un acto, la gente estaba medio indignada porque muchos no se levantaron en la plaza.
2: ¿Cómo no se levantaron?
0: Hicieron el acto.
2: Ah, no se levantaron. Yo dije, ¿cómo no se levantaron?
0: Dale, estaba así, estaba sentado.
1: El año 1864 se creaba la bandera.
0: Para los que están indignados porque no se levantaron de los asientos cuando entonaron las himnos del Sagrado.
2: El himno. Las notas del himno. Ok, bueno, te ayudo.
0: Un déjà vu
2: las
0: ahí.
2: Las notas del himno.
0: Eso, las notas del himno. No vengan a hacerse ustedes los que se quieren rasgar las vestiduras, porque yo puedo asegurarle que ustedes muchos no se han levantado en varias oportunidades y lamentablemente eso es parte
1: pero
0: de una
1: es un acto
0: es parte
1: un acto
0: de una
1: especial,
0: cultura, Juan Carlos, porque la mayoría de la gente que no se levantó es gente joven que estaba con el
1: claro celular. En cambio
0: entonces,
1: nosotros
0: no
1: sí.
0: Me vengan con que
1: los
0: ustedes...
1: lunes nosotros entonábamos el himno cruceño y el himno boliviano.
0: A todos en el colegio, ¿se acuerda que nos hacían un brazo de distancia?
1: Y a cantar el himno.
0: Pregúnteme si ahora
1: hacen eso.
0: No,
1: no lo hacen.
0: Entonces no me vengan con que, ¡ay, Dios mío!
1: Y hay muchos chicos que de repente ni se lo saben el himno.
0: Ay, entonces, no me vengan. Si ustedes le permiten a los jóvenes hoy en día y a los niños, que es la futura generación, que no sepan ni el himno, entonces...
1: De verdad, nosotros los lunes y al finalizar, antes de salir del colegio, yo iba por la tarde, nos hacían hacer fila igual, o sea, nos volvían al patio y nos hacían entonces el día viernes saliendo.
0: Olimpio.
1: Los dos himnos, me acuerdo.
0: Así no dice nada. Pero sí, hoy hubo un acto.
1: ¿Se la chuñó alguna? Preguntándole a lo último.
0: No, yo no. No tenía dónde ir, digamos. O sea, algo así que me llame la atención como para salirme, no.
2: No, nosotros no teníamos esa...
0: No. Íbamos a hablar con Mónica, que era la directora. Me acuerdo.
2: No, pero además porque
1: nosotros
2: teníamos...
1: Nosotros no teníamos esa costumbre.
2: No teníamos esa costumbre. Bueno, yo era súper más dedicada, siempre íbamos juntas, pero en realidad era por la confianza, creo, y porque teníamos otra realidad.
1: Claro.
2: Nosotros teníamos... Para nosotros ir al colegio más bien era una bendición.
0: Era como que te relajabas un poco, ¿verdad?
2: No es solo que te relajabas, sino que tenías la posibilidad de ir y con el esfuerzo que hacía mami, por supuesto, claro, para mandarnos al colegio, que nos íbamos a estar escapando, digamos, ¿no? Era una bendición que tengamos la posibilidad de ir al colegio. Entonces, entendíamos todo el esfuerzo que ella hacía.
0: Claro.
2: De que nos guste ir, obviamente es el otro tema, pero...
0: Igual sacaba rédito, porque los que se escapaban me pagaban para que yo guarde silencio.
1: Ah, ya.
0: De todo hacía negocio. Y después le pasaba la
2: realmente,
0: tarea.
2: De todo hacía negocio.
0: De todo hacía negocio, claro. La vida es eso, es negociar. Así que no me lo critiquen a los que están ahí. Vayan, siéntense al lado de ellos y díganle, mira, pasa esto.
1: Cuando hay un acto cívico...
0: Los actos se hacen... Explíquenle. No, claro. Es solo criticar, es explicar, sí. Y es pasar tu conocimiento de generación a generación. No solo criticar y filmar. Estás haciendo lo mismo que ellos hacen, por si acaso.
2: Dijo 55. ¡Ay, no! ¿Gerente Boa?
0: Lo...
1: A ver, un vuelo fue que
0: lo posicionaron en un vuelo.
1: Bueno.
0: En un vuelo.
1: Y estaba en la anterior, dice, como también en... Ahí dentro de Boa estaba como...
2: Trabaja hace rato en Boa.
1: Sí. No, pero estaba como ejecutivo también en la anterior gobierno.
2: Sí, Estanislao Finfera. Es que en realidad es trabajador, es trabajador de Boa, ¿no? O sea, él viene de trabajador de carrera en Boa, aparentemente.
0: Boa estuvo en Aerosur, estuvo en el Yoe, comandante. El boliviano, correcto. Una persona que tiene ya muchos años dentro de lo que es aeronáutica. También ha sido en algún momento condecorado por una acción heroica. Si no me equivoco, también ha participado con algunas tareas de la DEA, por ejemplo, y operativos especiales, o sea, tiene mucha trayectoria.
1: Vasto conocimiento.
0: Sí. Y ha presentado recientemente un proyecto también para una reestructuración. Entonces se hizo con convocatoria pública esto, ¿no es así? Sí, convocatoria
2: pública. En realidad dice que ha sido seleccionado a través de esta convocatoria pública, que él presentó sus papeles. ¿Te acuerdas que habían dicho, abrimos, que presenten sus papeles? Y bueno, así fue seleccionado. Comandante de amplia carrera, como vos decís, ahí estaba leyendo un poquitito. Estanislao Fincera es egresado de la Fuerza Aérea Boliviana, experto en artes militares aeronáuticos, ocupó diversos cargos en Aerolínea Civil, pasó por el Lab Aerosur y culminó su carrera en Boliviana de Aviación. Así que ahí está. Estuvo en la convocatoria, impulsada por el Ejecutivo. Sabemos que ya se han cambiado, recuerden ustedes, dos gerentes de BOA. ¿No? Y él es,
1: y esperemos que él se quede para que mejore también.
2: Él llega después de la salida polémica de Eduardo Valdivia, quien fue removido del cargo tras conocerse que el Ministerio Público abrió una investigación que no sabemos en qué quedó al final.
0: No, porque siempre queda lo mismo.
2: O sea, ¿cómo avanzó?
1: Por este viaje.
2: No pudo haber quedado en nada porque no sabemos si siquiera avanzó, pero porque se fue de viaje sin haber cumplido un mes de trabajo y le abrieron un proceso por los presuntos delitos de uso indebido de influencias y beneficios en razón del cargo. Claro, él se había ido a Estados Unidos, el hombre, menos de un mes de trabajar.
1: Y al que no le hicieron tanta polémica es al gerente, creo, de Entel, ¿no? Que también hizo lo mismo, viajó y todavía se fue a un partido. Tenía su día libre.
0: Tiene razón, claro, ¿no?
1: Y no le hicieron razón. El escándalo como él.
0: Pero creo
1: saliente,
0: que
1: ¿no?
0: Las vacaciones eran menos.
1: Sí, las nuevas autoridades son nuevas, pues, ¿no? El gerente de Intel también es nuevo.
0: Ay, Dios. Bueno.
1: Claro.
2: Mientras tanto, nosotros seguimos trabajando. El pueblo sigue trabajando.
1: Verdad, para que ellos viajen, se luzcan por otros lares.
0: Bueno, seguimos. Ponga musiquita, por favor,
2: joven, rápidamente le cuento. Tenemos una pausa más, ya no. Nos despedimos con pausa, si quieren.
1: Bueno.
2: Tenemos una pausa más, ¿no?
1: Sí.
2: Llegó al Palacio de Justicia y estamos viendo el joven de 22 años por el caso Oro en Birubiru. Este es supuestamente el propietario, entre comillas, que no es para mí y para todo el mundo, del oro que encontraron en Birubiru. 22 años tiene, de apellido Lema. Llegó a la audiencia y estamos viendo. No sé si tiene audio.
3: Están ya las maletas.
0: Bueno, ahí está en el palacio, ¿no?
1: Ya llegó ya, para su audiencia.
0: Se iba a solicitar la detención preventiva, lo dijo el fiscal, ¿no? De 180 días, si no me equivoco.
2: Alguien tiene que... Es raro todo.
0: ¿Se dan cuenta también de que no se ha expuesto el rostro de este joven?
1: En el anterior gobierno lo hayan hecho, lo hayan presentado.
0: Ni siquiera en el anterior gobierno. Acuérdese, en anteriores casos más pequeños, agarran y lo muestran como si nada,
1: claro,
0: a pesar
1: mismo
0: de la presunción de inocencia, pero ahora el joven se lo cuidó bastante.
1: Sí.
0: 10:58, seguimos, señores.
2: Lema es un apellido tarijeño, ¿no?
0: Sí, tarijeño, sí.
2: Por ahí el detalle no es menor. Tarija. Digo, por ahí el detalle no es menor, ¿no? Aunque la empresa está en La Paz, pero dicen que es Trinidad también la empresa, o por lo menos el oro había salido de estas. Bueno, no Trinidad, sino el Beni, perdón. Zona del Beni. Hay mucho por detrás.
0: Sí, esperemos. Hay muchas cosas que sigo sin entender.
2: Vamos
0: y bueno,
2: con
0: a ver
2: música.
0: Si es
2: viernes, Caro.
0: Perdón, no es viernes y el cuerpo lo sabe. El cuerpo quiere dormir los viernes, ¿qué quieren que le diga? O sea, quisiera tener entusiasmo, vio, de la gente que dice, sí, vamos a salir hoy día.
2: No, yo lo único que quiero es descansar, fin de semana tranquilito.
0: Mi principal motivación es que cada
2: y
0: vez que entro...
2: Y vuelven los chicos del colegio.
0: Claro, no, cada vez que entro a las redes, me aparece... Ya cambiaron de dirección, Ceci, lo de las fiestas de la tercera edad. Sobre el segundo, me aparece, les puedo... O sea, se lo firmo donde usted quiera. Me
1: también
0: aparece
1: usted lo
0: estalquea
1: también para ver qué hay.
0: Siempre,
1: también, ¿no?
0: Y las viera la señora con chicharrón de corazón.
2: Prepárense porque el lunes tenemos más tráfico, tenemos
0: ay,
2: más.
0: Sí, otra vez la vuelta que
2: hace. Sí, eso es mi niño, mi bebé.
0: Bueno. Su bebé ya está grande, ya debería ir solo ese niño, ya debería manejar ese niño.
2: No,
0: todavía,
2: todo
0: chiquito.
2: El día, todo el día.
0: No, yo solamente mediodía, así que tranquilo.
2: Bueno, ya cada vez más grande y cada vez se va más tiempo, pero
1: claro.
2: Bueno,
0: es parte de la vida.
1: Después
0: en algún
1: va a extrañar,
0: Carolina,
1: primero quiere que se vaya.
2: Es que eso es lo que yo digo, yo las escucho a veces, y no solo, claro, yo escucho a tantas mamis que dicen, ay, no, bro, que se vayan, que vuelvan, que vuelvan, que vuelvan, y digo, ah.
0: No, yo acepto de que los extraño cuando no los tengo conmigo, claro que sí, pero de que tiene que cumplir responsabilidad también, claro que sí, y los voy a extrañar cuando sean viejos, claro que sí. Yo voy a ir como esas viejas atorrantes, yo voy a tocar la puerta, ¿qué estás haciendo?
2: No,
0: no,
2: ya
0: con
2: no
0: mi
2: es
0: novia
2: así.
0: Aquí estoy yo, voy a
2: ya
0: estar.
2: No es así.
0: Ah, no, los míos van a ser.
2: No, no puedo.
0: ¿Qué es el tema, ves? Yo la tengo clara, la figura.
2: Vas a ser una madre suegra tóxica. No podés, tenés que respetar los espacios.
0: Sí, si le voy a decir a las chicas.
2: Tu rol.
0: ¿No? A ver, mamita,
1: en medio vení. Se va a sentar.
0: Vení, mamita, le voy a decir. ¿Qué sabes hacerle?
2: Sí, tu rol va a ser estar ahí cuando te necesiten, si te necesitan, no. Y cuando quieran verte, si te quieren ver. Ese es el rol después. Tenés que concentrarte en vos. Por eso digo, aprovechenlos, porque crecen. No se quejen.
0: Quizá le saque nietos temprano. Ay, ya está.
2: No son tus hijos los nietos, esa es otra equivocación.
0: Ah, lo lamento. Aquí
2: es... Yo solo conseguí una promesa nada más. Que cuando tengan nietos de un día a la semana. Esa es la única promesa que conseguí.
0: ¿Un día a la semana?
2: Un día a la semana para mí. Pero, y esa promesa no la conseguí de mi hijo, ¿no?
0: Sino de la nuera.
2: Claro, de mi hija, de mi nuera, en realidad. Ella me prometió.
0: Es su nuera, si
2: bueno,
0: no es su hija.
2: Pero también es. Pero, la conseguí, de, pero
1: como...
2: la conseguí de ella.
1: Claro, está bien. Entonces, eso es seguro. Entonces.
2: La conseguí de ella, no de él. Porque en realidad es ella la que claro. va a disponer, porque es la mamá.
1: Claro.
0: No sabemos. No todas las familias están escritas. Aparte, cada uno, recuerden eso siempre, cada uno tiene su diario de vida. Ustedes eligen su historia. O sea, mis hijos pueden ser distintos lo de la Ceci.
2: No,
0: la
2: por
0: Ceci
2: supuesto.
0: Los... Cada familia es única.
2: No, está bien, por supuesto. Pero la vida hace que los hijos se vayan.
0: Yo soy la roba chico.
1: Por eso
2: que aprovechen los este fin de semana, por favor, porque el lunes vuelven a clases. Después van a extrañarlos cuando crezcan.
0: Mientras tanto canten.
2: Tomen un cafecito y pásenla bien. Nos reencontramos el lunes. Chao.
0: Chao, pásenla lindo. Buen fin de semana.

0: Gracias por ser nuestros mejores invitados.
1: Aquí terminamos por hoy,
0: pero volvemos el lunes. Esto fue Al Día con Cecilia y Carolina Bellido.

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0: Señoras, señores, buenos días. Viernes 24 de julio del año 2026, un día con una neblina impresionante esta madrugada. Estoy hablando de las 6:10 que me tocó salir. No se veía 100 metros. La oscuridad, las luces que no son muy buenas, pero no se veía 100 metros. Impresionante. Claro, el ambiente se veía bonito, pero simplemente es como anécdota o como un hecho que se dio aquí en Santa Cruz la madrugada de hoy. Hoy se celebran 162 años de la bandera cruceña. 162 años de la bandera cruceña, creada por don Tristán Roca en 1864, un día como hoy. Poné el corrido ese, la presentación.
1: Hay colores que no solo se contemplan con la mirada, se llevan en la sangre. El verde de nuestras selvas y llanos infinitos, que nos recuerda de dónde venimos. Y el blanco puro de nuestra alma, que ilumina hacia dónde vamos. Esta bandera es la síntesis de nuestra identidad. La mirada firme de una juventud que construye el mañana. Cuando miramos flamear nuestra bandera en lo alto, no vemos solo un lienzo en el viento. Vemos el abrazo de miles de familias, el murmullo de nuestras calles y el pulso vibrante de una tierra generosa. Nuestra historia, nuestro orgullo, nuestra eterna libertad. Mi bandera, mi identidad. Santa Cruz, siempre libres.
0: Pues lo interesante de todo esto es que la creó don Tristán Roca, un patricio cruceño en toda la extensión de la palabra, un hombre que, mire cómo es la cosa, crea la bandera y al año siguiente golpeó, hizo un golpe Melgarejo, y don Tristán no lo reconoció al gobierno de Melgarejo, y entonces lo sacaron del país, lo mandaron a Potosí, y en Potosí hubo otra situación y terminaron con la vida de don Tristán Roca. Y entonces la bandera se escondió y la guardaron y la prohibieron porque la había hecho don Tristán, entonces, que era prefecto cruceño en esa época. Y entonces en 1865 le escondieron la bandera y volvió recién a los 115 años, en 1980. Y desde entonces la llevamos y la mostramos y la lucimos y somos locos por ella y todas estas cosas. Pero no ha sido fácil, ni para la bandera ha sido fácil con relación al centralismo. Ni la bandera tuvo una buena posibilidad. Poner las imágenes de la iza de la bandera y luego el discurso de don Carlos Manuel Saavedra. Dale.

0: Bien, como podemos observar en imágenes, en estos momentos se encuentran las máximas autoridades de Santa Cruz de la Sierra realizando el hizo de la bandera cruceña. Hoy recordemos que se celebra justamente el día de la bandera cruceña y en conmemoración justamente que estamos en la plaza 24 de septiembre. La bandera cruceña fue creada el 24 de julio de 1864 mediante un decreto del entonces prefecto Tristán Roca Suárez. Recordemos que también, por lo tanto, este 24 de julio del 2026 cumple 122 años de su creación y en imágenes pueden observar al alcalde de Santa Cruz de la Sierra, al gobernador de igual manera, al presidente del comité cívico y por supuesto a la presidenta del Consejo Municipal de Santa Cruz. Estas las imágenes y las actividades que se están realizando desde el
1: gobernador, alcalde, presidente del Consejo Municipal y presidente del Comité Pro Santa Cruz. No estaba doña María René Álvarez, ¿no? Llama la atención. ¿Qué sería? Bueno, palabras de don Carlos Manuel Saavedra.
2: Hoy estamos aquí reunidos para recibir el homenaje a un ánimo de los más poderosos. Nuestra bandera. Esta va a ser la última vez que yo hago uso de la palabra en el acto central de homenaje a nuestra bandera, porque a partir del próximo año, en esta fecha, vamos a invitar a que haya tenido alguna acción con la cual nos hayamos identificado, hayamos sentido orgullo, para que nos puedan contar, para que sientan qué es para ellos.
1: Qué lamentable, la muy mala mierda, hoy siglo XXI, inteligencia artificial, no pueden hacer una cosa bien hecha. En fin, nos felicitamos a nosotros porque tenemos una bandera que tiene valores, que representa la vegetación regional, bosques, esperanza, riquezas en el verde, y la pureza y la nobleza de su gente y su patriotismo en el blanco. Y en la verde de abajo es el conjunto, pues. Sí, ahí está el valor. ¿En qué es el conjunto? Y estamos orgullosísimos de nuestra bandera. Vamos a los 20 segundos y seguimos.
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1: Y ya que estamos hablando de la bandera, hablemos de lo que les interesa a los departamentos. El 50-50. El Alto exige recursos al gobierno. De una vez, 50-50, dale.
4: Eso es lo que queremos. De una vez que el 50-50 se haga realidad, para ello tiene que haber un previo análisis. Para nosotros vamos a asistir como municipio a esta actividad.
5: ¿Es necesario esto para todo municipio?
4: Bueno, si es como nosotros pensamos, que este 50% va a ayudarnos a mejorar salud, educación, seguridad ciudadana, mayor infraestructura, sí, pero repito, hay que analizarlo y en función de eso vamos a estar nosotros pues apoyando o no.
6: ¿Cómo podría beneficiar al municipio si es que se lograra este 50-50?
4: Mayor cantidad de recursos económicos, ¿ya? Ahora, depende que si nos van a dar solamente dinero, muy bien, nosotros vamos a invertir, pero si nos van a dar responsabilidades además, ahí tenemos que analizar si corresponde o no.
1: Don Elicer, creo se llama, ¿no?, el alcalde. Don Elicer, ya le dan responsabilidades y no le dan plata. O sea, si le dan responsabilidad, plata para cubrir las responsabilidades que hay, ya está bien. No se olvide, sí, que todos deben trabajar en la consecución del 50-50. ¿Por qué todos? Porque nadie se salva solo. Quien crea que nos salvamos solos está equivocado, muy equivocado. Necesitamos poner un país entero en ese camino. Y yo me temo que don Rodrigo Paz está pateando el tarro para volverlo a meter debajo de una hojarasca y que no se vea. Y cuando se vea va a patearlo de nuevo para allá. Porque no quiere hacer esto. Yo no le veo una sola voluntad, más allá de unos discursos que uno no le encuentra sentido, y lo que es peor, no le encuentra convencimiento, vamos a estar en problemas. Vamos a estar en problemas porque esto no aguanta más. Esto no aguanta más, y si no aguanta, no son buenas noticias. Poné la nota de Loza, que no engañe a las gobernaciones con el 50-50. Dale.
7: Si se trata de pelear o conseguir recursos económicos para nuestro departamento de Cochabamba, por supuesto que sí, Leonardo Loza está dispuesto a asistir. No sé si el resto de los gobernadores hayan recibido, pero recalco, si se oficializa esto, nosotros estamos dispuestos a asistir. Yo entiendo perfectamente que 50-50 es más plata para las gobernaciones. Y si hoy recibimos una mínima cantidad o un mínimo porcentaje del techo presupuestario que tiene nuestro Estado Central, 50-50 se entiende sobre eso. El gobierno, desde la campaña, habló de 50-50 y el pueblo entendió perfectamente qué significa 50-50. Y si el gobierno quiere deshacerse, que nos diga de frente la verdad y que no nos engañe, que no nos engañe a las gobernaciones ni a otros sectores, instituciones que tiene el Estado Central. Entonces, hay muchas cosas que el gobierno central, ¿no?, tiene que corregir o tiene que reconducir. No es bueno mentir en la política.
1: No tiene muy claro lo que quiere. Yo voy a reiterar, porque hubo gente que me dijo que lo escuché comenzado. ¿Y por qué no lo escuchaba del comienzo de nuevo, no? Si esto queda grabado. Bueno, pero no importa. Entonces, es el impuesto a las transacciones lo que se va a dividir, 50-50, como el primer impuesto. Ya en algún momento se pidió que el impuesto a las transacciones se anule, porque no tenía sentido. Pero como quiera que es un proceso de comienzo de 50-50, que yo espero que en algún momento se cambie eso. Pero ya lo veremos. Lo que me debe quedar claro es que el impuesto a las transacciones debiera ser hasta fin de año. Y que el próximo año se comienza a trabajar en el... ¿Por qué se hace así esas cosas salen así? Fíjate, por favor. El próximo año hay que brincarle al IVA. Y sí, estoy de acuerdo que el impuesto a las transacciones desaparezca, porque es un impuesto que no le hace bien a los que producen. Le hace bien al Estado, pero no al que produce, sea en chico o en grande. El que vende algo y compró de ese algo para repartir, para producir, tiene una carga tributaria sin motivo. Si, como decía Otto Ritter, si querés poner hacer torta, hay un montón de cositas que vienen ya indexadas al impuesto y del que no vas a poder salir, y estás encareciendo un producto en primer lugar, y en segundo le estás complicando la vida al productor. Entonces, como ya se discutió esto, debiera ser avisada a la gente de que el impuesto a las transacciones no va a ir del próximo año cuando se apruebe el otro impuesto, el impuesto IVA. Desaparece el impuesto a las transacciones y vamos a dividir el IVA 50-50. Y ahí quiero verle la cara a los unitarios y centralistas, a los concentradores de la economía nacional, que nos van a venir con discursos y de nuevo vamos a estar en lo mismo. No, no, que tienen que haber responsabilidades. Si nunca hemos dicho que no. Si el estatuto cruceño aprobado antes de la Constitución, reitero, aprobado antes de la Constitución, el estatuto cruceño tenía un montón más de responsabilidades que estábamos dispuestos a asumir los cruceños. Y el gobierno de Evo Morales decidió no le vamos a dar esas responsabilidades y nos dejó que cobremos el impuesto a las avionetas y a las barcazas, a los barcos. ¿Quién tiene barcos aquí? Leanlo. Entonces, creo que como primer ejercicio está bien, y porque la plata está ahí y podemos capturarla rápido. Pero luego tiene que irse el IT. Y debemos comenzar ya a pensar a jugar en grandes ligas. Y comenzar a cobrar el IVA, el 50% del IVA. No el 50% del IVA de Cochabamba o de La Paz, que lo vamos a cobrar nosotros, o que vamos a tener coparticipación. No. 50% del IVA generado en Santa Cruz, que sea para Santa Cruz. 50% del IVA generado en Cochabamba y en La Paz. La plata va a Cochabamba y a La Paz. En eso tiene razón don Leonardo Loza. Eso le va a aumentar plata a Cochabamba. Y después que vengan las responsabilidades. ¿Cuál es el problema de que vengan las responsabilidades? Si cumplís con la plata, por supuesto que podés tener coparticipación de responsabilidades, porque no es solamente coparticipar en la plata, sino también en la corresponsabilidad de las responsabilidades. Por eso es corresponsable. Podemos hacernos cargo de pagos de hospitales, esto, en el porcentaje que le corresponde al departamento en función de lo que le corresponde también al gobierno central. Porque no es que lo vas a liberar de responsabilidad y nos vamos a hacer cargo nosotros todos. No, no, no. Y esto de aquí no lo explica bien. Esto de aquí no es claro lo que habría que hacer. En cambio, por lo menos yo conozco las responsabilidades cruceñas y los trabajos cruceños y es muy coherente. Y no es que es coherente porque lo hizo Santa Cruz, no. Porque lo hicieron pensando en el departamento y pensando en el país. Y había collas entre los que lo hacían. El que esquematizó todo fue Galindo. Y no me van a decir que Galindo es apellido cruceño. Del taco de Poquiviquí, más o menos. No puede. El Galindo es cochabambino. Y sabía. Y no hubo problema en llamarlo, vení, ayudarnos y trabajar en el armado del asunto. Sí es posible hacer 50-50 este año con el IT, que después desaparezca, y el año que viene con el IVA. No hay que tenerle miedo. Vamos al corte, ahorita venimos.
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0: Don Doc Weiler, el alcalde de La Paz, no cree en el 50-50. Dice que no. Dale.
1: Muy sincero al respecto. Y voy a reiterar lo que dije hace casi 80 días atrás, cuando asumimos la gestión del gobierno municipal. Yo señalé con claridad de que no creo... No que sea factible en el corto plazo pensar en que ya se pudiera hacer la redistribución del 50-50. Lo dije con mucha claridad y hoy lo ratifico porque los mecanismos para lograr eso son bastante complejos. Entonces, en ese sentido, dijimos, nosotros como gobierno municipal no vamos a depender, su presupuesto no va a depender de algo que es una oferta que todavía no es realidad. Y alcaldes estamos viendo de propiciar una reunión importante y en esa reunión que estamos tratando de que estemos al menos 29 o 30 alcaldes, que esto representaría más del 60% de la población. 30 alcaldes representando al 60% de la población nos parece un encuentro muy importante para que de esa manera también podamos hablar casi por la generalidad del país y de esa forma podamos proponer algo en función de mejoras en las condiciones financieras de los municipios de Bolivia. La reunión con los alcaldes estábamos pensando que tendría que ser casi a finales de este mes para que tengamos un proceso de trabajo. Metodológicamente se realizaría trabajo técnico a través de ciertos temas que plantearíamos y luego el encuentro de alcaldes ya con un trabajo técnico realizado por nuestros equipos y luego generaríamos una propuesta y esa propuesta la pondríamos a consideración del gobierno nacional.
0: Centralista y burocrática, ¿no? Carajo, ¿qué le vas a hacer? Y además, en la lógica masista, ¿no? Él podrá decir que no es masista. Sí, era masista. Sí, fue masista. Y gracias al MAS hizo algunas cosas. Pero, a ver, yo pregunto, ¿por qué quiere juntar el 60% de los alcaldes? ¿Por qué no lo junta al 100% en todo caso? No es que representamos al 60% de los pobladores. ¿Por qué no representan al 100%? Si ya vas a ser 30 suficiente para vos, ¿por qué no lo llevas a todos? De nuevo, el paternalismo, el Estado que tiene padres, ¿ah?, que les enseñan a los hijos, o les enseña a los inferiores, o a los menores. ¿Por qué? Denos una explicación a esto. No, yo considero que no se va a poder aplicar, porque no podemos estar haciendo proyectos basados en supuestos. Si no vas a hacer el presupuesto sin tener la confirmación de que va a haber el cambio. Están yendo a pelear para que haya. No es, me lo promete o estoy jugando con la promesa. Y no es que no le entienda, don Weiler. Le entiende perfectamente. Pero es centralista. Es centralista. No cree, para mí, ¿no? Para mí, no cree en esto. ¿Por qué tiene que...? No, es que yo no puedo hacer mi presupuesto sobre supuestos. Claro, nadie hace, siendo que un presupuesto es precisamente sobre supuestos. O es sobre realidades. Entonces ya no es presupuesto. Ya es el del gasto, el plan del gasto. Pero si estás diciendo, calculo que nos va a entrar tanto de plata y entonces podemos hacer esto. Hay tantos habitantes en la ciudad de La Paz y podremos recaudar tanto. Por ahí recaudas más, cosa que dudo, o recaudas menos. Pero si se llama presupuesto, es porque no tenés nada en claro. Entonces, cuando viene y nos dice, no se podría hacer redistribución, no dependemos de una oferta que aún no es realidad. Tampoco es realidad tu presupuesto. Es un aproximado. Y aquí está el problema. Aquí está el problema. En que si no estamos pensando en que la redistribución es una realidad, bajo el supuesto de que no, es que no podemos vivir de esperanza, no estamos entendiendo lo que es la política. La política es el arte de lo imposible. Y además, si eso no se cumpliera, si eso no fuera así, si no viviéramos pensando en proyectos que nos den la oportunidad de ser cada día más autónomos, más proactivos, estuviéramos viviendo como en el siglo pasado. El gobierno de Evo Morales fue implacable contra las regiones, porque nunca les quiso dar nada. ¿Por qué? Porque quería gastársela toda la billulla a ellos. Y gastaron lo más que pudieron, 60 mil millones de dólares. El museo en la casa de Evo Morales. Un museo. Y 20 millones de dólares de sobreprecio en la planta de separadora de líquidos en Río Grande, y 200 millones de dólares de sobreprecio en la planta de urea, y 45 en la planta Carlos Villegas allá en Tarija. Yo creo que este es un momento ideal para hacer lo que estamos queriendo hacer. Y seguramente, como están planteadas las cosas, Doug Weiler se va a ir del lado del gobierno, y algunos otros se van a ir del lado del gobierno, y el gobierno se considerará fuerte porque tiene algunos en su favor, y se va a plantear un pleito. Es de esperarse que el pleito no esté en los caminos y en las calles, sino que esté en los parlamentos, en las asambleas, en los consejos municipales. Ojalá ahí esté, que es de donde no debe salir. Pero la política es el arte de lo imposible. La política no es el arte de la distribución de los recursos que nos dé el Estado porque le da la gana al Estado. Eso no es política. Eso es sometimiento. Yo creo, estoy convencido, se puede hacer esto. Lo hemos conversado, llevo ¿cuántos años? Del 2008, yendo, viniendo, hablando, conversando. ¿Por qué no se va a poder hacer? Si es cuestión de voluntad. No es, que conste, no es plata lo que estamos definiendo aquí. Pese a que la plata es lo que te va a permitir, pero no estamos decidiendo plata, estamos decidiendo el futuro de los departamentos y el futuro del país. Está claro que el país, así como está, se va a la mierda, porque además son impresionantemente corruptos el 99% de los que están en el gobierno, impresionantemente corruptos y ladrones. El 99%, el 1% está haciendo, yo no soy corrupto, y haciendo los esfuerzos por mostrar que no es corrupto. ¿En qué más quieren? ¿En qué más quieren? Aparecieron 3 de 31 maletas. ¿Qué? 4. Ah, perdón. 4 maletas que dije las habían vendido por coño. ¿Creen que nos vamos a tragar ese cuento? ¿Creen que nos vamos a tragar ese cuento? Y que se arrepintió la señora cuando se fijó que eran las maletas que estaban buscando, y entonces se arrepintió. Pero es que es una de robar todo el tiempo el tema del oro. El tema del oro. Y cosas peores que esa. No, hay marea en Chile. Marea tu abuela, viejo. Marea tu abuela. No tienen plata. No tienen, ponerlo al transportista que dice, el problema es que no tienen plata. No tienen plata para pagar. Y por eso no echan a andar los camiones con diésel. Todos los días te mienten con algo nuevo. ¿Lo tenés?
2: Tengo.
0: Dale.
2: Bueno, habrá que decir al ministro que no mienta. ¿Cuál oleaje habla? El puerto de Arica normalmente hay embarcaciones, están embarcando las mercaderías, llega normal. No hay tal oleaje. Una gran mentira que está haciendo el ministro, que deja de mentir. ¿Ya? No solamente traemos de Arica. Señor ministro, pregúntale pues a sus intermediarios que traen. ¿Por qué estamos cargando en Argentina, en Paraguay? ¿Por qué cargamos en Perú? ¿Por qué cargamos en Antofagasta, Misiones, Iquique? ¿Ahí está un nuevo oleaje? Basta pues, basta de mentir. Con las mentiras.
0: El ministro es un secretario del presidente de la República. No es otro cargo. Le dan aquí una ampulosidad. El ministro es presidente, el ministro es representante del presidente o encargado del presidente en una determinada área o en una determinada cartera que se llama. Cuando le dicen mentiroso a él, le están diciendo mentiroso al presidente. Y aparece el presidente a decirnos que no se puede trabajar bien porque los de arriba ya se han hecho los cambios arriba y sigue mal, entonces hay que comenzar a pensar en lo de más abajo. No sé si la tenés esa nota, de que lo de arriba no es el problema, sino que son los de más abajo que... ¡Mierda! Cuando uno mira todo eso, se da cuenta de que el Estado está podrido. Cuando la pillé me avisas, no hay pena. Pero lo dijo ayer en una reunión en Tarija, creo. Yo creo que como está, este país se va a la mierda. No va a funcionar nada. Los créditos de 8.000 millones bajaron a 2.500. Y hasta ahora te los dan. Hasta ahora te benefician con un crédito. ¿Por qué? Porque hay condiciones. Y las condiciones están en cosas que no se atreve el presidente a tomarlas. Entonces, estamos en un momento dificilísimo para el Estado. Y lo peor que nos puede pasar es no creer que es posible. El único camino que le queda a este país, el centralismo, no es la respuesta a los problemas del país. Ni es, además, la idea de que sigamos arrastrándonos y reptando como estamos. Ya es tiempo que nos pongamos erguidos y comencemos a caminar. Y eso se lo logra con autonomía, no se lo logra de otra forma. Todo el tiempo te mienten, todo el tiempo te la charlan. Tráelo. El gobierno más cercano es el municipal, porque está más cerca al ciudadano. pero convertirlo al gobierno departamental también en un gobierno cercano que atienda las responsabilidades que el departamento mismo decidió aceptar en su estatuto. Es tiempo ya de sentarse con el estatuto cruceño y volverlo a hurgar. Es imprescindible todo eso. Vámonos al corte, ahorita venimos.

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0: digamos, con el asunto, sí hay un pequeño cambio. Hemos cambiado cámara porque les está molestando a ustedes y a nosotros también el tema de ese fliqueo que no entendemos qué es. Probablemente sea un cable, así que en ello estamos. Pero lo importante es que se vea. Al final de cuentas no soy tan bonito ni con peor calidad de cámara. Vamos con poner la nota de José Luis Lupo, ministro de la Presidencia. Habla del 50-50.
1: El 50-50 se va a aplicar, no hay forma de no aplicarlo. No solamente constituye una promesa presidencial, sino que es parte de una agenda fundamental en la construcción del nuevo Estado y la nueva relación del Estado con las regiones y las regiones con los ciudadanos. La gran discusión es los recursos para aplicar el 50-50. Los recursos han disminuido sustancialmente y deben ser trabajados integralmente, no solamente como IDH, sino como inversión pública y como otros temas. Pero el modelo autonómico que se ha llamado 50-50 es algo que sí o sí se va a hacer.
0: El problema es que no podemos permitirle al gobierno que nos diga: el presupuesto general del Estado también lo vamos a meter ahí. No, no tenemos por qué. Nosotros tenemos muy clara, desde el 2008 estamos peleando para que sea de recursos coparticipables. Va a venir un neófito en el asunto a decirte, no, el presupuesto, todo lo vamos a ver. Eso es para no hacer nada. Recursos coparticipables. Como en la mayoría de los países, se comienza con los recursos coparticipables. Si después de eso da un gran resultado, entonces comenzás a pensar otras cosas para aliviarle al Estado Nacional. Pero antes de aliviarle al Estado Nacional, tenés que manejar lo tuyo. Lo que es tuyo, lo que por derecho te corresponde, 50% del impuesto que entró, el impuesto coparticipable. Ya está. Ya se hicieron números, ya se hicieron cálculos, ya se hizo todo. No quiere el Estado porque el Estado no está dispuesto a partir. Entonces, no, ¿por qué pues solo vamos a hacer eso? Nosotros somos los tipangos de la película y entonces te vamos a dar más recursos. No, nos querés repartir más responsabilidades que no sabemos si van a dar con los recursos que tenés. Entonces, vamos por la corta y por la chica. 6 o 7 recursos coparticipables, los 6 o 7 los tomamos. Y no es más. Si no es tan difícil. No, que la responsabilidad... Huevada, no le hagan caso a un neófito. No ha pensado nunca en la descentralización total y en la coparticipación de Rodrigo Paz. Se le ocurrió, yo 50, y nunca fue capaz de aplicar el 50. Vamos con Libre, exige modificaciones al presupuesto general, y habla del 50-50, dale.
2: Bueno, Libre tiene muchas observaciones respecto al presupuesto general de la Nación. Todos sabemos que Bolivia pasa por momentos muy complicados, sumergida en una crisis económica. Nosotros pensamos que se debería achicar el Estado, lamentablemente no. Las empresas deficitarias que tenemos, las empresas estratégicas o las empresas que ha creado el Estado, son muchísimos. Que esos, por ejemplo, me parece que algunos deberían entrar en un profundo análisis. Y lamentablemente, pero nada de eso se está mencionando. Es más, creo que se ha aumentado el presupuesto para el tema de salarios, ¿no? O sea, el tema de gasto corriente. Y eso sería gravísimo cuando Bolivia pasa por momentos muy, muy, muy complejos, muy complicados. Nosotros queremos que... un presupuesto debería estar plasmado toda la oferta electoral del presidente Rodrigo, el 50-50, las promesas electorales. Si no hay modificaciones, Libre no va a aprobar. Está claro que la línea nosotros hemos tomado ya en diputados, va a ser la misma línea en la Cámara de Senadores. Siempre coherentes con el pueblo, nosotros queremos que ese presupuesto, sobre todo, debe ser reflejado en base a lo que el país necesita, soluciones de verdad, y hasta ahora no vemos. Y uno de los temas más importantes, por ejemplo, es el tema del 50-50.
0: Es que el tema del 50-50 es el todo. No podemos seguir viviendo así. Estamos atrasados. Como país estamos atrasados y estamos atrasados como estructura administrativa. No podemos seguir como estamos. Que entienda él. Está bien, yo entiendo, el presidente es neófito. Y los ministros que le entienden están jugando a la lealtad. Y no está mal que sean leales, pero debieran llamarle la atención al presidente y decirle: lo que estás haciendo no es correcto. El presidente Caínco habla del presupuesto general del Estado.
3: Estábamos esperando el reformulado del presupuesto general del Estado que presentó el Ministerio de Economía y Finanzas Públicas. Esperábamos una reducción mayor del déficit fiscal. Sin embargo, es importante que ya se puedan ir aprobando los ingresos de divisas, que tenemos que esperar que pase por Senado su aprobación para que este presupuesto general del Estado pueda entrar en vigencia. Hoy lo que el país necesita es liquidez, y la única manera que el país pueda tener efectivo, liquidez para importar combustible, para dar bonos a la población, para impulsar la economía del país, es de dos maneras: es generando una deuda saludable que permita al país desarrollarse y exportando más, y eso genera que el sector privado pueda tener las facultades para producir. Yo creo que es una demanda justa la discusión del 50-50, pero el país necesita avanzar hacia un 50-50, pero entendemos que las demoras y las demandas del país hoy requieren mayor agilidad. Quizás hay que acelerar la discusión del 50-50 para que las regiones puedan tener mayores recursos para atender temas de salud, temas de educación, temas de infraestructuras, de carretera, pero creo que es importante acelerar la aprobación del presupuesto general del Estado.
0: Pero el presupuesto general del Estado tiene huecos. Y el hueco más grande que tiene es el déficit fiscal. Está gastando más de lo que recibe. Más del 10%. Y eso es gravísimo. Y no lo quieren entender. No le están planteando al país ni le están ofreciendo al país el recorte de eso. ¿Qué le están ofreciendo al país? Una mentira. El 50 y 50, lo que deben estar queriendo es que nosotros compartamos el déficit de ellos. ¿Por qué tenemos que compartir el déficit de ellos si los planes de gobierno nacional no involucran a los gobiernos departamentales ni municipales? ¿Por qué tenemos que compartir con ellos el déficit del Estado? ¿No tendría que ser así? Ahí está el quid de la cuestión. Y eso no lo entienden. No lo entienden y ni lo van a entender. Y lo que es peor, no quieren hacerlo. Porque yo les garantizo que conversando sin cámara y que no se va a publicar, cualquiera de los ministros es capaz de decirte: tenés razón en el sentido de que tenemos que combatir el déficit fiscal. Y el déficit fiscal está cada día peor para nosotros. Y seguimos sin tomar decisiones en nada. ¿Dónde está, pregunto, presidente, dónde está el reglamento para que la gente importe combustible? De una vez. No un reglamento que le hicieron a una empresa o a dos empresas en Santa Cruz. El reglamento general. ¿Quiénes pueden importar combustible? Porque ¿sabe qué es lo que va a ganar usted? Y esto es peligrosísimo. Lo que va a ganar es que los que pueden van a traer combustible y los otros van a vivir esperando lo que el gobierno consiga plata para lo demás. Y eso es gravísimo. Así de sencillo. Cuidado que el combustible lo puedan comprar solo los pudientes y que los que y el gran grueso de productores siga sin tener combustible porque el gobierno no lo pudo traer. Cuidado con eso. Advertidos estamos. Vámonos al corte.
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0: mucho cuidado, cuidar el medio ambiente, y que estas leyes provocan el chaqueo y después provocan el incendio. Lo que está pasando en Tarija, lo que pasó los anteriores años en Santa Cruz, que se quema el pulmón del mundo entero, de los bolivianos, se contamina el medio ambiente. Entonces son varios temas que lo estoy acabando de trabajar, pero voy a presentar para que se pueda abrogar esta ley. Y si quieren otra ley de trabajar en el tema del chaqueo sin que eso provoque al incendio que vivimos cada año estos meses, se pueda elaborar otro proyecto de ley. Y seguramente otras personas dirán que estamos perjudicando a los empresarios o a otros intereses, pero si quieren que lo hagan otra ley sin provocar que se pueda generar este tema del incendio, porque si no, cada año vamos a tener este problema como ahora en este momento lo estamos teniendo en la ciudad de Tarija. Que sea el momento de poder discutir, debatir y hacer algo, o sea, que se abrogue, y si no quieren, pues entonces que también propongan otro tipo de ley o de iniciativa.
1: A mí, aunque no lo tiene muy claro Tomasita todavía el tema, me parece muy bien, porque con el asunto de los incendios hay que atacarlos de raíz, y la única manera de atacar de raíz algo es no va a haber, esa es la única manera, no va a haber permiso para quema. No, que necesitan, siempre están con la excusa. Acuérdense que Evo Morales decía, necesitan, si no, no hay chaqueo. Hay chaqueo. Pero no podemos seguir arriesgando. Desde junio, de junio para adelante ya no debe de haber un solo chaqueo. Es difícil, yo sé, pero ¿y qué le vamos a hacer entonces? ¿Vamos a vivir con Jesús en la boca? 24.000 hectáreas se han quemado el otro día, hasta la última vez. 24.000 hectáreas, ¿eso era? Dale, ponelo.
2: Se han reportado hasta el momento 31 incendios en el departamento, de los cuales 21 han sido de interfase, que se llaman, y 10 forestales, sumando los 31 incendios, se han extinguido 30 ya. Y eso ha dado una superficie quemada afectada aproximadamente de 21.165 hectáreas. De esto se concentran los mayores focos de calor en los municipios de San Ignacio y San José, de ambos en la zona de la Chiquitania. Y el mayor daño reportado hasta ahora lo tiene el municipio de Puerto Suárez, con 20.431 hectáreas. Quemada el municipio de Carmen Rivero Torre con 260.
1: Eso que está hablando Rolando Schrupp es realidad. ¿Cómo evitas eso? Prohibiendo los incendios y multando y quitándole la tierra al que incendió. Ojo, es sencillísimo. El día que a alguien se le ocurra decir, se le van a quitar la tierra, quemémoselo todo. 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
5: 12 del mediodía, 30 minutos.
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0: Hola, hola, ¿cómo están ustedes? Estamos comenzando nuestro programa La Hora 3 en esta jornada de día viernes. Es el último viernes de este mes de julio. Corríjame, estoy cierta. Es el penúltimo mes de este mes de julio, aún así.
1: Penúltimo viernes.
0: Penúltimo viernes. Chipadanga estoy. Comencemos de nuevo, Alejandro Mendoza. Vamos otra vez. Atento. 1, 2, 3.
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0: Comencemos de nuevo por la chipadera que tuve. ¿Cómo les va? Muy buenas tardes, soy Samantha Flores. Estamos iniciando nuestro programa La Hora 13. Agradecidos ya por la deferencia de que usted está bien pegadito a este punto del dial, porque usted se mantiene pegadito al punto del dial en toda la programación de Radio Marítima. Estamos para acompañarlos hoy también hasta la 1 de la tarde con 30 minutos. Siéntase en la libertad de participar con nosotros. Es más, nos encanta que usted participe con nosotros y ya sabe cómo hacerlo. Usted envía un mensaje de texto, usted envía un mensaje de audio al número telefónico 781-82204, 781-82204, y nosotros gustosos lo vamos a compartir. Este programa que usted está... A ver, los ovnis.
1: Hoy es viernes.
0: Mi sonidista Alejandro Mendoza está poniéndome la música de ovnis. Y claro, me pone los efectos de ovnis, porque hoy es día viernes y los días viernes los ovnis me secuestran y me devuelven el sábado por la mañana. Son tan bondadosos que llego con pan francés. Y también el fondo musical de la Reina de la Canción, porque los días viernes yo soy la Reina de la Canción. En la Hora 13, Juan Carlos Tarupayo siempre dice que yo soy la Reina de la Canción trucha, porque no tengo botas de cuero, porque no me pongo un medallón en el pecho. Obviémoslo. Gracias, Alejandro Mendoza, nuestro ingeniero de sonido. Hoy estamos acompañados, como siempre, gracias a Dios, por nuestra amiga Mónica Berbetti, una integrante fielísima de La Hora 13. Mónica, ¿qué tal? Te saludo y ya nomás te pregunto, solamente para hacer cálculos, ¿ya cumpliste 2 años en La Hora 13?
1: Sí.
0: ¿Ya?
1: Sí. En marzo. Traje.
0: Bueno, no, para quienes no saben, Juan Carlos Tarupayo está gruñón como siempre, pero... y habla. ¿Cuándo cumpliste 2 años en La Hora 13?
1: En marzo, Samantha.
0: En marzo, abril, mayo, junio. Ya 4 meses atrás.
1: Sí,
0: Mónica, qué belleza, qué lindo. Me recuerdo un día... Juan Carlos siempre pensando en comer, claro. Me recuerdo un día que estaba yo en mi casita, había terminado el programa y entonces me llega un mensaje de doña Mónica Berbetti, quien fue mi compañera en la UPSA, y dice, Samantha, yo quiero tener experiencia en el micrófono. ¿Esa fue tu frase?
1: No, te dije que quería volver a hacer radio, te dije, ¿no?
0: Sí.
1: Ajá, y vos me ofreciste que esté de pasante, porque claro... ¿Cuántos años pasaron? Ajá. Y la radio cambió
3: y
1: un
3: se pasó,
1: montón.
3: Le cuento ya. El pasante ya se pasó.
1: Me pasé de las prácticas a quedarme.
0: Y Mónica dijo, claro, porque yo quiero tener experiencia con el micrófono. Me acuerdo la palabra experiencia, me marcó muchísimo. Y bueno, miren, 2 años y más ya. 2 años más que Mónica Berbetti está con nosotros. Y llegó en una moto. ¡Eso! Bien, Mónica, nos encanta que nos acompañes. Siempre digo que me siento muy privilegiada de tenerte como parte del programa.
1: No, yo, gracias.
0: Ya es la Hora 13.
1: Gracias, más bien a vos.
0: Ahí estamos, nos estamos dando cariños. Pero hoy celebramos algo especial. Ayer celebramos el cumpleaños de nuestro director, don Daniel Castro, quien a propósito, para toda la fanaticada de don Daniel Castro, para toda la fanaticada y los seguidores y seguidoras exclusivos de don Daniel Castro, le quiero contar que hoy nuestro director ha pedido permiso y le hemos dado el permiso.
3: No se lo dimos, pero igual se fue.
0: Ha sido autorizado su permiso. Hoy él no estará en el programa porque hoy lo están celebrando sus compañeras de trabajo. Entonces, y es un almuerzo, así que está con autorización para estar ausente. Espero que no se vuelva a repetir, don Daniel Castro, si no, no va a llegar el sueldo completo. ¡Ahí está! Pero hoy celebramos también algo importante, y es el Día de la Bandera Cruceña, Mónica.
1: Creada en 1864 por Tristán Roca Suárez, la enseña verde, blanco y verde permaneció oculta durante décadas y hoy representa la identidad y el orgullo de los cruceños. Santa Cruz conmemora hoy, 24 de julio, el Día de la Bandera Cruceña, una fecha dedicada a rendir homenaje a uno de de los principales símbolos de la identidad departamental. La enseña verde, blanco y verde fue creada, ya lo habíamos dicho, el 24 de julio por un decreto prefectural en el año 1864. Hoy hubo un acto cívico, Samantha, sí. Y estuvieron presentes el gobernador de Santa Cruz, Juan Pablo Velasco, la vicegobernadora Paola Aguirre, el alcalde de Santa Cruz, Mamén Saavedra, el presidente del Comité Pro Santa Cruz, Estelo Cochamaninis, y además de autoridades del Consejo Municipal, la Asamblea Legislativa Departamental e instituciones cívicas.
0: Sí, y en ese marco también el acto central por el Día de la Bandera Cruceña. En este acto central, el alcalde Manuel Saavedra destacó la importancia de la unidad entre las instituciones y entre la ciudadanía. Lo escuchamos. Perdón, Juan. Bien. No importa, Juan Carlos Tarufa, yo dejémoslo ahí. ¿Sabe qué? Puse una nota que no era, pero bueno, lo que queríamos decir es precisamente que en este acto central el alcalde de Santa Cruz, en su mensaje central, dijo de que la bandera verde, blanco y verde representa la historia, representa la identidad y, por supuesto, representa el orgullo de pertenecer a esta tierra. Y fue más allá todavía porque invitó a continuar trabajando unidos por el desarrollo de Santa Cruz.
4: Después de muchos años en esta plaza, rindiéndole homenaje a esa bandera, se encuentran juntas las autoridades departamentales, municipales, cívicas, como tiene que ser. Independiente de que podemos no estar de acuerdo en algunas cosas, nos tenemos que poner de acuerdo en rendirle homenaje a esta tierra y en hacerlo bien y en pensar en la gente que más necesita. Hoy estamos aquí reunidos para rendirle homenaje a uno de los símbolos más queridos de nuestra tierra, nuestra bandera. Esta va a ser la última vez que yo hago uso de la palabra en el acto central de homenaje a nuestra bandera, porque a partir del próximo año, en esta fecha, vamos a invitar a un cruceño o una cruceña que haya tenido alguna acción con la cual nos hayamos identificado y hayamos sentido orgullo, para que nos puedan contar qué sienten, qué es para ellos la bandera. Así que este espacio, a partir del próximo año, será también compartido con un cruceño, destacado o no, pero que podrá usar este espacio para rendirle homenaje a la verde, blanco y verde. Hay banderas que se ven, la nuestra se siente. Los cruceños no izamos solamente los 24 de julio nuestra bandera. También la llevamos y la alzamos con orgullo cuando alguien deja en alto el nombre de Santa Cruz. La hacemos flamear en nuestras casas, nuestros vehículos, nuestras plazas, calles y avenidas. O también a veces la usamos como capa y la dejamos caer sobre nuestros hombros, porque llevar la verde, blanco y verde representa llevar nuestra historia, nuestra identidad y el orgullo de ser parte de esta tierra. Nuestra bandera nos ha acompañado en momentos de alegría, pero también en momentos difíciles. Ha estado presente en las mayores celebraciones de esta tierra, pero también ha estado presente cuando nos tenemos que unir para defenderla, para defender a Santa Cruz.
0: Saavedra, ¿no? Decía, la verde, blanco y verde representa nuestra historia, decía, representa nuestra identidad y el orgullo de pertenecer a esta tierra. También en el mensaje él destacaba que la bandera verde, blanco y verde trasciende las fechas conmemorativas y acompaña a los cruceños, decía él, en los momentos de alegría, en los logros alcanzados y también en las circunstancias en las que es necesario defender los intereses de Santa Cruz. Bien. Además, él anunció chicos, de que a partir de la próxima gestión, el discurso central de esta fecha va a ser pronunciada por un cruceño o una cruceña, decía él, que a través de sus acciones haya generado orgullo para el departamento, y esto con el propósito de que la ciudadanía, de que nosotros podamos compartir el significado que tiene la bandera verde, blanco y verde en nuestras vidas. ¡Buen desafío!
1: Sí,
0: ¿no?
1: Sí, un desafío muy lindo.
0: Sí, excelente. Estaba poniendo la letra de la canción.
1: De la canción a la bandera.
0: De la bandera cruceña. ¿Quiénes saben la letra de la canción de la bandera cruceña? A ver, de la gente que nos está escuchando, ¿quiénes se recuerdan la letra de la canción de la bandera cruceña? Desplegada, cielo, ese es el coro.
1: Ese es el coro.
0: Verde, blanco y verde.
3: No sé si se lee ahí.
1: Y dice, levantemos,
0: levantemos la enseñanza sanada. Esa es, ¿no?
1: Ajá.
0: De la tierra de Ñuflo, de Chávez.
3: Ahí está, vio.
0: Bien, Juan Carlos. Bien. Excelente. Muy bien. Bueno.
3: Pero aquí está, yo le quiero hacer escuchar esto porque aquí, a mí me gustó escuchar este reporte.
0: ¿Qué cosa? ¿Un reporte?
3: Claro, de Samantita. Pero es Samantota porque es más alta que usted. Así que,
0: Samantha Castro.
3: Claro, Samantha Castro. ¿Sí?
0: ¿Qué fue lo que dijo de la bandera?
3: Ahí
0: ¿sí?
3: Ella trabaja para el deber, pero escúchala.
5: Desplegada al cielo, verde, blanco y verde. Cada 24 de julio celebramos el Día de la Bandera Cruceña. Y hay una pregunta frecuente: ¿debe o no llevar el escudo? Aquí te explico para que puedas embanderar tu casa correctamente. La bandera fue creada mediante un decreto prefectural el 24 de julio de 1864 por el doctor Tristán Roca Suárez, entonces prefecto del departamento. Los colores de la bandera no son casualidad. El verde simboliza la vegetación de la región, selvas, llanura y montañas. Incluso, algunas fuentes documentales le atribuyen el sentimiento de esperanza, característico también del pueblo cruceño, mientras que el blanco representa la pureza y el patriotismo. ¿Pero qué hay del escudo? ¿Es o no parte de la bandera? Por decreto prefectural, la única bandera reconocida es la verde, blanco y verde. Es decir, que en ninguna parte de la norma se menciona que el escudo es parte de este símbolo. Incluso, vas a notar que en diferentes actos conmemorativos departamentales, la bandera que se usa es esta y no esta. Ahora que ya lo sabes, no olvides abanderar tu casa este 24 de julio, Día de la Bandera Cruceña.
0: ¡Ah, qué bueno!
1: Así ahí que ya está. Sabes, la bandera sin escudo, Samantha.
3: ¿Y por qué? Solamente se pone el escudo en medio cuando alguien está en guerra, sí. Cuando un departamento, un país está en guerra.
0: Sí, ¿no? Sí, sí. ¡Ay, qué bien se siente presentar a tu hija contando las noticias!
1: ¡Qué tal! No, ¡qué lindo!
0: Se siente raro, de verdad, ¿no? Porque usualmente es uno que cuenta la noticia, pero cuando es tu hija y vos la tenés que presentar.
3: No, a mí me gustó este reporte, lo explicó muy bien. Así
0: muy
3: que,
0: muy informativo, sí, de verdad sí, que sí, al margen de que sea.
3: 49 segundos lo hizo.
0: Qué bien, bueno. Metralleta como su mamá.
3: No, es mucho más.
0: Superada, sí, superada.
3: Sí. Hasta en tamaño.
0: Eso. Bueno, a propósito, ¿han visto cómo flameaba la verde, blanco y verde ahí en la zona del Cristo Redentor? Esa sí. Banderanga enorme, hermosa.
3: Claro.
0: Cada esa bandera ha sido donada por la CRE, por sí. La Cooperativa Rural de Electrificación, ¿no? Y claro, las ráfagas de fuertes vientos siempre la están perforando,
1: sí,
0: pero la CRE se encarga de mantenerla.
3: Claro, por eso cada 24 de septiembre se hace un cambio total.
1: O cuando necesita, ¿no? Igual la sí, están cambiando sí, sí, constantemente, sí. Pero no dejan que se vea malograda, sí. ¿No? Que así debería ser siempre en todos los lugares, ¿no?
0: Y que debe ser una responsabilidad del municipio,
1: correcto.
0: Pero bueno, la CRE ha tomado esa responsabilidad y la mantiene la bandera muy bonita. Y también donde flamea hermosa la bandera es en la zona de la doble vía La Guardia, sí. Que se llama Chiriguano.
1: El Chiriguano, ahí sí. También hay otra.
0: Que también ha sido colocada por bueno, CRE, donada sí. Por CRE, y no solo donada, porque uno puede donar y olvidarse, ¿no? Uh-huh. Pero donada por CRE y mantenida por CRE. Así que, bueno, nos sentimos muy agradecidos por eso también. 12 del mediodía con 48 minutos y le ponemos ritmo a este día viernes. Mónica, los datos del tiempo.
1: Samantha, hoy día amanecimos con una temperatura mínima de 18 grados y la máxima va a llegar hasta los 25 grados a partir de las 3 de la tarde. Una humedad en estos momentos del 82% y el cielo está bastante nublado. Y precisamente tenemos un reporte, Samantha, de la espesa neblina que sorprendió esta mañana a nuestra ciudad desde las primeras horas.
0: Es cierto, hoy en la mañana tras que vi sí, era neblina, ¿no?
1: Reduciendo la visibilidad en varios sectores de la ciudad hasta 100 metros no se veía,
0: sí,
1: Samantha.
0: Sí, sí, yo vivo en un 13° piso y ajá, de verdad se veía la ciudad cubierta.
3: Está bastante densa.
0: Cubierta,
1: súper densa. Tenemos un reporte, Samantha.
6: Y quiero que vean, por favor, la calle, cómo se ve. Está totalmente con una neblina que normalmente vemos los edificios de gran magnitud en esta importante avenida de Santa Cruz y están totalmente cubiertas. Bastante espesa. El clima a esta hora de la mañana es de 14 grados, amanecimos con 13, pero está subiendo de a poquito la temperatura, pero este es el panorama que podemos mostrarles a esta hora de la mañana. El cielo está totalmente cubierto de neblina, incluso hasta la calle, como podemos ver, los árboles también se ve bastante, como si estuviera nublado todo, así que la gente que vaya a salir esta jornada, el clima va a ir mejorando en el transcurso de este día, va a salir el solcito más tarde. Vamos a ver hasta qué hora permanece la neblina en nuestra ciudad y por
0: está neblinas nomás, ¿verdad? Entonces, pero se anuncia un ascenso de temperatura para las próximas horas, ¿correcto? Solo que la humedad es la que no contribuye mucho, ¿no?
1: Exactamente, por eso es el tema de la neblina, ¿no?
0: Por eso el tema de la neblina. Sí. Bien, Clean Cash, Alejandro Mendoza, Clean Cash ahora, porque voy a hablar de la moneda internacional estadounidense, como es el dólar. Todos los días en la hora 13 le vamos contando el reporte, porque en la noche, tipo 8:30 de la noche, el Banco Central de Bolivia es que da a conocer la cotización del dólar, y este dólar flotante ha subido casi un boliviano con 50 centavos en 25 días, así es, un boliviano con 50 centavos en 25 días, y hoy el dólar estadounidense se cotiza en 11 bolivianos con 21 centavos. Se lo reiteramos, hoy viernes el dólar estadounidense se cotiza en 11 bolivianos con 21 centavos. La información importante que usted la conoce en la hora 13.
1: 12 del mediodía con 51 minutos y Samantha, el día lunes vuelven las clases, inician nuevamente las clases.
0: Impostergablemente ya, ¿no?
1: Sí, no, ya esta semana fue la que hicieron, ¿cómo es?
0: Postergaron, ampliaron
1: las vacaciones, exactamente.
3: El único departamento que ha ampliado, que ya está, es Potosí.
0: Ellos van a tener con otra semana más.
3: Sí.
0: Bueno, en esta ocasión sí quiero decir que las autoridades le han achuntado nomás con el tema de las vacaciones de invierno, por lo menos en Santa Cruz, ¿no?
1: Sí, por el tema de...
0: Porque estoy viendo, Monique, que la próxima semana vamos a tener temperaturas de 31 grados.
1: Claro.
0: Y cielos mayormente soleados, así que los muchachos a estudiar.
1: Bueno, y como el lunes comienzan nuevamente las clases, Samantha, la alcaldía, con el objetivo de garantizar la distribución eficiente y oportuna de la alimentación complementaria escolar, realizó ayer jueves una inspección a la flota de vehículos que estarán a cargo del traslado de las raciones alimenticias hacia las unidades educativas del municipio. Esto quiere decir que a partir del lunes los colegios ya van a recibir su ración de desayuno escolar.
7: Gracias a Dios y al trabajo se ha conseguido. El día lunes, primer día de clase, nuestros niños van a tener un desayuno escolar. Un desayuno escolar que consta de una ración sólida y una ración líquida, por supuesto, para que se acaben los atoracotos, para que se acaben esas entregas parciales o a media. Pero también hemos trabajado mucho en mejorar la calidad. Ya no va a haber pipoca dulce, pororó, churros de desayuno. Van a ser productos que le generen nutrición y alimentación a los niños que los van a recibir, porque en muchos casos es la única comida del día garantizada, y estamos trabajando para eso, para que sea una alimentación de calidad. Son cerca de 69 millones de bolivianos lo que está costando, y está garantizado hasta el último día de clase. Empezamos dándolo el desayuno escolar y terminan nuestros niños las clases recibiendo su desayuno escolar. Es una sociedad accidental. ¿Cuál es el tema? Que por el volumen las capacidades son restringidas, por eso es que teníamos ese problema también. Son más de 200.000 raciones que se dan todos los días, líquidas y sólidas. Entonces hay la dificultad que por el tamaño no todas las empresas pueden participar. Es una sociedad accidental, si no me equivoco, que consta de alrededor de 7 o 9 empresas.
0: Bien, entonces estos muchachos a partir del día lunes se van a beneficiar, ¿no? Estamos hablando de 250.000 estudiantes de más de 500 unidades educativas. Está garantizada la entrega diaria del desayuno escolar en Santa Cruz. 12 de mediodía con 54 minutos. Hoy es día viernes, tiene este día y el resto del fin de semana para tomar una decisión importante. La decisión importante es viajar. Para quienes les gusta viajar, y hago énfasis en esto porque hay mucha gente que no le gusta viajar, y todo bien, si usted encontró qué son las cosas que lo hacen feliz y tiene la posibilidad de hacerlo, bien. Y para quienes les gusta viajar y quienes de repente están dispuestos a acompañarme en este crucero, esta es la oportunidad. Venimos anoticiando hace 3 semanas mi crucero con Samantha, así lo hemos denominado, porque estamos decididos a surcar los mares del Caribe británico y del Caribe francés, y me encantaría hacerlo junto a usted. Sí, la verdad hemos tenido tan buena recepción, Mónica, que las cabinas ya se llenaron. Queda claro, una disponible, claro. Solo una. 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Vamos, este paquete que anunciamos es un paquete que comprende cielo, tierra y mar. 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Pero ¿qué más comprende este paquete de crucero? 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Mónica sabe, Mónica, armar un paquete no es fácil.
1: No es, porque depende de muchos proveedores. Entonces, hasta que todos te respondan, y ahí tenés que armarlo.
0: Y cuando hablas de proveedores, hablas de líneas aéreas.
1: Líneas aéreas.
0: Transfer,
1: hotelería.
0: Hotelería
1: y crucero. Los cruceros.
0: Cierto. Correcto. No es poca cosa. Armar todo eso, que cuadre, y además buscando siempre los mejores precios para que no haya excusa y podamos embarcar en este crucero. Le doy la bienvenida. Me acompaña Daniela Justiniano de la agencia Mare Travel, mi amiga querida. Dani, hola, hola. Buenas tardes, Daniela.
8: Sí, hola, hola a todos, aquí feliz de anunciarle este crucero que vamos a embarcar pronto, ya estamos con todo listo y como ustedes decían, ha sido un trabajo pero de chino, pero con
0: chinos.
8: Un resultado hermosísimo. Ya me iba a fumar 20 cigarros en una hora.
0: Me encanta, me gusta siempre la agencia. Voy a remarcar, porque como dice mi abuela que fue a Harvard, lo que es, ¿no? Y la agencia Mare Travel realmente se toma la molestia de buscar todo lo mejor. Y uno dice, ¿por qué uno puede viajar tanto? ¿Sabe por qué podemos viajar tanto? Porque la agencia hace que sea posible haciéndonos planes de pago. Oiga, yo voy pagando de a poco y cuando ya me doy cuenta, me toca embarcar. Así de simple. Entonces, en esta ocasión también Mare Travel ha visto la forma de que quienes quieran viajar en este crucero, mi crucero con Samantha, puedan ser parte de planes de pago. Daniela, esto comprende cielo, tierra y mar.
8: Así es, Samantha, el crucero está hermosísimo. Tenemos el boleto, que es lo que vos le llamás el cielo, tenemos la tierra, que es una noche en Punta Cana en un hotel precioso con todo incluido. Tenemos los transportes, que también es tierra, todo lo que es transfer interno, desde el aeropuerto hasta el hotel, del hotel al puerto, del puerto al aeropuerto de nuevo, y también tenemos lo que es el crucero, que es el mar. Así que tenemos tres elementos en un solo viaje.
0: Perfecto.
8: Está preciosísimo el paquete.
0: Bueno, voy a decir esto, no es mentira, no es marketing barato, siempre digo, oiga, no, solo nos queda una cabina. Venimos anoticiando que solo nos queda una cabina, puede ser simple o envase doble, ¿verdad? Y se acabó y estamos listos. Saldríamos de Bolivia el 13 de diciembre, ¿correcto? El mismo 13 tomamos un vuelo, en la madrugada tomamos un vuelo con una corta conexión a Panamá y luego tomamos la conexión hacia Punta Cana. Ese día lo disfrutamos en el hotel de Punta Cana, ese hotel está en pie en la playa, con servicio todo incluido, dormimos en el hotel y al día siguiente un vehículo nos lleva desde el hotel hasta La Romana, que es un puerto, el puerto donde se encuentra nuestro crucero, y de ahí surcamos 7 noches en el Caribe Británico y el Caribe Francés.
8: Así es hermosísimo el paquete, hemos dedicado día y noche para que este paquete sea perfecto para ustedes. La fecha, Samantha, es una fecha hermosa porque, bueno, muchos, por ejemplo, profesores están libres, también a niños están libres para los que quieran viajar con niños. Es hermoso el paquete. Las playas que van a ver son las playas más bellas del mundo. Son playas donde se han filmado películas, son playas de vírgenes, azul turquesa, no tenemos ningún tipo de contaminación, son pueblitos muy pintorescos y la verdad que es una experiencia hermosa y sobre todo lo más importante, que van a viajar con Samantha. Ella les va a alegrar el viaje de principio a fin.
0: Y no solo eso, de repente no hay mucha ciencia, dice uno, ¿no?, viajando en un crucero, pero cuando uno ya ha conocido un crucero, puede hacer de este viaje más placentero, ¿no?, aprovecharlo mejor con algunos tips que suelen hacer la diferencia, ¿verdad? Ya me cae una pregunta. ¿Qué más se paga aparte del paquete? Bueno, aparte del paquete, Daniela, si digo algo que no va, me decís, pero aparte del paquete que ya sé que cubre todo, si usted quiere tomarse una copita de vino o tomarse una gaseosa a bordo del crucero, lo tiene que pagar. Pero correcto. En el crucero hay dispensadores de jugos, de agua, de té frío, ¿verdad? Que si usted no gusta comprar una soda, puede valerse el crucero con los juguitos de fruta, el agua y las cosas que ofrece. Eso es totalmente incluido. Pero bebidas alcohólicas y gaseosas, si usted quiere, paga extra. Bien. ¿Y qué otra cosa paga extra? Ah, sí, si quiere estar conectado a una red de Wi-Fi en el crucero, lo paga extra. Y si no, cuando bajamos a tierra, hace como yo, me cuelgo de todos los Wi-Fi que hay en tierra y ahí mando mis reportes. Bien. Daniela, no hay cómo perderse esta oportunidad y hay planes de pago.
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8: 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Mamá, te lo escuché ahí a Juan Carlos Tarupay afinando la garganta. Creo que quiere decir algo.
0: No, Juan Carlos siempre quiere decir algo. Ya,
3: esta vez no, porque me prohibieron. Me están
0: amordazando.
3: Me están censurando, ahora no puedo.
0: Está castigado. Bueno, gracias Daniela, gracias primero por haber creado este paquete tan bonito, gracias por dar la oportunidad a través de la agencia de que la gente pueda hacer este viaje pagando en cómodas cuotas también. 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Dani, querida, un beso enorme.
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0: Gracias, Dani, un abrazo. Qué bien. Chao. Bueno, ahí está. 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Ya se puede, ¿no es cierto,
9: sí,
0: Mónica?
9: Sí, claro que sí, se
0: bien,
9: puede.
0: Muy bien, estamos listos, 1:03 con 3 minutos en todo el territorio nacional y estamos listos para contar las noticias y las noticias se las contamos a través de las 13 de la hora 13.
10: Estas son las 13 de la hora 13.
0: Se destaca la unidad institucional en el Día de la Bandera Cruceña.
1: Yacimientos inician en Arica la descarga de 448 millones de litros de diésel para su envío en Bolivia.
0: El presidente del Tribunal Supremo de Justicia afirma que es reiterativa la falta de control en los aeropuertos.
1: Alianza Libre busca modificar el presupuesto general del Estado para empezar a aplicar el 50-50 y anuncia reuniones.
0: Habrá destituciones. El Ministerio de Trabajo desconoció el paro de los trabajadores de salud.
1: Nuevo gerente de BOA. La empresa es totalmente recuperable.
0: Colapsa el antiguo puente SACTA. La ABC garantiza el tránsito por vía alterna.
1: Industriales proponen crear una comisión de seguridad energética.
0: El Banco Interamericano de Desarrollo aprueba $204 millones para reforzar la energía en el norte amazónico.
1: El gobierno prepara una tarifa eléctrica específica para la hotelería.
0: El ajuste fiscal será determinante para el impacto del crédito del Fondo Monetario Internacional.
1: Plan Maestro de Turismo comprende a 18 territorios y 47 municipios.
0: Estados Unidos inicia su 13ª noche consecutiva de ataque contra Irán. Estas han sido las 13 de la hora 13. Póngame música bonita, Alejandro Mendoza. Muy bien, gracias. 1:04 con 4 minutos en todo el territorio nacional. Aquí me están pidiendo datos del crucero. Muy bien.

0: No entiende, no sabe ni responde. Ajá, nuestro gato. Muy bien.
1: Maduro.
0: Quiere que sea hija de Nicolás Maduro. Bueno, hacemos una pausa y antes de la pausa le voy a contar un poquito que cuando retornemos le voy a dar esta oportunidad de que usted participe de la llamada Noche Luna Casi Llena. ¡Qué creativo! Noche Luna Casi Llena. ¿Y por qué no Luna Llena? Yo no tengo la respuesta, pero tengo a quien la tiene la respuesta. De esto y otros temas enseguida, luego de la pausa, aquí en La Hora 13.
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9: Una de la tarde con 7 minutos. Recuerde que usted puede comunicarse con nosotros a través de nuestras redes sociales. Estamos transmitiendo el programa a través de Facebook. Estamos como La Hora 13 o La Hora 13 Noticias. También transmitiendo a través de YouTube como Marítima Digital, el canal de la radio. Y también transmitiendo a través del TikTok. Estamos como La Hora 13. Todo en letras, el logo amarillo chillón. Así que ya sabe, puede ingresar también a nuestras redes y regalarnos sus mensajitos o darnos su reporte, porque recuerde que usted es nuestro espía en las calles. Y tal como lo decía Samantha, a la vuelta de la pausa íbamos a hablar de algo muy bonito que se viene este fin de semana, y para eso la tenemos aquí a Paula Castro. ¿Cómo estás, Paula? Muy buenas tardes.
10: Bueno, hola, buenas tardes a todos una vez más. Un placer estar acá en La Hora 13 para contarles nuestra nueva aventura coral, como decía Samantha. Mañana tenemos nuestro concierto que se llama Noche de Luna Casi Llena.
9: Casi llena.
10: Porque realmente mañana no es luna llena. Ajá. Es luna llena más o menos el 28 de julio. Y bueno, nosotros tenemos conciertos usualmente a mitad de año que nos gusta ponernos en modo manifestemos cosas buenas. Ajá. Entonces, en función a la fase de la luna que esté ese día, manifestamos cosas. La luna llena manifiesta cierre de ciclos y abrirse a nuevas oportunidades. Y nos pareció muy oportuno porque empieza el semestre en el mes de agosto para los chicos de la universidad. Y bueno, los chicos de la universidad están listísimos para enfrentar un nuevo semestre y nosotros venimos con este concierto de música acústica, ¿no? Esta vez vamos a hacer... Está inspirado en los conciertos de MTV Unplugged que salieron más o menos a comienzos del 2000, que se hicieron muy famosos. Entonces tenemos alrededor de 18 canciones llenas de emociones, de estilos diferentes, de 18 cantantes diferentes que van a estar en escena, todos alumnos y miembros del coro que se van preparando durante el semestre para animarse a perder el miedo y salir a cantar como solista en un concierto así, ¿no?
9: ¿Ellos vienen preparándose todo este primer semestre o ya son parte del coro hace tiempo?
10: Hay algunos que son parte del coro hace tiempo, tienen más experiencia ya en el dominio de escenarios, y hay otros que no, que entraron este semestre y que los hemos ido preparando, cancheando, le decimos nosotros, con los diferentes eventos que hay. Y bueno, se nota también en la dificultad de las piezas, ¿no? Algunas obras son

0: difíciles de cantar y de interpretar, entonces eso lo manejan los que tienen un poco más de experiencia porque es un reto para ellos, mientras que los chicos que cantan por primera vez o que todavía tienen algo que trabajar antes de afrontar una obra así, tipo, no sé, Luis Miguel, digamos, ¿no? Un cantante que tiene una voz muy grande, les damos piezas que son un poquito más fáciles de cantar, más llevaderas, más cortas tal vez. Entonces tenemos de todo. La idea es que los chicos nuevos aprendan de los que tienen más experiencia también, y que también tengan un espacio para poder explorar este nuevo talento, ¿no? La idea es no dejarlos solos. Sale un cantante a cantar, canta su canción y hay gente atrás haciéndole los coros de la canción como para darle apoyo moral y acompañarlo durante todo ese proceso.
1: Y Paula, ¿cuándo es este concierto y dónde?
0: Este concierto es el día de mañana, sábado 25 de julio. Va a ser en Meraki Teatro Bar, que es más o menos nuestra casa. Va a empezar a las 8 de la noche. Creo que varias veces le hemos repetido aquí de que a mí me gusta mucho.
1: Son súper puntuales, por si acaso.
0: Mucho la puntualidad. Sí, sí. 20 minutos antes abro puertas y esté quien esté, sale a cantar el primer cantante, porque es un concierto largo. Los nervios les juega en contra a los chicos del coro, entonces si nos atrasamos un minuto, los chicos más nuevitos no saben qué hacer con los nervios, entonces no, hay que empezar puntuales. 8 menos 20 se abren las puertas, ya no nos quedan tantas entradas, creo que nos quedan las últimas 20, me parece. Entonces nada, animamos a que toda la familia pueda pasar pueden comprar las entradas ya desde ahora o pasarse por el teatro el día de mañana, que vamos a estar vendiendo a partir de las 7 de la noche.
1: ¿Hay algún número de teléfono donde pueden comunicarse para comprar las entradas?
0: Claro que sí, al 733-11-333 pueden comprar sus entradas, pueden reservarlas también. El costo es de 50 bolivianos. El espacio del teatro es para capacidad de 120 personas, pero nosotros solo hemos habilitado 100 espacios para que toda la gente que pueda darse cita lo pueda hacer con la mayor comodidad posible. Entre la música que vamos a tener, tenemos desde Miranda, tenemos desde Los Iracundos, tenemos tenemos Eros Ramazzotti, tenemos Ricky Martin, Alejandro Sanz, o sea, realmente es un concierto muy, muy, muy variado que creo que va para todos los públicos.
2: ¿Cuánto tiempo llevas ensayando para esto, Paula?
0: Este concierto, como es un concierto más de solistas, nos toma un poco menos de tiempo prepararlo, en sentido de que una temporada nos toma como que 3 meses. Un concierto 100% coral nos puede tomar 3-4 meses, a veces hasta 5. Pero un concierto de solistas, como hay que trabajar uno a uno, se reduce a 5 semanas, digamos, de trabajo, ¿no? Entonces, por ejemplo, para los músicos que nos acompañan, con ellos yo tengo solo 3 ensayos, digamos, ¿no? Vimos un día todo el repertorio, un día para que se preparen los chicos y hagamos las modificaciones que queremos hacer, y el último ensayo general para que ya vengan directamente. Y es parte también del aprendizaje, ¿no? Porque hay algunas personas que piensan de que por sobrecargar la cabeza de cosas, sí, lo va a hacer mejor, y a veces nos trae no nos funciona así la cabeza a la hora de cantar solos, ¿no? Sí. Es muy diferente a cantar acompañados. Entonces tuvimos el último ensayo el día miércoles y tenemos la prueba de sonido el sábado y no fue más. O sea, a lanzarse a la piscina, porque ellos querían ser solistas. Entonces, así es la cosa en la vida de los solistas. Cuando te llaman es, Paula, ¿puedes cantar mañana? Puedo. Entonces, es una cosa así súper rápida.
2: Y hablando de Paula, ¿vas a cantar? ¿Vas a hacer un solo?
0: No voy a hacer un solo. Esta vez estoy haciendo un dueto porque he estado un poco enferma, resfriada, y no me he querido arriesgar a que me dé un ataque de tos mientras estoy cantando. Pero yo acompaño en los coros de los solistas, en general. O sea, voy a estar en el escenario casi todo el concierto, acompañándolos, guiándolos, haciendo las voces de los diferentes solistas. Y si tenemos una canción preparada a dueto con una de nuestras cantantes.
1: ¡Ay, qué lindo! No se lo pueden perder. Ajá. La verdad es que yo estuve presente, creo que en una o dos oportunidades. tres de las presentaciones que hacen el coro, y realmente bellísimo, Paula. No, felicidades. Gracias. Y de verdad que la gente que no tiene aún plan para mañana sábado, ya sabe, no se lo pierda, de verdad que vale la pena. Ni el, y el costo de la entrada es nada para el espectáculo que uno escucha, Samantha. Es bellísimo.
2: Paula, ¿sabes qué? Estoy pensando, ¿me podés pasar el QR?
0: Sí, claro que
2: ¿verdad?
0: Sí.
2: Y quienes quieran comprar la entrada para Meraki mañana sábado, me piden el QR al 781-82204 y yo se lo reenvío el QR.
1: Claro.
2: No, sí. O sea, ni un peso va a caer a mis arcas, por si acaso. No va a ser para el crucero. Y yo el QR va a ser directamente de la directora del coro, Paula, ¿no? Y yo se lo reenvío. Digo porque la gente conoce un poco más mi número y a veces uno no tiene tiempo para anotar el número de la persona.
0: No, totalmente. Y además de que como que Marítima es nuestra casa, siempre venimos acá, confiamos mucho el espacio aquí. Y siempre nuestros conciertos, al menos los que hacemos a mitad de año, están pensados como para la gente que quiere tomarse algo, una previa para ir a otro lado después para bailar. Cierto. O para tener algo en familia, que es temprano, a las 8 de la noche, hasta las 10 ya estás fuera, ya estás en tu casa, si es de que querés hacer algo temprano.
2: Bien.
0: Entonces funciona para todo el público realmente. Nos preguntan si pueden ir niños, sí pueden ir niños. Puede ir tu abuelito, porque realmente es para todo público, es para disfrutar. Queremos, cuando hacemos conciertos acústicos, queremos que el público forme parte de la experiencia de estar con nosotros. Nos gusta hacerlos cantar con nosotros, nos gusta hacerlos bailar. Y nada, es para eso este concierto.
2: Bueno, voy a pedir, Paula, que te pongas los auriculares. Mónica, te voy a pedir que te pongas los auriculares. Y atención, a la cuenta de tres. Y por un ratito, póngame, por favor, este tema.

0: haciendo memoria.
1: Bueno, yo te voy a contar, Paula. Mónica, vos te acordás. Ajá. Bueno, tal vez eras muy chiquitita. Este tema, Cantaré, Cantarás, ha sido el, lo que ha sido el We Are the World, sí, donde participan muchos cantantes. Este Cantaré, Cantarás es el We Are the World español, de español porque es en español. Uh-huh. Entonces, los cantantes son cantantes de lengua española.
0: Sí.
1: Y es una copia del We Are the World, obviamente, sí, en ese sentido, ¿no? Donde participan muchos. Es tan bonito, Paula. Era, no sé si habías nacido o no, pero marcó. ¿Y por qué decidí poner esto? Y le pedí a Mónica también. Mónica también canta. O sea, así caseramente cantamos, ¿no? Y sabes que, Paula, nos encantaría vos como directora del coro UPSA, hace tantos años, y qué nivel que tenés de verdad. Nos encantaría que puedas crear un Cantaré, Cantarás para nosotras las graduadas UPSA, porque para Mónica también es graduada,
2: sí,
1: UPSA.
2: Los alumnos UPSA. Sí, eso te iba a preguntar. ¿Los que entran al coro son estudiantes? ¿Es una materia alternativa o es parte de su, o es una extracurricular?
0: Es una actividad extracurricular, y la verdad es que tenemos buenas noticias para los alumni UPSA porque ya hace tiempo que nos están pidiendo.
2: Sí.
0: El coro cumple 15 años el año que viene.
2: Wow.
0: Y aprovechando nuestra celebración quinceañera, estamos ya en los últimos detalles para poder abrir el coro hacia los exalumnos.
2: No,
0: porque tenemos muchos exalumnos, muchas personas que entran al coro, terminan toda su carrera, se van y quieren volver. Entonces, actualmente nos estamos manejando, le decimos por proyecto. Entonces, por ejemplo, este proyecto está enfocado en los chicos que trabajaron solamente este semestre, que entraron estudiantes al coro por primera vez y están probando la experiencia coral por primera vez, ¿no? Pero tenemos proyectos en los que recibimos gente que ya se ha graduado, gente que no es de la universidad, que usualmente son sinfónicos corales, que trabajamos con orquestas o nos vamos de viaje a algún evento de diferentes coros. O tenemos algunos proyectos que son más pequeñitos, como, no sé, un festival de música cruceña, y el que se quiere se anota, digamos. Entonces vamos, yo tengo un grupo de WhatsApp con todos los que quieren formar parte del coro en algún momento.
1: Bien.
0: Y voy avisando, tengo este proyecto, son tantos ensayos, empezamos tal día, ¿quiénes se anotan, digamos?
1: Bien.
0: ¿No? ¿Pueden cantar todos? No, solo alumnos UPSA, sí. O sea, vamos dando esas indicaciones. Y por ejemplo, una persona que, por ejemplo, Samantha, que trabaja dando clases a veces en la mañana, a veces en la noche, me viene y me dice, Paula, yo agosto en la noche no puedo, pero septiembre sí. Entonces se une al proyecto de septiembre, pero agosto no.
2: Qué lindo.
0: Entonces, bien, la bien. Idea es de que forme realmente parte de extracurricular. O sea, si vos tenés un semestre liviano en el que querés hacer algo nuevo, lo puedes hacer. Y si tenés un semestre pesado porque se vienen los finales muy muy fuertes, decís, no, este proyecto no lo voy a
1: opción
0: hacer.
1: Opción para todo.
0: Bueno,
1: bien, Paula.
2: Pero me encanta,
1: nos anotamos ya.
2: Anotada número uno, por favor.
1: Vas a tener mucho trabajo conmigo.
2: Y sobre todo en nuestras promociones, estoy hablando, vas a tener mucho alumnos. Porque yo me acuerdo las guitarreadas en los pasillos de la universidad. O sea, todos cantábamos, Samantha. Todos.
1: Pero esto otro nivel. Ya. Ajá, te imaginas que vamos a ser parte del coro de
2: Paula
1: Castro.
2: Por eso le digo que van a haber varios, porque a todos.
0: Sí, ojalá que sí. Y la verdad es que ya era hora, porque yo mismo, que ya estoy pasando los 35, mi esposo está llegando a los 40, es como que nosotros miramos y decimos, creo que ya no tenemos que cantar este concierto con los chicos, porque hay algunos que están de 18. A veces recibimos gente que recién se va a graduar del colegio, justamente preparándola para que entre a la universidad. Uh-huh. Entonces a veces nos encontramos con chicos de 15, 16 años, y ya no es el momento de compartir
1: ciertas
0: cosas.
1: Creo que siempre es importante, porque es un muy buen trabajo el que haces en la vida de estos muchachos. Paula, muchas gracias.
0: No, gracias.
1: Prometo que nos vemos en Meraki mañana.
0: Sí, claro que sí. Los esperamos a todos. Una vez más, mañana a las 8 de la noche en el Teatro Meraki, 50 bolivianos las entradas. Y bueno, nos quedan pocas, así que resérvenlas ya mismo.
1: Bien, muy bien. Bueno, ahí estaré mañana. 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Bueno, gracias Paula, gracias, buenas tardes. Gracias, una de la tarde con 22 minutos. Insólito lo que acabo de leer y no lo puedo creer. Tipo que si no lo veo, no lo creo. Mónica Berbetti, ¿es verdad que una familia de 5 integrantes está viviendo en una comisaría policial?
2: ¿Puedes creer, Samantha? Así es, justamente en la comisaría del barrio Primavera, en la zona del Plan 3000, los ocupantes aseguran que recibieron autorización de la presidenta del barrio para permanecer en el lugar y cuidar las instalaciones.
1: ¿Y no hay nadie en las instalaciones de esta comisaría, Juan
3: Carlos?
1: No hay. O sea, la comisaría policial está vacía.
2: Abandonada.
1: Y por eso es que ellos entraron a vivir ahí.
4: Pero la gran pregunta, ¿quién es la presidenta del barrio para autorizar semejante cosa?
1: Por supuesto. Ajá.
2: Bueno, esto ha llamado la atención de los vecinos, por si acaso, Samantha, y ha abierto un debate sobre el uso de este espacio.
5: Venga, para que se lo cuide, ¿no? Porque yo sé que tú eres policía, pero te está abandonado porque los palomillos, los policías lo corretearon. Está abandonado, se llevaron todas las puertas, ventanas, lavamanos, entonces todo estaba deshecho. Este era el nido de maleante. La señora nena es la presidenta del barrio y ella me lo debe casero.
6: ¿Bajo qué circunstancia o qué arreglo?
5: Para que lo cuide, para que lo mantenga limpio.
7: La familia compuesta por 5 integrantes habitan en los diferentes ambientes, incluyendo las celdas, que se convirtieron en dormitorios.
1: O sea, literalmente están viviendo ya,
2: sí, es
1: en la comisaría.
2: Sí, una vivienda, Samantha, viste, tienen 2-3 camas, hay una cocina, es una vivienda.
1: O sea, una comisaría transformada en una vivienda. Ahora, ¿y por qué la comisaría no tiene
2: los policías?
1: A los policías.
2: Justamente, Juan Carlos, usted sabe por qué, ya no hay
4: sí,
2: policía.
4: Sí, lo que pasa es que no son ni DP, pues no, estas comisarías que están en los barrios nunca fueron autorizadas. Más bien, si se autorizaba, era más bien para extorsionar, porque nunca la llevaban, por ejemplo, cuando usted cometió uno de tránsito, un accidente de tránsito o cualquier cosa, lo encontraban en estado de ebriedad o con olor a alcohol, no sé, siempre lo llevaban a las comisarías más cercanas del barrio.
1: O sea, ¿cómo? No, o sea, nosotros tenemos una comisaría aquí al frente, sí, de la radio, o sea, ¿no ha sido autorizada?
4: Esas nunca fueron autorizadas, no. Por eso existen los DP, como por ejemplo en la Villa Primero de Mayo está el DP que está en la Avenida Cumavi, digamos, el barrio San Juan. Por el Tambódromo, el Sexto Anillo también tiene su DP, digamos.
2: En el 4 de noviembre hay un DP también.
4: Claro,
2: mismo, ¿no es
4: cierto? Por eso le digo.
1: ¿Verdad?
2: Las comisarías no están autorizadas, entonces sí, por eso ya no hay policía, no hay nadie.
1: ¿Y eso desde cuándo, gente?
4: Desde que inició este gobierno, no me recuerdo, el comandante de la policía a nivel nacional lo anunciaba, que ya no deberían funcionar esas comisarías, supuestas comisarías, ¿no?
1: Vaya,
2: bueno, pero
1: vaya.
2: Así es, la presidenta del barrio, y la pregunta es por qué ella permitió, la autorizó que viva una familia ahí, ¿no? Pero aparte que no es una casa, no es una vivienda.
1: No.
2: Entonces no cumple tampoco las condiciones para que vivan en ese lugar.
1: ¿Cuántas? Oiga, cada cosa que se ve, una comisaría policial que no tiene policía, pero está habitada por una familia y esa familia ha recibido la orden de la dirigente del barrio para que pueda habitar la comisaría. No, o sea, cada cosa que se ve en esta ciudad.
2: Y a propósito de eso, Samantha, fue inédito lo que sucedió justamente el día de ayer, una inédita posesión en pleno vuelo.
1: ¿Cómo?
2: Tiene nuevo gerente general y en un hecho poco habitual, el ministro de Obras Públicas, Mauricio Zamora, posesionó a Stanislao Finfera como nuevo gerente general de Boliviana de Aviación durante un vuelo en la empresa estatal, en presencia de los pasajeros.
8: Bueno, hoy día es un día muy importante porque ustedes saben que estamos sin gerente de BOA. Ya hemos cambiado 2 gerentes y hoy día hemos decidido nombrar a un nuevo gerente y quería hacerlos parte a ustedes, ¿no? Para que el gerente tenga el compromiso para el trabajo a ustedes, ¿no? Entonces quería hacerlos parte. Creo que es importante que el nuevo gerente haga el juramento delante de ustedes porque va a ser el verdadero compromiso para que ya no haya esas demoras y todo eso que reclamamos todos los bolivianos. Yo voy a darles estos minutos de su tiempo para hacer el juramento delante de ustedes y para que haya este compromiso del nuevo gerente y para que ustedes lo vivan junto a nosotros. Así que agradecerles y robarles este minuto de su tiempo. Muchas gracias. Bueno, vamos a hacer el juramento de protección. Voy a proceder a tomar el juramento y posesión de ley. Por favor, haga la señal que represente su creencia o elección de fe. Jura por Dios, la patria, la constitución política del Estado, la Sagrada Biblia y la memoria de nuestros héroes y mártires, defender los intereses de Bolivia y cumplir responsablemente con las funciones que se le encomienda como gerente general de Boliviana de Aviación al señor Estanislao Luis Pintera Brun, y las instrucciones que imparten la máxima autoridad de gobierno legítimamente constituido y electo, asimismo acatar las normas y regulaciones del Estado boliviano.
3: Figuro.
8: Si así lo hiciere, que la patria y el pueblo lo premien, caso contrario le demanda. Queda posesionado como nueva autoridad. Muchas felicidades.
1: Bueno, esto fue en al interior de una...
2: En la cabina, al inicio en la cabina, del avión, ¿no? O sea, en la cabina principal.
1: Y me gustó mucho, y queremos hacer esta posesión, dijo, para que se comprometa aquí, que esto va a funcionar, que no van a haber más retrasos.
2: Delante de los pasajeros, más o menos.
1: Delante,
2: ¿no?,
1: de los pasajeros. Bueno, sí, el nuevo comandante.
4: Y que no se vaya de viaje a Estados Unidos.
1: Estanislao Finfera, este es el nuevo gerente general de la Aerolínea Estatal Boliviana de Aviación. Oiga, cada cosa, ¿no? Aquí delante de todo el mundo, usted
2: es
1: jura.
2: Que no autorice ID50, ID90, nada. De descuento a nadie.
1: Ay, ay, ay, verdad. Bueno, según la información, este señor, este comandante, el comandante Finfera, fue elegido tras un proceso de postulación abierto y por convocatoria pública. Ahí está. 1:29 p.m. Estamos en el programa La Hora 13.
2: Recuerde que usted nos puede seguir también a través de nuestras redes sociales. Estamos en Facebook como La Hora 13 o La Hora 13 Noticias. También en TikTok como La Hora 13, logo amarillo chillón. Hacemos una brevísima pausa, Samantha, y enseguida retornamos.

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2: Muchas gracias a la gente que se comunica con nosotros. Hay mensajes.
3: Belén dice, Samantha, la verdad es una vergüenza este gobierno. ¿Cómo hacer posesión en pleno vuelo? Pregunta ahí. Claro. Por supuesto, digamos.
2: Oye, ¿sabe
3: qué?
2: No
3: tiene
2: yo...
3: sentido, Samantha.
2: No.
3: O sea, en realidad el señor está... puede convencer. Lo que querían era que comience a trabajar de una vez. Está bien, pero él podía empezar a trabajar y después hacer la posesión.
2: Quiero que se comprometa delante de toda esta gente que no van a haber retrasos en BOA. Jura. Sí, juro. Que no. Ahora, lo que yo he visto en pleno vuelo, no sé si vos has tenido la oportunidad de verlo, Mónica, que has viajado también.
3: Sí.
2: Lo que yo he visto en pleno vuelo son pedidas de mano.
3: Matrimonios simbólicos también.
2: Qué bonito, sí, ¿no? Sí. De repente, en uno de mis trayectos de la nada, la zapata,
4: uno de sus poquísimos viajes que ha hecho.
2: La azafata dice algo, ¿no? Y uno espera alguna instrucción o algo y de repente aparece el tipo y convoca a la pasajera tanto y ahí le da el anillo. ¡Ay, de bello! Y todos aplaudimos de
4: lo único que le faltó a Samantha y fuera feliz, dice.
3: O también cuando habla el comandante de vuelo y resulta que la mamá o los hijos están en pleno vuelo y no saben que él es el que está comandando el avión y le hace unas palabras bonitas por el día, si es el día de la madre. Yo he visto ese tipo de cosas en los aviones.
2: Hermoso.
3: Es hermoso, es una emoción.
2: Sí.
3: Claro, por supuesto.
2: Oiga, Mónica, cuando yo vi esto de la, y les cuento, equipo, cuando yo vi esto de la pedida de mano en pleno vuelo, ahí nomás le di un codazo al choco. ¡Dale!
3: Para que otra serio, vez te pida la mano.
2: Reacciones.
4: Es como si Mónica, que es toda seria, le quieran pedir la su mano en una moto, digamos, más o menos así.
3: No, en moto, Juan Carlos, ha sido en la playa.
2: En la playa, Mónica, claro. Qué bello, nada más y nada menos. Esa historia la queremos conocer.
3: No, en las playas de Punta Cana.
2: Punta Cana, sí. Mónica, ay, qué hermoso. 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Equipo, llegamos al final de nuestro programa. Ña Mónica Berbetti, Juan Carlos Tarupay.
4: Oye, pero el Choco sigue festeando, sigue como vallegrandino, mire.
3: Les dijo, pues, ¿no?
2: Ay, qué bonito, feliz.
4: Pero me parece raro esa, no sé, el tuteaño, dice.
2: Tumpleaños,
4: dice.
3: Se le fue la pudieron hacer
2: al hombre. Sí. Feliz
3: pero
2: cumpleaños,
3: bonito.
2: Daniel. Ayer fue el cumpleaños de nuestro director, para quienes no saben, y hoy le dimos permiso porque sus compañeras de trabajo lo invitaron a almorzar. Qué bonito detalle.
3: Lindo detalle.
2: Celebramos junto a él.
4: Bien, entonces, que siga festeando. O sea, que siga va a seguir
2: festejando.
4: Porque el fin de semana está largo.
2: Que siga festejando.
4: Viernes, sábado,
2: él es
4: domingo.
2: Nieto de Vallegrandino, así que va a seguir festejando.
4: Como Bayuno.
2: Nos vamos.
3: Buen fin de semana.
2: Buen fin de semana. Chao, Alejandro Mendoza, Juan Carlos Tarupayo. Chao. Buenas tardes.
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10: Muy buenas tardes, sean bienvenidos. Estamos en Línea Directa con la Naturaleza, programa de salud, de alimentación a través de Marítima 100.9. Este programa se transmite de lunes a viernes a partir de la 1:30 de la tarde, nuevamente a través de Marítima 100.9. Y estamos en transmisión a través de Facebook y también a través de TikTok. Mi nombre es Eliana Marisol Silva Monsalve y estoy en compañía de Tatiana. ¿Cómo está, Tatiana? Muy buenas tardes.
11: Muy buenas tardes, doctora, y muy buenas tardes, querido. Queridos amigos, estoy muy feliz de verdad de volver nuevamente, así que quédense en este programa porque hoy es viernes de preguntas y el cual vamos a estar respondiendo también cositas muy interesantes y preguntas que nos hacen a diario, ¿no? Pueden aprovechar y conectarse, estamos en TikTok como JE Bolivia, estamos transmitiendo en vivo.
10: 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Ya tenemos una muy, pero muy interesante. Para la grasa en la sangre, definitivamente algo que preocupa son los problemas cardiovasculares, y cuando hay una alteración metabólica, una dislipidemia, aumento de colesterol, de triglicéridos, pues definitivamente hay que tratarlo a tiempo. Estamos hablando de que cuando el colesterol se eleva, cuando hay grasa en la sangre, eso es colesterol LDL, que es el colesterol malo. Entonces, en ese caso, Tatiana, tenemos varios productos, tenemos desde vinagres, tónico, vitaminas y demás. Pero el que le ayuda para la parte, ¿no?, específicamente para eliminar el colesterol, es el vinagre de fresa, que también es la misma frutilla, ¿verdad?
11: El vinagre de fresa cuenta con los nutrientes necesarios, que es para lo que estaba preguntando la señora. Además, es muy bueno para ácido úrico, todo el sistema circulatorio. Ideal para el corazón, muchas personas preguntan por el tema de chagas, si es en el corazón, por supuesto. ¿qué más, doctora? Colesterol malo, mareo, migraña, ¿no? Si no está oxigenando bien, por ende sí va a haber migrañas y esto es lo que le va a ayudar a disminuir esas dolencias. Y hay personitas también que tienen sensación de pesadez en las piernas, varices, todo ello. Entonces es un tratamiento que usted va a llevar. Pero para grasita en la sangre, como le indicamos, el vinagre de fresa y lo va a complementar con una alimentación adecuada.
10: Claro. Ahora, si solamente es grasa, o sea, solamente es colesterol, es el vinagre de fresa. Pero generalmente cuando se eleva el colesterol también se elevan los triglicéridos. Recuerde muy bien que son los dos tipos de lípidos. Y eso usted tiene que verlo en su análisis. O también puede ser los síntomas, porque puede que solamente tenga dolor de cabeza, bueno, el vinagre de fresa. Pero si ya está con mareo, entonces en ese caso es el vinagre de mora. Recuerde muy bien que puede tomar los dos, vinagre de fresa y vinagre de mora de la línea JE de forma alterna. O sea, hablamos de una dislipidemia, una alteración metabólica. Entonces puede tomar vinagre de fresa, señora Leni, que nos está escribiendo a través de TikTok, puede tomar vinagre de fresa si es solamente para colesterol malo. Y si es con triglicéridos, entonces lo va a complementar con el vinagre de mora. Nos dicen a través del Facebook, ¿por qué nos vamos tan lejos? Sí, esa es la nueva dirección. Muchas gracias ahí por...
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10: Eso le iba a decir, Tatiana. 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
10: Sí, así es. Nos dice la señora Jenny con triglicéridos, o sea, tiene colesterol y triglicéridos, entonces en ese caso sí son los dos, el vinagre de fresa y el vinagre de mora, porque cada fruta es específica para alguna alteración, ¿verdad? Entonces, para específicamente el vinagre de fresa, el colesterol y vinagre de mora, los triglicéridos. 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Tenemos más preguntas, dice, para ayudar a eliminar la grasa visceral, justamente es el tema que estamos tratando esta semana, Tatiana, de la grasa visceral.
11: Un tema muy importante y el cual también constantemente estamos subiendo videitos para que ustedes puedan orientarse un poquito, pero si tienen dudas, saben que pueden escribirnos. La orientación es lo que es primordial en la empresa JE Bolivia y lo van a poder recibir de una manera gratuita. Y si vemos el mensajito, el audio, si nos llaman y vemos que es para una consulta médica, también se los recomendamos. El vinagre de coco es el ideal para la grasa visceral. Tiene las propiedades necesarias para eliminar esa grasita que es muy dañina, es la causante de enfermedades cardiovasculares también y además es muy difícil de remover. Muchas veces se enfocan, nosotras las damas más que todos, ¿no?, en la barriguita, pero por lo estético, sin saber que esta grasita también es muy dañina, doctora, pero también lo podemos acompañar de una alimentación ideal, necesaria. Y si nos enfocamos más en esta parte de la grasita visceral, tenemos tratamiento, o sea, no solo el vinagre de coco, sino que la empresa JE Bolivia cuenta con los alimentos necesarios, como el aceite de coco, por ejemplo, que también es natural.
10: Sí, aquí nos preguntan, ¿dónde puedo obtener el producto y de dónde son? 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Y también me indica acá una persona, para gastritis y vesícula biliar, ¿qué vinagre puedo tomar? Bueno, ahí vamos a diferenciar o a separar las dos preguntas. Primero, si es para gastritis, si es una gastritis crónica, tienes que consumir la arcilla y la melaza, ¿sí? Es un tratamiento diferente al vinagre. Ahora, para vesícula biliar es importante que nos pueda indicar de qué tamaño es la piedra que tiene la vesícula, o si no es piedra, si está inflamada o si tiene arenilla, lo que esté presentando a nivel de la vesícula. Por eso es que es importantísimo y mucho mejor si nos escribe o si puede agendar una consulta médica, ¿verdad? En la consulta ahí ya se le da el tratamiento específico. 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Para tema de gastritis, una persona puede tomar esos dos alimentos que hemos mencionado, Tatiana, arcilla y melaza, y no solamente para gastritis, ¿verdad?
11: Para problemas gastrointestinales en general, si presenta úlcera, para toda clase de gastritis, para restablecer, ¿qué es lo que hace este regenerador? Actúa como una escobita, entonces va limpiando todo el tránsito intestinal, lo que mejora también la función del mismo. Y también lo llevan para estreñimiento crónico. Hay muchas personas que tienen dificultad a la hora de ir al baño, que no van por dos, tres, hasta una semana. Entonces, en ese caso, optamos por la arcilla, porque si bien tenemos un vinagre que es digestivo, que ayuda para las personas que tienen digestión lenta, estoy hablando del vinagre de piña, contamos con otras alternativas, doctora, que actúan de una manera más potente, digamos, ¿no? Para aquellas personas, que en este caso sería la arcilla. La arcilla junto con la melaza. ¿Quiénes no pueden consumir la melaza, doctora, por ejemplo?
10: La persona que está con diabetes, por ejemplo, si hay una persona que está con gastritis, solo toma la arcilla, ¿verdad? Y toma el agua de cereales también, ¿no?
11: La tonificante de cereales, sí, no la podemos dejar de lado. Es muy buenísima. De hecho, se lo di en un tratamiento recientemente a la señorita que le comenté que tenía rosácea, entonces... Sí. Esto tiende a que uno esté con calentura, ¿no? Y que esté irritado, calor que interno, esté inflamado, ¿no? Calor interno. Entonces ayuda a controlar la temperatura del cuerpo, pero además, y lo que más buscamos de este rico cereal, que es muy rico en fibra, es que le ayuda a las personas que están con gastritis, con estreñimiento, y tiene bastante fibra, vitaminas, sales y minerales. ¿Cómo lo preparamos la tonificante? 20 minutos hirviendo, 20 a 25 minutos, este se cola en caliente, se deja hervir este tiempito, se cola en caliente y se va a tomar durante el día por agua. Si usted tiene la arcilla, tiene la melaza y tiene su tonificante cereal, entonces reemplazamos el agua por la tonificante, el agüita de la tonificante. Una cucharada de arcilla, una cucharada de melaza en el vasito de la tonificante en ayunas y antes de dormir. Es la dosis bien sencilla, es en casa, es algo sencillo para poder tomar y consumir.
10: 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También me preguntan para hígado graso, ¿qué vinagre puede tomar el que tenemos acá? Estamos en transmisión en Facebook, en redes sociales, en TikTok, y estamos mostrando el vinagre de perejil y moringa. En el caso de las personas que están con hígado graso, es ideal. ¿Para qué le sirve el perejil? El perejil es antiinflamatorio, es diurético, también es bastante digestivo. Al combinarlo con moringa, que nuestro vinagre, solamente lo fabrica JE, vinagre de perejil y moringa, le va a ayudar mucho para hígado, riñones y sangre. O sea, tres sistemas, sistema digestivo, sistema circulatorio y sistema urinario. Entonces, el vinagre de perejil, en el caso de las personas que me están preguntando por hígado graso, y si está en Santa Cruz, lo puede complementar con un jarabe que se llama jarabe Eparre. 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Y quedó pendiente el tema de la grasa visceral. Entonces, en el caso de la grasa visceral, ¿de dónde somos, Angie? 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Para bajar de peso o quemar grasa. Justamente para eso vamos. Vea, aquí tengo tres vinagres que son adelgazantes. Fíjense muy bien. Vamos a hablar de los tres vinagres que tenemos acá en ese momento que son adelgazantes. 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
10: 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Para bajar de peso tenemos cuatro vinagres. Ahorita tengo tres, pero son cuatro vinagres. Fíjense muy bien. Si es que está con mucha grasa visceral, ¿sí? Si usted tiene mucha grasa en la barriga, o sea, lo que hemos hablado, grasa visceral, ¿no? La grasita, la barriga, ese bloque duro, es el vinagre de coco. El coco es el especialista en la parte metabólica, tiene ácidos grasos esenciales, triglicéridos de cadena media, tiene vitamina E, complejo B, bueno, tiene calcio, fósforo, nutrientes, vitaminas y estas propiedades unidas a la fermentación del vinagre, al ácido acético, a la madre del vinagre, pues hacen un producto excelente, digestivo y activador metabólico. Entonces, en el caso de bajar la grasa visceral, es el vinagre de coco. Ahora, si lo que tiene es mucha inflamación general, estamos hablando de una persona que está muy inflamada, que está con una obesidad, con un sobrepeso, así de forma general, entonces es el vinagre de manzana. Verde con la madre. De vinagre de manzana tenemos en tres presentaciones, escuche muy bien. Tenemos el vinagre de manzana puro, verde, puro, puro. El vinagre de manzana y cúrcuma, que es especialmente para la persona que tiene mucha inflamación articular, y el vinagre de sidra y manzana, que no lo tengo aquí la botella, pero es de JE, sidra y manzana. Los tres vinagres de manzana son adelgazantes. ¿Cuál debe tomar? Dependiendo de los síntomas que usted tenga, que la persona tenga. 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Ahora, ¿puedo tomar dos vinagres? Porque hay personas que dicen, yo estoy con sobrepeso pero también y tengo mucha barriga. Entonces, claro que sí, se puede tomar los dos vinagres. Puede tomar vinagre de manzana y vinagre de coco, de forma alterna, Tatiana.
11: Así es, muchas personas de hecho llevan los dos vinagres porque buscan bajar de peso de manera más rápida, siempre y cuando lo lleven también con una alimentación, ¿no?, adecuada para bajar de peso. Esto se toma de forma alterna. Si va a tomar vinagre de manzana en ayunas, mínimo 3 copitas, que equivale a 45 ml, que lleva la tapita de cada vinagre JE, todos tienen su tapita, que es la copita. Entonces, antes de almuerzo, alternamos el que sigue, que sería el vinagre de coco, y nuevamente antes de la merienda, el vinagre de manzana, y lo mismo repetimos antes de cena. Uh-huh. Esta es la dosis adecuada para dos vinagres, y es la misma que puede llevar para los otros vinagres, porque también tenemos otros adelgazantes, como el de sidra y manzana, por ejemplo. Sidra con C, por si acaso, nos referimos al chayote, que quizá muchos de ustedes lo conocen como papasidra, ¿no?, como guatila, es una hortaliza. Y además tenemos el de durazno, que no lo vamos a dejar de lado, que es un excelente diurético, también es adelgazante, pero este es más clave para personas que tienen problemas hormonales, para las damas que quizás presentan quistes, miomas, fibroma, desorden menstrual, o hasta incluso menopausia, doctora, porque es excelente este regulador hormonal. Y sobre todo para el cabello, la piel, las uñas, en JE, todas las damas consumimos vinagre de durazno. Sí. Todos los días tenemos ahí al alcance de nuestra mano, así que ya saben, es muy fácil la dosis, muy sencillo, y además contamos con unos vinagres de cartera que, por cierto, lo obsequiamos. 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
10: Bueno, generalmente las personas que salen a trabajar no se van a llevar la botella de litro, ¿verdad? Sí. Y no vuelven a casa al mediodía y quieren tomar la dosis del vinagre antes del almuerzo, porque no solamente es antes del desayuno, es antes del desayuno, antes del almuerzo y antes de la cena. Entonces, muy práctico llevarse lo que nosotros llamamos el vinagre de cartera, para que lo guardemos. O sea, no es que ahora el señor diga, yo no utilizo cartera, no me lo voy a llevar. No, o sea, es una forma de que nosotros lo llamamos, pero es un vinagre de 70 ml, o sea, más pequeñito, para que usted se lo lleve para donde vaya,
11: en el trabajo, en el auto,
10: en el bolsillo, al colegio, donde tenga que ir, y tome la dosis del mediodía. O si tiene que viajar, por ejemplo, por 1 o 2 días, si no quiere llevarse el vinagre de litro, se lleva 1, 2 o 3 de cartera, ¿verdad? Los vinagres de 70 ml. ¿Cómo se toma los vinagres? Ya lo indicamos, señora Joanny. 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Estamos en transmisión a través de Facebook y de TikTok. Estamos en línea directa con Naturaleza y vamos a irnos al primer corte y ya regresamos.
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10: Continuamos, estamos en línea directa con la naturaleza, hablando de salud y alimentación. Solamente recordarles a las personas que recién se están conectando, recién nos están escuchando a través de Marítima 100.9, nuestra oficina de la calle Sucre, que aquí llevamos más o menos unos 14 años, ¿verdad? Calle Sucre, esquina Cobija, cierra. Todo tiene un ciclo y bueno, hemos decidido trasladar la oficina, atención al público, a la zona norte, en la cuarto anillo entre Avenida Beni y Avenida Banzer, al lado de contenedores. Ahí vamos a tener, en una esquina es, tiene para parquear muy bien, bien accesible, bueno, pasan muchos micros, muchas rutas de micros, entonces para que ustedes tengan esa opción y puedan llegar a nuestras oficinas en la zona norte.
11: ¿Desde qué día vamos a estar ahí, doctora?
10: Agosto.
11: Primero de agosto,
10: sí, ¿no? A partir de agosto ya empezamos la atención ahí. ¿A cuánto me sale para un mes?
11: Vamos a responderle aquí por comentario.
10: Le vamos a responder, señora López Herrera. Le comento que estamos en promoción. Las personas que me escuchan en radio también, por el mes de julio, por cierre de esta oficina en la calle...
11: Aprovechen a llevar su
10: estamos
11: tratamiento.
10: 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Para el entumecimiento de los dedos, hay sistema de circulación, ¿verdad?
11: Vinagre de fresa y vinagre de manzana y cúrcuma, pero podemos... También tenemos la cúrcuma en cápsulas para que lo tomen en cuenta y armamos un pack de acuerdo a lo que usted necesite. Usted nos indica dónde está, dónde se encuentra, qué edad tiene, entonces ahí le damos la dosis ideal. Y si tenemos que aumentar algún producto, por ejemplo la cúrcuma en cápsula, también se lo indicamos. La idea es dárselo completo.
10: En promoción, ¿no?
11: Sí.
10: Entonces, vamos a complementarle ahí que el vinagre de fresa es excelente para desinflamar, para mejorar la circulación. Con el vinagre de manzana y cúrcuma, que es un antiinflamatorio poderosísimo, puede tomar uno o los dos vinagres. Señora Eva, que nos está escribiendo a través de TikTok, muchísimas gracias. 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
10: 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Dolores de cabeza. Igual, ¿no? El vinagre de fresa. Sí, cuando hay migraña o algún dolor de cabeza, migraña, el vinagre de fresa. Porque le va a limpiar la sangre, le mejora la oxigenación, irrigación, en este caso también, a lo que es el tema del cerebro. Entonces, el vinagre de fresa para dolores de cabeza. También le ayuda cuando hay presión alta. Bueno, en realidad el vinagre de fresa ayuda para nivelar la presión, ya sea que la presión esté alta o esté baja, ya sea que sea hiper o hipotensión, el vinagre de fresa lo que va a hacer es que le va a nivelar, es un nivelador de la presión arterial. Eso.
11: 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Y tenemos también la línea diuréticos, el vinagre de melón para los varones, tenemos el vinagre de durazno que mencionamos hace un momento, los adelgazantes que no pueden faltar, y el que está enseñando la doctora, por ejemplo, quienes están conectados en el live, es el vinagre de pitaya, que es digestivo. Para las personitas que les cuesta mucho ir al baño, este es excelente para las personas que tienen estreñimiento crónico y aparte les favorece para fortalecer el sistema inmunológico, y lo pueden tomar personas que tienen diabetes también.
10: Sí, el vinagre de pitaya. Tenemos en esa presentación, como les decía, para llevarlo, una presentación muy fácil. Nuestra presentación es de 1 litro y esto es de 70 ml, por si acaso. Bueno, el vinagre de pitaya, como lo mencionaba Tatiana, es excelente para la parte digestiva. Tiene fibra prebiótica, más la madre del vinagre. Nosotros elaboramos los vinagres con cultivo madre, entonces tiene esa opción, entonces le ayuda muchísimo a activar la digestión y a recuperar la flora, a dar alimento a la microbiota. Ese es el vinagre de pitaya. En estreñimiento crónico, no es normal que pasen 2-3 días y que la persona no entre al baño. Eso ya es un estreñimiento crónico. Entonces necesita activadores, necesita activar, desinflamar todo lo que es la parte digestiva. Entonces en ese caso es el vinagre de pitaya, vinagre de pitaya. Tenemos el de piña, que en el caso del vinagre de piña es cuando hay mala digestión. Usted dice, yo voy al baño, pero sin embargo siento mucha inflamación, pesadez. Entonces en ese caso es el vinagre de piña de la empresa JE Bolivia. No, Fernández, ¿sabe por qué? Me preguntan, ¿no tiene vinagre de manzana y cúrcuma con pimienta negra? No, y le voy a indicar el por qué. Cuando se hizo la fórmula, nosotros somos los que elaboramos los vinagres. cuando se hizo la fórmula, igual me preguntan por el jengibre. Lo que pasa es que la pimienta y el jengibre son muy particulares. No es algo para todas las personas. Entonces, si, por ejemplo, en el caso de la jengibre, una persona con presión alta, igual la pimienta no pueden consumir. Con gastritis tampoco. Entonces, por eso que quisimos hacer un vinagre que sea para toda persona. Ahora, si usted desea, entonces toma el vinagre, coloca la dosis del vinagre, manzana y cúrcuma, la dosis, y le coloca la pizca de pimienta, ¿verdad? Porque si usted lo necesita así...

0: todas las propiedades, ¿sí? Entonces, en ese caso, perfectamente lo pueda tomar.
1: Es como un potenciador.
0: Sí, es un potenciador. Igual, cada vinagre que es en dúo, por ejemplo, el vinagre de manzana y cúrcuma, el vinagre de perejil y moringa, el vinagre de sidra y manzana, los que son en dúo, se ha hecho estudios el por qué se tienen que unir esos dos alimentos. No es por decir, ay, es que yo porque estoy haciendo vinagres y lo voy a combinar, qué sé yo, piña y espirulina. O sea, no. Tiene que haber el por qué. Por ejemplo, esa combinación de que me preguntan, una vez me preguntaron, piña y espirulina. O sea, tiene que ser algo que sea afín entre sí. Piña digestivo, espirulina circulatorio. O sea, no. Tiene que ser algo que sea afín. Entonces, en ese caso, las combinaciones que nosotros tenemos son afines para determinado sistema. Si tengo gastritis, no me empeora. No le va a empeorar. Nuestros vinagres, si usted toma la línea JE, sabemos que en el mercado hay muchas líneas claro. que no cuentan con registro sanitario. Nuestro vinagre sí cuenta con registro sanitario. Si usted toma la línea JE, tenga la garantía de que no le va a producir gastritis. Su pH, su grado de acidez es ideal para el estómago. Ahora, ¿qué le indicamos? ¿Cómo lo debería tomar? Que lo diluya con agüita y lo tome después de las comidas. No con el estómago vacío, sino después, sencillito, y lo puede seguir tomando. O sea, de hecho, le ayuda a desinflamar también el estómago. Ahora, si usted tiene una gastritis crónica, entonces ahí tenemos tratamiento. Tenemos un tratamiento especial, que es con arcilla y melaza para regenerar la mucosa del estómago, ¿verdad? Entonces, es algo, ya, para cada alteración, cada enfermedad, tenemos algo en particular. 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
1: Muchos casos como ese hemos visto, doctora, que están tomando el vinagre o quieren tomar o necesitan tomar, por ejemplo, para bajar de peso, tienen que llevar su vinagre de manzana, sí. vinagre uh-huh. de coco, pero tienen gastritis. Tratamos lo que es la gastritis sí. y pueden tomar el vinagre de manzana diluido con agua después de la comida. Entonces, nosotros le indicamos la dosis.
0: Sí, por quiero, eso es importante que sí, se quiero que las personas que nos están viendo, que nos están escuchando a través de radio, a través de TikTok, a través de Facebook, tenemos muchísimos testimonios, más de 21 años aquí en Bolivia, en Santa Cruz, que me comenten, ya han tomado el vinagre, cómo les parece, realmente son muy ricos. A mí me encanta el vinagre de coco, yo quiero que ustedes, los que se me están escuchando y los que me ven, tomen el vinagre de coco y me comenten. Yo quiero para bajar de peso, Richard Chávez. ¿Cuál puede ser? Dependiendo, don Richard, si usted tiene más grasa en la barriguita, es el vinagre de coco. Si tiene grasa, si ve a nivel general un sobrepeso, entonces es el vinagre de manzana o el de cúrcuma, ¿sí? Generalmente, yo recomiendo que tome dos. El de coco, sí o sí, para bajar la barriguita, la grasa visceral, y uno de manzana, por ejemplo, que puede ser el de manzana verde. Así puede tomar. Dos vinagres, el de coco, grasa específica, grasa localizada, y el de manzana, algo general, ¿verdad? Y desinflamante, don Richard, así. O sea, se toma junto con agua, se puede tomar diluido con agua. Es decir, si la persona tiene inflamación del estómago, lo puede diluir con agua. Ahora, si no tiene inflamación, yo lo tomo puro. Muchas personas lo toman puro. Pero si usted siente que le inflama un poquito el estómago, lo puede tomar con agua. Yo le compré manzana y perejil. Gracias, Daniel.
1: Perejil y moringa.
0: Perejil y moringa sería, ¿no? Puedo tomar ese producto, tengo 3 meses de mi operación de vesícula, puede tomar perfectamente ese producto, ese de acá, el que me pregunta que lo operaron de la vesícula, perejil y moringa. 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Ahí tengo una pregunta en el Facebook.
1: ¿Sí? La dirección, estamos ubicados en la calle Sucre, número 610, esquina Cobija. Enseguida vamos a leer un comentario también que nos hicieron en Facebook, ¿no?
0: En Facebook, sí, estamos con Edith Silvia Sarabia Rojas en Facebook para vesícula con arenilla, cuál vinagre tomar. Justamente el que estoy mostrando, Edith, si me estás siguiendo en Facebook, aquí tengo el vinagre de perejil. Daniel dice que también está tomando el vinagre de perejil. Para hígado graso, vesícula, el vinagre de perejil y moringa. También es un poquito estítico el de piña. El de piña, los digestivos, puedo tomar 2 vinagres, 3 vinagres perfectamente en el día. Entonces salimos de la pregunta de la señora de Facebook, vinagre de perejil y moringa para arenilla. Para la persona que tiene hígado graso, vinagre de perejil y moringa. Ya, todo lo que es sistema hepatobiliar, vinagre de perejil y moringa. ¿En Sucre tiene tienda? 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
1: 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Tenemos dos distribuidores.
0: Dos distribuidores en Sucre, ¿ya? En Sucre, la señora Mercedes Sosa, ¿dónde es?
1: 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Les facilitamos la dirección, la ubicación GPS y el número de teléfono de la distribuidora Mercedes Sosa, o también Vía Sana, que está en la calle Simón Bolívar, entre San Alberto y Calvo Yolanda, número 433. El que le quede más cerca, ¿no? Uh-huh.
0: En Tarija tenemos, en Tarija, señora Rosa, en Vía Sana, Tarija. Tenemos también en Granel, en Tarija, ¿verdad?
1: Tenemos muchos distribuidores en Tarija, está sí. La señora María Susana Cata, Mega Farma, en la Avenida Libertadores, entre calle 21 de Enero y calle 10 de Noviembre. La señora Alexandra Viduarre también es distribuidora independiente, en el barrio Juan 23, 742-44777. 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Muy buenas tardes, queridos oyentes.
0: Ahí estamos con Tatiana, que nos está dando las direcciones en Tarija, sí, es la que nos hace los live. En Tarija, entonces tenemos varios distribuidores en Tarija, en Sucre, en Potosí.
1: En los 9 departamentos tenemos distribuidores.
0: También, ¿no? Entonces, muy bien, salimos de esas preguntitas que nos estaban haciendo muy bien. El tema de vesícula, de hígado, con el vinagre de perejil, para bajar de peso, el vinagre de manzana. Ahora, sí es muy importante que puedan entender que en el caso, en la vesícula puedo tomar vinagre. Si tengo piedra, depende. Eso sí es bien específico su pregunta. ¿Tiene piedra en la vesícula? Depende el tamaño, ¿ya? Escríbanos.
1: Sería consulta médica.
0: Sí, es mejor.
1: Es recomendable. Uh-huh. ¿Recuerda el testimonio de la señora Allison?
0: Sí.
1: Me gustaría mucho que vean.
0: En TikTok está.
1: Sí, uh-huh. Síganos, búsquennos con J de Bolivia y miren ese testimonio de la señora que bajó 20 kilos tomando el vinagre de manzana y cúrcuma y, por supuesto, también mejorando su alimentación, ¿no?
0: Sí, ahí ustedes que están ahorita en TikTok, terminamos el live, no se quedan en nuestro perfil. Ahí está el testimonio de la señora Allison con vinagre de manzana y cúrcuma, bajó una maravilla. Sí. Arcilla tenemos, señora Claudia, tenemos arcilla, melaza, sí. Aceite de coco tenemos aceite de coco en dos presentaciones de 200 y 500, que ya nos ha llegado, ¿no?
1: Ya nos llegó.
0: En la calle
1: en cápsula,
0: Sucre,
1: igual.
0: En cápsula también tenemos aceite de coco y aceite de orégano.
1: En uno solo, dos alimentos en uno.
0: Esa pregunta es muy buena, se la voy a responder porque yo estoy lactando. Doris Sofía, buenas tardes, si doy pecho puedo tomar y en Santa Cruz no puedo encontrar. En Santa Cruz estamos en este momento en calle Sucre 610. Calle Sucre 610, esquina Cobija, por el mes de julio. Yo estoy lactando, Doris, y yo tomo vinagres. Y
1: el bebé igual.
0: El bebé también, mi bebé también. Y yo desde la gestación siempre tomo vinagre. Y lo tomo dependiendo lo que quiero. Por ejemplo, ahorita yo estoy tomando el vinagre de guayaba con mi bebé por el tema del ambiente, ¿verdad? El clima. Entonces necesito algo que me dé vitamina C para no resfriarme, porque yo sé que si la mamá se resfría, el bebé también se resfría. Entonces estoy tomando vinagre de guayaba. Doris, ¿para qué lo necesita? Está lactando, ¿para qué necesita el vinagre? ¿Para qué, Doris?
1: Si claro, es para, porque por puede ejemplo, tomar los 14 vinagres,
0: sí,
1: ¿no?
0: Por ejemplo, yo tomé en el embarazo específico. El vinagre de pitaya, para no sufrir, no sufro estreñimiento, pero usted sabe que a medida
1: normalmente,
0: que crece el vientre,
1: en general, ¿no?
0: Entonces, el vinagre de pitaya. Si es para circulación o si está con hinchazón de piernas, dependiendo lo que necesite. Si quiere para ayudar a bajar de peso, el vinagre de coco, el vinagre de manzana. O sea, sí se puede tomar estando lactando, ¿ya? Porque yo lo tomo, o sea, por experiencia propia.
1: Yo tomaría el vinagre de coco, por ejemplo.
0: A mí me encanta el vinagre de coco. Para la ansiedad, ¿cuál recomendaría, Tatiana?
1: 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Y entonces, tenemos una amplia variedad de productos.
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1: pueden
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0: Sí, no sé si Doris, la persona que Doris. Me indica que está lactando, quedó claro, pero dependiendo de lo que necesite, si quiere para bajar de peso, el de manzana, si quiere para el cerebro, ayudar a dar calcio, el de coco, si quiere para fortalecer, elevar defensas, para no resfriarse, el vinagre de guayaba, si está un poquito estreñida, el vinagre de piña o el vinagre de pitaya, ¿cierto? Depende, pero sí los puede tomar. Lo puede tomar puro diluido con agua.
1: ¿Y en
0: por
1: gestación,
0: si acaso,
1: doctora?
0: Sí, yo tomé todo el embarazo. De hecho, tres primeros meses a mí me dio, no vómito, pero me dio náuseas. Los tres primeros meses a mí me dio unas náuseas y lo único que me quitaba las náuseas era tomar vinagre. Y lo tomaba con agüita y frío. A mí cada quien va buscando su forma.
1: Yo ya lo probé de la heladera.
0: Yo lo tomaba frío y me quitaba esas ganas de vomitar que tuve durante los tres primeros meses. Bien, sí.
1: Para la ansiedad, el vinagre de coco, sin duda alguna. Le da una sensación de saciedad. Y le quita la ansiedad. El vinagre de coco es muy rico.
0: Aparte. Es muy rico, sí. Entonces, ahí estamos. Muchísimas gracias. Vamos a irnos a un corte en Radio Marítima y regresamos con más.
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0: Continuamos, estamos en línea directa con la naturaleza. Sí, estamos en transmisión. 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
0: Quisiera saber quién es A, Tatiana. A, con una rosita, dice, esto está muy bonito, buenísimo su vinagre, se ha bajado de peso y me ayudó mucho con el cortisol. ¿Cuál es su nombre? Solamente está como A. Muchísimas gracias. Así como ella, tenemos muchos testimonios de personas. Alejandra, muchísimas gracias. ¿De dónde es? ¿De Santa Cruz? ¿De qué zona es? Nos gustaría poder contactarla, agradecerle en persona por el testimonio que nos está dando, así como ella. Hay muchos testimonios. Alejandra dice que ha bajado de peso con el vinagre de... Con su vinagre, dice. Muchísimas gracias.
1: Es que tenemos 5 vinagres para bajar de peso, no solo uno. Recientemente fue Allison, por ejemplo,
0: Santa Cruz,
1: y dio un testimonio. Tenemos visítenos, el videito ahí.
0: Visítenos, Alejandra. 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Muchísimas gracias. 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Con mucho gusto. Bueno, tenemos, a través de Radio Marítima tenemos el programa, hemos llegado a la parte final. Muchísimas gracias. Recuerde que puede seguirnos de lunes a viernes en Marítima 100.9. Gracias, Tatiana, por acompañarnos.
1: Muchas gracias también, igualmente, y los esperamos en la próxima.
0: Gracias.
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1: 2:30 p.m.
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0: Y hoy día viene sin duda alguna con información positiva y lo que le decíamos el día de ayer, empacar nuevamente una versión más preocupada siempre por el medio ambiente y la preservación de nuestra naturaleza ha vuelto a entregar unos valiosos kits que son utilizados por los bomberos y los bomberos voluntarios para sofocación de incendios. Y bueno, la verdad de que esto es importante porque la ayuda no solamente es para Santa Cruz, trasciende a otros departamentos. Hoy veía a los bomberos de Tarija, que también no es la primera vez, creo que ya son como 4 veces que se van entregando estos insumos o estos kits, que ya en este momento le vamos a decir y vamos a darle todas las características y detalles de este buen trabajo social que hace Empacar, porque vamos a hablar con el director ejecutivo de Elite Emergency Fiscua Canadá, Jaimir Cuellar, director ejecutivo, para que nos brinde una información de esto que es tan importante, como decíamos, hoy cuando estamos amenazados con focos de calor e incendios. Jaimir, buenas tardes, qué bueno tenerlo en el programa.
1: Buenas tardes, muchas gracias. Sí, ahorita estamos con Jaimir, que es la encargada del proyecto en Canadá para GlobalMedic. Estamos representando a GlobalMedic en términos de Estado-Nación, que es una donación que se ha gestionado ya desde el 2024, venimos haciendo donaciones. Hasta la fecha, 61 equipos de estos de ataques rápidos se han entregado. Hoy día se ven para 7 o para distintos departamentos de Bolivia.
0: Sin duda alguna que esto es muy importante porque lo hemos visto siempre en estas entregas que hace Empacar y que no es la primera vez. Y nos puede decir, por favor, cuáles son las características de estos kits. Nosotros, para que la gente entienda, les decía, una especie de tanques de agua que tienen una manguera con una especie de grifos que salen a gran cantidad y a una buena altura. El agua, si ustedes nos pueden dar todos los detalles, por favor.
1: Correcto. Estos equipos de ataque rápido fueron diseñados y fabricados aquí en Bolivia gracias a la empresa Empacar, que es un socio estratégico de GlobalMedic, que es la organización sin fin de lucro que empezó el proyecto. Lo empezó en Canadá, pero también lo estamos continuando acá en Bolivia, ¿no? Y estos equipos lo que hacen es acopla básicamente un tanque de 1000 litros de agua, una motobomba a presión y un sistema de manguera con su propio carril para enrollarla, para poder acoplar todo en una sola unidad y que sea móvil, que se pueda poner atrás de cualquier camioneta para llegar a los incendios y liquidarlos rápidamente antes que se salgan de control. Esa es la idea, como pueden observar ahí en las imágenes.
0: Y sí, interesante esto porque tiene una altura de cuánto, hasta dónde podría llegar aproximadamente. Porque le digo esto porque a veces uno cuando habla con las personas que han estado ahí en los incendios nos dicen las llamas muchas veces logran alcanzar una altura de 10 metros y mucho más a veces. Entonces, y hay lugares donde no se puede llegar. Entonces, esta tiene una buena distancia y sobre todo una buena presión, Jaimir.
1: Así es, la presión, el agua sale presurizada, entonces dependiendo de la distancia, la eficiencia, pero tranquilamente puede apagar llamas que están aproximadamente a 5 metros de altura, incluso más, ¿no?, dependiendo del viento y de la presión del agua de ese momento.
0: ¿Cuál es la satisfacción que ustedes tienen, y tomando en cuenta de que este es un convenio que hacen con Canadá, con GlobalMedic, de poder hacer estos trabajos? Una idea muy bien pensada, porque, bueno, ya acá hemos sufrido muchos incendios que han tenido pérdidas considerables. ¿Cómo ven que una empresa como Empacar tome estas iniciativas? Y me imagino que ustedes ya han tomado conocimiento de los fuertes incendios que están sacudiendo a Tarija, y veía que una vez más también Empacar se ha preocupado junto con GlobalMedic de poder hacer llegar también estos kits, entregar a los bomberos que llegaron a Santa Cruz y para que puedan recibir esta ayuda importante también.
1: Así es, GlobalMedic es una organización sin fines de lucro que se dedica a ver oportunidades para mejorar en lo que sea que se pueda ayudar, ¿no?, en tema de desastres, emergencia. En este caso vieron la oportunidad que se necesitaba con todos los incendios, de llegar rápido para poder apagarlos en vehículos más livianos, porque normalmente los vehículos son de bomberos son más grandes, más pesados, no entran al terreno, así como una camioneta puede entrar. Entonces, a raíz de eso, con la innovación, se fue desarrollando el equipo de ataque rápido, específicamente para acá en Bolivia, que consuma menos agua y que bote el agua a presión, ¿no?
0: Ahora, algo que veía también esta tarde, que ustedes tienen capacitación también para los bomberos, le van a brindar esa capacitación.
1: Ah, así es. El video que están viendo ahorita en pantalla es básicamente de una donación anterior, en el cual todos los bomberos que recibieron, que pueden observar en el video, que recibieron equipo de ataque rápido ese día, se dirigieron en esa ocasión a las instalaciones de la Universidad Gabriel René Moreno en Vallecito para hacer un entrenamiento, una práctica y una quema controlada, ¿no? Con motivos de educativos, obviamente, para poder familiarizarse y aprender a usar el equipo de manera apropiada, ya que ellos cuentan, ¿no?, por razones académicas, con el permiso para poder hacer ese tipo de entrenamientos ahí.
0: Y bueno, desde la experiencia de ustedes, ¿cuál es la recomendación que le da a la gente que nos escucha y que nos ve? Porque muchas veces, la gran mayoría, si se quiere, los incendios se dan por la imprudencia de la mano del hombre. Entonces, ¿cómo hacemos para tomar conciencia? ¿Qué es lo que nos falta? ¿Qué necesitamos hacer o qué no deberíamos hacer?
1: La población en general debería seguir, obviamente, las alertas, especialmente que brinda el gobierno, el municipio, la gobernación, de no prender ningún tipo de fuego afuera, especialmente cuando hay viento, ¿no? Y todas las recomendaciones que ellos hacen significan algo, ¿no?, para poder seguirla y evitar que los incendios se propaguen o se salgan de control, obviamente. Y si hay una zona de incendio, no quemar más y ver la forma de estar preparados para acudir rápidamente y liquidarlo antes de que se salga de control.
0: Bien, agradecerle muchísimo a Yamir Cuellar, director ejecutivo de Elite Emergency Rescue de Canadá, por habernos aceptado esta entrevista, y esperamos tenerlo muy pronto nuevamente con nosotros.
1: Muchas gracias.
0: Hasta luego. Qué importante, decíamos, esta donación que hace Empacar. Y bueno, en las imágenes se ven, para quienes nos siguen en la transmisión al vivo, de que esto tiene buen alcance. Puede llegar 5 o 10 metros dependiendo, y también, como señalaba, ¿no?, dependiendo del viento. Y qué importante, porque esto traspasa del departamento de Santa Cruz, llegan a otros departamentos, y bueno, no es la primera vez, decíamos, que se lo entrega a Tarija. Hoy están con Tarija. Es más, íbamos a hablar con los bomberos de Tarija, con el comandante, pero están en la capacitación y entonces no hemos podido conversar con él. Sin duda alguna que este kit, porque se ha fijado en el video, Griselda, ¿no?, lo llevan en una camioneta, que es como una... Claro.
2: En la anterior oportunidad, los que se ven en este momento.
0: Igual el día de hoy.
2: Entonces...
0: Y fíjese usted, es una especie, y esto le cuento, eso blanco que se ve en la carrocería de la movilidad, para quienes nos escuchan en la radio, le vamos explicando un poquito. Ese tanque blanco que se ve ahí, abajo tiene como una especie, no sé si le diré...
2: De bomba, más o menos,
0: ¿no? No, una jaula, un fierro así, con ruedita, o sea que todavía lo pueden, por decirle, transportar. Entonces, es fácil... Y tiene la manguera, el tanque ese de agua, o esa bomba de agua, como quiera llamarle, tiene una especie de grifo. Entonces, mire la fuerza con la que sale el agua. Y eso es bueno, porque usted sabe que una cisterna de agua en un incendio no puede llegar hasta allá, no puede subir, por decirle. Y esto es más práctico, con que puedan avanzar hasta donde está el incendio. Que uno lo que siempre espera es que no haya, obviamente, incendios, y que nosotros como personas deberíamos tomar conciencia y nada de quemar basura, hojas. Yo no entiendo aquí, de verdad, cómo aquí en Santa Cruz quemamos las hojas, la gente quema las hojas. Si esto es abono, abono claro. para el piso, no deberían quemarlas, deberían juntarlas junto al árbol y esto se va absorbiendo, o sea, no necesita.
3: Se va haciendo abono, pues.
0: Claro, ¿no?
3: Hay formas de poder tratar esta basura, por ejemplo, cuando uno cocina igual, digamos, para tratar de tener menos basura, se puede utilizar eso como abono para las plantas. Y bueno, da uno ayuda a reciclar de esa forma también, pues,
0: claro,
3: ¿no?
0: Claro que sí. Y bueno, esperamos que la gente tome conciencia, no queme basura. Y en el Chaco, lamentablemente, pues no, si fuman, si de repente ese chaqueo controlado se le descontroló y ahí está el incendio. Así que buen punto alto para empacar que hizo esta donación tan importante en este tiempo que son tan necesarios, Grisel.
3: Claro, y esta empresa que viene,
0: Global Medic,
3: esta academia privada, dice que de manera gratuita va por varios países y vienen organizando ya varios años estas donaciones junto a Empacar acá en Bolivia. Tiene donaciones en Paraguay, en Perú y en Brasil también, ¿no? O sea que es algo muy importante. Él es boliviano, con el que conversamos, Jaimir es boliviano, fue a Canadá a prepararse, tiene una empresa y esa empresa ayuda de forma gratuita acá en Bolivia. Capacita y trae estas donaciones para que no suframos incendios o si hay incendios se los pueda combatir de una forma más eficiente.
0: Y me parece tan importante porque tanto Global Medic como Empacar se han preocupado por todas estas versiones que han venido trayendo en cada una de estas entregas de donaciones, traerlos a los bomberos de diferentes departamentos, capacitarlos, le pagan el hospedaje, le pagan los pasajes, obviamente todo, y se van pues felices de la vida con sus tanques, con sus kits que entrega tanto Empacar como Global Medic. Así que importante eso y nosotros seguiremos siempre recomendando a la gente que cuidemos nuestro medio ambiente.
3: Son las 14:59, recomendaciones también que tenemos,
0: claro,
3: para la gente.
0: Está media apurada, diga
3: usted, ¿no? Auspiciadores. Es viernes, pues.
0: Es viernes
3: y tenemos que pase.
0: Claro.
3: Que pase rápido.
0: Voy a poner al supervisor que venga a ver si están en su fuente de trabajo. No,
3: tomar lista. 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
0: Muy bien, ahora sí, tiempo de hacer una pausa. Continúa con nosotros porque tenemos muy buenas entrevistas a seguir.
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Muy bien, seguimos con informaciones. Y bueno, la verdad es que algo que está pasando desde que se hubo esta norma de flexibilizar el dólar, de que ya no sea fijo, pues ha venido en aumento.

0: precio le han subido mucho más todavía. Carlos, buenas tardes, bienvenido al programa. Su micrófono, por favor. No lo escuchamos, su micrófono, por favor, Carlos. Algo está pasando por ahí.
1: Está habilitado, ahora sí. Ahora sí.
0: Sí.
1: Bien, perfecto. ¿Cómo estás, Maritza? ¿Qué tal? Estamos aquí otra vez comentando el dólar.
0: El dólar, ¿qué hacemos con el dólar, Carlos?
1: Bien. Efectivamente, lo que se ha visto a partir de la... el cambio de régimen a un tipo de cambio flexible, abandonando lo que era el tipo de cambio fijo de 6.96, se había una constante tendencia al alza, ¿no? Y casi todos estamos en un frenesí todos los días a las 8 de la noche, expectantes a cuánto va a estar la cotización. Sin embargo, al final de cuentas, la cotización del dólar responde a elementos de política económica que tienen que ver con la disponibilidad de dólares en el sistema, la demanda de los agentes económicos, fuertemente impulsada por las expectativas futuras que haya en la política económica. Y claro, cuando hay una tendencia a la subida, se nota una falta de credibilidad que hay por parte de los agentes hacia el rumbo económico que está tomando el país, ¿no? Entonces, es cierto que cuando se salen de regímenes como el que hemos salido, generalmente hay subidas importantes. Pongo el caso de Argentina. Argentina, cuando Javier Milei entra, hace un proceso de unificación cambiaria, abandona el tipo de cambio oficial para emparejar el tipo de cambio blue, como se llamaba ya, y en los siguientes meses hubo una devaluación de aproximadamente el 20%. Porque, claro, el mercado se ajusta a la nueva realidad y efectivamente los agentes forman expectativas, hacen acciones y demás. Lo que se ha visto en los movimientos bancarios que terminan, que determinan esta cotización, es que los bancos están comprando dólares alrededor de unos 15 millones. Bueno, antes del régimen, en el último mes se compraban alrededor de 15, 20 millones de dólares en cada sesión. Ahora está en torno a 35. Efectivamente, la demanda por dólares está incrementando y eso está haciendo subir su precio. Lo que va a ser importante saber es cuál va a ser la fluctuación, el rumbo del dólar en el mediano y largo plazo. Y eso depende de que consigamos créditos internacionales, haya un ajuste fiscal importante y también de cómo va a terminar actuando el Banco Central al momento de intervenir en este mercado. Porque está claro que no va a ser una política de que el Banco Central se desentienda del tipo de cambio, sino que eventualmente entre como participante a comprar y vender para evitar mayor volatilidad. Por ahora ese futuro es incierto y lo que está demostrando esta incertidumbre es que es mala porque está generando esta subida continuada del dólar.
0: Ahora, Carlos, algo que quiero preguntarle, si bien bueno está esta incertidumbre del dólar, y eso es algo que, bueno, será que nos iremos a acostumbrar, me imagino que esto irá a ser un tiempo, si irá a ser siempre, usted nos lo va a decir. La pregunta es el tema de cómo y qué pasa si no hay dólares. Se hablaba de que ya se iban a empezar a devolver los dólares, pero me imagino que queda igual esa dudita, la gente, como esa incertidumbre de volver a depositar sus dólares de repente, o quien esperaba su devolución va a querer guardarlo o invertir, no sabemos. Ahora, la pregunta es que alguien decía, sí necesitamos dólares y necesitamos préstamos de repente del banco, del Fondo Monetario, y aunque lo quieran condenar y satanizar al Fondo Monetario, tampoco es que Bolivia sea tan sujeto de crédito. De los 8 o 9 millones de dólares que decía que pretendía prestarse Rodrigo Paz, tampoco llega apenas a 2.500, si no me equivoco. O sea, es poco también si habría la posibilidad de que el Fondo Monetario prestara a Bolivia. ¿Cuánto podría mejorar y cuánto si esto podría facilitar de repente que haya dólares, que haya circulante en dólares? Porque no hemos visto que haya mejorado el tema de la exportación, que se haya disminuido el gasto público y otros que hacen que haya estos volúmenes, Carlos.
1: Tres puntos importantes y que están interconectados. A ver, el crédito del Fondo Monetario Internacional. Un país

0: al Fondo Monetario Internacional cuando no tiene otra alternativa de financiamiento. ¿Por qué? Porque debido a su comportamiento en los últimos años, principalmente al déficit fiscal, la diferencia entre ingresos y gastos del Estado boliviano, eres un pagador irresponsable. Como alguien que acude a un banco a adquirir un crédito y su track record es negativo, es decir, se ve un desorden en sus finanzas personales, lo mismo para un Estado. Y por tanto, de hecho, eso se vio en la colocación de bonos de mayo. La tasa de interés de esos bonos que colocamos en el mercado, un mecanismo habitual de financiamiento para países solventes, era alrededor del 9,7%. Es decir, cumplido los 5 años, de esos 1.000 millones que nos prestamos, tendríamos que devolver casi 1.500 millones por el interés acumulado. Está claro que es un costo financiero alto que responde justamente a que no hay una percepción de seguridad, sino más bien de riesgo sobre nuestro país y por tanto el interés tiene que reflejar ese riesgo percibido. Tú acudes al fondo porque uno, te es difícil financiarte por los canales convencionales y dos, necesitas un apoyo que sea flexible, que te permita tener mayor flexibilidad para administrar esos recursos, porque otros organismos prestan con una condicionante de te voy a prestar para un puente y tienes que construir el puente con ese dinero. Bolivia necesita principalmente crédito para apoyo presupuestario y para restablecer reservas. El fondo es la única institución que te da ese tipo de créditos y, por tanto, por eso estamos acudiendo ahí, porque no hay otra alternativa de financiamiento. Dicho esto, eso no significa que ese financiamiento sea una carta blanca para hacer lo que sea. Esa demonización que tú bien señalas del fondo recae en el hecho de que el fondo te presta y te pide únicamente una cosa más allá de sus sugerencias: reducir tu déficit público para hacer tu endeudamiento sostenible. Punto. Como cualquier agente económico le pediría a alguien que se comporte de mejor manera para asegurarse que el dinero que le está prestando va a ser repagado. El fondo presta a 20 años, a tasas de interés bajas, pero obviamente te va a exigir, porque está apostando a que lo vas a hacer, de que hagas reformas importantes, sobre todo en el lado fiscal. No te dice ni siquiera cómo, no te dice recorta salud, educación, no pagues jubilaciones. Te dice, busca la mejor manera de cuadrar tus cuentas públicas, porque si no esta situación es insostenible. Eso es del todo razonable. Demonizar al fondo por las famosas condiciones que establecen los países es un error, ¿no? Yo creo que es un error porque has llegado ahí por tu irresponsabilidad y obviamente con fondo o sin él tienes que hacer estas reformas. Ahora, dicho esto, está claro que lo importante va a ser qué plan tiene el país justamente para afrontar para que ese crédito que te están dando sea para establecer las condiciones de estabilidad y crecimiento que necesitamos. Lo equivocado sería tomar ese préstamo y solamente comprar tiempo. Mantener con ese dinero las cosas como están actualmente para no comerse el costo político de las reformas y simplemente lleguemos a 2030 sobreviviendo, pero sin reformas y con una deuda acumulada mucho mayor que la que hemos encontrado en 2025. Eso sería un mal camino para un mal destino para esos fondos. Los fondos tienen que financiar las reformas, la reconstrucción del país, el restablecimiento de la estabilidad y plantear las bases de un crecimiento sostenible que no se base en subsidios, gastos, tarifas controladas, tasas de interés controladas, etcétera. Y luego, por otro lado, está, y con esto cierro para no extenderme mucho, está además el conjunto de reformas que no son fiscales, pero tienes que hacer para empezar a restablecer o para empezar a darle un poco de músculo al sector privado, laboral, impositiva, retirar cupos, restricciones, eliminar la burocracia, que son cosas que obviamente no van a salir de la noche a la mañana, pero se espera que se dé el primer paso, que sería presentar la reforma, para que justamente los agentes sepan que esto es lo que se viene y tengo una perspectiva de que el futuro en el que se van a mover, el entorno en el que se van a mover va a ser más favorable del que ha sido hasta ahora y puedan emprender, crear, producir, ofrecer empleo, etcétera, etcétera, etcétera.
1: Sin duda alguna. Y en esto, Carlos, se dio a conocer hace una semana atrás exactamente bien concretas 15 empresas públicas que prácticamente generan mucha pérdida mes tras mes al Estado boliviano. Y una de ellas es mi teleférico. Y de repente la gente, como lo ve que es un buen servicio, no lo ve que está causando quiebra. Y esto es por la subvención del costo del servicio que tiene. Y apartando de repente mi teleférico, están otras que prácticamente como San Buenaventura, una fábrica de limón en Potosí, una textilera, en fin, son tantas, ¿no? Están causando bastante gasto al Estado boliviano. Y ahí la pregunta, Carlos, no sé si entre esos foros, entre la charla entre analistas, expertos, en ese mundo de economistas en el que usted se mueve, ¿qué dicen al respecto de por qué el gobierno no la cierra? Si sabe que es como un grifo abierto que está gotea y gotea y gotea el agua y que va inflando la factura porque el agua sigue cayendo y no lo reparan, no lo cierran, no lo cambian. Entonces, aquí, ¿qué pasa? ¿Cómo lo entiende usted?
0: Muy simple. Hay grupos de interés, élites, que obviamente están contentos con el estado actual de la situación de esas empresas. Porque tú tienes ahí 84 directorios de empresas para devolver favores políticos. Punto. Es cierto que se puede decir que hay complicaciones jurídicas, legales, incluso constitucionales, de algún puñado de empresas públicas, porque algunas han sido creadas por ley, y por ley que pase por la Asamblea tienen que ser cerradas. Pero está claro que se ha aplazado mucho el hecho de tener realmente una radiografía correcta de estas empresas. A principios de año, José Gabriel presentó una herramienta llamada Presupuesto Abierto, que te permitía ver a buen detalle las finanzas de todas las entidades públicas, incluso de las empresas públicas. Pero parece que no hay coordinación, porque la OFEP, el ente encargado de justamente hacer estos análisis, no usó esos datos. Esperó construir sus propios datos, y ese dato que tú mencionas que salió anterior semana tuvo que esperar un rango de 4 meses para ser construido, cuando ya digo, esta herramienta presentada por el ministerio ya te permitía hacer el diagnóstico que supuestamente iba a disparar la reformulación de todo este tejido empresarial del sector estatal. Y ahí, cuando hay ese tipo de retrasos, es justamente donde yo veo que hay intereses dentro de las estructuras de poder, puede sonar conspiranoico, en aplazar esta reforma de las empresas. Hay empresas que no están ni protegidas por ley, ni protegidas por la Constitución, y tú tienes plenamente, hasta por decreto, la facultad, aunque sea de cancelar desde ya sus operaciones. Porque otra cosa que se nos dice es, no, es que hay que ver el mecanismo por el cual liquidarlas. Porque al ser bienes estatales no podemos ser responsables. Ok, pero que cesen operaciones. Dejemos esa práctica de que el TGN las tenga que subvencionar para que sigan en funcionamiento. Que no sean todavía unas empresas públicas que generan pérdidas para el Estado boliviano en una época de vacas flacas. Por poner un contrafactual. El gobierno dice que no puede dar a las gobernaciones 1.400 millones de bolivianos por ITE, pero solo en 2025 EMAPA perdió 900 millones de bolivianos. Entonces, no podemos atender la demanda de las regiones, pero tampoco podemos cerrar una empresa que representa el 70% de esa demanda, una sola, en cuanto a pérdidas económicas para el Estado. Entonces, yo creo que ahí hay un tema de realmente una decisión decidida, valga la redundancia, por avanzar sobre estas empresas. Y yo me pregunto en el fondo, ¿de verdad hacía falta esperar un diagnóstico más al respecto? ¿O solo ha servido para llenar los titulares de los medios de comunicación de que las empresas están quebradas? Ese titular lo conocemos hace mucho tiempo. Por tanto, yo creo que también es un tema político el cual está evitando que estas empresas se reestructuren y están siendo un costo todavía en el año 2026, cuando las cosas deberían cambiar de rumbo para el Estado boliviano y en última instancia en los bolsillos de los ciudadanos.
1: Claro, y esto que dice usted es tan importante, uno que ya lo conocíamos, ahora me imagino que muchos de nosotros somos tan prácticos y ustedes economistas mucho más deben ser todavía, que al problema le buscamos la solución. Entonces, al problema hay que buscarle la solución y ya. Entonces, me pregunto, en este tema de MAPA, ¿cuánto me decía que perdió?

0: En 2025, 900 millones de bolivianos aproximadamente.
1: 900 millones de bolivianos, imagínese.
0: Porque hay una trampa incluso. El informe de la OFEP presenta el estado de resultados como ingresos menos gastos. Eso puede tener algo de... Es correcto para presentar el déficit de las empresas. Sin embargo, dentro de los ingresos, si uno ve el detalle, la mayoría de las empresas tienen una partida que se llama transferencias corrientes del sector público. Es decir, el TGN pasa impuestos a las empresas en parte maquillando su estado de resultados, ¿no? Porque les da transferencias discrecionales a fondo perdido. Entonces, si tú aparte descuentas eso más para obtener realmente cuál es la sangría de estas empresas al TGN, es mucho más de lo que incluso presenta el reporte de la OFEP. La OFEP dice 5.000 millones de bolivianos la pérdida de las empresas. En 2025, si tomas en cuenta las transferencias, la sangría fiscal, la sangría de los recursos públicos de mantenerlas, teniendo en cuenta esas transferencias, es de 18.000 millones de bolivianos en 2025. Es una cifra descomunal. Es cierto que YPFB, por la subvención, era gran parte de eso, pero no deja de ser importante el agujero que representan en estas empresas públicas y la razón por la que, ya digo, se sabía. No estamos reinventando la pólvora en este sentido y debería haber sido algo que se debería haber tomado más cartas en el asunto, teniendo en cuenta además, y con esto cierro esta parte, de que es una medida que carece de impopularidad. No es como eliminar la subvención de los carburantes. La ciudadanía no quiere sobre sus hombros el peso de unas empresas que solo pierden plata. Entonces, solo me queda el último elemento, porque entiendo que hay medidas que no se quieren tomar por presión política y demás, de que hay intereses en mantener el estado actual de las cosas, porque hay gente que puede sacar rédito de que esas empresas sigan sobreviviendo.
1: Sin duda alguna. Y con esto cerramos, Carlos, de que en el tema de MAPA, me acuerdo que se cuestionó muchísimo el tema de MAPA y que el mismo diputado del MAS Sector Arce denunciaba que, por así decir, compraban la harina, vamos a ponerle a 400 bolivianos el quintal, por decirle, y la vendía en MAPA, compraba 400, supuestamente, ¿no? E incluso hasta de contrabando, decir. Y la compraba, por así decir, un número, a una cantidad, 400, y la subvencionaba a 150. O sea,
0: Lo compraron para vender barato. O
1: ajá,
0: sea,
1: compraban
0: eso es
1: caro.
0: antieconómico en toda regla. No, no, no, esa lógica en economía no existe. Ningún empresario compra barato, caro para vender barato. EMAPA hacía eso y de paso acumulaba, como compraba caro y no y tenía pérdidas, acumula todavía pasivos con los productores, porque tiene deudas que no ha pagado a proveedores, gente que sigue esperando ese pago por parte de la empresa. Es decir, es un desorden total que seguimos manteniendo. Y por tanto, yo digo, por muchos peros que se pongan por parte de que algunos los pueden entender, hay un entramado legal, no nos dábamos cuenta de la burocracia que había, pues hermano, era lo que te tocaba resolver. No era que yo esperaba una excusa al respecto. Sabíamos que esto estaba sucediendo y se esperaba que quienes aspiraban a presidir el Estado tengan en cuenta, claro, los desafíos que se venían. Y por esa razón yo creo que en parte la ciudadanía está inconforme, hay incertidumbre y hay protestas, etcétera, porque obviamente esto pesa sobre los ciudadanos. Está claro que lo que hay que hacer ahora es ser propositivos, pero también de parte del Estado hay hermetismo para escuchar determinadas propuestas que pueden surgir de centros de estudio, sectores, etcétera, y a ver cómo avanza esto.
1: Agradecerle muchísimo, Carlos, por este análisis excelente que nos brinda. Gracias y esperemos tenerlo en un próximo contacto.
0: Estamos en contacto, Maritza. Es un placer siempre. Un abrazo.
1: Gracias. Hablando con el economista Carlos Aranda. Qué interesante, de verdad, porque vamos aprendiendo, ¿no ves cómo está la economía y cómo tanto daño hicieron esta gente con ese mal sistema económico con el que llevaron adelante el país? Hacemos una pausa.

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0: Muy bien, seguimos con informaciones y un tema que hoy nos ha sorprendido a todos es que la justicia ha dictado detención domiciliaria para el juez Ever Ceballo por el caso de las 32 maletas. Y este caso toma connotación tomando en cuenta que las 32 maletas que salieron del aeropuerto de Viru Viru fueron a parar a un galpón de propiedad del juez Ever Ceballo. Y este galpón, cuando se hace el allanamiento, encuentran droga en el lugar. Y hoy, sus colegas le dictan detención domiciliaria. Queremos hablar con nuestro invitado el día de hoy, el experto en criminología, el doctor Cristian Sánchez, que está con nosotros, a quien le damos la cordial bienvenida para analizar esto, doctor, que está pasando. ¿Cómo entendemos esta situación que es de connotación internacional?
1: Es un sinsentido, es una contrariedad, porque hay efectivamente personas, particularmente tengo el honor de defender a personas que efectivamente han cometido delitos, robos menores, robos en 2017, y que a esta fecha continúan detenidos preventivos, porque el sistema no permite que eventualmente se puedan defender en libertad, siempre les ponen trabas, a pesar de que existe cierta responsabilidad, no se les facilita la posibilidad de defenderse en libertad. Y ahora tenemos a un delincuente de cuello blanco, esa es la realidad, un funcionario judicial que se ha puesto al servicio del crimen organizado, que se ha vuelto él mismo narcotraficante, que finalmente es liberado. Pero en el fondo, la droga, el contenido de las maletas, el mecanismo de introducción del contrabando, los dueños de la carga, nada de eso se sabe, todo ha quedado en la impunidad y se facilita, insisto, la salida de esta persona que tiene responsabilidad criminal hacia una forma de libertad que finalmente también, creo yo, va a desencadenar en la impunidad. Todo queda en papeles, todo queda en la generalidad, todo queda finalmente en el cansancio y hartazgo social y de los medios de comunicación que lamentablemente tenemos que tolerar esto, ¿no?
0: Y doctor, y en este caso que se da detención domiciliaria al juez Ever Ceballo, y decimos juez porque sigue siendo juez, no es como el caso, y ahí para que nos diga completo usted, el caso, por decirle, un policía lo denuncian o ven un hecho irregular, póngale que en vez de que haya sido el juez, haya sido un policía, y el policía estaba dado de baja definitiva.
1: Claro, existe una suspensión de hecho y de derecho en cuanto a los policías, ¿no?, cuando cometen alguna falta. En el caso del juez Ceballos, él todavía sigue siendo juez, claro, porque ni siquiera su renuncia ha sido admitida por la sala plena del Tribunal Departamental de Justicia. En consecuencia, desde el punto de vista documental, sigue siendo juez. Eso es un sinsentido, y era sinsentido que siga siendo juez estando prácticamente 4 meses detenido preventivo. ¿Qué decía el Consejo de la Magistratura? Que no se le puede notificar con la suspensión definitiva o finalmente con la sanción definitiva porque no tenemos vehículo para irlo a notificar a Palma Sola. Hasta ese absurdo hemos llegado. Entonces, parece que todo el sistema está cooptado, corrompido, todo el sistema está coludido para facilitar la impunidad. Esa es la realidad.
0: Ahora, doctor, usted hacía mención un delincuente común que de repente cometió ese delito y está desde el 2017 en la cárcel. No lo hace ni el atracador del otro día del banco, el que atracó el surtidor, no lo hace peor que el juez, porque estos son, como usted señalaba, delincuentes de cuello blanco.
1: Así es.
0: Y jueces todavía, juzgadores.
1: Claro, responsables de la persecución criminal. Hay estudios que dan cuenta que la delincuencia de cuello blanco, esa delincuencia judicial, multiplica la comisión de otros delitos normales o delitos ordinarios. ¿Por qué? Hay desconfianza ciudadana, desconfianza en el sistema, porque hay una sensación de impunidad y hay una sensación de descontrol generalizada. Por eso también el delincuente, ese que está construyendo su carrera criminal, se anima a delinquir. ¿Por qué? Porque eventualmente si va a caer, si va a ser descubierto, existen las facilidades para la impunidad o para sortear la administración de justicia. No está funcionando bien el sistema, ni para los últimos ni para los primeros. Y en gran medida tiene que ver, insisto, por un tema de probidad de las autoridades que administran justicia.
0: Bueno, y en el caso de las 32 maletas, doctor, y esto lo tocamos porque, bueno, está con detención domiciliaria el juez Ever Ceballo, quería preguntarle, por ejemplo, desde que se descubre quiénes eran, de dónde fueron las maletas, las 32 maletas, aquí se burló un control, por ejemplo, ¿no? Uh-huh. O sea, un control total en el aeropuerto de Birubiru, y se tardaron incluso en brindar la información. El ministro de Gobierno dice, lo conocí un mes después, 40 días después. Y esto, digo, bárbaro, ¿no? Cuando ya llegan a declarar, por la exdiputada Laura Rojas, uh-huh. cuando llega a declarar el juez Ever Ceballos, hasta el día de hoy ellos se abstuvieron a declarar. O claro. sea, y esto es lo que decía, ¿no? Ese manoseo en la justicia, porque pareciera, me abstengo de declarar y me dan libertad.
1: Claro, ellos tienen todo el derecho a ejercer su derecho a no declarar o no incriminarse. Eso es absolutamente claro. cierto. Sin embargo, el volumen, la densidad del hecho es tan notorio, tan palmario, que, por supuesto, la Administración de Justicia debe efectivizar sus decisiones. ¿A qué me refiero con efectivizar las decisiones? Tiene que haber una pena efectiva de cárcel, porque lo que estamos viendo en este momento es una justicia aparente, de papel, espuria, espumosa. Va a estar 3 meses en el penal de Palmasola, luego sale y luego soluciona el problema a través de una forma de extinción de la acción penal o finalmente una forma de solución de la controversia judicial una vez que la sociedad se ha olvidado. A eso nos tiene acostumbrados el sistema. Pero has tocado un tema muy importante, Birubiru. Birubiru se ha convertido en un centro de importación y exportación de elementos ilegales. Las organizaciones criminales, los malos funcionarios ya no se preocupan de llevar la droga, de sacar armas, introducir plata a Bolivia, indistintamente el sentido, por fronteras no controladas, por ríos. Se dedican ahora, porque hay corrupción, a sacar e ingresar las cosas por la puerta grande de Bolivia, que es el aeropuerto de Birubiru. ¿Por qué? Porque el nivel de penetración de la corrupción es tan grande que la seguridad de la organización, de los dueños de la carga, de los dueños de la plata, es enorme también. Por eso proyectan, insisto, en sacar las cosas o ingresar las cosas desde el aeropuerto, que es debería ser, paradójicamente, el lugar más controlado de Bolivia.
0: Y qué buen punto al que toca usted, doctor Sánchez, porque hace, creo que fue un año o dos, si usted se acuerda mejor que yo, por ejemplo, que en este caso, se hablaban de toneladas de droga igual que habían salido de Birubiru, y uno dice, ¿y cómo pudieron salir y no ser detectadas?
1: En Birubiru especialmente, y respecto a cargas importantes como esta cantidad de oro, droga o dinero, no se mueve nada si es que no hay una anuencia, una colusión, participación, si no hay finalmente el toco de la autoridad que está encargada del control. Ningún delincuente, ningún financiador, ninguna persona que se dedica al contrabando de droga, de armas, de lo que sea, se va a animar a ingresar o sacar las cosas por Birubiru si no tiene la seguridad de que van a pasar con tranquilidad. Y si pasa con tranquilidad, como seguramente ha ocurrido, es porque hay corrupción. Ahora suceden situaciones que escapan a la voluntad de los controladores, de esas personas corruptas y de los financiadores. En el caso del oro, ha habido un buen funcionario policial que ha ido más allá de sus funciones y ha pesquisado la información. Se ha neutralizado la salida de la carga. Incluso diría yo que se ha bajado del avión la carga. Entonces, si no era por ese funcionario policial que ha hecho más allá de sus labores, en este momento no tendríamos ningún conocimiento de la salida de este oro. De este oro que responde y corresponde a la riqueza nacional. ¿Cuántas hectáreas de seguramente de espacio territorial de explotación minera se han movido para sacar ese oro? ¿Cuánto mercurio se ha ocupado? ¿Cuántas manos han intervenido? Es decir, que el volumen de trabajo, de inversión es tan gigante y de afectación también a la al medio ambiente que importa, insisto, una preocupación nacional.
0: Y en este tema que usted toca actualmente del tema de las maletas con oro, veía igual impresionante, ¿no? La cantidad de oro, el peso, los papeles cambiados porque no eran los correctos que tenían en la documentación de respaldo. Y no debe ser la primera vez que sale oro de esa forma, doctor.
1: No es la primera vez que sale oro, por supuesto. Si es que se ha descubierto esto, es que ha habido algún antecedente, seguramente cargas menores, seguramente que hay coparticipación, aportes funcionales de funcionarios públicos, de particulares, para llegar a ese punto, para que el oro esté en el aeropuerto de Birubiru, prácticamente a puertas de abordar un avión. hay, insisto, niveles de penetración de corrupción sistemáticos en Birubiru y en muchas instituciones que deberían ejercitar debidamente el control. Aparentemente esa lucha contra la corrupción ha quedado en nada. Se han heredado simplemente los vicios de las autoridades y se han hecho cargo del chaquito que es la corrupción. Esa es la percepción ciudadana y, por desgracia, esta tragedia no tiene visos de solución o finalmente que se encamine.
0: Ahora, hay una persona de 22 años que está siendo juzgada. Este oro ha venido del occidente en un camión de remesa de valores, y eso cuesta,
1: claro,
0: el pago de eso, llegar hasta el aeropuerto, e iba a ser trasladado en un avión privado. Ese es otro precio también, o sea, algo que un chico de 22 años no puede ser dueño y tener ese capital de dinero para mover tanto.
1: Yo pienso que el muchacho ha quedado como el último eslabón necesario de la cadena organizacional criminal. O sea, el que quedó y debía quedar, y finalmente al chico le han prometido que en 4 o 5 meses va a salir del penal y que se aguante, que guarde silencio. Esa es la promesa. Y va a suceder así, acuérdese de mí, de aquí a 5 meses vamos a encontrarnos en la misma situación del juez Ceballos. Ha obtenido su libertad, se va a defender en libertad, del oro no se sabe nada, los dueños no se sabe nada, los financiadores no se sabe nada, la investigación continúa. Todo queda finalmente en esas fórmulas abstractas y generales que nos tienen acostumbradas las autoridades, que no tienen que ver con una investigación prolija. Hay, por supuesto, financiadores, dueños, aportes esenciales, coordinadores. Hay mucha gente interesada en la carga, pero en este momento nadie se hace cargo. ¿Por qué? Porque, por supuesto, existe una investigación que está siendo diligenciada. Otro aspecto muy importante para notar es que de los arrestados solamente uno ha quedado. Por supuesto, el arrestado debe ser liberado, entre comillas, conforme una resolución fiscal, un documento bien explicado que diga por qué no tiene participación, y entiendo que eso a la fecha no ha existido. Entonces, hay muchas irregulares aparte del tema de la carga, ¿no? Que es más, es menos. Entonces, hay muchos espacios para, por supuesto, las inferencias propias, y esto sobre todo se da por la inacción de las autoridades y porque las cosas se dan por una reacción de las autoridades. No es labor preventiva, es simplemente reactiva. No hay, insisto, ningún dato o información que nos permita inferir que ha habido una investigación previa respecto al oro. Simplemente se han sorprendido con la salida y todo el mundo se está haciendo al loco, esa es la realidad.
0: Y usted cree, decía anoche el ministro que está pidiendo informe, el peso exacto, en fin, quiiénes eran las personas arrestadas, él dice que desconocía todo esto. ¿Le están ocultando la información al ministro? ¿Están pasando? Porque prácticamente se estarían burlando hasta de la autoridad máxima.
1: Claro, no hay un debido control. Hay una desorganización, la corrupción está institucionalizada, es sistemática. Por eso nos vemos en estos escenarios, el tema de las maletas, el tema de las armas de fuego, ahora el tema del oro, en un solo espacio en Santa Cruz, en el aeropuerto. ¿Qué ocurrirá en las otras aduanas, en Patacamaya, en Yacuiba? No sabemos, ¿no? Entonces, hay nomás, yo creo que un desorden, hay nomás una penetración de la corrupción que no puede ser controlada y, entre otras cosas, se tiene esos efectos, ¿no? Un desconocimiento de las máximas autoridades del Estado sobre lo que eventualmente está ocurriendo en los lugares más críticos del país.
0: Claro, y fíjese, ¿no? En el caso de las 32 maletas que igual pasaron sin control, hay una situación, se filtró la información, se dio a conocer a través de los medios de comunicación, si no, no se haya sabido. En este caso, importante de las maletas, recalcar que un policía tuvo a bien verificar y, bueno, denunciar esto rápidamente, más bien, y poder evitar que salgan estos 189 kilos de droga que ahora está en cuestionamiento si eran
1: más o menos,
0: ¿no? Pero fíjese, ¿no? Igual, si no se fijaba una persona, esto iba a salir tranquilamente.
1: Tranquilamente, y no nos hubiéramos
0: burlando los jamás. Controles, ¿no?
1: Burlando los controles, en colusión con autoridades. En este momento seguramente hubiera habido una fiesta en San Pablo, en Dubái, en La Paz o donde sea, por el éxito de la operación, ¿no? Ya estamos hablando literalmente de mafias criminales que han cooptado el Estado. Ojalá que se investigue en profundidad. He notado del mismo modo que esa empresa que se presenta como trasladadora, como dueña del producto, es de fachada. Me he dado la libertad de buscar en internet, en los registros públicos, no existe.
0: No existe.
1: Entonces, entiendo que es hasta una empresa que ni físicamente existe en algún lugar. En consecuencia, también es un dato que se...
0: ¿La transportadora, doctor?
1: No, hay una empresa...
0: ¿La minera?
1: Dorado, Dorado, que es la denominación, que entiendo no tiene el respaldo físico de funcionamiento, solamente el respaldo documental, una empresa fachada. Esa situación debería pesquisarse.
0: Claro que sí. Doctor, y en este caso me ponía a pensar en el tema de las armas que encontraron también, y cuando van una señora, una jovencita y una señora a recoger estas armas, que eran armas de grueso calibre, que estaban prácticamente desarmadas, pero que al final de cuentas son ellos. Y aquí vamos, ¿no? ¿Cómo utilizan a estas personas, hasta de señuelos, si se quiere, el eslabón débil, para hacer este trabajo sucio de los verdaderos capos?
1: Claro, es cierto eso. Los mandos medios, los autores intelectuales, los financiadores nunca van a caer. Siempre tienen esclavos o finalmente ejecutores que tienen la... que están expuestos, más vulnerables al control. Y si es que algo sucede mal, pues precisamente esas personas pagan los platos rotos, sin desconocer que tienen responsabilidad criminal, pero obviamente son los últimos en la cadena. Y la promesa que hace la organización, porque es la forma en que se desenvuelve una organización criminal, es que tienes que aguantar, tienes que guardar silencio, de aquí a 5 meses te vamos a sacar del penal y este problema se va a solucionar, incluso se te va a dar un pago como emergencia de tu sacrificio, y tu familia también va a estar tranquila, no te preocupes de eso, así que aguanta. Esa es la promesa que hace la organización a esta clase de personas que caen en estas circunstancias.
0: Sin duda alguna. Doctor, finalmente, entonces, viendo todo este problema, toda esta situación de corrupción que hay ya instalada en el aeropuerto de Birubiru, se sabe que esto no es el funcionario que entró hace 8 meses.
1: No.
0: Estos son los funcionarios que vienen de años. ¿Qué se tiene que hacer para desarticular esta red corrupta que hay en el aeropuerto de Birubiru? Como usted decía, debe haber en Patacamay, en El Alto, en fin, en todos lados, pero ahorita esta que está saliendo, porque es Aeropuerto Internacional Birubiru.
1: De partida, la medida inmediata es que todos tienen que irse. Desde las personas responsables de Nabol, de Birubiru y otras instituciones que tienen presencia física en Birubiru. Tienen que irse, no sé si removidas, pero tiene que haber una decisión en ese sentido. En segunda instancia, tienen que realizarse o tomar decisiones para que el control mutuamente incluyente de las instituciones sea más dinámico y en tiempo real, ya no estrictamente documental, más coordinado. Así también se mejora la eficacia de los controles de los productos que ingresan y salen. En tercera instancia, debe haber, por supuesto, una actitud política de solucionar el problema de la corrupción. No solamente es en Birubiru, la corrupción está tan institucionalizada, tan expandida, que los problemas abarcan a incluso niveles superiores. En tal razón, se debe tomar una actitud política más transversal para solucionar el tema de la corrupción en el país. El tema de la corrupción en el país está entregando la riqueza nacional, está invirtiendo los valores sociales que construyen al Estado, está haciendo que entre bolivianos tengamos miramientos o desconocimientos, que no haya armonía, que ataque el bien común, el vivir bien. Entonces, hay una serie de efectos de la corrupción que, en el caso en concreto, estamos viendo que está afectando la riqueza nacional. Son casi 200 kilos de droga. Me permito inferir que esos 200 kilos de oro, mejor dicho, 200 kilos de oro, le hacen competencia a lo que eventualmente tiene el Banco Central en custodia. Entonces, ese es el volumen de tráfico que hemos visto estos días, ¿no?
0: Terrible, ¿no? Si se hace esa comparación que usted señala, es bastante fuerte esto, es grande.
1: Es bastante fuerte. Y es oro de alta pureza, trabajado además, ¿no? Entonces, por eso le decía que hay muchas manos, muchas inversiones, mucho tiempo para tener el lingote. No es solamente acumularlo, sino ha habido una explotación minera a gran escala y seguramente una afectación ambiental también a gran escala para obtener ese producto que finalmente está siendo expoliado del país, está siendo robado del país.
0: Terrible. Doctor Cristian Sánchez, agradecerle. Qué buen análisis que nos ha realizado usted en estos tres temas que hemos tocado el día de hoy. Gracias y esperamos tenerlo pronto nuevamente con nosotros.
1: Muchas gracias.
0: Gracias. Conversando con el abogado Cristian Sánchez, abogado y experto penalista, hablando de esta situación que realmente nos escandaliza por todo lo que está pasando desde el aeropuerto Viru, el juez Ceballos, 32 maletas, el caso del oro, el armamento, en fin, todo esto que, como decía él, necesita una limpieza de una vez ya el aeropuerto de Viru. Hacemos una pausa.

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0: vámonos ya, pues ya nos están despidiendo, ¿no?
1: Ya, ya
0: la música, ya el otro programa, ¿no? Esto se enloquece en los viernes. Bueno, ni modo, nos iremos a hacer viernes.
1: Es viernes, es viernes. Temperaturas agradables para el fin de semana.
0: Eso, bueno, vámonos porque aquí ya está. Ya llegó Esteban, mire, ya se sentó.
1: Y lo más importante es que los muchachos vuelven a clase el lunes.
0: Ah, bien para usted, más trabajo.
1: Menos.
0: Invitarles a que sí. Ah, menos, ¿verdad? Invitarles a que sigan sintonía de la radio, que tengan un bonito fin de semana. Muy buenas tardes.
2: Marítima FM 100.9 anuncia la hora.
3: 4:00 p.m.
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0: 4 de la tarde con 7 minutos, estamos iniciando Hablando Sin Filtro, como siempre a través de Marítima, Marítima 100.9. Eric Castedo, ¿cómo le va?
1: ¿Cómo le va, Erlan? Buenas tardes a todo el equipo de Hablando Sin Filtro, buenas tardes. Sí, comenzamos en esta jornada ya de viernes, el clima está prácticamente inestable en la capital cruceña.
0: Bueno, mire usted, esta mañana un poquito interesante se puso porque había una neblina, ya le digo, yo vivo por el parque, por el Cambódromo, y le cuento que de a dos cuadras no se veía, era difícil, estuvo, pero no hacía frío.
1: Pero sí había una chilchina, ¿no? Una leve.
0: Era neblina más que chilchina, digamos.
1: Bueno, por mi zona sí, cuando yo salí en la mañana sí.
0: Puede ser, chilchina. Porque como usted sabe de que son, no era lluvia, bueno, de todas maneras estuvo así. A ver, esta mañana con temperaturas alrededor de 20 grados, por la tarde 25, la máxima fue 26. Bueno, en la noche habrá cubierto con temperatura cercana a los 21 grados, es decir, no va a estar tan frío esta noche. Usted que viene de afuera hace frío, pero con esa pinta no se siente frío.
1: algo entre, bueno, está, como le digo, está en que sale el sol, no sale el sol, se esconde el sol, hace frío, sale el sol, hace calor, pero es mejor prevenir antes que lamentar.
0: Bueno, el fin de semana va a estar bonito, mire, mañana sol y nubes, 17 la mínima, 26 la máxima, los vientos del noroeste de 19 a 42 kilómetros. El domingo 70% de lluvia, pero hace calor, 21 la mínima, 29 la máxima, los vientos del noroeste de 27 a 59 kilómetros. Bueno, quiere decir que el fin de semana estará bonito.
1: Bueno, sí, así prácticamente va a estar el clima durante este fin de semana, pero ¿sabe qué? 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
0: Bueno, y hoy fueron citados los dirigentes del sector salud al Ministerio de Trabajo aquí en Santa Cruz. También se dice de que iba a estar la parte del municipio. Pero a ver, los medios conversaron hace minutos nomás con el director departamental del trabajo. Escúchenlo, él es bien claro. Hay mucha gente que viene y no están trabajando. El paro del sector salud, porque paran cuando les da la gana, el paro no ha sido declarado legal por el Ministerio de Trabajo. Al menos, así lo informa el director departamental.
2: Ingresemos en huelga. Entonces las huelgas por solidaridad se van a acabar, porque aparte de ser ilegales, son inconstitucionales y el único que se perjudica es la sociedad. Es esa persona que viene de San Matías, esa persona que viene de Guarayo a buscar una atención y después tienen que esperar meses.

0: vuelta para ser atendido.
1: ¿Director, este paro entonces fue ilegal?
0: Todavía no le puedo yo manifestar si es legal o ilegal, porque vamos a ingresar a una comisión de análisis, recién han presentado las notas y seguramente tendremos un pronunciamiento el día martes por escrito.
2: ¿El Ministerio de Trabajo había indicado que no correspondía este paro o cuál es la posición que tienen?
0: La posición que tenemos es que no corresponde el paro porque no se han cumplido los procedimientos de acuerdo a establecido a la Ley General de Trabajo y al decreto reglamentario.
3: Doctor, ¿había un acuerdo con los trabajadores de salud, la federación, para lo posterior?
0: En realidad ha sido una reunión dentro del marco del respeto ya de las partes, y vamos a ver que se logre un mejor entendimiento entre el trabajador y el municipio.
3: ¿Habrá otra reunión, doctor, para coordinar esto que usted dice?
0: No tenemos ya para qué más reuniones sostener, ya hemos tenido las reuniones sostenidas, ya hemos sido bastante claros nosotros sobre la norma y sobre todo la legislación que se aplica en caso de volver a cometer una huelga por solidaridad.
4: Sin embargo, desde el sector de salud amenazan con un posible paro la próxima semana. ¿Qué se le puede decir?
0: Vamos a aplicar nosotros la ley, nosotros estamos sentados acá para hacer cumplir la constitución política del Estado, es a quien yo me debo, a la Ley General del Trabajo y al decreto reglamentario. Yo no me debo a ninguna otra persona.
2: ¿Cómo sería entonces?
5: Muy bien, ahí estábamos escuchando precisamente las declaraciones del Ministerio de Trabajo con respecto al sector de salud, precisamente, que bueno, ha acatado un paro en 3 días, pero sin embargo, según las informaciones, ya el alcalde ha manifestado que hay 11 cartas de despido de aquellos trabajadores quienes incumplieron esta medida, en la cual obviamente él habría anunciado. 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También nos encuentra en las redes sociales. Seguimos.
6: El empresario Samuel Doria Medina afirmó que retiró su apoyo al gobierno de Rodrigo Paz y cuestionó la lentitud en la toma de decisiones. Además, advirtió que si no hay cambios en la gestión, el Ejecutivo podría perder el respaldo de la población.
7: En realidad, a nosotros nos interesa que el gobierno cambie, y es por eso que hemos señalado que tiene serios problemas y que si no cambia, no solamente nosotros, sino todo el pueblo boliviano le va a quitar su apoyo. Es totalmente lento para tomar decisiones y lastimosamente hay mucha rapidez para la corrupción en el gobierno. Como todos los bolivianos, cuando comenzaba este gobierno teníamos la gran esperanza de cambiar, de que se acaben esos 20 años, que no vuelvan nunca más, y es por eso que hemos apoyado, pero lastimosamente si el gobierno no escucha y no hace cambios, no tiene sentido apoyar. Yo veo que el gobierno, si sigue en esta forma de actuar, está desahuciado.
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6: Le doy la bienvenida al diputado Álvaro Casasola. ¿Cómo le va, diputado? Bienvenido. Bueno, estábamos queriendo conversar con el diputado Álvaro Casasola respecto a esto, como lo pone, por ejemplo, este hombre empresario influyente, como lo es Samuel Doria Medina, y que tiene gente en el gobierno, aunque el gobierno diga que no. Porque el ministro de Economía era un hombre que le manejó el plan económico cuando Samuel Doria Medina, este empresario, fue candidato a la presidencia. No solamente él, sino un hombre de confianza de Samuel, como es el ministro de la presidencia, el señor Lupo. Ahora, se dice de que él podría ser cambiado para ocupar la embajada ante organismos internacionales, podría ser la Organización de las Naciones Unidas o la Organización de Estados Americanos, cualquiera de esas dos. Él dice que no, porque él es jubilado y que él prefiere criar a sus nietos, dice. Caramba, qué importancia que le da a esa importante investidura, ¿no?, el de ser embajador. Pero bueno, así está la situación entonces, y veremos a ver qué es lo que pasa. Bueno, algo inédito pasó en pleno vuelo de BOA. En un hecho poco habitual, el ministro de Obras Públicas, Mauricio Zamora, posesionó a Estanislao Finfera como nuevo gerente general de Boliviana de Aviación durante un vuelo de la empresa estatal en presencia de los pasajeros. La autoridad explicó que la designación fue resultado de una convocatoria pública y señaló que decidió realizar el acto a bordo de la aeronave para que el nuevo ejecutivo asumiera un compromiso directo con los usuarios del servicio. Dice el ministro, queríamos que el nuevo gerente haga el juramento delante de ustedes, porque ese será el verdadero compromiso para que ya no hayan esas demoras y todas las dificultades que reclamamos los bolivianos, dice el ministro. No sé si es buena idea, pero fue allá, en los cielos, la posesión del nuevo gerente de BOA.
9: Pero bueno, hoy día es un día muy importante porque ustedes saben que estamos sin gerente de BOA. Ya hemos cambiado dos gerentes y hoy día hemos decidido nombrar a un nuevo gerente y quería hacerlos parte a ustedes, ¿no? Para que el gerente tenga el compromiso para el trabajo a ustedes, ¿no? Entonces quería hacerlos parte. Creo que es importante que el nuevo gerente haga el juramento delante de ustedes, porque va a ser el verdadero compromiso para que ya no haya esas demoras y todo eso que reclamamos todos los bolivianos. Yo robarles estos minutos de su tiempo para hacer el juramento delante de ustedes y para que haya ese compromiso del nuevo gerente y para que ustedes lo vivan junto a nosotros. Así que agradecerles y robarles este minuto de su tiempo. Muchas gracias. Bueno, vamos a hacer el juramento de posesión. Voy a proceder a tomar el juramento y posesión de ley. Por favor, haga la señal que represente su creencia o elección de fe. Jura por Dios, la patria, la constitución política del Estado, la Sagrada Biblia y la memoria de nuestros héroes y mártires, defender los intereses de Bolivia y cumplir responsablemente con las funciones que se le encomienda como gerente general de Boliviana de Aviación al señor Estanislao Luis Finfera Brun, y las instrucciones que imparten la máxima autoridad de gobierno legítimamente constituido y electo, asimismo acatar las normas y regulaciones del Estado boliviano, figuro. Si así lo hiciere, que la patria y el pueblo lo premien. Caso contrario, le demanda. Queda posesionado como nueva autoridad. Muchas felicidades.
6: Bueno, espero que las oficinas no estén en un avión, ¿no? Y que cueste reclamarle a la gente de BOA, porque si a alguien hay que reclamarle, es a los que manejan BOA. Porque es un desastre esa línea. Imagínense la línea aérea bandera del país. Bueno, por suerte ya viene alguien que sabe de este negocio y es Humberto Roca, que ha anunciado dos aerolíneas para saciar esa sed que tiene uno de tener un bienestar, de viajar con garantía. Estábamos conversando con alguien que viajó por primera vez en Bolivia. ¿Y saben qué decía? Jamás vi un avión tan cacharro como el de BOA. Por suerte, dice, llegamos bien. Y de verdad, Dios debe ser boliviano, ¿no? Porque tantas cosas han sucedido con BOA que hasta ahora ni Dios quiera que pase algo. Bueno, pero ahí está, en un hecho inédito, el nuevo gerente de Goa juró allá en los cielos. ¿Dónde juraría? Pues no sé si en La Paz, en Cochabamba o en Santa Cruz. Bueno, no hay certeza en qué departamento juró. Pero bueno, ya hay nuevo gerente. Me preguntaron también si era verdad que apellidaba eso y quería escucharlo al ministro y dijo Estanislao Finfera. Dos F, Finfera. Bueno, así se llama el nuevo gerente de Goa. El ministro de Gobierno instruyó brindar información oficial sobre el proceso de descubrimiento e incautación de 198 kilos más 400 gramos de oro que presuntamente pretendían ser exportados de contrabando. La autoridad aseguró que no se protegerá a ninguna persona y que se investigará por qué cinco involucrados fueron liberados, mientras que un joven de 22 años quedó como el supuesto responsable del traslado del cargamento.
10: Día miércoles 22 de julio, en horas de la madrugada, el oficial de turno, teniente Claudio Espinosa López, me informó que procedió a detener la carga por las observaciones a la documentación antes referidas atribuibles a la aduana y del Senarecón. Lo que me informa el policía es que con los datos del código QR del Senarecón tenían muchos indicios de ser falsos, por lo cual mi persona instruye de manera categórica que el oficial actúe en estricto cumplimiento de la ley. Aprovecho para felicitar públicamente a este digno oficial de la Policía Nacional por haber cumplido con la ley. Debe quedar claro que este gobierno no va a encubrir ningún caso de corrupción o hecho ilícito. Sobre este caso, también quiero informar que he instruido que a la brevedad posible se brinde información oficial sobre la relación cronológica de los hechos, actas de requisa, registros de secuestro y detalles de todas las personas que autorizaron la libertad de cinco involucrados, adjuntando copias de los registros de Nabor y de la FLCC Satélite Norte. Así también instruimos informe del paradero de los dispositivos electrónicos que fueron secuestrados. Pedimos que se informe las causas para la liberación de los cinco implicados y si hubiera responsabilidad sean puestos a disposición del Comando General de la Policía Boliviana. Solicitamos información con documentación verificable de la cantidad real del oro que fue comisado por la policía. Lo que nosotros reportamos son los resultados de la policía que nos brinda la Policía Boliviana y los encargados de la investigación y del Ministerio Público. Efectivamente, se ha reportado que serían algunos kilos encima, creo que algo que 22 kilos. Esto está sujeto, como dije, a investigación. Este es un primer reporte de la investigación que venimos realizando y a la medida que vayamos obteniendo más datos, más información, vamos a ir poniendo en conocimiento de todos ustedes. Muchas gracias.
6: Ahora, esta es una pregunta que le hicieron después, porque solamente una pregunta respondió el ministro, que para el ministro hay muchísimas preguntas, pero él no quiere responder muchas. 129 kilos, dice. Y ahí el periodista le preguntó, pero dicen que eran 222. Y es esa parte de la que ustedes acaban de escuchar, pero él espera un informe de la policía. ¿Por qué no ordena el informe? ¿Saben quién es el comandante nacional de la policía? Es el ministro de gobierno. Sokol es que viene después del ministro, porque la policía, Evo, hizo que dependa del ministro, ¿no?
5: De prensa siempre espera un informe.
6: Claro, de la policía, y dice no van a encubrir a nadie, por Dios. Ahora, falta si le creemos, porque no se olviden de las cajas fuertes. Las cajas fuertes eran cinco, creo, entregaron tres y él apareció con la otra, o con las dos más, digamos. Uh-huh. Entonces, por eso digo, ¿le creemos al ministro?
5: Bien, pero a propósito de este caso, permanece aún una etapa investigativa mientras las autoridades buscan establecer este origen del oro, la legalidad de su adquisición e identificar a los responsables de la documentación presuntamente adulterada, fue lo que manifestaron las autoridades. La justicia ha determinado este viernes por la tarde la detención preventiva por el lapso de 150 días en el penal de Palmasola en Santa Cruz para Adrián Lema, investigado por el traslado de 189 kilogramos de oro que fueron incautados en el aeropuerto internacional Viru Viru cuando presuntamente pretendía ser enviado con destino a Dubái en Emiratos Árabes Unidos.
6: Bueno, ahí está, es el momento cuando él llega y después es llamado para entrar a su audiencia. Bueno, vamos a cambiar de información porque vamos a conversar
5: con el concejal.
6: Con el concejal Edgar Álvarez respecto a la audiencia que se suspendió el día de ayer. Johnny Fernández, el exalcalde, tenía que informarle a la población y sobre todo a los demandantes dónde se fueron 66 millones de bolivianos para varias obras. Él dice, yo no les robaba un peso al pueblo. ¿Y dónde están los 66? Uno dice, porque esa es la denuncia. Hablemos de este tema en la entrevista.
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6: Don Edgar Álvarez, ¿cómo le va, concejal? Bienvenido. ¿Cuál es la posición de ustedes, los concejales, respecto a la denuncia del Ejecutivo y sobre todo de esa audiencia suspendida y lo que ha dicho Johnny Fernández? No le ha robado un peso, dice, al municipio. Y todo va, todo es un show, dice. Todo es un show. Y que hay papeles que dicen que dónde está ese supuesto dinero. Bienvenido, don Edgar.
11: Muchas gracias, un placer saludarlo. No fue un peso, fueron millones, pues, ¿no? Lo que se ha perdido de las arcas del gobierno municipal en su gestión son 66 millones que por lo que tenía que haber declarado ayer, pero se valió de esa chicanería jurídica de aparecerse sin abogado para poder hacer que se suspenda o se reprograme la audiencia de declaración en el cual se tenía que informar sobre el paradero de esos 66 millones que están ahora siendo investigados. En ese sentido, vamos a esperar que la justicia siga haciendo su trabajo y que pueda ser nuevamente citado para que ahora declare. Sabemos que ya no va a poder valerse de esa chicanería de llegar sin abogado y espero que el Ministerio Público esté preparado con abogados de oficio para cuando le toque poder entrar a su declaración informativa y se pueda hacer con la investigación y que la justicia de verdad aplique con todo el rigor de la ley, porque el dinero que fue aprobado en un crédito en el año 2022 para una obra que no se hizo y lo único que quedaron fueron unas calaminas trancando el tráfico y la deuda millonaria que ahora tiene que pagar cada uno de los cruceños, ¿no?
6: Don Edgar, ustedes saben, todos los conocemos a Johnny Fernández, es un, como decimos, un viejo lobo de mar en todo el tema político. Él, caramba, lo hace, hasta ahora lo ha hecho a su modo. Él dice de que los préstamos que se hicieron, él no agarró un peso porque todo va directo a las obras. Pero si las obras no se han hecho, dice, ahí están los documentos. Él dice que no ha agarrado un peso, es decir, no llega la plata como para que uno la agarre, digamos. Usted habla de chicanería, ¿no? En estos casos siempre hacen eso, pero lo vemos tranquilo a él y como está acostumbrado a este tipo de acusaciones, pues ustedes han recabado eso, es decir, el municipio tiene documentos de que fue para esa obra, que esa obra avanzó a cierto modo, que se sacó el crédito y fue para desembolsar y construir esa gigante obra. ¿Tienen pruebas de eso? Porque esa tranquilidad de Johnny ya la conocemos. Es como para entrar y salir, digamos, de una declaración.
11: Bueno, nosotros conocemos que lo que le falta es sangre en la cara. Esa sinvergüenzuda siempre lo ha caracterizado, ¿no? Para poder llegar a cada una de las acusaciones. Y les reitero, no fue un peso, fueron millones. Si bien no llegaban a su bolsillo, pero llegaban pues a su secretaría, donde el autorizado para poder disponer era el burgomaestre en su momento, que era su persona. Él era el que distribuía, o quién hacía las obras, o quién era el que determinaba. Era el alcalde municipal, y las obras que nunca llegaron, que el dinero se fumó, que el dinero se perdió. Entonces ahora tiene que responder ante la justicia, y no va a poder valerse para siempre de estas chicanerías que van a evitar de que pueda responder en una declaración qué es lo que ha pasado con estos dineros que pertenecen a cada uno de los cruceños, ¿no?
6: ¿Cuántas obras son las que, pues, porque dice que 66 millones eran no solamente para una obra, para varias? ¿Cuántas son, concejal?
11: En realidad, ahorita la investigación son por 66 millones bolivianos para el viaducto de El Paso de Nivel, pero son 190 millones de bolivianos que hasta ahora se han salido en crédito, que tampoco están las obras. No vamos a entorpecer las investigaciones, pero muy pronto van a empezar a llegar las demás denuncias, porque estas mafias que estaban coludidas para poder adjudicarse, para poder sacar estos préstamos y que las obras no lleguen, son las que van a salir de estas investigaciones, y se tiene que dar con cada uno de los culpables, y tienen que devolver esa plata a los cruceños.
6: ¿No hay antecedente de que una autoridad haya sido detenida y que haya devuelto la plata que supuestamente se robó? ¿Ustedes creen de que Johnny Fernández, si se robó la plata, creen que va a devolver ese dinero del que se le acusa se llevó?
11: Es la justicia la que tiene que encargarse primero de llegar a una sentencia, y de ahí aplicar lo demás de la ley para poder recuperar cada uno de estos dineros que fueron sustraídos, ¿no?, o que fueron malversados.
6: Johnny Fernández era una persona muy influyente, especialmente con la gestión que tuvo, por ejemplo, en el Consejo Municipal, cuando una de sus allegadas, una concejal, fue presidenta en dos ocasiones, y también se acusaba de que Medrano, el último presidente del Consejo Municipal, también era allegado a Johnny Fernández. El Consejo Municipal ha mirado si hubo dinero que fue malgastado en estas gestiones ahí en el hemiciclo, es decir, en el órgano deliberante que ustedes manejan.
11: Justamente estas investigaciones están a cargo del director funcional de la investigación de este hecho delictivo de la malversación, y el Ministerio Público, de acuerdo a las investigaciones que vaya realizando, es que va a encontrar a cada uno de los culpables, ya sea por acción, por omisión, pero se tiene que responder. Existen diferentes grados de culpabilidad o de participación de este hecho de malversación de fondos, y cada uno de ellos tendrá que responder en su momento ante la justicia dónde y en qué parte fue lo que se gastó y en cómo fue lo que se gastó este dinero que ha sido malversado.
6: Bueno, ¿hay fecha, concejal, para la audiencia esta que se suspendió, pero la suspenden para otra fecha? ¿Se conoce eso?
11: Sí, se conoce, es para el siguiente jueves a la misma hora, 4:30 p.m, la siguiente declaración, según el Ministerio Público, que fue ya notificado el señor Johnny Fernández, ¿no?
6: Bueno, esperemos entonces que haya, pues que se despeje esta duda de que fue Johnny o no fue él, o cómo fue la cosa, para uno puede sacar conclusiones también. Concejal don Edgar Álvarez, le agradezco mucho por haber estado esta tarde en la programación. Muchas gracias.
11: No, el agradecido soy yo, y un placer saludarlo.
6: Bueno, hasta luego. Bueno, ahí estaba el concejal Edgar Álvarez hablando precisamente de lo que pasó ayer en esa audiencia donde Johnny Fernández asistió denunciado por malversar dinero, 66 millones de bolivianos. Dice el concejal con el que acabamos de charlar que son 190 millones. Son varias obras. Bueno, para el jueves próximo tiene que dar detalles de esto Johnny Fernández a las 4:30 de la tarde ahí en las oficinas del Plan 3000. Nos vamos a ir a un corte, 4:37.
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6: Cuatro de la tarde con 41 minutos. Han aprobado un proyecto para inyectar recursos al órgano judicial y buscan promulgarlo el 6 de agosto. Una ley de 1923 nos impedía disponer de estos recursos. Autoridades del órgano judicial, ejecutivo y legislativo acordaron enviar a la Asamblea Legislativa un proyecto de ley para modificar una norma vigente desde 1923 y permitir una inyección de recursos al sistema de justicia que atraviesa una emergencia presupuestaria. El presidente del Tribunal Supremo de Justicia, Romer Saucedo, explicó que la normativa vigente impedía disponer de estos fondos.
1: Por una ley ya obsoleta, una ley de 1923, nos impedía disponer de estos recursos para alivianar la crisis en el sistema de justicia. El día de hoy, trabajando de manera conjunta, se han ajustado todos los detalles, además de tres reuniones anteriores en las cuales se ha trabajado. Y en base al acta que hemos suscrito de conformidad con cada uno de los artículos ya corregidos, se hará llegar a la Asamblea Legislativa para que su tratamiento pueda ser de manera inmediata y además con el compromiso que ha asumido de parte del Ejecutivo los representantes, y enseguida le voy a ceder la palabra al señor viceministro, que Dios mediante pueda ser promulgada el próximo 6 de agosto para poder alivianar, reitero, de manera inmediata la situación de emergencia presupuestaria por la que atraviesa el órgano judicial. Le voy a ceder la palabra al señor viceministro.
21: Muchas gracias. Tengan todos muy buenos días. Queremos señalar que como conclusión de este trabajo interórganos, queremos mejores días para la Administración de Justicia. ¿Y cómo lo vamos a lograr? En cooperación, en coordinación, tal cual lo manda la Constitución Política del Estado. Es por eso que nosotros queremos destacar el firme compromiso del órgano judicial y el órgano legislativo para poder trabajar de esta manera, y ciertamente tenemos una agenda que ya está prevista de varios asuntos que vamos a ir desarrollando. Pero el día de hoy queremos informar acerca de un primer resultado que consideramos va a traer mejoras inmediatas en el sistema de administración de justicia, que históricamente ha sido olvidado por todos los gobiernos de turno. Queremos destacar la presencia del órgano judicial a través de sus máximas autoridades, y también queremos destacar la presencia del órgano legislativo, que estuvo a través de su presidente, el licenciado Diego Ávila. Están también los senadores que se suman a ser parte de esta causa, así como diferentes autoridades e instituciones del legislativo. Vamos a pedir que pueda tomar la palabra también la...
6: Bueno, y en la audiencia donde Johnny Fernández se hizo presente para aclarar el gasto de los 66 millones, pues también criticó la gestión del alcalde Mabén Saavedra, miren. Y ha cuestionado que se esté gastando la plata recaudada en su gestión, dice. Bueno, esto pasó a su salida de la dirección de la Fuerza Especial de Lucha contra la Corrupción en el Plan 3000, luego de que se suspendieran su declaración informativa, la cual fue citado como denunciado por la malversación de fondos de dominio público por los 66 millones de bolivianos que estaban destinadas para la construcción del viaducto del Cuarto Anillo, no solamente en el Plan 3000, sino doble vía La Guardia. A ver, ¿qué dijo de la gestión de Mamén Saavedra?
22: Este alcalde no haya que hacer 3 meses. Vaya a ver la ciudad cómo está, peor de lo que estaba. ¿Ya? ¿Dónde está la plata? Pregúntele cuánto ha recaudado, si recaudó más que Johnny Fernández los 3 meses el año pasado. He recaudado más y ahora. ¿Dónde está la plata? Más bien ahora que han recaudado ellos. Es una pena. Están haciendo show político. Este alcalde no haya que hacer 3 meses. Vaya a ver la ciudad cómo está, peor de lo que estaba. ¿Ya? ¿Dónde está la plata? Pregúntele cuánto ha recaudado, si recaudó más que Johnny Fernández los 3 meses el año pasado.
6: Pero por lo menos se puso colorado Johnny Fernández, ¿eh? Dice que está peor que cuando la dejó él. y que si recaudó más plata. Es más, dice, ¿y dónde está esa plata? Por Dios. Don Johnny Fernández se dio el lujo de criticar todavía. A ver, ¿qué le parece a usted la posición del empresario y político Samuel Doria Medina? ¿Le quitó su apoyo a el presidente, es decir, a este gobierno? Hablemos de este tema en la entrevista.
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6: Le doy la bienvenida al diputado Diego Brañez. Bueno, Samuel Doria Medina dice que le quita su apoyo. Es más, parece que hay gente que va a renunciar, que está en puestos clave en el gobierno de Rodrigo Paz. Y dice que si esto continúa, la gente le va a quitar su apoyo a don Rodrigo Paz. Don Diego, señor Brañez, ¿cómo le va? ¿Cómo está? Bienvenido.
3: ¿Cómo está? Muy buenas tardes. Muchísimas gracias por la cobertura. Bueno, al fin sale a reconocer, y no es en ánimo de atacar a Samuel o a la bancada de Unidad, pero ellos tanto decían que no formaban parte del gobierno, sino más bien de una alianza estratégica, y aquí hay una clara muestra de que ellos han formado parte durante todo este tiempo del gobierno de Rodrigo Paz. La pregunta yo creo que no sería qué va a pasar ahora después de la salida del gobierno o del apoyo de Samuel Doria Medina. La pregunta sería qué hicieron la bancada de Unidad Nacional de gestión en beneficio del país, sabiendo que tienen viceministros, ministros y personas trabajando dentro de la gestión ejecutiva, ¿no? Algo que ellos dan a conocer, lo que negaban a pasados días, y ahora lo salen a relucir, ya sea una diputada, no sé si es la jefa de bancada, pero Samuel Doria Medina, el líder también. Y ojo, esto no es con el ánimo de atacar, ¿no?, sino simplemente con el ánimo de que seamos coherentes con lo que decimos, hacemos, y obviamente también con lo que nosotros practicamos.
6: Ahora, diputado, fíjese de que en lo político es importante el apoyo de un jefe de un partido político. Porque fíjese que Libre ha anunciado de que no va a apoyar ese presupuesto general que ha sido enviado con algunas modificaciones, porque dice de que es idéntico al del Movimiento al Socialismo, es decir, de Luis Arce. Y se necesita la levantada de mano, digamos, de la gente que pertenece a los partidos políticos. Me imagino que con eso se va a encontrar este gobierno cuando tenga que aprobar no solamente este presupuesto, sino también crédito para que lleguen dólares al país, porque le hace muchísima falta. ¿Cómo lo ven eso? Es decir, lo político prima entre políticos.
3: Mire, el presupuesto general del Estado se ha aprobado en la Cámara de Diputados. Ya ha aprobado la bancada de Libre, se aprobó por 2/3. El hecho que quieran salir algunos a decir que representan a Libre, y bueno, que Libre está completamente unido, es completamente falso, ¿no? Se ha demostrado dentro de la última votación. Y la aprobación de créditos, bueno, se entiende de que Bolivia tiene que salir de una crisis y que de alguna manera nosotros tenemos que hacer esa inyección económica. No estoy justificando lo que está haciendo el presidente Rodrigo Paz, sino más bien también una seria reflexión en realidad hacia nuestros queridos colegas de las distintas bancadas que dicen que no van a apoyar y sin embargo terminan apoyando y levantando para que se pueda aprobar este presupuesto. Bueno, nosotros como Autonomía para Bolivia Súmate entendemos que tenemos que darle las herramientas al Ejecutivo para que nos pueda sacar de esta crisis, pese a que nosotros hemos puesto sobre nuestra mesa el programa de gobierno de Mafre Reyes Villa, que era la inyección libre, disponibilidad directa de 10 mil millones de dólares, para que nosotros podamos tener libre disponibilidad de esos 10 mil millones de dólares y 1 mil millones de dólares para Potosí. Eso por la venta del 3% del litio que tiene en Bolivia, que se puede procesar, ¿no es cierto? Pero pese a ello, nosotros, ellos no han querido escuchar esta propuesta y nosotros vamos a seguir colaborando hasta donde seguramente nos los permitan, ¿no? De que hay una lentitud dentro del gobierno de Rodrigo Paz, es verdad. De que tiene que haber ajustes dentro del ministerio de Rodrigo Paz, eso es verdad. Hace prácticamente ya estamos a más de 3 semanas, Rodrigo dio un comunicado de prensa indicando que iba a haber ajustes dentro de su ejecutivo y hasta el momento nosotros no tenemos nada. Entonces la gente ya está cansada de mucha palabrería y menos acción, y que lo que necesita en este momento la población es darle certidumbre y certeza, y más aún, ya va a acabar el estado de excepción, y en octubre van a volver otra vez los bloqueos sin haber aprobado la ley antibloqueos que nosotros hemos presentado en diciembre del año pasado, y sin haber resuelto el tema del Chapare, que se tiene un Evo Morales que todavía sigue libre campeando por el Trópico de Cochabamba. Entonces, es un problema muy fuerte que se viene Rodrigo Paz, se muestra que hay una debilidad. Los aliados que en su momento le dieron el respaldo, ahora prácticamente se están saliendo porque hay algo que no les está gustando dentro de lo que está haciendo el presidente Rodrigo Paz.
6: Ahora, usted mismo reconoce de que esta lentitud le impide actuar con, bueno, pues con más claridad a este gobierno. El propio presidente ha reconocido que YPFB está mal, muchísimo mal. No solamente esa oficina, sino también la Oficina Nacional de Hidrocarburos. Ahora, los dirigentes en la ciudad de La Paz, especialmente campesinos, han manifestado de que no ven cambio y que la cosa sigue igual, y no les va a importar, dice, de que esté en vigencia un estado de excepción, y van a salir nuevamente a las carreteras. ¿Cómo lo ven eso? Porque, caramba, subió, es decir, se quitó el subsidio a los carburantes, y fue peor, entonces, ¿qué hacer en cuanto a esto, diputado?
3: Totalmente aceptable, ¿no? Las repercusiones, obviamente, el malestar que tiene el sector del transporte con el tema del combustible, teniendo en cuenta que se ha levantado la subvención y se tiene un combustible de mala calidad. En este preciso momento nosotros estamos pasando por diferentes surtidores. Hemos podido evidenciar que falta diésel en nuestra región, en nuestro país, y hay largas filas que son innumerables prácticamente, que no se puede acabar ni terminar de contar, y es justamente por la crisis del combustible, ¿no? Tiene que entender el gobierno que YPFB tiene que dejar de ser el monopolio de comercializar y más bien dedicarse a explorar, y tiene que abrir el mercado para que puedan traer inversiones de empresas extranjeras o alianzas público-privadas para que se pueda comercializar el combustible en nuestro país. Y es por eso que es urgente que se necesita una nueva ley de hidrocarburos, se necesita darle seguridad jurídica a las empresas y se necesita aprobar la ley antibloqueos de la libre transitabilidad en nuestro país, que corre el riesgo de que nosotros no formemos parte del corredor bioceánico, que está prefiriendo que se vaya justamente por otra alternativa, justamente por los conflictos que tiene Bolivia y que el gobierno no es capaz de resolver con prontitud. Entonces, es alarmante lo que va a pasar en el país, especialmente en el mes de octubre, si es que el gobierno sigue con esta actitud y esta lentitud, y sobre todo de no darle certeza y seguridad y seriedad y responsabilidad en las acciones que está manejando el gobierno.
6: Bueno, me quedo con esa última parte de la que usted, don Diego Brañez, manifiesta. Le agradezco mucho por haber estado esta tarde y conversar de esto que es importante para el país. Gracias, diputado. Muy amable.
3: Que estén muy bien. Buenas tardes.
6: Luego. Nos vamos a ir a un corte y luego nomás retornamos.
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6: Bueno, hoy, Día de la Bandera, 24 de julio, hubo acto en la plaza principal e iza de la verde, blanco y verde.
9: Después de muchos años en esta plaza, rindiéndole homenaje a esa bandera, se encuentran juntas las autoridades departamentales, municipales, cívicas, como tiene que ser. Independiente de que podemos no estar de acuerdo en algunas cosas, nos tenemos que poner de acuerdo en rendirle homenaje a esta tierra y en hacerlo bien y en pensar en la gente que más necesita. Hoy estamos aquí reunidos para rendirle homenaje a uno de los símbolos más queridos de nuestra tierra, nuestra bandera. Esta va a ser la última vez que yo hago uso de la palabra en el acto central de homenaje a nuestra bandera, porque a partir del próximo año, en esta fecha, vamos a invitar a un cruceño o una cruceña que haya tenido alguna acción con la cual nos hayamos identificado y hayamos sentido orgullo.
6: La bandera es verde, blanco y verde. Tres colores. No tiene ningún escudo, no tiene nada. Es verde, blanco y verde. Julio Kempf, este hombre que es escritor, historiador, compositor, habló de la bandera.
10: Recuperando el ser que nunca debió perder. Hay símbolos que se escriben con tinta y hay otros que se crean para siempre en el corazón de las puertas. La bandera cruceña nació el 24 de julio de 1864 cuando el prefecto don Tristán Roca decretó de que la bandera lleve tres franjas: la verde, blanco y verde. El verde, reflejo de la inmensa riqueza natural de nuestra tierra. Y el blanco, símbolo de la franqueza, de la pureza y de la nobleza que caracteriza al pueblo cruceño. Pero el paso del tiempo hizo que aquella bandera quedara por décadas casi en el olvido, hasta que llegó el momento de su renacer. El 11 de noviembre de 1980, por iniciativa del presidente cívico Rodolfo Roda Taza, volvió a flamear oficialmente, recuperando el lugar que nunca debió perder. Era mucho más que una bandera, era el verdadero despertar de todo un pueblo. Un año después, durante la presidencia cívica de José Luis Camacho Parada, el 24 de julio de 1981, fue instaurado como el Día de la Bandera Cruceña.
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25: 5 de la tarde.
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1: Buenas tardes, bienvenidos a Asuntos Centrales. Es el viernes ya. Se ha ido la penúltima semana del mes de julio, Roberto, y estamos acá para contarles al país qué pasará, qué pasó y bueno, cómo lo ves el final de la semana casi.
2: Hola Tufi, buenas tardes a todos. Sí, con novedades siempre. Ya se va julio, se va el séptimo mes del año y una semana de mucha coyuntura que nos ha tenido de acá para allá, ¿no?
1: Claro que sí. Bueno, hoy vamos a tener por lo menos seis títulos de arranque. Voy con el primero, Roberto. Hoy el ministro de Economía, José Gabriel Espinosa, habló bastante en un foro. Habló bastante en un foro, el Foro Económico Mujer la Cámara de Empresarias y Emprendedoras de Bolivia. El ministro, en principio, estaba previsto que hable 15 a 20 minutos y terminó hablando más de una hora y media, sobre todo la economía boliviana. Este foro reunió a unas 400 personas, empresarios y emprendedores, y también reunió en la jornada de hoy a Jaime Dunn, a Martín Montero, otro economista cruceño, y bueno, a la vicepresidenta de Fonplata, que estaba de entre los panelistas. Pero hoy creo que el ministro de Economía habló de manera abierta, porque le preguntaron el auditorio muchas cosas y él accedió a responder muchas cosas. Pero esta preocupación que hay por el dólar es la que él marcó en algún momento, una frase muy contundente, dijo: le firmo que el dólar bajará en las próximas semanas. Ya lo había adelantado algo,
2: sí, aquí en nuestro
1: pero
2: programa.
1: Hoy día lo dijo así de manera rotunda, y en ese sentido tengo la impresión de que el ministro sabe que va a llegar de repente plata del Fondo Monetario Internacional y con eso van a tratar de equilibrar el mercado. Dijo, con seguridad se lo firmo. Lo vamos a escuchar en unos minutos, porque también lanzó otras ideas y otras afirmaciones muy importantes. Él dice, este año íbamos a tener 0% en el Producto Interno Bruto. 0%. No íbamos a decrecer ni íbamos a crecer. Pero por todos los bloqueos va a haber una contracción económica, o sea, va a haber un negativo en la economía. Pero además, entre otras cosas, como le cuestionan a él, y hoy día fue muy duro Jaime Dunn en este evento, también fue muy duro Martín Montero. Martín Montero dijo que este gobierno... Martín Montero dijo que este gobierno no tiene ido a Bolivia. Él ha estado negociando con el Fondo Internacional, Monetario Internacional, y no es como se piensa, es un mito creer, dice, que el FMI impone condiciones. Simplemente uno les dice, según Espinosa, lo que va a hacer con su plan económico, y el Fondo Monetario Internacional juzga si es conveniente apoyar o no apoyar, sin ningún condicionamiento, dice Gabriel Espinosa en esta conferencia que dio hoy. Y luego le preguntó Jaime Dunn, bueno, ¿y cuál es el plan del gobierno? ¿Dónde lo consigo? Le dijo así, específicamente, para toda esta gestión, ¿cuál es el plan? Y le respondió Gabriel Espinosa, no necesitamos un plan de 700 páginas, ni tanto. La idea es concreta, vamos a estabilizar el país y vamos a comenzar a producir con los empresarios, prácticamente. Esa es la idea que tiene el gobierno. Bueno, pero hay un dato también que lanzó el ministro. Dice, no es cierto que falten dólares en Bolivia. Hay dólares, dice. Si uno va a las casas de cambio, hay dólares. Él dice, no, es falso que no hay dólares. Y una muestra de que hay dólares es que están en los bancos, dice, porque no han retirado ni siquiera $1,000,000 desde que se anunció el levantamiento de esta especie de corralito que había los dólares en los depósitos. Solamente no hemos llegado a registrar ni siquiera $1,000,000 de retiro de todo el sistema, que tiene muchos más millones de dólares, por supuesto. Así que él cree que se exagera mucho con este tema de la falta de dólares, que sí hay dólares en Bolivia, y que dentro de una semana, él no especifica cuándo, el dólar va a empezar a bajar. Vamos a escuchar.

0: A lo mejor, si te parece, al ministro, en estas afirmaciones que dio hoy, reitero, una charla, entrevistas que le hicieron, ahí también las empresarias de Camebol, Cámara de Mujeres Empresarias de Bolivia y Emprendedoras de Bolivia Santa Cruz, les preguntaron varias cosas, luego el público inquieto le preguntó también otras, él respondió, dijo, voy a responder lo que quieran acá. Así que esta es una síntesis de lo que dijo José Gabriel Espinosa, ministro de Economía, sobre el dólar. Reitero, la frase más contundente que dio es, le firmo que el dólar va a bajar. Así que no sé si esto te tranquiliza, a la vuelta hablamos si te tranquiliza este anuncio de que el dólar va a bajar, Roberto.
1: Voy a hablar con datos, ¿cómo no?
0: A ver, enseguida, escuchemos.
2: Un nuevo rumbo en el sentido que podemos definir completamente todo lo que queremos. Ustedes saben claramente cuál era el escenario que nosotros habíamos enfrentado, desequilibrios fiscales, que son muchas veces el foco de lo que los economistas solemos ver. Tenemos esta fijación con el gasto público como si fuera el único gran problema del país, pero de fondo también hay otros problemas significativos. Yo les diría que el mayor problema que tiene Bolivia no es un problema de exceso de gasto o déficit fiscal, es un problema de productividad. Todo lo que tenemos para producir está mal ordenado y mal coordinado, y eso genera que produzcamos menos de lo que realmente podemos producir. Acá, en el segundo tramo que tenemos para devolver dólares, hay un límite más o menos. Para que se den una idea, si estuviéramos hablando de cerca de 50 millones de dólares en total, al día de hoy, ya en la segunda semana, dentro de lo que podrían haberse retirado esos dólares, no se ha retirado ni siquiera un millón de dólares. Es decir, toda la gente que tenía la posibilidad de ir a retirar sus dólares del banco, prácticamente no ha ido. Uno de cada cinco dólares que se podían retirar se ha ido recién. O sea, esto significa que la gente, gracias a Dios, tiene todavía confianza suficiente en el sistema financiero. Obviamente, este escenario de confianza, demostrando que el Estado empieza a reducir el peso regulatorio sobre el productor y la productora, también tiene que acompañarse con cambios significativos en la regulación para que vuelva la inversión. Y esto va a pasar en las próximas semanas. Este año nosotros tenemos planeado enviar por lo menos tres leyes en la parte económica estructurales. Ley de inversiones, ley de minería y ley de hidrocarburos. Las tres ya tienen borradores, las tres ya se están trabajando, las tres ya se están discutiendo con distintos sectores. Se los estoy planteando acá. Y obviamente a partir del tratamiento de la ley de inversiones podremos avanzar en las otras leyes sectoriales. Necesitamos es que la plata que esté, ya sea en cualquier nivel de gobierno, se transforme en infraestructura.
0: Hola, enseguida vamos a buscar el extracto donde él dice, le firmo que en una semana va a bajar el dólar. Yo tengo la información, dijo. Tengo como nadie esa información, que va a bajar el dólar dentro de unas semanas. Que no hay para qué preocuparse tanto por este asunto del dólar. Mientras hacía estas declaraciones el ministro, afuera del espacio donde estaba dando la conferencia, había una movilización de la gente que está protestando contra el tipo de cambio flexible porque les ha afectado a su compra de lotes y de propiedades. Pero bueno, él dice, esto no hay motivo para preocuparse, hay que acostumbrarse a la fluctuación del dólar, o pasa en todos los países de la región, ya es un nuevo modelo en ese sentido, ya se fueron atrás los 15, 20 años del pasado, y esto van a tener ustedes que trabajar con estas fluctuaciones, pero va a bajar el dólar, él asegura, garantiza y lo firma. Hoy ese clip, enseguida lo vamos a poner, está ya en Asuntos Centrales, lo vamos a poner, dijo algo en lo que mostrábamos hace un ratito, pero mejor si encontramos ese clip,
1: sí,
0: lo ponemos.
1: Anoche el dólar se fijó en 11.21, volvió a subir, y hace unos momentos en la calle en Santa Cruz estaba vendiendo a 11.90.
0: ¿11.90?
1: Sí.
0: Casi 12.
1: Casi 12.
0: ¿Fuiste a averiguar?
1: Sí, claro.
0: Así.
1: Para que el ministro tiene, tendrá sus razones y su,
0: yo sospecho,
1: su marco teórico, ¿no? Pero la realidad marca otra cosa.
0: Sospecho que la certeza que da el ministro obedece a que él sabe que van a llegar ya los soportes financieros de tal vez del Fondo Monetario Internacional, con lo que se podrá, desde el punto de vista del Banco Central, no sé si se deberá usar en esto, pero ya habrá aparentemente dólares, y eso le da una cierta certeza. Yo tengo la información, tengo como nadie la información, y les aseguro, les firmo, que en unas semanas más bajará el dólar.
1: ¿Será que en unas semanas más se consigue un crédito del Fondo Monetario Internacional u otro crédito?
0: Aparentemente ya están cerrando con el Fondo Monetario.

0: internacional. Aparentemente
1: lleva tiempo,
0: están cerrando.
1: Lleva tiempo, no es tan fácil. Además, él está hablando de que ha retirado muy poca gente los dólares, pero sin embargo hay una escala. No todo el mundo puede ir a retirar los dólares que tenía en el banco.
0: Millón de dólares, dice, solamente.
1: Pero
0: han retirado,
1: pero
0: ni siquiera.
1: Dice. En lo que dice, a nivel global, 50 millones, ¿no? Lo que pasa es que hay gente que, los que tenían más de 5.000, 8.000, 10.000, 100.000, esos no pueden retirar ni un dólar todavía, porque hay un plazo. Están retirando solamente lo que tenían hasta 3.000 dólares.
0: Sí.
1: Entonces, es una respuesta no completa, ¿no? Y es una apreciación parcial también de la realidad del retiro de los dólares.
0: Alguien que le está, pero así cotidianamente, señalando al gobierno este tema del dólar, de la reserva del Banco Central de Bolivia, es Samuel Loria Medina, que hoy se ha vuelto a pronunciar. Uh-huh. Antes de demostrar lo que dice Samuel Loria Medina, hoy es cotidiana ya su crítica, y Gabriel Espinosa era parte de su equipo económico, es claro que están distanciados, que Gabriel Espinosa ahora responde al presidente específicamente, y aparentemente siempre habría respondido al presidente, no tanto a Samuel Loria Medina, pero enseguida vamos a ver lo que dice Samuel. Escuchemos lo que mencionábamos, la certeza que da el ministro Gabriel Espinosa de que en unas semanas bajará el precio del dólar.
2: Parte de decibeles a la preocupación sobre el tipo de cambio, porque insisto, va a bajar, se los puedo firmar. En unas cuantas semanas. No les puedo decir cuándo, ni dónde, ni a cuánto, pero les puedo firmar por todos los datos que tenemos nosotros, y aquí quizás sí tengo yo una ventaja sobre ustedes, porque yo tengo más información que ustedes. Va a empezar a estabilizarse y va a bajar. No me debería preocupar.
0: Ahí está. No deberían preocuparse. Tengo los datos, dice.
1: Sí, hace unos años en Argentina había un ministro que decía: el que apuesta al dólar pierde. Sin embargo. De 300 pesos se fue a 2.000, a 1.000 y pico, o sea que...
0: Bueno, el ministro...
1: Es ministro y está en su función de ministro, ¿no?
0: Vamos a tener que esperar esa semana, ¿no?
1: Tiene que dar seriedad y sobre todo credibilidad, porque también se trata de en gran parte de confianza en la economía, ¿no?
0: Vamos a esperar la semana que indica el ministro, no especifica cuándo, no tiene la fecha, pero él dice: se lo firmo, tengo la información. Tengo la certeza de que se va a estabilizar el tipo de cambio y de que va a empezar a bajar.
1: Que va a bajar, dice.
0: Exacto. Por ahora está subiendo. Ayer volvió a subir.
1: Sostenible.
0: Casi 10 centavos.
1: Sí, 11.90. 11.21.
0: En los últimos 25 días ha subido más de un boliviano.
1: Sí.
0: ¿No?
1: Más de un
0: boliviano.
1: 15%. Sí.
0: Sí. Entonces, les mencionaba lo que plantea Samuel Loria Medina, un crítico cotidiano ya de la política económica del gobierno. Hoy veamos lo que ha dicho en sus redes sociales. Dice Samuel Loria Medina: existe el riesgo de que los 2.800 millones de dólares que el FMI, Fondo Monetario Internacional, le va a prestar a Bolivia, no sirvan por completo para estabilizar las finanzas y hacer crecer las reservas internacionales del Banco Central, sino para seguir financiando el déficit del Estado. Esto es lo que le está preocupando, el déficit del Estado. ¿Qué es déficit? Se gasta más de lo que ingresa. Y ahora están en un 10%, 9% aproximadamente. Es decir, es como en un hogar, se esté gastando más de lo que se recibe entre todos. Mm. Y esto es lo que le preocupa a Samuel, a dos de los economistas que estaban ahí como speaker, a Martín Montero, también al analista financiero Doom, lo menciona permanentemente lo del déficit. Y bueno, continúa Samuel diciendo lo siguiente, Samuel Loria Medina: para evitar este riesgo de que se siga financiando el déficit del Estado, se necesita reducir el gasto burocrático, las ventajas de los funcionarios y el tamaño del aparato público. Los políticos también tienen que ajustarse. Miércoles, Samuel es más empresario que político, ¿no? Ahora, los elegimos para eso, dice Samuel, pero se sabe que quien llega a una situación de privilegio queda atrapado y le cuesta cortarla. Está diciendo privilegiados a los que ya llegaron al poder y les cuesta cortar el gasto. A veces el que tiene que convertir un bar en una escuela termina convirtiéndose en barman. ¿Qué quiere decir ahí? El que tiene que convertir un bar en una escuela termina convirtiéndose en barman, es decir, deja la escuela y se va al bar a administrar ahí el bar. Uh-huh. A las autoridades hay que recordarles a cada rato cuál es su verdadera misión. Está molesto, ¿no? Samuel Loria Medina con el manejo de la economía.
1: Y está exigiendo resultados, ¿no?
0: Sí.
1: Está muy claro eso.
0: Bien, vamos a volver sobre el foro de la Cámara de Mujeres Empresarias y Emprendedoras de Bolivia, Santa Cruz, que se desarrolló hoy y ayer, con más afirmaciones del ministro de Economía, que son importantes, creo yo, porque ya nos adelantaba él que la próxima semana, adelantó ahí y dio detalles, va a presentar la ley de inversiones al Parlamento. Con esa ley de inversiones él cree que se está abriendo este camino de reforma que necesita el país. Mencionó tres leyes este año que va a presentar él, dice. Próxima semana ley de inversiones, en el próximo trimestre ley de minería y ley de hidrocarburos, son las tres que él ha previsto. Y el próximo año, dice, vamos a ir con una reforma tributaria, es lo que anunció a las empresarias ahí en Camebol el ministro de Economía.
1: ¿Habló algo del presupuesto general del Estado?
0: Del presupuesto general del Estado no habló. Uh-huh. Dice que puntualmente, habló del 50-50, también le preguntaron. Del presupuesto general del Estado, lo que hemos visto es que hoy la Comisión de Senado Económica ha recibido, lo va a analizar, uh-huh, y probablemente lo va a aprobar en teoría en los próximos días. Pero sí él reclamó que una reforma que hizo como el alivio financiero, una norma que él hizo como el alivio financiero, la presentó a fines del año pasado y recién se la aprobaron después de 4 meses. O sea, hay una lentitud también enorme en el Parlamento. Veremos a ver con una ley de inversiones cuánto tiempo se van a demorar, si con el presupuesto llevan también ya tiempo, ¿no? Estamos ya entrando al octavo mes del año y no hay presupuesto modificado.
1: Y aparentemente sin muchas modificaciones, ¿no? Que es lo que se le critica.
0: Bueno, hemos arrancado con este tema económico. A las 5:35 vamos a repasar otra vez algunas declaraciones. Vamos a ver qué dijo Dunn, Jaime Dunn, que entre otras cosas creo que hizo política hoy en la Camebol, en el foro. Llevó su gorrita, le regalaron otras gorras, era uno de los más fotografiados de los speakers. Ya está en campaña Jaime y lo sabe él y lo dice. Ya soy parte del liderazgo de este movimiento, este movimiento que se llama Libertad, algo así, Alianza por la Libertad. Así que Jaime Dunn está en su salsa ya política, pero es muy crítico y hoy fue muy duro. Bueno, hablamos ahora de lo que pasa con el aprendido por el oro, Roberto. Le han dado 150 días de detención preventiva en Palmasola a este joven de, unos dicen 20 años, otros dicen 22 años, ponen mucho foco en la edad, ¿no?
1: Sí.
0: No sé por qué, porque bueno, supongo que a esa edad, ¿qué pasa? 20, 22 años, no sé si querrán indicar de que por la edad no puede hacer esto, pero se cree que hay otros dueños, ¿no? Que no es él el dueño, se ha dicho ya, ¿no? Ayer la policía nos decía, de este oro que intentaron exportar con documentación falsa, y ese es el gran problema. Bueno, le han dado 150 días a esta persona de apellido Lema. ¿Cuál es su nombre completo?
1: Su nombre completo es Adrián Lema Roca.
0: Sí.
1: Según la primer denuncia policial, soltero, estudiante y proveniente del Beni, donde también se domicilia en calle Ciprés 005.
0: En Beni vive.
1: En Beni, sí.
0: O por lo menos dice eso
1: su carnet.
0: Por lo menos
1: eso es su carnet. Aparentemente vive en La Paz. Pero bueno, yo quería comentarte, Tufi, sí. El personal de Nabol detectó irregularidades durante el control de equipaje en Birubiru. Te quiero hacer una pequeña cronología porque hay varias patas de la investigación, varias líneas de investigación que todavía quedan un poco inconclusas.
0: Ya.
1: Más bien, cada día que pasa se generan más interrogantes que respuestas. Se solicitó la intervención de la policía luego de que, bueno, el cargamento pasó por los equipos de rayos X y ahí detectó que había algún elemento extraño, ¿no? Entonces, en ese momento estaban presentes Lucas Manuel Núñez, y que era funcionario de la aduana nacional, y Luis Enrique Rivero Sotelo, gerente comercial del vuelo de charter, ¿no? Cuando se intenta verificar el tema de la documentación, la policía toma en contacto con Senarecom para verificar la documentación, pero no existe un registro válido para esa exportación, no existe el código QR, tampoco funcionaba, y la autorización también era presuntamente falsa. Entonces, la Madeline Campos, que es una supervisora de cargas de la aduana nacional, alerta, y bueno, se confirma después que el formulario DEX, que es el formulario que se tiene que hacer correspondiente y que además se tiene que digitalizar, identifica a la exportadora Emporio Dorado SRL. Esta exportadora Emporio Dorado SRL tiene un mes de duración. O sea, hace un mes que ha sido creada. Eso
0: empresa.
1: Por información de urgente.gov. Solamente de un mes. Bien. Y está en la calle Andrés Muñoz, en la zona de Sopocachi, en La Paz.
0: No es Calacoto, ayer decía, ¿no? Calacoto.
1: Eso es la
0: Sopocachi.
1: Sopocachi y La Paz.
0: Ahí sí. Está.
1: Entonces se procedió, obviamente, a revisar el código de nuevo, el formulario DEX, que es el documento que se utiliza para las exportaciones, y no estaba en el registro. No había. No estaba en el registro, es el Sistema Único de Modernización Aduanera, se llama SUMA. Entonces, cabe preguntarse cómo alguien que va a transportar una carga tan importante, 200 kilos de un mineral, no tiene documentación prácticamente, o que toda esa documentación no está en el sistema, es falsa, y se arriesgan osadamente a pasar por un aeropuerto, ¿no? A tomar un avión y a... Entonces, en esa documentación figuraba que había 77 lingotes.
0: Si se arriesgan, debe ser por algo.
1: Por algo, porque alguien le está asegurando que pase nomás, que usted no va a tener ningún problema. Entonces, ahí donde se empiezan a tejer otras líneas de investigación. El documento declaraba que había 77 lingotes de oro. Hay lingotes de oro de 200 gramos, de 500 gramos, de 1 kilo, de 2 kilos, de 5 kilos, de 10 kilos, hemos averiguado con gente que trabaja en el tema.
0: Sí.
1: El cargamento quedó bajo custodia del Ministerio Público, pero bueno, la policía informa del hecho inmediatamente al Ministerio Público. El fiscal Gómez Padilla y el jefe de aeropuerto Aniceto Lazo revisan las cámaras de seguridad inmediatamente. Ya todo el mundo se pone en alerta. Ante este hecho, ¿no? Que era muy extraño, eran las 2:30 de la mañana del día miércoles. Y las imágenes reconstruyen el recorrido del cargamento, con el ingreso de este señor al aeropuerto, el paso por los controles, hasta la inspección de los rayos X. Ahí la actuación policial se dio a la cita. Ahí el informe de la FELCC dice que fueron conducidas seis personas a dependencias policiales de Satélite Norte en Guarnes. Entre ellas estaba Adrián Lema Roca, un funcionario de la aduana, un funcionario de Senarecom, un encargado del vuelo charter, un primo de Adrián Lema y un amigo principal del investigado. Claro, solamente él no podía transportar semejante carga, entonces estaba siendo ayudado por algunas personas.
0: Claro.
1: Pero también en ese momento hubo una llamada tripartita, una llamada telefónica. Y aquí empieza otra línea de investigación.
0: Claro. ¿Y cómo se sabe que hubo esas llamadas, Roberto?
1: Porque el ministro Oviedo habló, dio una conferencia anoche también. Tras la retención del cargamento, Alberto Soto de la Vía, el presidente de la aduana, habló con Marco Antonio Oviedo, el ministro de Gobierno, y Armando Máñez Zelaya, que es el director nacional de Senarecom. Es la que frenó, digamos, ¿no?
0: Sí.
1: Según revelaciones periodísticas, Soto de la Vía sostuvo dos cosas. Que Adrián Lema tenía toda la documentación en regla y que no entendía por qué se había detenido el cargamento.
0: Soto es el presidente de la aduana.
1: De la aduana. Mientras que Magne Zelaya respondió que el permiso presentado era falso, el código del QR no funcionaba, también era falso, y que no existía autorización legal para exportar el oro.
0: Claro.
1: Que era una carga, según fuentes muy cercanas, decía que esa carga es ilegal, según decía Magnus Zelaya. Esta conversación es uno de los elementos quizá más importantes para darnos luces a esta,
0: por supuesto,
1: a esta investigación.
0: Tiene que llamarlo a declarar al presidente de La Habana, entonces.
1: Claro. Mientras tanto,
0: el ministro de Gobierno explicar también.
1: Así es, son líneas de investigación que sí o sí tienen que ser aclaradas por esta vía que vos mencionás, estos tres personajes.
0: Porque si no vamos a quedar como el caso a medias de la narcomadera, ¿no?
1: Y de las maletas también.
0: No se cierra.
1: Estamos ahí todavía.
0: Sí, perdón, de las maletas, sí.
1: El ministro Oviedo destacó la actuación de Claire Espinosa López, que fue el policía que lo llamó inmediatamente a él directo. Y él le ordenó que usted actúe conforme a la ley, le dijo. Eso es lo que el mismo ministro Oviedo habló. Ahora, otra de las dudas que quedan en este escenario son las liberaciones se habían detenido a 6 personas. Sin embargo, 5 habían sido detenidas en esas mismas horas.
0: La gran duda es por qué los liberaron.
1: ¿Por qué los liberaron?
0: Sí.
1: Y tenemos nombres de los arrestados en ese momento. Luis Enrique Rivero Sotelo, que es de Santa Cruz. Alfredo Rivera, de Chuquisaca, un ingeniero comercial. Carlos Andrés Lema Cuellar, de Santa Cruz, estudiante también. Federico Ballesteros Sauma, estudiante también. Y Lucas Manuel Muñoz, soltero, y no se sabe qué, de acuerdo a el manuscrito que
0: tomó la policía. Un par de funcionarios hay ahí, esos nombres, ¿no?
1: Sí, señor.
0: Funcionarios de...
1: Hay 2 funcionarios, otra persona y 3 estudiantes, aparentemente, de los cuales, bueno, solamente uno ha sido arrestado.
0: Bien.
1: Otro de los que se está comentando y que Oviedo no afirmó ni negó es el peso.
0: El peso.
1: De 189,5 kilos a 220 kilos, que también debe entrar a registrarse, a entrar a investigación, según así es. Hoy, como vos bien mencionabas, la justicia de 150 días de detención preventiva para...
0: Son 5 meses.
1: Sí, de 22 años.
0: A la cárcel.
1: Sí, por intento de exportar ilegalmente 189,5 kilogramos de oro de alta pureza.
0: Claro.
1: Ocultos en las maletas estas que se iban rumbo a Dubái, sí, en un avión privado que aparentemente ya se fue.
0: A Brasil, dice, ¿no?
1: Ya,
0: o
1: no,
0: allá está, venía.
1: Ya no está acá en Bolivia. Sí.
0: Bien, mucho todavía para investigar sobre este tema. Me llama la atención, ya desde La Paz están pidiendo regalías por este oro.
1: También.
0: Hoy apareció esta declaración curiosa.
1: Como habíamos dicho, es $1.400.000 dólares de regalías.
0: Y que proviene de La Paz, aparentemente, el oro. Están pidiendo ya regalías por este oro que fue retenido.
1: Quedan muchas interrogantes. ¿Quién falsificó la documentación o el código QR? Uh-huh. ¿Quién autorizó el ingreso de ese cargamento? ¿Por qué la aduana sostenía que eso era legal? ¿Quién ordenó la liberación de estos 5 involucrados? ¿Quién contrató el vuelo charter? ¿Quién elaboró la documentación? ¿Qué funcionarios públicos participaron en esta revisión documental?
0: Bueno,
1: ¿cómo
0: muchas
1: una
0: preguntas.
1: Aeronave charter puede abandonar así? Estaba involucrada y sin embargo
0: se
1: abandonó.
0: Fue.
1: ¿Y si existen organizaciones criminales?
0: ¿Quién la contrató a la aeronave?
1: Sí, ¿cómo tiene un mes de,
0: ¿cómo aterrizó,
1: de vida esta empresa?
0: ¿Cómo la empresa tiene solamente un mes de vida?
1: Realmente quedan muchas interrogantes cada día más.
0: Que ojalá no termine como el caso de la narcomaleta. Están apareciendo las maletas, pero vacías. 4 aparecieron. Ojalá no termine así a medias, ¿no? Sin que se termine de esclarecer todo. Y es obligación, creo yo, del Ministerio de Gobierno, del Gobierno, la aduana, darnos claridad.
1: Incluso
0: en todo
1: el aeropuerto
0: este tema.
1: Viru Viru, ¿no? Que,
0: también.
1: Que no es no sí. el uno. Bueno, en este año hubo varios casos muy importantes,
0: claro,
1: donde han
0: perforado. Está pasando varias cosas por Viru Viru. Están pasando.
1: Un descontrol, digamos.
0: Sí, están pasando varias cosas. Y Rodrigo Paz hoy día se pronunció, el presidente, sobre esto. Y más bien valoró el trabajo de la policía, destacó tanto en el caso de las narcomaletas y las narcomaderas, incluso, como también en este caso del oro, lo destacó en un mensaje a la policía, en el bicentenario de la policía.
1: Nos critican cuando hacemos y nos critican cuando no hacemos, dijo.
0: Sí, fue una declaración que dio hoy día el presidente. Ha valorado, ustedes apoyamos lo que están haciendo con estas investigaciones, dijo el presidente Rodrigo Paz. A todo esto, Tatiana Marcet, la hermana del narcotraficante uruguayo, promete hablar todo lo que sabe, dice, y lo que se dice sobre ella lo va a desmentir, porque se dicen muchas cosas que son falsas. Hoy habló con un medio de comunicación escuetamente, parece que no oficialmente, la registraron en la cárcel. Dijo, aquí adentro no voy a hablar, afuera voy a hablar todo. Lo dijo a un medio de comunicación. Su abogada, que esperemos nos atienda hoy, menciona que Tatiana Marcet va a vivir en la casa de la abogada, por eso tiene un establecimiento domiciliario que es clave para darle la libertad, están en trámite, y además va a estudiar derecho, dice.
1: Sí.
0: Va a estudiar derecho, dice su abogada. Por otro lado, la fiscalía está cuestionando cualquier intento de liberación, porque dice que hay riesgo procesal de fuga. Pero a ver, escuchemos lo que dijo hoy día Tatiana Marcet a un medio, no sé si habrá sido oficial esta declaración, pero un medio la registró. Escuchemos.
3: ¿Cómo? ¿Hablé con tu abogada? ¿Cómo está? Dice que querés hablar algo así.
4: Sí, pero eso cuando salga afuera. Aquí adentro no.
3: ¿Pero cómo estás vos?
4: Ahí voy. Gracias a Dios ya queda poquito con lo que faltaba.
3: ¿Cuánto te falta?
4: Me faltan un par de cosas que me pidieron, pero...

0: estamos ahí en los últimos detalles. Pero sí, cuando salga sí quiero hablar.
1: ¿Vas a hablar? Sí. ¿Cómo te sentís acá?
0: Bien, dentro de todo, llevándola de a poco, con todo el esfuerzo y las ganas de salir, luchando todos los días. Pero bien.
1: ¿Quieres estudiar vos derecho?
0: Ajá.
1: ¿Te vas a quedar aquí en Bolivia? Digamos, si tuviera algo que hacer, decir.
0: No, es que. Sí, que espere. No, lo único que quiero decir es que cuando salga voy a dar mi verdad, de todo lo que hablan de mí, todo lo que dicen, que no es cierto, que la única que sabe la verdad soy yo, y más no. Que nadie está para juzgarme, porque yo no juzgo a nadie. Bueno, me voy, que me están corriendo ya. ¿No? Ya.
2: Bueno, es un registro del medio, o al menos lo recordamos. Hubo un atraco, el abastecimiento de diésel a partir de los próximos días.
3: Son 48 millones de litros de diésel que entran a Bolivia.
2: 48 millones de litros de diésel. Esperemos que fluya rápido, porque ya hay angustia y hay pedidos de los transportistas de diálogo o de explicación, porque si no se van a ir nuevamente a medidas de presión el transporte y el agro, específicamente los productores cañeros. Así que acaba de informar Yacimiento, acaba de mostrar estas fotos, que empiezan a descargar el diésel ya en Arica, en Chile, para traerlo a Bolivia. Ojalá sea así. Bueno, Roberto, por último, hoy ha sido el día de la bandera cruceña, homenajes sobre todo de las autoridades, una fecha importantísima para recordar el valor de este símbolo de Santa Cruz. Mamén Savera la hizo en la plaza 24 de septiembre, y ahí lo vamos a escuchar, este pedacito.
4: Aquí reunidos para rendirle homenaje a uno de los símbolos más queridos de nuestra tierra, nuestra bandera. Hay banderas que se ven, la nuestra se siente. La hacemos flamear en nuestras casas, nuestros vehículos, nuestras plazas, calles y avenidas. O también a veces la usamos como capa y la dejamos caer sobre nuestros hombros. Ha estado presente en las mayores celebraciones de esta tierra, pero también ha estado presente cuando nos tenemos que unir para defenderla, para defender a Santa Cruz. Y llevarla verde, blanco y verde representa llevar nuestra historia, nuestra identidad y el orgullo de ser parte de esta tierra. ¡Que viva la bandera cruceña! ¡Que viva Santa Cruz!
2: Bueno, ahí está, aniversario de la bandera cruceña. En el foro de Camebol se hizo un homenaje, se cantó el himno a la bandera cruceña también.
3: El creador de la bandera cruceña fue el doctor Tristán Roca Suárez.
2: Tristán Roca Suárez.
3: Sí, que la instituyó en el 1864, el mismo año que creó también el primer periódico cruceño, La Estrella del Oriente.
2: Claro que sí, importante personaje, ¿no? Bueno, un día de civismo, la bandera cruceña hoy se le ha brindado homenaje. 24 de julio, símbolo de nuestra identidad, historia y orgullo cruceño. Dice, ahí está Tristán Roca Suárez, como dijiste, 1864, verde, blanco y verde.
3: Sin ningún símbolo ni nada. Eso
2: nada,
3: que quede
2: no
3: claro,
2: lleva escudo.
3: No lleva escudo, no lleva.
2: Tiene que ser limpia.
3: Limpia, verde, blanco y verde. Esa es la bandera cruceña.
2: Esa es la bandera. El escudo que aparece ahí no corresponde.
3: No.
2: Bueno, nos vamos a la pausa, ya volvemos.

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0: de Divididos. ¿Qué ves cuando me ves?
1: ¿Qué ritmo?
0: Divididos es rock. Rock hace Divididos, hace rock, rock nacional, rock argentino.
1: Bien. Ahí está, en este viernes.
0: De la división de Sumo, que salió Las Pelotas, de ahí Divididos, dos grupos ya que ya tienen una trayectoria de decenas de discos, ¿no?
1: Sigo siendo alfabetizado musicalmente por Roberto acá. Bueno, vamos a hablar del oro todavía. Hemos hablado casi toda la semana del tema central del oro que encontraron en Birubiru. Lo han enviado 5 meses a la cárcel al acusado, al único aprendido, de apellido Lema. Y la diputada Lisa Claros está con nosotros, anuncian investigaciones también. Diputada, buenas tardes, gracias por este contacto. Cuéntenos cuál es su mirada que tiene del caso este de la retención de 189 kilos y medio de oro en el aeropuerto de Birubiru. Buenas tardes.
2: Muy buenas tardes, Tufi, buenas tardes a todos los que están en sintonía del programa. Encantada poder estar estos instantes con la audiencia.
1: Bien, diputada, ¿qué evaluación hace hasta este momento un aprehendido por el caso de la retención de 189 kilos de oro? Hay algunas contradicciones aparentemente también entre la aduana y otros personeros del gobierno por esta situación. Al final se asegura que había documentación falsa. ¿Cuál es la perspectiva que tiene usted de este, la lectura que tiene de este caso? ¿Va a hacer algo la Cámara de Diputados?
2: Mira, Tufi, esto realmente es gravísimo, es muchísimo más grave de lo que lo podemos plantear. Primero, ¿por qué tienen que existir estas contradicciones entre funcionarios de diferentes ministerios y de diferentes instancias? No han cumplido el procedimiento que corresponde, el protocolo que corresponde. Cuando se detecta un hecho ilícito, ¿quién tiene que tener el conocimiento en primera instancia? El Ministerio Público, que debe de acudir donde se ha incautado, se ha identificado hechos ilícitos para poder levantar un acta y poder determinar si la documentación es correcta, cuánto de oro se habría incautado y ahora ya se ha manchado todas estas pruebas iniciales. No sabemos con exactitud cuánto ha sido el oro. Ahora pasa que se están echando la culpa unos a otros. Segundo, ¿por qué le comunican al ministro y no le comunican al Ministerio Público? ¿No? Seguramente este mismo modus operandi lo llevan realizando siempre, que hay una irregularidad, primero se llama a ministros para decir, si es mi amigo, déjenlo pasar, si no es mi amigo, entonces investiguen, o primero analizaremos nosotros. O sea, aquí se ve claramente una injerencia total en la justicia, ¿no? Entonces creo que aquí no ha existido el respeto a los protocolos, a la independencia de un debido proceso, de una debida investigación. Por otra parte, ya es reiterativo este tema de aduana. ¿Cuál es el rol que está cumpliendo este funcionario? Ya con tantas denuncias, después de lo escandaloso que ha sido esto, ya debería haber sido destituido.
1: Se refiere hasta al presidente, al presidente de aduana.
2: Hasta aquí el tema de la incautación en el aeropuerto. Detrás de esto, Tufi, también pues se denotan irregularidades que vienen acompañados de minería ilegal. Aquí estaría involucrado AHAM, Senarecom, Comibol, Ministerio de Minería y Medio Ambiente. Tenía permiso, quienes han explotado este mineral. Entonces, como ves, esto es muy complejo. Es una implicación de varias instituciones, de varias instancias del gobierno, donde han vulnerado, violado y han evadido sus funciones como corresponde. Entonces, creo que se debe de hacer una investigación integral. Es en ese sentido que nosotros hemos pedido ya las peticiones de informe. Pero esto, más allá de ello, amerita que se tomen decisiones determinantes por parte del Ejecutivo. Ya deberían haber rodado cabezas, como yo digo. Pero no, resulta que pasan un caso tan gravísimo, caso Maletas, después de tantos meses no tenemos resultados. Caso Mercedes, después de tantos meses no tenemos resultados. Se les da detención domiciliaria a todos los implicados en estos casos tan gravísimos. Y ahora resulta que tenemos a un solo implicado, pero dése cuenta que ni siquiera es por todos estos esta serie de irregularidades que estamos planteando está en este momento con detención preventiva por legitimación de ganancias ilícitas, que no son los delitos los que nosotros consideramos que se deberían de investigar a muchos funcionarios y se debería investigar de una manera más integral, ¿no? Entonces creo que esto muestra la fragilidad del Estado, la injerencia de parte del Ejecutivo en el trabajo de diferentes instituciones.
1: En el caso del oro, ¿usted a quiénes más cree que se debe investigar? Y decía, tiene que rodar cabezas.
2: ¿Senarecom? Uh-huh. Ajá. ¿Quién ha dado el permiso? Detrás de esto hay una explotación legal o ilegal. ¿De dónde viene esta cantidad de oro? Tiene que también identificarse y explicar. El ahora detenido, el único implicado, seguramente no va a decir absolutamente nada, pero debe haber una investigación integral de dónde ha salido esta cantidad de oro.
1: Claro.
0: Sin embargo, también, diputada, se habían detenido 6 personas y han liberado a 5 esa misma noche. También tiene que ver con la justicia.
2: Es lo que mencionaba al inicio. Primero, el procedimiento judicial. ¿Por qué el ministro tiene que llamar y decir que sí está bien la documentación o no está bien la documentación? Pregunto y lanzo esta pregunta en el aire. ¿Acaso no hay una instancia legal que debe por ley acudir y además los funcionarios en conocimiento de quién tienen que poner cuando pasa un hecho ilícito? ¿En conocimiento del ministro o en conocimiento del Ministerio Público? Es en conocimiento del Ministerio Público. ¿Por qué llaman primero al ministro antes que al Ministerio Público para que no se haga presente ahí? Esto denota unos niveles de corrupción, unos niveles de encubrimiento de manera consecutiva en muchos casos ilícitos, y esto conlleva la consecuencia de la impunidad de muchos de los implicados, ¿no? Entonces, porque primero identifican si son amiguitos, si no son amiguitos, si son allegados, si no son allegados, todo este aparato que es corrupto, y después deciden recién poner en conocimiento de las autoridades judiciales. O sea, el mundo al revés. Y si vamos a continuar en esta lógica, jamás vamos a erradicar la corrupción de nuestras instituciones, porque esto fuera, detrás de esto, con seguridad que hay una banda organizada, eso es una cosa. Pero, ¿y qué pasa con el aparato del Estado, de estas instituciones llamadas por ley a cumplir sus funciones?
1: Sí. ¿Y van a iniciar alguna investigación, diputada, ustedes desde el Parlamento?
2: Dos cosas. Yo desde mi instancia como diputada me voy a adherir al proceso para tener conocimiento de toda la documentación y pedir algunos actuados. Y dentro de nuestra función legislativa estamos planteando bastantes informes a todas estas instancias que hemos mencionado. Necesitamos que nos informen a Hamsen, Arecom, Comibol, de dónde viene, cuál es la procedencia de este oro. Segundo, cuál ha sido el protocolo que han utilizado en el aeropuerto, a quién han dado a conocer en primera instancia, quién es el que ha incautado este oro, porque alguien tiene que haber incautado y tendría que haber sido el Ministerio Público. Entonces, creemos que ha habido una secuencia de irregularidades y estamos solicitando un informe para poder identificar a los autores.
1: Gracias, diputada, por explicarnos su posición. Hasta una próxima.
2: Muy buenas tardes, Tufi.
1: Gracias a usted. Bueno, da para mucha tela para cortar el tema del oro, sí, incautado o retenido en Viruviru. Seguiremos seguro en la semana, porque si los medios no miramos qué pasa con esto, se va diluyendo, se va olvidando, y no se terminan de cerrar estos temas, estos casos. Una pausa, ya volvemos enseguida.

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2: Camba es aquel.
3: Y en el Día de la Bandera, Aldo Peña suena con Soy Camba.
4: Caramba, lo estamos recordando, Álvaro Peña. Aldo Peña. Yo confundiendo el nombre con Álvaro, el gran jugador y seleccionado y entrenador. Aldo Peña, claro, cómo no. Este tema dedicado a la bandera por parte
3: sí,
4: de Aldo.
3: Soy Camba tiene que ver un poco con sí, las tradiciones,
4: a la identidad cruceña. Ahí está Aldito Peña. Lo extrañamos mucho, ¿no? Aldo. Sonando esta tarde de viernes 6 y 3 de la tarde. Bueno, vamos a hablar. Tenemos un contacto ya con la abogada de Tatiana Marcet, la señora Mónica Terrazas, que es abogada. Buenas tardes, doctora Terrazas. ¿Cuál es la situación de su defendida? Hoy vimos una imagen en la que se manifiesta, por lo menos indirectamente, en un medio diciendo que va a salir de la cárcel y va a decir toda su verdad sobre ella. En ese sentido, ¿qué es lo que se espera, doctora? Buenas tardes.
5: ¿Cómo está? Muy buenas tardes, muchísimas gracias, ¿no?, por la invitación. Bueno, lo siguiente, ¿no?, lo que ella, digamos, manifiesta es con relación al tema de su salud, ¿no?, de que ustedes han visto, han hecho el seguimiento, de lo cual ella no ha podido ser atendida con sus medicaciones. En realidad es más que todo la vivencia, ¿no?, lo que ella ha pasado, ¿no?, en el penal de Palmasola.
4: ¿Cuál es la situación de su salud en este momento, doctora, la situación de la salud de su defendida?
5: Bueno, ella está medicada con un tratamiento de calmantes, todavía no ha recibido el medicamento, ¿no?, con relación a su enfermedad. Ella tiene problemas renales, pero sí, digamos, se ha tratado con calmantes y algunos medicamentos con relación a ello, y está con un tema estable, ¿no?, estable hasta que ella pueda ser, cuando recupere su libertad, ya va a hacer su debido respectivo tratamiento y como corresponde, ¿no?, va a ser atendida con los médicos de acuerdo a la enfermedad.
4: Ahora, ¿cuáles son los trámites que se están llevando adelante para conseguir la detención domiciliaria? ¿Qué le queda pendiente?
5: Bueno, nos queda pendiente todavía el arraigo, que ustedes saben que es un trámite medio moroso. Asimismo, también hemos tropezado con relación a los garantes. En sí, nos solicitan dos garantes solventes que tengan un domicilio propio y que el domicilio sea dueño una sola persona y esa persona pueda firmar el acta.
4: Ahora, doctora, el tema de su domicilio, porque para conseguir la medida cautelar o preventiva tendrá que demostrar un domicilio. Se mencionó que usted la va a albergar en su domicilio. Bueno, vamos a retomar. Doctora Terraza, doctora Terraza, perdón, hubo un corte de la llamada, sí. Doctora Terraza, se mencionó que uno de los requisitos también para conseguir su detención domiciliaria es demostrar domicilio. ¿Es cierto que ella va a vivir en el domicilio suyo?
5: No. Se ha dicho muchas cosas, ¿no?, que va a vivir en mi domicilio. Ella va a vivir en un domicilio de un familiar que nos lo han otorgado en calidad de tolerado.
4: Ah, perfecto. ¿Ella tiene familiares aquí en Santa Cruz?
5: Bueno, su mamá está llegando al país para saber su situación primero, jurídica, y también el tema de salud, toda vez de que su mamá en el Uruguay, ella también tiene la profesión, ¿no?, del área medicina. Entonces ella muy pronto va a estar acá con sus hermanitos. Ella tiene tres hermanitos que son pequeños, de 2 años, tiene otro de 9, entonces van a venir a visitarla y quedarse un tiempo hasta que ella sea atendida, porque es muy probable que ella pueda recibir una cirugía.
4: ¿Cuándo llegaría a su familia, su mamá?
5: Bueno, si Dios quiere, ya vamos a estar con ella esta próxima semana, Y bueno, pues no, ella viene a visitar a su hija y quedarse un tiempo para que este proceso termine y esclarezca primero la situación jurídica de cómo está, digamos, que su hija es inocente. Ella va a salir a los medios, también su mamá, porque ella está muy preocupada por la situación y las cosas que se dicen con relación a su hija, de que su hija es una estudiante de Derecho en Uruguay. Ella no tiene ningún vínculo, digamos, con relación a su hermano, con lo que ya lo están procesando y lo están investigando en el país de Estados Unidos, que es muy ajeno. Y bueno, pues no, muy pronto ella se va a reencontrar aquí con su familia y la van a acompañar hasta que culmine el proceso.
4: La señorita Tatiana Macés, estudiante de Derecho en Uruguay, se mencionó que estudiaría aquí en Santa Cruz también la carrera.
5: Efectivamente, Tatiana ha dicho de que tras que recupere su libertad, obviamente que algunas universidades no la quisieron recibir por el hecho de su proceso, ¿no? Hemos peregrinado mucho con relación

0: al país por el lado del Brasil, entonces tenemos un respaldo de que ella entró en febrero y en marzo, no, el 14 de marzo le quitaron su libertad.
1: Sí, pero ¿ya consiguió sí alguna admisión de alguna universidad acá?
0: Claro que sí, ella va a estar en un instituto técnico donde ya está inscrita para 3 años y bueno, pues no, ella está muy contenta y está ansiosa, ¿no? Por ir a sus clases, se le ha comprado su cuaderno, su bolígrafo, sus resaltadores, y bueno, ella está muy emocionada porque recuperar su libertad e ir a clase y compartir con otras personas, bueno, eso la tiene ansiosa, ¿no?
1: Sí. Algunos analistas, abogados advertían de que puede haber riesgo de fuga. ¿Usted como defensora garantiza que eso no ocurriría?
0: No, no tiene ninguna intención. Usted sabe cómo se ha denigrado a la pobre joven en todos los medios, en todos los lugares, políticos, colegas, ¿no? Han dicho muchas cosas sobre ella y ella quiere esclarecer y demostrar de que no se puede juzgar a una persona, que los delitos son de manera personales y si su hermano tiene que ser procesado, cada uno es de manera independiente, ¿no? Porque ella es inocente y también muchas veces su hermano ha salido a la prensa diciendo de que con su vínculo familiar nunca ha tenido temas de lo que se lo procesa, pues, ¿no? Entonces, lo que quiere también es demostrar su inocencia, limpiar su nombre y ver y demostrar de que es una persona de bien y que quiere estudiar y que quiere salir adelante, ¿no? Y pasar este episodio que de 4 meses, a casi 5, y borrarlo de su mente, ¿no? Que va a ser algo inolvidable, pues, ¿no?
2: Doctora Terrazas, ¿cómo se está sustentando Tatiana? ¿Si hay alguien que la está ayudando económicamente?
0: Claro que sí, ella tiene sus familiares, sus padres. Tiene padre y madre y siempre ellos han sustentado con el tema económico de sus estudios, de sus viajes. Y bueno, pues no, usted sabe de que nosotros como...
1: Sí, vamos a retomar en...
0: ¿No? Entonces su mamá y su papá, ellos ven el tema económico de su hija porque ellos son los que tienen directamente, ¿no?, la... para los gastos de Tatiana.
2: Entonces, ¿vendría su madre, no su padre, a Santa Cruz?
0: Por el apellido Marcet, más que todo, ¿no? Uh-huh. Usted sabe de que de repente llega al aeropuerto y pasa directamente a Palmasola a ser investigado. Entonces, yo creo de que por el hecho, ¿no?, del apellido, todos sus familiares tienen un poquito de recelo, pero su mamá está en camino, ¿no? Va a llegar y va a ver a su hija y se va a establecer, va a solicitar un permiso hasta que su hija culmine su proceso.
1: Sí, doctora, solo para tener clara la información, ¿ella es hermanastra de Sebastián Marcet o cómo es la relación de parentesco? Porque la mamá que viene, bueno, y el papá, ¿nos puede esclarecer ese tema, ese dato?
0: Claro, es su media hermana, ¿no? Su papá ha tenido otro matrimonio, su primer matrimonio es el de Sebastián y su segundo es el de Tatiana.
1: Sí. Bueno. Bueno, va. Sí. Bien. ¿Qué le dice a... Bueno, la fiscalía está tratando de también hacer una representación para que no ocurra la detención domiciliaria. ¿Qué espera al respecto, doctora?
0: Bueno, no, nosotros en la audiencia de cesación y toda la investigación le hemos demostrado al Ministerio Público de que no tiene ningún elemento, ¿ya?, de que Tatiana sea autora y partícipe del hecho. Pese, digamos, de que estamos en una etapa de investigación, hemos demostrado en los 5 cuerpos de que no han encontrado ninguna situación ilícita en contra de Tatiana. No tiene nada registrado, ni cuentas, ni procesos.
1: Sí, bien, ahí vamos, sí, a cerrar, creo.
2: Sí. Sí.
1: Tenemos algunas dificultades, está creo que saliendo de la cárcel de Palmasola la abogada defensora, así que le agradecemos. Doctora, perdón, hemos tenido algunas interrupciones, pero queremos agradecerle. ¿Tiene algo más para ampliar su intervención en este programa?
0: Claro que sí, agradecerle por escucharnos y la verdad, ¿no?, decir de que la población se quede tranquila, de que ella es un ser humano, que la veamos por esa situación en calidad de humano, de que ella necesita recuperar su libertad para ser atendida con su salud, porque ella va a sufrir una cirugía posterior. No hemos querido insistir más de sacarla, porque ustedes han visto que ha sido tremenda caravana, ¿no?

0: policías para que ella pueda ser atendida. Pero como se ya se demostró y se ha desvirtuado cada uno de los riesgos con 8 audiencias, yo creo que para nosotros es suficiente que hemos enervado todos los peligros de fuga.
1: Doctora Terrazas, por último de mi parte, ¿en cuánto tiempo más cree usted que podrían presentar la documentación para que sea posible su libertad condicional?
0: Mire, estamos ahorita tropezando con ese tema. Sí, ya habíamos tenido garantes que se habían ofrecido, pero con la situación de los medios, de que se estipulaban muchas situaciones de fuga, bueno, hemos tropezado con ello, que nos han dicho, doctora, no, esperemos un poco más de tiempo y veamos su apelación, porque nosotros queremos modificar, ¿no?, en la apelación, porque no estábamos de acuerdo con la resolución del juez de que él haya sacado con 2 garantes, sabiendo de que es muy complicado la situación de Tatiana Marcet, de que pueda conseguir garante en nuestro país. Yo sé que muchas personas han ofrecido, ¿no?, pero otra cosa es, digamos, la realidad, ¿no? Entonces, más que todo, vamos a esperar la audiencia de apelación para resolver el tema de los garantes.
1: ¿Y cuándo sería esa audiencia?
0: Bueno, no, nosotros le vamos a estar avisando para que ustedes tengan, ¿no?, conocimiento de cómo es nuestro avance y de que, bueno, pues no podamos recuperar en su totalidad, ¿no?, en su libertad y también sea declarada inocente, pues no, en un futuro.
2: Bien, le agradecemos, doctora Terrazas, por este contacto. Hasta la próxima.
0: Ya, muchísimas gracias. Que pasen buenas noches.
1: Muchas gracias.
2: Gracias. Mónica Terrazas es abogada de Tatiana Marcet. Nos da varios datos nuevos, me parece. En principio, descarta que ella vaya a vivir en la casa de la abogada defensora, va a vivir en una casa de algún familiar que tiene aquí, en Santa Cruz, es lo que nos ha dicho. Segundo, va a estudiar en un instituto técnico la carrera de Derecho.
1: Va a continuar.
2: Va a continuar, estaba estudiando Derecho, dicen, en Uruguay. Tercero, llega su madre en los próximos días para justamente encarar la defensa de Tatiana Marcet. Son los datos que nos ha dado su abogada. Nos vamos a la pausa y ya volvemos.
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1: Estamos escuchando Los Caballeros de la Quema.
2: Los Caballeros de la Quema.
1: Avanti Morocha.
2: ¿Ah, sí?
1: Es un día de Avanti Morocha.
2: De Avanti Morocha, es viernes.
1: Sí.
2: ¿No tenés algo en el playlist de viajes?
1: Vamos a buscar.
2: Hay que buscar un tema de viajes. ¿A quién no le gusta viajar, creo yo? A mí al menos me encanta, ¿no? Cada vez que me dicen, tenés que ir a algún lugar que...
1: Dicen que viajando se fortalece el corazón, dice Lito Nevia.
2: Muchas cosas. Ese tema. Sí. Dicen que viajando se fortalece el corazón. También se refuerza, creo yo, la creatividad, la tolerancia, la apertura a muchas culturas. Por eso te construye tolerancia, me parece, ¿no? Y bueno, y conocimiento.
1: Conocimiento, creatividad, sí. Y bueno, satisfacción,
2: muchas cosas,
1: ¿no?
2: Satisfacción, disfrutar también. ¿Cómo no? De un lugar que alguna vez uno soñó y que quiere estar ahí. Y se puede llegar. Hay una empresa, una compañía muy prestigiosa en Bolivia, que es Tropical Tours, que justamente tiene esa mirada, esa filosofía de instalar la cultura del viaje en los bolivianos. Y está intentando hacer accesible este tema de los viajes. Hoy nos visita justamente la gerente de productos de Tropical Tours. Está con nosotros Carola Justiniano, ejecutiva. Nos va a anunciar varias cositas interesantes para quien le interese viajar. Carola, gracias por estar aquí en la radio, es un gusto tenerla. Usted es la gerente de productos de Tropical. La importancia de viajar, usted nos las va a comentar en este momento. ¿Por qué es tan importante viajar y qué se está haciendo para que los bolivianos, todos en la posible, tengan posibilidad de viajar?
3: Bueno, buenas tardes, Tufi. Muchas gracias por el espacio. Un saludo muy especial a toda la audiencia de Radio Marítima. Estamos muy felices. Nosotros creemos que los viajes transforman vidas. Creemos que cuando una persona viaja, cambia su manera de ver el mundo. Porque cuando vos viajas, ves culturas nuevas, compartís con tus seres queridos, te traes ideas nuevas. Y eso hace que volvás diferente. Entonces, nosotros trabajamos día a día para poder hacer los viajes más accesibles, porque creemos que tienen que ser una realidad alcanzable para todos los bolivianos. 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

0: ha animado a muchos que han escuchado esta entrevista a ir al outlet y buscarse un viaje tan importante para todo, para la salud, para desestresarse, desconectar, en fin. Una pausa y ya volvemos.
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14: Estamos de vuelta después de hablar de viajes, Roberto.
15: Sí, estamos escuchando Sabia Andina, A los Bosques.
14: Bueno, vamos a hablar de relaciones diplomáticas. Tenemos una ilustre visita también en la radio. La embajadora de Armenia está aquí en la radio. Y Armenia es un país situado en la región del Cáucaso Sur, en la frontera entre Europa y Asia. Limita con Turquía, Georgia, Azerbaiyán, Irán al sur. Su capital es Yerevan. Su población es de aproximadamente 3.100.000 habitantes, aunque las proyecciones, bueno, está por ahí, 3.100.000 habitantes, superficie de 29.000 kilómetros cuadrados, es pequeñito, no tiene mar como nosotros los bolivianos en Bolivia, ahí tenemos una similitud. Fue el primer país del mundo en adoptar oficialmente el cristianismo, hablan armenio, su moneda es el dran armenio, y entre otras cosas, hablando de Armenia, es una potencia en tecnología e informática, el sector de mayor crecimiento en este país. La vamos a saludar, tiene por supuesto otros recursos, minería, agricultura, turismo también, y está aquí su embajadora, es un gusto enorme tenerla en la radio, a Marian Yevorgyan, ¿sí? Yevorgyan. ¿Cómo le va, embajadora? Gracias por estar acá en la radio. ¿Primera visita a Bolivia o ya ha estado Santa Cruz?
16: Bueno, buenas tardes. Yo les agradezco esta oportunidad. No, es ya mi tercera visita a Santa Cruz. Yo estuve el año pasado, bueno, primera vez en Bolivia en general. Vine en octubre para la presentación de mis cartas credenciales. Después, en noviembre, vine para la asunción del nuevo presidente. Y ahora vuelvo en una visita de trabajo que está marcada por varias reuniones importantes. Y el objetivo es desarrollar la... enriquecer la agenda bilateral con Bolivia, que lamentablemente hasta el momento no es así.
14: Sí, embajadora, usted tiene su sede en Uruguay.
16: Sí.
14: Atiende todo lo que podría ser el interés boliviano en Uruguay. Pero tiene un cónsul aquí en Bolivia.
16: Sí, tenemos aquí un cónsul honorario desde el año, creo que 2018 o 2019, que se abrió el consulado honorario. Y nuestro cónsul siempre ha sido el puente entre Armenia y Bolivia de alguna manera. Y ahora yo voy a facilitar un poco su trabajo porque nuestra embajada en Montevideo se inauguró en el año 2024. Y después ya el gobierno de Armenia tomó la decisión de acreditar esta embajada concurrentemente ante el Estado Plurinacional de Bolivia y la República del Paraguay.
14: Qué interesante. Embajadora, ¿qué oportunidades de desarrollo de las relaciones usted ha encontrado y sobre todo en términos de integración comercial?
16: Bueno, para nosotros es un país con el que recién estamos descubriendo las oportunidades de cooperación, pero desde Armenia vemos a Bolivia como un país con un enorme potencial económico y humano también, y esperemos que con una agenda bilateral bastante rica podamos descubrir las oportunidades de cooperación bilateral en todos los sectores de interés mutuo, económico, político, turismo, cultura, porque yo creo que a pesar de que estamos muy lejos, la distancia geográfica es muy grande entre nuestros países, pero creo que tenemos muchos valores compartidos. Los dos países formamos parte del Foro de Civilizaciones Antiguas y seguramente tenemos muchas cosas también en común, y mi objetivo principal, mi tarea va a ser descubrir este potencial existente entre nuestros países.
14: En Bolivia su visita tiene relación con reuniones, encuentros, nos decía. ¿Se está reuniendo con qué sectores?
16: Con todos los sectores posibles. Mi visita a Bolivia empezó en Santa Cruz, pero el domingo yo viajo a La Paz, donde voy a mantener reuniones con las altas autoridades del país. En Santa Cruz hoy tuve ya reuniones con varios parlamentarios, porque nuestro objetivo también es fortalecer nuestra cooperación interparlamentaria. Mañana vamos a tener un lindo evento acá en Santa Cruz, presentando a Armenia como destino turístico, que va a contar también con una exposición fotográfica para que los bolivianos conozcan un poco las atracciones turísticas.
14: ¿En qué lugar es la actividad?
16: El lugar va a ser en un centro muy importante, ahí cerca en la plaza principal de Santa Cruz.
14: Perfecto.
16: Muy cerca de la gobernación.
14: Sí. En el centro mismo, entonces. Nos va a decir enseguida el cónsul, precisamente. Perfecto. ¿Y qué más ha logrado en esta visita?
16: Bueno, establecimiento de vínculos con los parlamentarios. Sí. Hoy estuvimos también, una cosa muy importante para nuestras relaciones bilaterales y especialmente para la parte comercial, económico, es que Armenia este año va a participar por primera vez en Fexpo Cruz. Y hoy mantuvimos una reunión muy importante ahí con autoridades de esta institución, así que vamos a presentar algunos productos de Armenia, porque Armenia tiene muchos productos que está exportando a todo el mundo. Lamentablemente a América Latina todavía llega poco, a Bolivia creo que casi lamentablemente todavía no hay nada, en Uruguay sí hay algunas cosas, y especialmente creo que vamos a enfocarnos en las bebidas alcohólicas que tiene Armenia, un país donde se encuentra la bodega más antigua del mundo.
14: Vinos.
16: Que tiene, sí, así que tiene una vitivinicultura de más de 6.000 años.
15: ¿Y qué otros temas de agenda común tienen con Bolivia que podrían crear nuevos lazos y nuevas condiciones comerciales, por ejemplo?
16: Bueno, primero es dar a conocer, dar la visibilidad de todo lo que tiene Armenia y lo que tiene Bolivia. Yo creo que el mayor obstáculo que tenemos en este momento es el desconocimiento de las oportunidades que pueden ofrecer uno a los otros países. Así que eso va a ser el objetivo principal para mi trabajo en los próximos meses o años.
14: Qué interesante. ¿En la feria participarán empresas de Armenia?
16: Participarán los productos, sí, ya sé que van a ser, pero todavía justo estamos en eso para definir qué empresas y qué productores desde Armenia podrían venir a participar en la feria.
14: ¿Cómo puede aprovechar Bolivia el potencial que ustedes tienen de conocimiento en tecnología?
16: Sí, el sector tecnológico de Armenia se ha convertido en uno de los sectores más desarrollados de su economía, y aquí tenemos varios proyectos que compartimos con nuestros socios internacionales. En Armenia hay un proyecto TUMO que recientemente llegó también a Uruguay. Ustedes ahora, si van a venir a Montevideo saliendo del Aeropuerto Internacional de Carrasco, frente van a ver un edificio hermoso con el nombre de TUMO. Y es un proyecto que nació en Armenia en el año 2011. En realidad esto fue un proyecto privado y después ya tuvo tanto éxito que se extendió por todo el mundo, fuera de Armenia, ya funciona en más de 10 países y es un centro de tecnologías creativas que ofrece la oportunidad a los niños de 12 a 18 años de ir y aprender totalmente de manera gratuita las tecnologías de información, inteligencia artificial, videojuegos, todo lo que tiene que ver con la profesión del siglo XXI. Este proyecto tiene un impacto impresionante en la sociedad y en los jóvenes especialmente, Así que ahí podría ser interesante, sí, para Bolivia también.
14: Y en términos de integración cultural, pero sobre todo educación, ¿hay forma de ir a estudiar a Armenia, los,
16: claro,
14: jóvenes?
16: Sí. Armenia tiene muy buenas universidades, especialmente hay muchos estudiantes extranjeros que vienen para estudiar la medicina. Tenemos la Universidad Estatal de Ereván, que cuenta con varias facultades y, por supuesto, tiene varios estudiantes extranjeros, y justo también sería otra área para trabajar, para poder promover un poco la intercambio profesional de estudiantes. Ojalá que llegamos también a eso.
14: Sí, Roberto.
15: ¿Y qué papel juega la comunidad de Armenia aquí en Bolivia?
16: Bueno, a pesar de que no es tan grande como es en los países vecinos de Bolivia, por ejemplo, en Sudamérica, en Argentina, en Uruguay, en Brasil, tenemos comunidades grandes y muy importantes. En Bolivia yo conozco todavía dos familias armenias, pero seguramente tienen su rol también importante. Y para nosotros también, además de ser importantes, también alguna parte emotiva de nuestro trabajo a venir, claro, acá en Bolivia y ver a los armenios viviendo acá, de que estén también tan contentos de su estadía. Gracias a la hospitalidad, creo que primero, a la gente de este país, y por supuesto que tenemos un vínculo muy especial con la comunidad. Mañana también van a estar presentes en el evento donde ustedes están cordialmente invitados.
15: Muchas gracias.
14: Sí, y la gastronomía es muy riquísima y diversa. Tuve la oportunidad de probar algo en un restaurante armenio en Buenos Aires, justamente.
16: Sería Sarkis.
14: Creo que sí, nos fuimos, muy muy famoso en Buenos Aires, sí. Diversa y muy deliciosa, ¿no?
16: Sí.
14: ¿Se va a poder mañana conocer un poco del turismo?
16: Del
14: turismo,
16: sí, también sí, de la gastronomía. ¿También? Y sí, si usted estuvo ya en Buenos Aires, ya sabe que es famosa, que es la gastronomía, sí, armenia, igual que en Uruguay, donde hay varios restaurantes armenios, y lamentablemente todavía poco conocida acá en Bolivia, pero creo que acá también tenemos que trabajar, porque es otro vínculo entre las sociedades que también,
14: claro,
16: es un impulso para el turismo.
14: Sí. Señora embajadora de Armenia, y por último, ¿qué oportunidades o qué le interesa a Armenia de Bolivia en términos de recursos económicos que podemos exportar, por decir, a Armenia?
16: Bueno, justo esto, recursos voy a tratar naturales, de explorar, sí, qué podríamos exportar desde Bolivia a Armenia y a través,
14: ya,
16: viceversa. Como...
14: Excelente. ¿Se ha podido encontrar con algunos empresarios aquí? La CAIN, bueno, la feria. La feria
16: sí, yo ya mantuve reuniones con las autoridades de Expo Cruz cuando estuve acá en octubre, y hoy también ya concretamos nuestra participación en la feria, y creo que esta feria justo va a ser el inicio del establecimiento de contactos entre los empresarios, entre el sector privado, porque en realidad la diplomacia tiene un rol esencial en este caso. Por supuesto que los inversores normalmente, como para ellos lo más importante es la seguridad jurídica del país, la estabilidad, la previsibilidad de las políticas, pero también no es poco importante nuestra tarea, que es poner en contacto a los empresarios, generar los vínculos y de ahí ya empezar a hacer negocios.
14: Excelente. Entonces mañana hay una exposición de todo lo que significa la riqueza turística de Armenia para conocer a este lindo país, es en el Centro Cultural Boliviano Alemán, está en el centro de la ciudad. Así que ahí en la noche, ¿será?
16: Sí, a las 7 horas.
14: Perfecto. Gracias, señora embajadora, por visitarnos aquí en la radio. Bienvenida.
16: Ojalá desarrollemos, vamos a estar
14: para la feria, ojalá, conociendo el stand. También ha estado con nosotros la embajadora de Armenia, Marian Yejorgyan. Perdón si pronuncié mal su nombre,
16: todo
14: pero
16: bien.
14: Está la embajadora. Gracias. Una pausa y ya volvemos.
15: Muchas gracias.
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9: Bien, vamos a hacer una precisión para quienes se interesan por conocer Armenia. Mañana esta actividad de la Embajada de Armenia es en el Goethe Institute, en el centro de la ciudad.
10: El Franco Alemán, algunos lo conocen así, sí, al frente de la plaza.
9: Interesante conocerlo, ¿no? Bueno, estamos con Marco Antonio Cadena, que es el concejal de la organización de Mamen Savera. Hay una controversia por el rol de un dirigente sindical, Pimpo Hurtado, le dicen, que, bueno, están por encarar una investigación de él, de su una larga presencia sindical y los paros que vienen ocurriendo. Marco Antonio está con nosotros. Marco Antonio, ¿qué pasa con este tema del dirigente? Han mostrado una especie de situación de nepotismo en el que habría incurrido. ¿Cómo está? Buenas tardes.
11: ¿Cómo le va, Tufi? Un saludo cordial. Por su intermedio también saludar a Roberto y a toda la teleaudiencia. Efectivamente, nosotros estamos llevando adelante un trabajo investigativo porque en las últimas horas, luego de ese paro anunciado abusivo, injustificado de parte de los dirigentes del Sindicato de Salud, es que hemos tomado conocimiento a raíz de diferentes denuncias de los mismos trabajadores del sindicato de que este señor, dirigente del sindicato hace mucho tiempo, estaría incurriendo en nepotismo y estaría llevando adelante diferentes abusos, no solamente obligando a los trabajadores del sindicato a poder acatar ese paro injustificado, sino también que estaría teniendo dentro del sistema de salud a cerca de 10 familiares, entre ellos familiares de primer grado, como ser hijos. Él mismo lo ha manifestado en la opinión pública. Son 4 de sus hijos los que estarían trabajando en el sector salud.
9: ¿Esto sería ilegal, concejal? ¿Van a hacer algo como concejales, como gobierno municipal?
11: Por supuesto, el artículo 11 de la ley 2027 del Estatuto de Funcionario Público establece con claridad que no puede haber incompatibilidad con los familiares hasta el segundo grado. no solamente el segundo grado de afinidad, sino también de consanguinidad, es decir, hijos, padres, abuelos, nietos o la familia política, digamos, de la persona. En ese sentido, nosotros vamos a, de manera inmediata, solicitar de que la Dirección de Transparencia tome cartas en el asunto y que se pueda, de una vez por todas, activar todos los mecanismos legales para sancionar a este tipo de abusos, porque no podemos permitir de que un grupo reducido de dirigentes sindicales sigan abusando, haciendo uso de estos sindicatos para beneficiar sus propios intereses, lejos de velar por el bien común de todos los ciudadanos.
9: Bueno, a raíz de este conflicto también que surgió, el impasse de Mamé Savera con algún dirigente sindical, están anunciando posibilidad de un nuevo paro la próxima semana. ¿Cómo lo ven ustedes?
11: Nosotros repudiamos este accionar, y esto es algo importante que hay que manifestar a la población. Todas las acciones o medidas que estén enmarcadas en la ley y en el bien común de todos los cruceños van a ser respaldadas por este gobierno municipal o por este consejo municipal, por esta nueva gestión. Sin embargo, aquellas medidas, aquellas acciones que estén por fuera de la ley y encima que no gocen de una justificación clara, objetiva y racional, evidentemente no podemos respaldar. No hay razón de ser para que este grupo de sindicatos, que además hay que decirlo, es un grupo reducido, porque recordemos que al tercer día de paro, el alcalde Mamé Savera fue claro en su comunicado de que todos deberían presentarse a trabajar al día siguiente, y así lo hicieron, Tufi. El 98% de los trabajadores del sindicato han sido 819 personas que se presentaron a trabajar en el tercer día que debía haberse cumplido ese paro. Es decir, solamente el 2% de los trabajadores acatan a estos dirigentes, deben ser los mismos dirigentes. Solamente 11 no asistieron a trabajar. ¿Serán ellos a los únicos que están respaldando o respaldarán este paro del día martes que ellos anuncian? Es probable porque ya yo creo que la gente y los mismos trabajadores están cansados de los abusos y entienden que nuestra ciudad necesita trabajo. No hay justificativo alguno, Tufi. Se ha pagado el bono de vacunación, se ha pagado el salario adeudado. El municipio, cuando inició este problema, que evidentemente es un problema arrastrado de la gestión pasada, se ha puesto de acuerdo, ha firmado un acuerdo y un compromiso y ha cumplido a cabalidad con ese compromiso. Entonces, no hace sentido. ¿Qué decía este señor Hurtado? Que lo hacían en solidaridad, porque ellos son una familia, en solidaridad al tercer nivel que le corresponde a la gobernación. ¿Será que hablaba de la familia porque tiene familiares adentro? Eso habrá que preguntarle a él.
9: Bien, concejal Cadena, vamos a estar pendientes de cómo avanza este tema de si los desvinculan o qué ocurre con los familiares de este dirigente sindical. Gracias, hasta una próxima.
11: Muy amable, gracias, hasta la próxima.
9: Gracias a usted, Marco Antonio Cadena, concejal. La próxima semana veremos a ver qué pasa con los conflictos de salud, Roberto. Nos quedan algunos títulos, ya estamos cerrando el programa. Bueno, hoy se han mencionado la posibilidad de que haya renunciado el juez involucrado en el caso Narcomaletas, el llamado caso Narcomaletas, ¿no? Renunció a su función de juez, aparentemente. Es uno de los datos que surgen hoy. Por otro lado, el canciller hoy día habló sobre el lupo y un poco cuestionó esta idea de que vaya a irse a una embajada. Aparentemente la situación está muy tensa entre José Luis Lupo y todo lo que implica la Cancillería y también otros funcionarios internamente en el gabinete.
10: Hablando del canciller Fernando Ramón, hacían control a ojo, solo verificaban.
9: ¿Estarán ahí? ¿Queda algo más?
10: Sí, una deportiva, el arquero de Cabo Verde.
9: ¿Qué pasó con el arquero de Cabo Verde?
10: Bocinha, parece que ya tiene un acuerdo con el Colo-Colo.
9: ¿Colo-Colo de Chile?
10: Sí.
9: Caramba, interesante. Interesante. Se lució en el Mundial, ¿no? Nos tenemos que ir, Roberto.
10: Bueno, que tengas un buen fin de semana. Sabemos que durante la semana que viene vas a estar
9: en otro país.
10: Me quedaré con Mónica. Vamos a brindar todo lo mejor.
9: Gracias por el apoyo siempre.
10: Y te deseamos buen viaje. Gracias. Nona.
9: Gracias.
10: Y que traigas buenas nuevas.
9: Viajes laborales, ya vamos a traer alguna buena nueva. Gracias por el apoyo. Se queda Roberto Dotti, Mónica Salvatierra y el equipo de Asuntos Centrales. Volvemos el siguiente lunes por acá, si Dios quiere.
10: Hasta el lunes.
9: Hasta el lunes.

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0: Marítima FM 100.9 anuncia la hora.
1: 20 horas, 8 de la noche.
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